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0: todo el país, estamos por Continental, esto es la M590, esto es Domingo Sport hasta las 22 horas y el placer, como siempre, de acompañarlos, de que nos sigan, el agradecimiento a todos ustedes que fin de semana nos eligen para acompañarlos en este frío, en este caso frío domingo en Buenos Aires, imagino que también en todo el resto de nuestro país, con un invierno que está bastante feroz, pero les agradecemos obviamente a todos ustedes que nos siguen, que nos acompañan y que nos hacen disfrutar de este envío que hacemos justamente para ustedes hoy hasta las 10. Ayer estuvieron el resto del equipo, Marce, todos, Ailén también, el gran equipo de sábado y domingo Sport, y así lo seguiremos haciendo durante los fines de semana. Nico, se postergó el partido hasta las 22 horas, hora argentina. Serán las 7 horas de México, serán las 3 de la mañana, sí, hora de el Reino Unido. Pero tenemos ya formaciones confirmadas. Así que te voy a pedir que me repases primero los 11 de México, los 11 del Vasco Aguirre, para buscar la histórica clasificación a cuartos de final.
1: Bueno, el elenco mexicano, que está dando que hablar, va a salir con Rangel en el arco. En la defensa, Gallardo, Vázquez, Montes y Sánchez. Más adelantados, mitad de la cancha, Romo, Lira y Morita, este gran jugador, Gilberto, que la verdad que Gilberto Mora, 17 años, un crack, porque es un crack. Y delanteros que andan muy bien, Quiñones, Alvarado y como 9, Jiménez.
0: Buen equipo de
1: Raúl
0: México.
1: Raúl Jiménez.
0: Raúl, exacto, no es el Chaco Santiago Jiménez que está en el banco de los suplentes, que Jiménez con G, este es Jiménez con, claro, J. Es un buen equipo, si no me equivoco y no le estoy errando algún nombre, creo que repite equipo de la victoria con Ecuador, México. Y la verdad que lo pasó por encima al equipo ecuatoriano.
1: A mí me está sorprendiendo mucho México.
2: Sí, sí, y toda la fase de grupos jugó bien. Sobre todo comparado con que hace 2 años México hasta se quedó afuera en fase de grupos de Copa América.
1: Sí.
2: La verdad que futbolísticamente mejoró mucho. Va en busca de... Bueno, no el quinto partido porque ya lo alcanzó, pero sí de llegar a cuarto de final. Que la última vez que lo hizo fue justamente en su país, en México 86. Y es un equipo que es interesante. Yo creo que le puede dar pelea a Inglaterra. Sí. Es un buen equipo México.
0: Veremos qué sucede. Ya está confirmado el 11 también del alemán, de Thomas Tuchel.
1: Así es.
0: Con, bueno, la misión de Inglaterra también de llegar a cuartos de final por tercera Copa del Mundo consecutiva. ¿Qué once para el equipo inglés hoy, Nico?
1: Con el número 1 en el arco, Jordan Pickford. En la defensa, Kwanzaa, Gueye y O'Reilly. Mitad de la cancha con Anderson y Rice. Gordon, Saka y Bellingham. Bellingham que está teniendo un gran mundial.
0: Muy buen mundial, sí.
1: Y como 9, como delantero, único delantero, Harry Kane. Que veremos si hoy puede seguir reflejando el buen momento, porque está marcando muchos goles, sí. Está siendo crucial, fue crucial contra Congo para dar vuelta un partido chivísimo que se le había presentado ante el equipo africano, mientras vemos que sale a calentar Inglaterra.
0: En pleno Azteca,
1: colmado, muchos ingleses.
0: Sí, eso te iba a decir.
1: Porque hasta ahora yo creo que México ha jugado con varias ventajas. Primero, jugar siempre claramente de local.
0: Sí.
1: Y siempre con la altura y siempre con...
0: Son 2.000 metros, pero son, antes que nada, es...
1: Sí, siempre con una gran presencia, sin mucha presencia visitante, sin equipos que son muy convocantes.
0: Como tal cual.
1: A diferencia de Inglaterra, que creo que es la primera selección verdaderamente fuerte con la que se enfrenta, con una gran cultura futbolera, con mucha cultura de cancha, mucha gente, va a estar lindísimo, me parece.
0: Sí, va a tener, o tiene por lo menos esos tintes que decís vos, Nico, y coincido de partidazo. México que se juega mucho, Inglaterra que también se juega un montón, porque para Inglaterra la noticia de Brasil afuera es un empujón anímico también, sabe que si pasa ya no va a tener que enfrentar al equipo brasileño, más allá de lo que es Noruega. Y es un partido que, bueno, pinta para ser muy, muy, pero muy entretenido. Recordamos, postergó una hora más y va a arrancar a las 9, hora de Argentina. Va a arrancar a las 22 por los protocolos de tormenta eléctrica que una vez más han azotado a la Ciudad de México. Male, algo Manu. Adelantaste en los títulos, en la apertura del programa y cuando estaba Javi. Pero... qué domingo tuvimos hoy. La verdad que creo que fue la primera carrera en mucho tiempo que disfruté verla completa. Fue quizá triste el final por cómo se dio, pero fue una muy buena carrera, entretenida y sobre todo, más allá de lo de Franco, que ahora te voy a pedir que amplíes lo que contaste hace un tiempo, sobre todo con muchos vaivenes en la parte de arriba, ¿no? Ahora en el campeonato del mundo, en la tabla de posiciones, pero también en la grilla de hoy.
3: Sí, totalmente. Creo que lo que decía Silverstone por ahí al principio, uno creía que no sé si va a ser una carrera tan entretenida, a pesar de ser uno de los circuitos más desafiantes, más esperados por el público, los favoritos, incluso histórico. Y termina siendo entretenida por todo lo que pasó, bueno, como decías vos, la zona de puntos más que nada, o la zona de podio, justamente, con varios líderes de carrera por momentos, estrategias, sanciones que hicieron que los resultados cambien. Y bueno, con para nosotros una gran actuación de Franco, en el que donde arrancó la carrera en el puesto 19, me hizo acordar un poco lo que fue el año pasado, y cerró con lo que viene siendo este año, con dos puntos. Y creo que eso vuelve a ponerlo en una posición, a él y al equipo, mucho más cómoda y, bueno, obviamente enfrentándose a lo que va a venir.
0: Y además, creo que lo de Franco hoy fue, debe haber sido sus mejores carreras en la Fórmula 1, lejos, porque pasó de prácticamente no tener esperanza, creo que esto también lo dijo él, a hacer una carrera muy buena. Y muchas veces le tocó, por suerte, sumar puntos por despistes, sanciones de otros pilotos. Más allá de que hoy lo termina metiendo también la sanción de Antonelli y lo que le pasó a Max Verstappen, hay muchos autos que él pasó, y sobre todo otra largada muy buena.
3: Sí.
0: Que quizá fue lo que se vio positivo este fin de semana en la sprint. Fue una larga muy buena. Después, bueno, no lo pudo sostener para llegar a los puntos. Pero aún así, con la mala clasificación que hizo, la mala suerte que tuvo, fue a la carrera y la verdad que hizo una larga espectacular. Se acomodó cerca de Gasly. Y bueno, después peleó de igual a igual. Y creo que hizo una muy buena carrera que otra vez lo pone, o quizás saca ese manto de duda, seguramente nosotros no lo teníamos porque sabemos lo que puede dar Franco, pero saca ese manto de duda que había también sobre cómo iba a afectar el rendimiento del auto en él en las últimas carreras y en lo que viene.
3: Sí, creo que la clave, lo que decís vos, fue la largada, en donde ganó 5 posiciones, que lo acercó un poco más a Gasly, lo acercó a esto de no estar literalmente abajo de la tabla en las posiciones, avanzó buenos sobrepasos, que fue lo que lo ayudó a acercarse primero en la zona de puntos, en el cual estaban 11-12 y no sabía si iba a llegar. Esto de Antonelli, esta sanción que tuvo que cumplir post carrera, hizo también, y tal vez esto de terminar en safety car, un poco de que Franco termine noveno y sume 2 puntos.
0: Sí, la verdad que lo de safety car fue, a ver, para que estás viendo la carrera, quizás desilusionante. Total. En cuanto a la emoción, porque iba a ser una vuelta a todo nada prácticamente. Yo no sé si Leclerc aguantaba o no.
3: Y
0: quizá una vuelta sí, pero
3: toda no, la presión.
0: Con toda la presión. Terminó favoreciendo a Franco, que se aseguró quedar noveno. Quizá igual quedaba a menos de 5 segundos de Antonelli y quedaba noveno igual. Pero bueno, para Franco obviamente que fue positivo.
3: Sí, este safety car que, bueno, los que estábamos viendo, un poco una desilusión, porque nos esperábamos tal vez unas últimas 2 vueltas o una vuelta quizá con todos los autos pegados y ver qué pasaba.
0: ¿Qué pasa eso? Porque
3: mira,
0: seguramente no tengas la respuesta, pero quiero saber tu opinión.
3: La FIA claramente, por todo lo que se dijo, salió con un comunicado explicando qué había pasado.
0: Por ese lado falla la FIA.
3: Sí. El tema fue, en la transmisión salió que el safety car terminaba en la vuelta, por ejemplo, 50.
0: Ok, faltando 2 vueltas porque eran 52 hoy.
3: 51. Entonces, bueno, se van las 50, la 51 era todo nada y vemos qué pasa. Claro, acá hay algo clave que te voy a contar, literalmente la regla que citó la FIA. Que cuando los autos rezagados recuperan su vuelta, viste que normalmente los primeros, el primero, segundo, tercero, le sacan una vuelta a los últimos. Que de hecho lo que pasó, bueno, pasa todas las carreras, recuperan la vuelta, la carrera no puede reiniciarse inmediato, es decir, o sea, hay que esperar a que se acomoden todos esos. Si ven, seguramente viste a Leclerc, que tenía entre medio algún rezagado y demás. Entonces, como no daban ya las vueltas, porque el Gran Premio ya terminaba, la carrera ya llegaba a su vuelta 51, tuvieron que terminar haciendo la última vuelta con safety car. ¿Qué es lo que plantea la gente acá? Que creo que no están muy errados. Es en este tipo de casos agregar una vuelta más. Creo que no le modificaría a nadie y creo que al contrario sería mucho más beneficioso para todos aquellos
0: que reglamentariamente tienen sustento.
3: Sí, exacto. El tema es que lo que confundió fue que hubo un error en la transmisión en donde salió el cartel como que el safety car terminaba en esa vuelta cuando no podía ser. No sé, vaya uno a saber qué pasó ahí. Y fue esta intriga de, bueno, terminan con safety car y... Es un poco aburrido, porque ya sabes que queda así y listo.
0: Mismo para, bueno, Leclerc ganó, no le debe importar mucho, pero mismo para Leclerc llegar con el safety car.
3: Sí, saca un poquito de emoción.
0: Le saca, totalmente, yo creo que sí, para el que estaba viendo la carrera y va a ser un final tremendo.
3: Sí.
0: Porque bueno, nosotros estamos pendientes de Franco, pero había una batalla tremenda arriba.
3: Sí, y esto que hace el safety car, que como nadie se puede sobrepasar, están todos muy pegados.
0: Por eso, es como
3: cuando
0: arrancaba.
3: Cuando el safety car se retira del circuito, vuelven a lanzar y es pueden haber muchos sobrepasos y puede cambiar totalmente la grilla, digamos.
0: Por eso no eso no se vio, hubiese estado bueno.
3: Sí.
0: Pero nada, fue una carrera muy buena para, sobre todo, el gran ganador de la jornada, es Ferrari. Más allá de que Hamilton puede haber quedado un poco disconforme.
3: Sí.
0: Porque quizás estaba para más. Pero, digo, Ferrari termina teniendo un muy buen domingo.
3: Sí. Con un Leclerc que vuelve a la victoria, que Ferrari ya había tenido victoria con Hamilton y demás, pero tener a tus dos pilotos en un buen ritmo, en un buen nivel, esto de estar peleando podios y demás, hace que, volvemos a lo que decíamos, vuelva a ser posiblemente uno de los candidatos, tal vez.
0: Hoy es el que más chances tiene de pelearle a Mercedes.
3: Sí,
0: ya se ganó ese lugar.
3: Exacto, es el que mejor tiene a sus dos pilotos. O sea, McLaren está ahí, Piastri no tuvo un buen fin de semana, Lando estuvo a un paso del podio, esperando poscarrera porque se lo estaba investigando a Hamilton una vez finalizada la carrera por un problema de las banderas amarillas, se había cumplido y demás. Bueno, quedó no hubo sanción, una reprimenda, nada, advertencias, pero nada, no tiene a Oscar Piastri bien McLaren y... Y creo que lo que decimos, Ferrari es el único que teniendo sus dos pilotos bien, que le puede pelear a Mercedes. Porque después, bueno, te puede aparecer un Max Verstappen, pero Red Bull no está al 100.
0: No.
3: McLaren tampoco está al 100. No tenés otro equipo que esté ahí arriba haciéndole pelea a Mercedes, que justamente, bueno, de lo que decías de recién, Kimi Antonelli terminó teniendo un mal fin de semana.
0: Otra vez le pasó sobre el final. ¿Qué le había pasado en Barcelona?
3: Sí.
0: Él quizá obviamente por arriesgar se termina quedando sin nada. Él igual tuvo la actitud de luchar hasta el final. Se veía igual que el auto no. De hecho termina teniendo esa sanción por irse fuera de pista ya con el auto mal.
3: Le decía al equipo que él quería quedarse a pelear ese punto porque él en ese momento, claro, estaba en noveno décimo, se podía llevar uno o dos puntos. Pero tenía la sanción, y es más, en un momento el equipo se lo dice, le recuerda de la sanción.
0: Sí.
3: Y lo tuvo que cumplir post carrera, que lo terminó dejando en el 16º puesto, y bueno, con Franco y Gasly subiendo un escaloncito más para poder sumar.
0: Sí, terminaron sumando los dos, Gasly quedó décimo, Franco quedó noveno. Quizá nos llamó a todos la atención cuando lo mandaron a Franco a boxes, faltando muy poco.
3: Sí. Me asusté.
0: Después terminó teniendo una explicación y obviamente se buscó que... Bueno, después igual no sirvió para nada porque le pasó lo que le pasó a Verstappen, hubo safety car, casi que no pudo girar con las gomas blandas.
3: Sí.
0: Pero después Gary le terminó devolviendo la...
3: Alpine, que hay que decirlo, espero no bufar, está teniendo buenas paradas en boxes.
0: Sí, hoy muy bien, ¿eh?
3: Cosa que, bueno, hubo un tiempo que no se le venían dando y lo que le restaba mucho, la verdad, a Franco en carrera, bueno, y a Gasly también.
0: Sí, hoy con Franco la verdad que no hay mucha queja por el lado de Alpine. Bueno, vale, como siempre espectacular. Ahora tenemos, si no me equivoco, un descanso, ¿no? De un par de semanas. Sí. ¿Y qué gran premio nos viene?
3: Bélgica.
0: Bélgica, bien.
3: Así es.
0: ¿Y ahí qué expectativa podemos llegar a tener con Franco? Es un circuito que...
3: Y es un circuito, no es fácil. No es fácil, es heavy. Igual Franco tiene y ha estado en el circuito. Creo que esto que de decir siempre de que los puntos por ahí son un poco más de ayuda, vas con otro envión, tal vez esta semana que tienen para trabajar en el auto, prepararse a pleno, que también si lo pensás, entre fin de semana y fin de semana se complica esto de no tenés mucho tiempo de ya enfocarte en el próximo, y tener más días sirve un montón. Pero bueno, obviamente con las expectativas altas, este fin de semana arrancó mal, terminó muy bien para él. Creo que también es, hay que decirlo, más allá del auto, obviamente, y del equipo, toda de Franco este fin de semana. Creo que eso es lo positivo. Y bueno, cruzar los dedos de que en Bélgica sea también un buen resultado.
0: Ojalá que así sea para Franco, ojalá que así siga siendo para Alpine, que está teniendo una muy buena temporada y que un poco con este fin de semana, o sobre todo este domingo, si el fin de semana no venía siendo tan genial, con este domingo de carrera lo pudo encarrilar un poquito. Nos vamos a ir a la tanda, a la última, en este caso, si no me equivoco, Mati, ya me dirás vos, y volvemos con más Domingos Puertas de las 10 de la noche. Todavía nos queda un montón, así que ni se te ocurra irte, ni se te ocurra cambiar la 590 Continental, que aquí seguimos hasta 10.
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0: 21:36, uno aprovecha también para escuchar un poquito de Depeche Mode, ¿no? De paso, ya que estamos, gracias Mati por la cortina musical. Mati Barrios en operación técnica, el número uno como siempre, que nos pone al aire y nos facilita la vida. También Nico Spinetta, bueno, todo el equipo de operadores de Radio Continental, que sin duda son los número uno, con un programa que va a seguir hasta las 10 de la noche, con un partido inminente que se nos viene entre México e Inglaterra en el Estadio Azteca. Octavos de final, qué partido, ¿eh? De los partidos para mí que más expectativas genera en la previa de este Mundial. Pero lo tenemos al doctor Santos, al querido Javier, desde Estados Unidos, con la información de la selección argentina. Pero antes, la presentación.
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0: Ahora sí, doctor.
2: Hola, Manu, querido, ¿cómo estamos?
0: Muy bien, muy bien. Muy bien, acá con la locura de esta llamada Domingo Sport, esperando el partidazo entre México e Inglaterra, con todo lo que dejó la eliminación de Brasil.
2: Demorado.
0: ¿Cómo?
2: Demorado.
0: Demorado, sí, demorado hasta las 22 horas. Recién charlábamos con los chicos. A las 3 de la mañana de Inglaterra va a arrancar el partido. Yo no me quiero imaginar la cantidad de cerveza que habrán tomado esos muchachos en Londres, Birmingham y alrededores, porque debe ser demencial.
2: Sí. Acá tengo a mi amigo. Está demorado el partido en México. ¿Usted sabía?
0: Sí.
2: No sabía. Él vive en el DF, pero está acá y no tiene la mayoría. Le estoy informando yo. México o Inglaterra, ¿por quién vas? No voy a decir tu nombre.
3: No, a mí me gustaría que no quedan en México.
2: Porque vivís ahí, sí, el señor Cunzo. Pero Inglaterra. Hay un detalle importante, me decía el señor Jarque. A las 3 de la mañana de Inglaterra va a empezar el partido. Así que la cantidad de cerveza que están tomando los bares de Inglaterra en este momento es una cosa incontable. Bueno, acá.
0: Que se agarren los pubs, ¿no? Que se agarren los pubs.
2: Que se agarren los pubs.
4: No labura nadie mañana.
2: Habitualmente. No, y si van a Inglaterra menos. Entonces, habitualmente algunos bares de Inglaterra no cierran a las 3 de la mañana. Yo creo que hoy es al revés, hoy tienen continuado, ¿no?
0: Hoy tienen que hacer, se van a tener que servir desayuno, me parece. Sí. La salchicha, sí, la panceta.
2: Sí, bueno.
0: Sí.
2: En Rusia desayunan con vodka, así que ¿por qué no? ¿Por qué no?
0: Sí.
2: ¿Por qué no los ingleses desayunan con cerveza, no?
0: Eso,
2: un buen escocés.
0: Eso ya es otro nivel al cual. Creo que nadie jamás va a llegar lo de los rusos. Vos lo has vivido en carne propia.
2: No, una locura.
0: Pero es una locura.
2: Sí, yo también. Vos, hermano, viste que cuando vos te sentás a cenar en los lugares de Rusia, a vos te ponen una botella, le contamos a la gente que te ponen una botella que vos pensás que es de agua. Vos, una botella hermosa, tipo de cristal.
0: Como la que uno tiene en la heladera, usualmente, la de vidrio.
2: Sí, pero generalmente te la ponen con más, viste, cosas bien antiguas, porque les gusta a los rusos. Y vos decís, qué bueno, me puse, encima está como helada, entonces qué bueno, me puse una botella de agua. Y cuando te servís y la tomás, es vodka puro. No, cenan con vodka los chabones.
5: Te quema toda la garganta.
2: No, te quema el hígado, la garganta, el cerebro, pelea, se agarran trompadas todo el tiempo, todos peleadores. Es increíble, pero claro, bueno, se pega. Y ahora está pasando algo parecido en México, lamentablemente. Hay una ola de violencia importante que, bueno, infelizmente o lamentablemente, acompañada por todo esto que está viviendo México, ¿no? Por el flagelo de los carteles. Hoy igual me decía, cuando uno, viste, que uno a veces habla de, por ahí, haciéndose el que sabe mucho, y bueno, que estos chicos que vienen en México me decían, la gente que va a la cancha, la que se pone borracha, no tiene nada que ver con los carteles. Los carteles no se meten en el tema del fútbol, no, o sea, en el tema de la violencia, ¿no? No se meten con las barras. Los que se pelean, los que son peleadores, son los hinchas comunes, son los tipos que los que van a querer demostrar que son, que a quererse hacer más que el otro, toman mucho tequila, mucha cerveza, se ponen en pedo, hablando mal y pronto, y así terminan. En la realidad.
0: Ahora, mucha gente, además, solo en el Azteca, que entran muchas personas, sino en las calles.
2: No.
0: Obviamente, México no está acostumbrado, quizá, a vivir esto.
2: Deja,
3: Déjame decir que además de agradecerle al señor Cuso, quiero agradecerle a Pablito Souto que nos está haciendo de anfitrión en su casa.
0: ¿Dónde está usted ahora en este momento? Porque usted está siempre viajando y ya la gente...
3: Miami, Miami, York.
0: En Miami.
3: La gente lo pierde,
0: la gente no sabe si usted está en Argelia, está en Marruecos, en Uzbekistán.
3: Bueno, a propósito, no, estoy en Miami. Así que déjame, Pablito, agradecerte.
4: No, es un placer tenerlos acá, la verdad, una alegría tener compatriotas y en este momento que estamos viviendo el Mundial, que es tan especial para nosotros, ¿no? Como lo vivimos, la verdad que es una alegría.
2: ¿Cómo ves a la selección? ¿Estuvo duro el otro día?
4: Estuvo duro, estuve en la cancha, estuvo duro, sufrimos mucho, puteamos mucho y nos desahogamos al final una fiesta, cantamos, nos quedamos media hora más y los chicos, otros que se quedaron más. Y bueno, habrá que hacer cambios, ajustar, viste que siempre vienen bien estos partidos a veces.
2: Ahora lo vamos a contar, me parece que va a haber un par de cambios.
4: Sí.
2: Y partido duro, va a ser distinto de Egipto porque es otro fútbol.
4: Ellos,
2: menos físico, más fútbol, sí. Que es un equipo africano, pero cuando juegan los tres es importante.
4: Quizás más abiertos atrás, no se van a agrupar tanto atrás como nos suelen jugar a nosotros. Vamos a ver, el tema es que nosotros tenemos que cambiar.
2: ¿Hincha de?
4: Del rojo, papá.
2: Hincha de. Bueno, gracias, Pablito, gracias por
0: Acá tiene dos que lo van a apoyar.
3: Ahí tiene dos, ahí en el estudio hay dos, me dicen, así que sí. Acá tenemos el pequeño tres, así que son más frías.
0: Están todos.
3: Mientras hablo con ustedes, quiero que le cuente que estoy haciendo la ensalada.
0: Mirá vos. Yo estaba esperando que me digas que te estabas comiendo una hamburguesa,
3: frito. Hoy asadito, hoy compramos unas entrañas argentinas, compramos unos choris, una morcilla.
0: Escuche, una ensaladita, hoy no los echan de la parrilla, ¿no?
3: No sé, Pablo, ¿nos vas a echar de la parrilla hoy no? ¿Nos vas a echar de la parrilla o no?
4: No,
3: hoy no.
4: Tomaron la parrilla,
3: El señor Cuso tomó la parrilla, no sabe hacer una cosa, pero ahora sí.
0: Pone control, Javier, pone control, te lo pido.
3: Pongo control. Bueno, a propósito de control, saben que, y ahora hablamos de México, Argentina tuvo bastante, yo no sé si usted tiene la confirmación oficial, estaba a punto de arrancar hace un ratito, pero estuvo muy demorada la salida de Argentina. Por tormentas eléctricas también.
0: Sí, lo vi.
3: Miami.
0: Sí.
3: Aquí en Miami es muy loco porque vos estás en un lugar, yo por ejemplo, para que sea una idea, es un lugar que no tenés ni la menor idea que a 10 minutos de distancia hay rayos, truenos, centellas y huracanes, porque de verdad pasan por unos lugares las tormentas o los fenómenos climáticos, que de verdad en 10 kilómetros de la redonda vos a ponerle 15, que es lo que está ahora el protocolo, viste que el protocolo es 13 kilómetros de la redonda, vos tenés la alerta meteorológica con actividad eléctrica, automáticamente el partido se demora 30 minutos y empieza el contador. Si después de ese contador no hay ningún tipo de actividad eléctrica, el partido arranca normalmente después de esos 30 minutos. Si vuelve a la actividad eléctrica, vuelve el contador a cero. Bueno, eso es lo que está pasando. Y eso es lo que hoy también lo tuvo la selección de Morada, que estaba todo Miami, el South Beach, todo impecable, y sin embargo, en la zona del aeropuerto, que está hace unos 20 minutos, había una tormenta eléctrica impresionante, entonces no le permitía a la selección argentina salir. Lo mismo le pasó a él con el entrenamiento. Ayer Argentina, en el sur de Miami, estaba todo el mundo en la playa y Argentina no pudo entrenar.
0: Sí, el tema, Javi, es que no tiene muchos días de preparación, digamos. Haber perdido una práctica ayer es malo, muy malo para Scaloni.
3: Sí, es muy malo. Sí, bueno.
0: Él se quejó, de hecho, mundial, ¿no? Él se quejó en conferencia, dijo. No puede ser que tengamos tan pocos días de descanso.
3: No. Es que es lo que venimos hablando hasta hace unos días. No está bien lo que hicieron, porque yo entiendo que hay un montón de cuestiones comerciales, pero vos tendrías que haber hecho al revés. Vos tendrías que haber el primer corte de entrenamientos o de partidos grandes, lo tenés que hacer después de la primera ronda. Entonces vos tenés que, si vos tenés 6 días en la primera ronda, cuando vos empieza a tener el mundial, los partidos más decisivos, vos no podés tener 3 días, 3 días y medio.
0: Muy poco. El problema, ¿entendés?
3: Es al revés.
0: El problema es que hay muchos grupos que quisieron jugar un grupo o dos grupos por día.
3: Claro.
0: Y eso hacía que se tenga que esperar 6 días para que termine los grupos de la fase y que se jueguen todos los partidos. Y claro, ahora hay menos partidos y si no el mundial tendría que durar 2 meses. El tema es que algo mal hicieron, ahí yo coincido, algo mal hicieron, porque no puede ser que hayan 3 días. Y a Egipto le pasa lo mismo, obviamente, no es porque.
3: Bueno, es que tiene que ser. No es exclusivo de Argentina.
0: No, por eso.
3: El tema es que tendría que haber hecho al revés. Tendría que haber hecho al revés, Manu. O chicos, tendría que haber hecho al revés. En la primera ronda, hacerlo cada 3 días. Y después descanso cada 6.
0: Sí. El tema es que hay tantos partidos que no le da el tiempo. Ese
5: claro,
0: es el problema.
5: Claro, no te da exactamente. O sea, ya hay 10 días más de mundial que otros mundiales.
0: Por eso.
5: Bueno, si encima le metía 10 días más, tenía un mundial de 2 meses.
0: Sí, no
5: sé. Prepárense, porque el día que quieran hacer. Bueno, ya Estados Unidos está proponiendo hacer el mundial 2038 con 64 equipos.
6: Va a jugar.
5: Gracias a Dios creo que no voy a vivir, así que.
0: No, ¿cómo que no va a vivir? Si usted va a tener.
7: ¿Cómo que no?
0: 25, 35 años, ¿cuánto va a tener en 2038 usted?
5: Ya está. Y 38 voy a tener 68.
0: Yo te llevo, a ese mundial te llevo yo, Javi, yo te llevo. El tema es que 64 equipos va a haber que conseguir un avión privado directamente, me parece.
6: Cada semana y media va a haber partido.
0: Sí, sería tremendo.
5: Sí, dura un año.
0: No, una locura. Pero bueno, te saco un poco, mínimamente, y ya te meto en una selección argentina. ¿Qué bolón que se armó con esto de la suspensión que le sacaron a Balogun? Tuiteó Trump, tuiteó la Federación de Bélgica. Para el que no sepa, capaz alguien no lo sabe, obviamente, no tiene por qué saberlo.
5: Sí.
0: Follarin Balogun, que es una de las figuras de Estados Unidos, fue expulsado contra Bosnia, una expulsión quizá polémica, para mí era, para otro quizá no, roja directa. Y hoy se conoció la noticia de que FIFA le revocaba la sanción por el partido que viene, pero que la podía llegar a mantener para un futuro. Se armó un escándalo, tuiteó Trump.
6: No tiene sentido, porque si queda fuera, ya está.
0: Por eso, no tiene ningún sentido. Entonces, ¿qué se habla ahí de eso?
5: Si queda fuera, cumple la... No, hoy estuvo todo el... O sea, la verdad es que, más allá de las desprolijidades, el búnker argentino estaba preocupado por todo lo que hablamos hace un ratito. No hay, o sea... Y la verdad que lo que se habla desde hace un rato largo es de la eliminación de Brasil, de lo de Neymar, de Haaland, pero bueno, es una explosión más, Manu, de lo que estamos viviendo.
0: ¿Sí? O sea,
5: del tema entradas, del tema de las distancias, de que Argentina tiene que, o sea, y no solamente con Argentina, le pasó a Inglaterra, que le robaron la utilería, le pasó a Uruguay en su momento, que no pudo salir,
0: Ecuador, de México, también
5: demorar el vuelo. Le pasó Ecuador con el tema de Ecuador, yo no quiero, a ver.
6: ¿Qué habrá pasado ahí?
5: No quiero extenderme.
0: Yo iba a que se le extendió el vuelo y todo, más allá de lo que pasó.
5: Sí. No, bueno, lo que pasó, a ver, con el tema de la gente, que hay una sospecha, por las declaraciones de los jugadores de Ecuador y un montón de cuestiones, que los jugadores estuvieron amenazados. Yo vuelvo a decir, es una sospecha, es algo que se está hablando, que va a ser motivo de investigación en la FIFA, porque las declaraciones no han caído bien en un montón de cuestiones, en un montón de estamentos. La realidad es que lo que se sospecha...
8: De lo que nos traerá Sonia Rizzo, como siempre...

de esta región. Como siempre, también tenemos todo lo que ocurre en materia nacional e internacional. Internacional, el caso de Amalia, que va a traer un destino muy conocido por todos nosotros, donde ha jugado la selección argentina, que es Miami realmente, y que, bueno, va a tener sus connotaciones, un destino que es muy elegido por los argentinos mismos. En el último partido con Cabo Verde, que la selección argentina fue local, porque, bueno, viven muchos argentinos y es como después de Punta del Este o también sumado a Punta del Este, realmente el destino Miami es un destino muy pero muy interesante. Esto es Sentir Argentina, este programa que hacemos como siempre aquí en Continental, que les habla Ricardo Cerunero, conjuntamente con Sonia Renson, Florencia Lema, Diego D'Angelo, también Nico Spinetta en operación técnica, Matías Barrio, Amparo, Aiza, bueno, todo el equipo que permanentemente estamos aquí en Sentir Argentina con todo lo que ocurre en materia de turismo. En minutos nada más vamos a tratar de tener una conexión con Termas de Río Hondo, en la provincia de Santiago del Estero, porque, bueno, como siempre sabemos, Santiago del Estero y las Termas de Río Hondo, capital nacional del termalismo, tiene mucha actividad en el invierno, si bien ha dejado de ser un destino que solamente es de temporada de invierno, temporada termal, sino también para constituirse un destino de todo el año. Vamos a estar en el norte de la República Argentina, con lo que ocurre con este vuelo. También vamos a estar desde Jujuy, que presenta muchas alternativas, y Salta, con un producto icónico realmente, como es el tren a las nubes. Realmente es un producto que una vez en la vida hay que hacerlo. Así como uno piensa, disfruta de Bariloche, bueno, debe pensar y disfrutar de lo que es el famoso tren a las nubes en Salta, en la provincia norteña. Bien, de esta forma vamos ya dándole forma al programa de hoy. Si te parece, Nico, vamos a la primera pausa del programa, vamos con un tema musical y ya venimos enseguida para desarrollar todo lo que tenemos en la noche de Sentir Argentina, en la noche de Continental, siendo las 22:06, y avanza el Mundial hoy. Brasil ha quedado afuera, un mundial realmente que ha dejado ya tres de los grandes candidatos que tenía este mundial. Por un lado, Alemania, que fue eliminado por la selección paraguaya. Hoy Brasil quedó afuera ante Noruega, y los Países Bajos, Holanda, conocido como Holanda también, ha quedado afuera. Bueno, hay un calendario muy importante que continúa esta noche con el juego de México e Inglaterra. Por el otro lado viene también Colombia. El martes juega la selección argentina. Y bueno, de esta forma ya se le da dando el color necesario al campeonato mundial, al campeonato mundial realmente, que va a tener esa final el 19 de julio, ojalá sea la República Argentina. Un campeonato realmente que ha tenido altibajos por algunos lados, pero también ha tenido grandes figuras, grandes promesas, en el caso de Noruega, que había dejado de lado a Brasil. Nico Spinetta, si te parece bien, vamos con un tema musical y ya venimos aquí en la noche de Continental, en la noche de Sentir Argentina.

0: en la ciudad autónoma de Buenos Aires. Mucho frío, como decíamos, mañana lunes, si bien no va a llover como lo va a hacer toda esta noche, va a haber un día con mucho, mucho viento y también con mucho, pero mucho frío. 11-000-4490, 590 es nuestro teléfono, nuestro WhatsApp, 11-44-000-590. Deja tu mensaje de voz y también deja tu mensaje de texto. Lo vamos a pasar. Hoy la cocina es muy fácil. ¿Qué opinás de la selección argentina? ¿Cómo nos va a ir con Egipto? ¿Cómo fue la eliminación de Brasil? ¿Qué te pareció? ¿Se merecía? ¿No se merecía realmente? Bueno, todos esos conceptos que en este país futbolero, como es la República Argentina, realmente podemos disfrutar de una noche y escuchar tus palabras al 1144-000-590. Bien, vamos a empezar a recorrer el país. Esta noche, como decíamos al principio, tenemos una noche con muchas, pero muchas alternativas, como siempre, viajando y disfrutando de todas las instancias que tiene nuestro país en materia de turismo, en materia de cultura, en materia de gastronomía. Realmente tenemos, turísticamente hablando, un país maravilloso que nada tenemos que envidiarle a ningún destino del mundo. Y si hay un destino realmente que es muy buscado, un destino que al principio o hace muchos años realmente era un destino solamente de temporada de invierno, temporada de termas, hoy se ha constituido en un destino todo el año. Estoy hablando de las termas de Río Hondo, capital nacional de termalismo. Hacia allá vamos, hacia la provincia de Santiago del Estero, para hablar con María Romano, que es tesorera del ente de turismo de las termas, pero también integrante, obviamente, del ente y que tiene también el desarrollo con de una ciudad realmente que es turística por excelencia. ¿Cómo te va, María? Muy buenas noches, Ricardo Cerunero en Continental, en Santiago Argentina, te estamos saludando. ¿Cómo estás?
1: Hola, buenas noches, Ricardo. Muchas gracias por la entrevista. Buenas noches a toda la audiencia, tu prestigiosa audiencia.
0: No, muchas gracias por estar presente un domingo a esta hora, donde uno está en familia, quizás terminando el fin de semana, y te agradecemos nosotros porque la audiencia, nuestra audiencia que nos acompaña en todo el país, queremos saber de este destino, que como decía al principio, es un destino que tiene mucho sentimiento hacia nuestros padres, hacia nuestros abuelos, porque siempre han llegado a este lugar y hoy se ha constituido este destino en un destino familiar, en un destino de pareja, en un destino todo el año, y eso ha cambiado su forma de ver el turismo en las termas, ¿no?
1: Sí, totalmente. Bueno, antes que nada te quiero contar que nosotros ya estamos en temporada, así que estamos trabajando, no estoy en la casa, no estoy con la familia, estoy en el trabajo, así que tranquilo, bueno, no pasa nada. Las termas, bueno, en este momento ya estamos recibiendo gente, que se empezó las vacaciones de julio, y la verdad que sí, hemos preparado la ciudad para recibir a todo tipo de turismo, no solamente a los abuelos, sino a todos. De hecho, la Secretaría de Turismo ha preparado una grilla bastante atractiva para todo lo que es julio y agosto, donde va a haber bastantes actividades al aire libre, gratuitas, eventos culturales, eventos gastronómicos, bueno, de todo un poco, deportivos, de todo un poco.
0: María, cuando uno dice y piensa en julio, actividades al aire libre, piensa en el frío, pero esto no se da en las termas Río Hondo, porque incluso, quien les habla, he estado en el mes de julio y he podido, por ejemplo, darse una ducha en una piscina, por ejemplo, porque son climatizadas y por el clima es muy benigno en las termas de Río Hondo.
1: Sí. Nosotros tenemos, la verdad que tenemos, además de la bendición de las aguas termales, también tenemos la bendición del clima. Bueno, hoy en las termas está haciendo un poco de frío porque, bueno, hay una ola polar general, pero ya para mañana pasado empieza a aumentar la temperatura. De hecho, para el fin de semana esperamos 20, 21 grados más o menos.
0: Y contando, sí, ustedes Claro, María, contanos, por ejemplo, de todas las actividades que hay para el mes de julio, mes de vacaciones en muchas provincias, las vacaciones que salen aquí en Capital y en el AMBA. ¿Cómo se va a dar, cómo piensan ustedes que se va a dar esta temporada de invierno? Porque si bien son las vacaciones, pero continúa la temporada de termas hasta el mes de octubre. ¿Va a haber más turismo de cercanía? ¿Cómo piensan ustedes que se va a dar esta temporada de invierno?
1: Bueno, esta temporada es medio atípica, bueno, pero por el tema del mundial, también acá en el norte hay elecciones, acá en nuestra ciudad, en nuestra provincia hay elecciones, y sí, claro. Está medio rara, pero sí, nosotros nos caracterizamos más que nada por recibir a nuestros vecinos, Córdoba, Tucumán, Salta, Jujuy, Catamarca, y también tenemos muchos turismos de Buenos Aires, de Santa Fe, de todos lados. Pero sí, nuestro fuerte, digamos, nuestro pico es las vacaciones de julio y agosto. Pero de todas maneras, las termas, como ha perdido la estacionalidad, que vos lo dijiste al principio, se va extendiendo siempre un poco más. Antes por ahí el pico más álgido era hasta agosto y después ya casi como que no quedaba nada y después se ha ido ampliando al punto de que tenemos turismo todo el año y la ciudad se ha ido preparando para recibir gente incluso en verano porque hay diferentes tipos de actividades.
0: Para el invierno, es muy buena tu observación. Perdón, María, es muy buena tu observación porque antes era una ciudad solamente que recibía una clase de turismo a través de su producto termas, pero la ciudad fue cambiando en bienestar y en relax, en turismo deportivo, en una reserva natural como Tarahindi, en el dique, en la gastronomía. Claro, entonces eso hace que la familia vuelva al destino y también la gente joven de pareja que vuelva al destino. Es decir, que han hecho un valor agregado o le dan un valor agregado al visitante que llega, además de las aguas termales, que es su fuerte, obviamente, ¿no?
1: Sí. Bueno, el tema del agua termal es lo principal porque, bueno, nosotros somos la capital del turismo termal, la más importante de la Argentina, la más destacada de Sudamérica. Las aguas mineromedicinales brotan naturalmente, ¿no es cierto? Bueno, eso nosotros hemos hecho foco, digamos, en el tema del bienestar. Antes la gente venía solamente por el tema de las enfermedades reumáticas y todo eso, y ahora el tema del tratamiento termal también ayuda al tema de la piel, bueno, de los huesos, por supuesto. Pero también también hemos hecho foco en el tema del bienestar. Acá en la ciudad está todo preparado para que la gente se relaje, disfrute de una buena, de una excelente gastronomía, de espacios culturales, de eventos culturales, y ahora con el tema del autódromo, de las canchas de golf, hemos aumentado lo que es el turismo deportivo también. Bueno, aparte nosotros tenemos el dique frontal que también se hacen distintos tipos de actividades, de pesca, kayak, lancha, todo. Entonces, también eso ha diversificado nuestro público, porque antes estaba solamente apuntado a las personas adultos mayores. Ahora está habilitado para todo mundo.
0: Antes, estamos hablando, le comentamos a la gente de Radio Continental en todo el país con María Romano, integrante del Ente de Turismo de las Termas de Río Hondo, hablando sobre todas las bondades turísticas que tiene y culturales, gastronómicas que tiene este destino por excelencia turístico que es Termas de Río Hondo, pero además las Termas de Río Hondo tienen otra cualidad y otra calidad, además de su gente, esta cualidad de que puede conseguir un hotel, una gastronomía, un restaurante para todos los gustos y para todos los bolsillos, de un hotel 5 estrellas como la Merian o una cabaña, es decir, uno puede disfrutar según su bolsillo de las Termas de Río Hondo.
1: Sí, totalmente. Las Termas de Río Hondo tiene una capacidad hotelera únicamente de 1.500 plazas, de las cuales puedes encontrar hoteles que van de 5 estrellas, como lo acabas de decir vos, hasta 1 estrella. Después tenemos residenciales y cabañas premium, camping, hay para todos los gustos. para todo gusto. Incluso de un tiempo a esta parte nos frecuenta mucho la gente que viene en motorhome también, que ahora se usa tanto.
0: Qué bueno, eso es un segmento. Es un segmento que va evolucionando en toda la Argentina y es muy bueno que desde el municipio y el sector privado se ocupen de ese segmento que es muy importante, más que nada por el tema de las aguas grises, de las aguas blancas, que es lo que necesita un turista que va en motorhome. Me parece muy bueno que hayan desarrollado, que estén desarrollando ese tema.
1: Perdón que te interrumpí, hay muchos campings que están preparados para recibir ese tipo de turismo también. Muchos campings.
0: Es una gran novedad esa, María, ¿eh? Es una gran novedad, la verdad que los felicito.
1: Sí, bueno, mira, ya que hablabas de gastronomía y como yo represento a la calle Sarmiento, que es la calle principal de gastronomía, quiero comentarles que el 9 de julio se hace de nuevo un evento en la calle, que es totalmente gratuito, con artistas de la provincia muy convocantes, y es un evento que arranca desde las 10 de la mañana hasta las 20 horas, donde se peatonaliza la calle, porque bueno, para los que no conocen, los voy a poner en contexto. La calle Sarmiento es donde están asentados la mayor parte de los restaurantes de la ciudad. Entonces sacan su mesa a la calle, hacen cocina en vivo, hay un escenario, va a haber academias de folclore, y el espectáculo va a ser de distintos artistas locales y nacionales también.
0: Qué bueno, eso le da un valor agregado al turista, al visitante que llega a las termas, pero también al propio termense, ¿no?, que quiere disfrutar de su ciudad, ¿no? Eso es importante.
1: Sí, bueno, nosotros nos caracterizamos, bueno, porque amamos nuestra cultura y la defendemos mucho. Así que para nosotros es más que un gusto llevar adelante este tipo de eventos, pero también está orientado al turismo para que nos conozcan y conozcan de nuestra cultura.
0: Es decir que en estas vacaciones de invierno las termas de Redondo presentan muchas alternativas, jueves culturales, conociendo el andar, bienestar en vacaciones, feria itinerante, cocina regional, bueno, hay para todas las...
1: El patio santiagueño también, que son los domingos, que son con clínicas de folclore, sí, muchísimas actividades, y todas las actividades que nombraste, todas son gratuitas.
0: Todas son gratuitas. Bueno, repetimos para ir cerrando ya esta entrada y muchísimas gracias por este contacto. ¿Dónde podemos obtener mayor información? Redes sociales que hoy están tan de moda y que la gente consulta tanto. ¿Cómo podemos hacer?
1: Bueno, nosotros tenemos una página institucional que se llama Turismo Termas, que es la página del ente de turismo. Ahí se publica todas las semanas y todo y se va publicando todas las acciones, actividades que hay en la ciudad, obras teatrales, todo lo que ofrece la ciudad para toda la semana. Eso se va actualizando todo el tiempo. Y después también tenemos la página oficial, que es de la Secretaría de Turismo de la ciudad.
0: Perfecto. Muy bien, María Romano, integrante del ente de turismo de las Termas Redondo, muchísimas gracias por este contacto, gracias por estar en Continental y será hasta cada momento.
1: Muchas gracias a ustedes, muchísimas gracias, gracias por difundir nuestra ciudad. Muchas gracias.
0: No, gracias a ustedes. Muy bien, de esta forma paseaba María Romano hablando de todas las bondades que tiene Termas de Redondo, un destino muy conocido, muy tradicional, turístico por excelencia. 22:22, momento de hacer la primera tanda acá y enseguida venimos, ya viene Sonia Redison, ya viene Liliana Podestá, tenemos música, tenemos mucho todavía hasta la medianoche acá en Encendida Argentina en este domingo 5 de julio del 2026. Ya volvemos.
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1: Y como es tradicional, llega Liliana Podestá a Sentir Argentina, y hoy con recomendaciones muy, pero muy especiales, porque llegan las vacaciones de invierno y Liliana trae las mejores novedades. ¿Cómo estás, Lili? Buenas noches. Con mucho frío, con mucha lluvia. Bueno, estamos en invierno, Lili.
2: Bienvenido el invierno, ¿no? Se vino con todo.
1: Así es, está fresco, pachón, bacalada, diría un amigo. Así que, pero bueno, estamos en invierno. Pero está lindo para escuchar radio, pero también está lindo para ir al teatro, para ver pelis, pochoclear un rato. Lili.
2: Sí, esta vez les voy a traer una peli y una serie para pochoquear en casa. Uh-huh. Y también dos o tres propuestas de teatro para ir con los chicos. No son solamente obras infantiles, sino que son para toda la familia. Así que está bueno.
1: Está bueno. Está buena la propuesta ahora que se vienen las vacaciones de invierno. Es claro. Propicio para ir al teatro, ¿no? Con la familia.
2: Totalmente, totalmente. Si quiere empezamos con eso.
1: Dale, empezamos con el teatro infantil y para toda la familia.
2: Bueno, buenísimo. Quiero recomendarles una obra que estuvo muchas otras veces en cartelera a lo largo de muchos años, porque es un clásico nuestro, un clásico de Hugo Midón y de Carlos Gianni. Uh-huh. Se trata de Vivitos y Coleando 2, que está en el Auditorio Belgrano los fines de semana, y en vacaciones de invierno va a estar todos los días. ¿Eh? Así que hasta las vacaciones, sábados y domingos, y en vacaciones todos los días a las 4 de la tarde. Es, como les dije, un clásico que tiene un espíritu mágico, poético, de los que hacía Hugo Midón con Carlos Gianni en la música, y Carlos también es el director musical de esta versión, que protagonizan Oski Guzmán, uh-huh, Flavia Pereda, Julián Pucheta y un elenco grande de actores y bailarines, que son como personajes entrañables, soñadores, rebeldes, curiosos, que se enfrentan a las preguntas en la obra, digamos, uh-huh, a lo largo de la obra, se enfrentan a preguntas simples y complejas al mismo tiempo. ¿Por qué? Porque hablan de crecer, de compartir, de imaginar, las grandes preguntas que nos hacemos, no solo no los chicos, los grandes también, claro, más todavía.
1: Uh-huh, totalmente.
2: Así que bueno, de alguna manera se aprende, hay canciones, algunas de ellas las van a conocer porque son clásicos, canciones nuevas, canciones, como les digo, clásicas. Enseñan jugando, ¿eh? Es una propuesta muy linda, para ver en familia, insisto, no es solamente para chicos, porque la disfrutamos los grandes también.
1: Muy bien, reiteramos entonces, Vivitos y Coleando 2, ¿dónde, Lili?
2: En el Auditorio de Belgrano, ahí en Virrey Loreto y Cabildo.
1: Perfecto, ¿y qué más tenemos para la familia, para los chicos?
2: Después, para la familia, les quiero también hacer una propuesta. Si hay tiempo, les hablo de una obra más, sino la próxima, pero esta es una propuesta que tuve la oportunidad de ver y que es maravillosa, Alicia, que está en el Jardín Botánico Carlos Tais, ahí, uh-huh, en Palermo, en Las Heras y Santa Fe. No es una obra de teatro, sino que es una experiencia inmersiva en el mundo del cuento de Lewis Carroll, ¿no? Alicia en el País de las Maravillas. Es un recorrido de dos estaciones lumínicas que van contando la historia de Alicia. Entonces está el conejo, está la reina, está el juego de ajedrez, está Alicia que se achica y se agranda. ¿Te acordás de ese famoso cuento infantil que a mí me encantaba?
1: Sí, tradicional, clásico.
2: Un clásico. Se estrenó el 2 de julio y va a estar un mes hasta el 2 de agosto. Uh-huh. Con entradas, la verdad, bastante a buen precio. Tienen que sacarlas por la página. Ustedes busquen, que hay varios lugares se puede sacar la entrada. Pero sí son como con un horario. El recorrido entero te lleva, si lo haces tranquilo y disfrutando, una hora, no más de una hora. También hay un audio que te va explicando todo. Es súper lindo también para disfrutar en familia, fresco, porque va empieza a partir de las 7 de la tarde, como es lumínico, tiene que ser de noche.
1: Claro.
2: Pero vale la pena, vale la pena. En todo caso, te tomas un cafecito, te llevas un cafecito,
1: claro,
2: y, o una sopita, y vas disfrutando el camino. Es muy lindo. Y en el contexto del jardín botánico, sí, más todavía.
1: Además, fácil de llegar, Plaza Italia, subte, enseguida estás ahí. ¿Tenemos tiempo para una más?
2: Sí, tengo una recomendación, como les decía, también para la familia.
1: Ajá.
2: Porque es una obra para compartir todos juntos. Se llama Guaminix y está en Timbre 4, que queda en México 3554, ahí en Boedo. Está los domingos a las 4 de la tarde y en vacaciones de invierno de miércoles a domingos, o sea, se suman varios días. En realidad es un espectáculo circense que cuenta una historia, ¿no?, de en un futuro sombrío de la humanidad, que el mundo está gobernado por los cabeza de tacho, y los Guaminix son un grupo de sobrevivientes mutantes que son la resistencia. O sea, todo eso es un cuento que narra cómo poder sobrevivir en este mundo, pero a través del circo y del teatro, por supuesto. Hay risas, hay acróbatas. Uh-huh. Es una obra que está escrita y dirigida por Leticia González de Lelis y Oski Guzmán, uh-huh, que también lo había nombrado en Vivitos,
1: sí,
2: y Coleando.
1: Sí, sí.
2: Junto con todo un elenco y la comunidad de Proyecto Migra, que es una comunidad que hace todas obras infantiles o para la familia ya desde hace muchos años. Guaminix está todo vendido desde que se estrenó hace un año. Siempre tienen sold out, igual se consiguen entradas, quiero decir, con anticipación y sí, todo, sí. No es que vayan al teatro para comprarlas ahí, porque seguro no van a conseguir. Como les decía, en Timbre 4, en el barrio de Boedo.
1: Perfecto, entonces en vacaciones de invierno para toda la familia, Vivitos y Coleandos 2, Alicia del País de la Maravilla y Guaminix son las recomendaciones que trae Lili Podestá. Se queda un ratito Lili y enseguida venimos con una peli y una serie, como dijo, ¿le parece?
2: Claro, claro, claro, me quedo acompañándolos.
1: Gracias Lili por la compañía, quédate, ya venimos con más recomendaciones de qué ver en plataformas digitales. Vamos a un tema musical aquí en la noche de Continental y enseguida venimos con Sonia Renson y sus atractivas perlitas.
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1: Tras este tema musical, el gusto de saludar a Sonia, una especialista, una amiga, la que siempre nos trae las mejores noticias y perlitas del sector. Sonia, ¿se arrancó la temporada de ballenas?
2: Sí, Ricardo, viste que la temporada de ballenas ya arrancó en Puerto Madryn con bombos y platillos, porque lograron asfaltar un tramo de un arrutero que te lleva a un área natural protegida de la provincia de Chubut, que es el Doradillo, una playa famosa, tiene varios parajes. La cuestión es que es uno de los lugares donde vos te sentás y las ves a las ballenas en el mar. Puerto Madryn es la capital del buceo, ya lo sabemos, pero claro, estás en plena época de ballenas y estás en el hotel, te asomás por la ventana, ves el mar y podés ver ballenas. Es un lugar espléndido, con una costanera, con localidades, con restaurante, con todos comercios, con locales, con artesanías. Es hermoso una vez en la vida llegar a este epicentro de la naturaleza más magnífica, porque estamos hablando de, en este caso, la ballena franca austral, una de las 14 especies que pueblan los mares del mundo, y que su tamaño es inmenso, es tan inmenso que uno lo puede aplicar por la cantidad de toneladas que pesa, la dimensión que abarca una ballena. Algunos sitios web científicos lo plantean como 10 elefantes. Imagínense el tamaño. Bueno, uno está acostumbrado a ver las fotos de la cola de la ballena saltando, pero hay muchos lugares para ver ballenas. Miramar ya tiene hasta circuitos en la provincia de Buenos Aires. Necochea también, y centros de interpretación, porque las ballenas van pasando. Río Negro ya cumple 15 años de avistamiento de ballenas en San Antonio Este. Ahí está nuestro Agustín Sánchez, nuestro amigo de Patagonia Experiencias, que fue un pionero. Se permitió, dice él, que lo más full de ballenas es ahora, julio, agosto, hasta octubre. En Madryn estamos acostumbrados que en mayo empiezan a llegar y hasta diciembre se las puede ver. Otro de los lugares es Comodoro Rivadavia. Acá estamos hablando de otra especie. Hicieron un plan de manejo entre todos los emprendedores náuticos, turísticos, que están agrupados en Habitantes del Mar, se llaman. Bueno, ellos van, ya hacen travesías náuticas para ver toda la bifauna que puebla la costa atlántica de lo que es Comodoro Rivadavia, y que uno puede ver las ballenas 6, pero todavía no está. Hasta febrero del 2027 va a estar oficializado que se puede salir a ver las ballenas, porque es otro tipo de ballena. Es la tercera en dimensiones a nivel mundial, después de la azul y la jorobada, y es otro tipo de ballena, es distinta. Pero si uno está en Comodoro Rivadavia y hace unos 15 kilómetros, 20, hasta Radatili, que es la localidad vecina, ahí hay un área natural protegida que es Punta del Marqués, que son unos kilómetros de meseta en forma de istmo que se mete dentro del mar. Uno camina, puede ver lo que es la meseta, el ambiente, y desde la altura, como si uno se convirtiera en dron, va a ver la ballena 6 por ahí dando vuelta. Y otro de los lugares que no quiero señalar porque me encanta es Caleta Olivia. Este es el gran corredor de la Ruta Azul, que sigue la traza de la Ruta Nacional 3. Ya es llegando, estás en territorio de Santa Cruz. Bueno, por ahí se deben pasar 9 especies de ballenas. Nada que ver con estar en Pirámides, Puerto Madryn, Península Valdés, embarcado, mirando la ballena de cerca. Esto es, en la costanera de Caleta Olivia ya se ven, están por declarar como la capital de la ballena, porque no puede creerse las especies que pasan por allí. Y se está haciendo también un estudio con científicos y con todos los prestadores turísticos. En Santa Cruz está el Consejo Agrario, que es bajo la tutela de este consejo, que se administran todas las áreas protegidas de la provincia. Y Caleta Olivia, así como lo escuchan, tiene 3 áreas protegidas costeras, y que una es barco hundido, y bueno, se está estudiando cómo hacer navegaciones desde la costanera misma de Caleta Olivia. Por supuesto que el canal de Beagle en Fin del Mundo también se pueden ver, pero todo esto que les cuento es porque, digo, uno sueña con conocer las ballenas, amén que ya vea las fotos y diga, che, es carísimo llegar allá y estar una semana recorriendo toda esta naturaleza en estado de vida. Pero en estos momentos de tanto estrés, de tanta crisis, uno puede organizar con un año, con dos años, este viaje único en el mundo. Vieron que fue como calificado como el mejor lugar para avistar ballenas, Puerto Madryn, en Chubut. Pero bueno, digo, ¿qué es lo que dicen los científicos de las ballenas? Hay varios lugares que se pueden chusmear para conocer en un idioma muy llano, está escrito, lo van a entender los chicos, todo el mundo que le guste este tema de la naturaleza inmensa, ahí estamos, ¿eh? Porque está el Instituto de la Conservación de Ballenas a nivel mundial, el Fondo Internacional de Bienestar Animal y, por supuesto, Ballenas Org. Uno va chusmeando estos portales y hay datos que son increíbles. Porque, ¿por qué se la protege la ballena? ¿Por qué es tan importante? Escuchen estos ítems que son fundamentales para comprender la importancia de este mamífero marino, que es el más inmenso del mundo, que algunos creen que alguna vez estuvo en la Tierra caminando en cuatro patas, ¿eh? Bueno, la cuestión es que las ballenas son fertilizadoras del océano, son mitigadoras del cambio climático y proveedoras de biodiversidad. Producen el 50% del oxígeno del mundo. Esto lo dice el Fondo Internacional para el Bienestar Animal. Y escuchen bien esto que es tremendo, ¿eh? Me va a decir Sonia, ¿de qué está hablando? Bueno, la caca de la ballena es rica en hierro, nitrógeno y nutrientes, que actúan como fertilizantes. Aumentan la productividad de pequeñas algas, que es el fitoplancton, que son el principal alimento de los crustáceos, como el krill, que es la base alimentaria de la ballena y de todos los peces. Así que este hierro que produce la ballena es 10 millones de veces mayor que el nivel de hierro en el ambiente marino. Y esto desencadena el florecimiento del fitoplancton, que es el que secuestra y captura toneladas de carbono de la atmósfera cada año. Imagínense cuando uno habla de cambio climático en el mundo entero, de fertilización, de mantener los ecosistemas. Bueno, del marino poco se conoce y acá está uno de los ítems por lo cual hay que preservarla, cuidarla. Y una de las formas de preservarla es ir a conocerla, porque entonces el ciclo virtuoso de la economía de cada lugar donde hay toda la estructura para hacer el avistamiento, se mantiene con el tema turístico y de investigación científica y mantenemos el ciclo de la vida. Miren con qué poquito o mucho podemos colaborar a todo lo que es el ecosistema marino y del ser humano que depende en estos casos como estos lugares tan importantes de nuestra Argentina donde se pueden ver.
1: Gracias, Sonia, quédate un tiempito más aquí en la noche de Continental, cena algo, tómate algo en esta noche fría y ya venimos con vos para hablar de la presentación del norte de la provincia de Santa Cruz en la Patagonia Argentina.
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1: Nosotros seguimos recorriendo nuestra Argentina productiva, la Argentina turística, gastronómica, aquí en Sentí Argentina, los ojos del país. Y nos vamos a Mendoza. Allí nuestro columnista, periodista Diego D'Angelo habló con Julio Cansen, CEO del Grupo Huentala. ¿Quién es Julio Cansen? Bueno, es el fundador del Grupo Huentala y le explica a Diego y a nuestra audiencia cómo construyó uno de los conglomerados empresariales más importantes del interior del país con inversiones que hoy abarcan hospitalidad, vitivinicultura, gastronomía, servicios financieros y experiencias culturales. Y además seguramente dirá la fórmula que tiene Julio para posicionar a la provincia de Mendoza en el mundo con sus vinos y su arte.
3: Nosotros mismos estamos sorprendidos porque la verdad que cuando nos avisaron de Londres, los puntajes que habíamos obtenido, lo primero que vino es mucha emoción, porque esto ya nos había pasado. En el año 2021 sacamos un mejor Malbec del mundo. En este concurso hay que destacar que es un concurso que se hace en Londres, donde participan los mejores master wine del mundo, donde participan críticos y gente de la industria, de tal forma de que el concurso es un concurso muy riguroso y que, como te digo, uno de los concursos más serios que existen en el mundo del vino.
4: ¿Qué significa para Mendoza este premio?
3: Esto para Mendoza significa potenciar a Mendoza por la calidad de sus vinos. La verdad que muchas bodegas mendocinas se toman cada vez mejor vino. Claro. Ha ido evolucionando porque también evolucionó la tecnología, entonces eso nos ayudó a hacer mejores vinos. Los vinos, la característica de nuestros vinos argentinos y los vinos mendocinos en particular es que son vinos más jugosos, son vinos que tienen muy buena boca, que tienen muy buen paladar. Entonces esto nos ha ayudado a ir acompañando a la gente que cada vez quiere tener los vinos con más fruta, que sean más frescos. Y la verdad que Mendoza es un lugar y un terroir maravilloso, justamente que permite jugar con todas estas variables, con el clima, con la altura, con el terroir, las cosas que tienen que ver con el vino, con la madera, si es con madera, si es sin madera, si es con tanque, si es con el cemento, hay infinita cantidad de combinaciones para poder hacer vino. Y cuando se alinean todos los planetas, vos sacás el mejor vino elegido entre muchos vinos del mundo, y eso se debe a que tenés un muy buen equipo de enología que ha trabajado rigurosamente para poder hacer las cosas bien, profesionalmente, y la verdad que podemos decir que se alinearon los planetas, porque pudimos encontrar, como te digo, estos premios, 97 puntos, y lo que llama la atención, que también obtuvimos 96 puntos con un vino que ya había ganado en el 2021 como el mejor Malbec del mundo. Entonces, todas estas cosas nos van ayudando para poder difundir los vinos maravillosos que se pueden hacer en Mendoza.
4: Te saco de los vinos y te llevo a los hoteles. Y compraste un hotel que fue armado, fue fabricado, sería la palabra, para el Mundial 78 aquí en Mendoza, ¿no?
3: Sí, bueno, nosotros venimos del mundo de la finanza familiarmente. Soy tercera generación, mis hijos son cuarta generación en el negocio financiero y tenemos una administradora de fondos. Somos especialistas en cuidar el ahorro, no solamente de familias, sino también de empresas, de corporaciones. Y lo hemos hecho durante varias generaciones. Luego de eso, en el año 2002, en plena crisis, llegué a mi casa y le dije a mi esposa, compré un hotel. Y me dice, ¿y nosotros qué sabemos de hotelería? Y le dije, ya vamos a aprender, pero creo en una Argentina que va a haber un cambio y el turismo va a ser una cosa maravillosa que va a llegar a esta ciudad que tenemos, porque la verdad que tenemos un montón de recursos en Mendoza y faltaban hoteles. Entonces compré un hotel que se hizo para el Mundial del 78, una familia muy querida, y mi señora, al otro día que le conté, se preparó y se vino a trabajar al hotel y me ayudó. Empezamos a construir esto, hicimos varias remodelaciones en este hotel. En el 2004 empecé a hacer el hotel que hoy es Sheraton, y en el 2008 lo inauguramos, un hotel de 180 habitaciones, el hotel más grande de Mendoza, que es de la cadena Marriott. ¿Por qué Marriott? Porque me parecía importante para Mendoza recurrir a una cadena internacional, porque era una forma de insertar a Mendoza en el mundo globalizado. Y hoy tenemos también otro hotel al lado de Huentala, que es un Hilton Curio Collection. Por lo tanto, tenemos dos cadenas hoteleras, 350 habitaciones, unidos los tres hoteles. Somos el único caso en Sudamérica donde hay tres hoteles unidos con distintas cadenas. Y la verdad que esto, nosotros somos una familia que trajimos a Mendoza el primer McDonald's que hubo, después trajimos el primer Sheraton, el primer Hilton, la primer Cabrera, Casa de Carnes. Hay 36 Cabreras en el mundo, que es una franquicia de Gastón Rivera, y nosotros estamos entre las primeras tres en cuanto a calidad, ambientación, servicio, etc. Nos preocupamos y nos ocupamos mucho, y el equipo se ocupa, somos muy rigurosos en cuidar los estándares internacionales, porque eso es lo que nos da y nos asegura que los huéspedes van a poder tener una buena experiencia y un buen servicio.
4: Julio, y a lo largo de los años, toda una vida dedicado a los negocios, ¿encontraron la felicidad en la familia?
3: La felicidad siempre la encontramos, porque la verdad que somos felices al trabajar todos los días, y sobre todo porque, bueno, el trabajo es un medio, ¿no? Pero lo importante es la familia, es la salud de cada uno, y estar bien por ese lado nos asegura, yo te diría, más del 50% del éxito, porque todo lo demás es talento, trabajo, dedicación. Total. Mi familia está al lado mío y eso también es un gran atributo que tenemos.
1: Agradecemos a Diego D'Angelo y también a Julio Tamsen, CEO del grupo Huentala en la provincia de Mendoza. Vamos a un corte en la noche de Sentir Argentina, en la noche de Continental, AM 590, gente de radio, y ya volvemos con más info, en especial de lo que pasó en el norte de la provincia de Santa Cruz, en la Patagonia Argentina, en esta fría noche de domingo 5 de julio. Ya venimos, no te vayas.

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11: Seguimos en esta fría noche de domingo aquí en Continental para todo el país. 11-44-000-590 son nuestros medios de comunicación. Deja tu mensaje de texto y también de voz. Gracias por todos los saludos que llegan a través de el WhatsApp. A Julio Pena de Chivilcoy, también a César Larrañé de Balcarce. Hugo Seferino Andrade que pregunta si vamos a estar... ¿De dónde es Hugo Seferino? De... General Pinto, ahí está, General Pinto, y nos pregunta si vamos a estar siempre en este horario los días domingos. Vos sabés, Julio, que nuestro tradicional horario son los días sábados de 12 a 16 horas y en reiteradas ocasiones, como en este caso, en este horario, pero cuando empiece la liga, el fútbol argentino, daremos paso sin ninguna duda a las transmisiones de Radio Continental, porque el fútbol, como vos sabés, Julio, vive en Continental, la radio con mayor cobertura del país. Reiteramos, 11-44-000-590, deja tu mensaje. Sonia, habíamos anunciado en el bloque anterior el tema de las acciones y las buenas noticias que trae el norte de la provincia de Santa Cruz. Estás ahí, todo tuyo, por favor.
12: Equipo, acá estoy de nuevo porque esta semana viajé por diversos lugares y les traje una perla que me encanta, ¿eh? Me encanta, está todo el mundo hablando de la nieve, de las ballenas. Pero yo estuve en una capacitación en Casa de Santa Cruz, ahí en el microcentro porteño. Visítenla que hay de todo. Hay textiles, hay gigantografías para recorrer la provincia gratis, porque entras a la casa y la recorres. Tenés también todo un almacén de ramos generales, entre comillas digo, porque es dentro de esta casa de la provincia, que es la embajada de la provincia en Ciudad de Buenos Aires, ahí en calle 25 de Mayo al 200. Y ahí, 150 operadores de turismo, agentes de viajes, participaron de una capacitación. Imagínense que acaban de estrenar una novedad que para las provincias aerodependientes es fundamental. Un vuelo de American Jet que une Buenos Aires con Perito Moreno. Ustedes dicen, Perito Moreno, los antiguos, sí, sí, el extremo, casi en el límite con Chubut. Ahí, un lugar hermoso, es un valle precioso, miles de historias, famoso por las cerezas. Bueno, ahí mismo hay un montón de parques nacionales como el Parque Nacional Patagonia. Pero en línea recta hacia la costa está Puerto Deseado. Y todas estas novedades fueron las que se desplegaron en estas jornadas donde estuvimos con Senti Argentina. Y estuvo Ricardo Pérez, que dirige hace 30 años una de las empresas más fuertes de excursiones náuticas en Puerto Deseado. Y ustedes dicen, che, Deseado, Deseado, historias de navegantes, de piratas, de corsarios. Te estoy hablando del año 1500 a nuestros días. Todos los navegantes de la historia que pasaron por estas aguas y fueron dando nombres a la toponimia de toda la región. Hablamos de Puerto Deseado, que tiene una ría. Esto es el cauce del río Deseado, que abandonó el agua dulce y que entra una lengua de 42 kilómetros del océano puro, y entonces se reproduce todas las especies de avifauna que pueblan la costa atlántica argentina, pero en este reducto, que es impresionante, el agua color verde esmeralda. Y ahí mismo, entre las excursiones que siempre hablamos, Isla Pingüino, adentro del océano, a 20 kilómetros, una hora de navegación, está en octubre el pingüino de penacho amarillo, además de una colonia de magallanes y lobos marinos. Todo esto se presentó porque, con anticipación, como se trabaja en turismo, previendo que en octubre llegan los pingüinos, pero además avisando, che, hay un montón de situaciones para vivir como experiencias. Una de ellas es a una hora de la ciudad de Puerto Deseado, que llegas a una antigua estancia muy sencilla, bien patagórica, la estancia Cerro del Paso, que allí llegaban todos los productores laneros en 1920, época de la Patagonia rebelde, cargaban en las barcazas cuando subía la marea de unos 9 metros y trasladaban al puerto todos los sacos, todo lo que habían producido en ese verano, que era la esquila de la lana de oveja, y recibían mercadería. Hoy la estancia son 8 plazas. John Rewilding, que la fundó hace 20 años atrás, 50 años, Douglas Tompkins, este está

0: Nada, que vas a bajar por la montaña, vas a cruzar el río Pintura, famoso porque en Los Aleros es un cañadón de 100 kilómetros, increíble. Vas a volver a trepar esos 60 metros por el territorio y vas a hacer en el Parque Provincial Cueva de las Manos, que es patrimonio de la humanidad del sitio, vas a hacer ese recorrido que es único, único, ¿eh? Son 9.000 años de historia en esta Patagonia profunda. Y bueno, en esta capacitación lo que se vio es la nueva hotelería, los nuevos servicios, todas las opciones y por qué recorrer este norte santacruceño entre el mar y la cordillera.
1: Gracias, querida Sonia. Vamos a un tema musical y vamos a ampliar este informe de Santa Cruz y sus protagonistas.
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2: Seguimos en Sentí Argentina y en la Patagonia. El 1 de julio de este año, el gobierno de Santa Cruz inició los vuelos comerciales directos que unen Perito Moreno con Buenos Aires, operados por American Jet. Para complementar esto, la provincia presentó oficialmente la Casa de Santa Cruz aquí en Buenos Aires su propuesta.

0: oferta turística denominada Patagonia Inexplorada. Allí estuvo Sonia Rezo con más protagonistas.
1: Ricardo Pérez, con una experiencia de casi 30 años en todo lo que es la naturaleza de la Patagonia Infinita, dirige la empresa de excursiones Darwin Expediciones. Estuvo presente en esta capacitación en Casa de Santa Cruz, en Ciudad de Buenos Aires, con todos los nuevos productos y experiencias que ofrece Puerto Deseado, el litoral marino costero de la provincia de Santa Cruz. ¿Cómo es para las operaciones en Puerto Deseado y la recepción de turistas extranjeros, nacionales? ¿Cómo es el producto que ustedes ofrecen?
2: Bueno, Sonia, básicamente el fuerte nuestro es el avistaje de fauna. Todo lo que son excursiones de naturaleza con avistaje de fauna, ¿no?
1: ¿Por qué es tan famosa la Ría Deseado, que es una reserva natural, pero por qué es tan increíble todo el lugar que ofrece? Uno dice Puerto Deseado, empieza la historia, piratas, navegantes, pero ¿qué pasa ahí?
2: Concentra mucha biodiversidad en un lugar muy reducido. O sea, vos en 2 horas podés ver pingüinos, delfines, lobos marinos, hay más de 100 especies de aves, y todo muy cerca de Puerto Deseado, sin moverte mucho, que en otros lugares a veces tenés que hacer muchos kilómetros por tierra para ir a ver cada especie. Acá los tenés todos juntos. En un paseo de 2 horas, embarcado, ves todas esas especies.
1: ¿Qué tiene especial que sea una ría? ¿Por qué es una ría?
2: Porque es una entrada de mar en el continente, en este caso penetra 42 kilómetros. Todo el agua de mar se encajona e ingresa en el continente. Es el antiguo lecho del río, pero que fue invadido por el mar.
1: Y ahí están todas las especies que uno ve por ahí durante todo un paseo de travesía por toda la Patagonia, pero concentrado ahí.
2: Claro, al tener la influencia de la marea que sube y baja, entra y sale mucha corriente constantemente. Eso es lo que genera que tenga mucho alimento para que todas las especies puedan ahí convivir.
1: Esta presentación en Casa de Santa Cruz permite que todos los operadores de la ciudad de Buenos Aires y todo el conurbano bonaerense estén presentes, se capaciten, sepan las novedades y se preparen, porque la temporada fuerte de avistaje con los pingüinos, ¿cuándo arranca y hasta cuándo dura?
2: A partir de octubre, y la extendemos hasta principios de abril, mediados de abril, depende de cuando toque Semana Santa, pero básicamente es eso. Pero bueno, sí, la idea es que agencias de capital conozcan el destino y sobre todo que lo vivan de otra manera, ¿no? Con una presentación de distinto que hablar por teléfono, meterse en una página web, ¿no?
1: Ahí vamos, gracias.
2: Gracias, Sonia.
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1: Gerente comercial de American Jet, Juan Maravilla, con todas las novedades para una región aerodependiente como Santa Cruz.
4: Efectivamente. Nosotros hace mucho tiempo que estamos trabajando con las mineras, ¿no? Y con una iniciativa de la gobernación de Santa Cruz, Nadia fundamentalmente, que le ha puesto un empeño y un empuje al tema de la conectividad como una parte importantísima de lo que es una tarea así del Estado.
1: Estamos hablando de la ministra de la producción.
4: Perdón. Hemos podido llegar a un acuerdo en donde esta operación se hace sustentable con acuerdos con las mineras. Ellos aportan ciertos cupos para poder hacer sustentable el vuelo y después dejan a la comunidad abierto a otros lugares para que pueda efectuar el vuelo.
1: ¿Hasta hasta ahora cuando volaban, ¿cuánto porcentaje de ocupación tienen con los trabajadores y profesionales de las mineras?
4: Mira, nosotros dejamos de volar a Perito Moreno a mitad del año pasado porque hay reacomodamiento de las mineras, pero más o menos ellos ahora en estos acuerdos van a transportar 30 personas por vuelo. Y a partir de ahí, bueno, se hace sustentable el vuelo para que la comunidad pueda utilizar el resto.
1: Esto arranca ya, esta semana y
4: mañana primero de julio es el primer vuelo inaugural, ya con gente de Minera Santa Cruz y con algunos pasajeros que ya se han sumado a esta experiencia.
1: Claro que sí, porque abre un panorama para todos los operadores turísticos, para las agencias de viajes, para los prestadores de destino, de un panorama de poder unir con Buenos Aires, que es el mayor emisor, y desplegar todo lo que son las travesías en esta región noroeste de Santa Cruz a partir de ahora mismo, pero bueno, en vista de la primavera-verano, que es la temporada fuerte.
4: Sí, sí, de hecho, nosotros ya tenemos los vuelos cargados en sistema, con lo cual todos tienen acceso, los operadores, a través de un sistema que tenemos nosotros de distribución, y para el público en general a través de nuestra página, pero los vuelos ya están abiertos como para que se puedan empezar a interesar y a subirse a esta experiencia, que lo que me ha mostrado hoy es maravillosa.
1: Había 50 personas del público de una capacitación que se repite ahora a la tarde, mirando los videos pequeños que muestran todo lo que es la Patagonia Infinita, la Patagonia original. ¿Vas a ir a recorrer?
4: Sí, sí, sí, realmente yo soy uno de esos que ha quedado totalmente deslumbrado, ¿no? Y arrepentido por mi ignorancia de haber dejado pasar tanto tiempo para tener acceso a estas maravillas que nos representan, ¿no?
1: Muchas gracias.
4: Gracias a ustedes.
0: Gracias, querida Sonia Renson. Más detalles de la nueva ruta aérea, la frecuencia, vuelos todos los martes y cada 15 días también los días miércoles. El itinerario, salidas desde el aeropuerto Jorge Newbery y entre las 6 y 7.30 de la mañana con una escala técnica para reabastecer en Comodoro Rivadavia. Las aeronaves, Embraer 145, modernísimo avión de 50 plazas. Así que felicitaciones a la gente de Santa Cruz, del norte de Santa Cruz, de Perito Moreno, de Los Antiguos, esa región tan interesante de la Patagonia Argentina, de la provincia de Santa Cruz. Vaya, mis felicitaciones.
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0: Dejamos Santa Cruz, momento internacional. Amalia presenta Curiosidades del Mundo, hoy la ciudad de Miami.
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Hola Ricardo, hoy te invito a recorrer algunos destinos que despiertan curiosidad. Y nuestra primer parada nos lleva al sudeste de los Estados Unidos, al estado de Florida, donde nos espera Miami, una ciudad vibrante, cosmopolita y una de las sedes del mundial. El escenario, ya sabemos, es el Hard Rock Stadium, completamente remodelado con capacidad para más de 64.000 espectadores y un enorme techo que protege del intenso sol de Florida. Miami es mucho más que playa. Es una de las grandes puertas de entradas a los Estados Unidos y una de las ciudades que invita a recorrerla por zonas, cada una con una personalidad distinta. La primera parada es Miami Beach. Cuesta imaginar que hace poco más de un siglo esta isla era un inmenso pantano. Gracias a la visión de sus primeros desarrolladores y a los puentes que la unieron con el continente, se convirtió en uno de los destinos más elegantes para escapar del invierno frío norteamericano. Y no es casual, aquí la temperatura promedio ronda los 25 grados durante todo el año. En Miami Beach se encuentra uno de los rincones más fotografiados de la ciudad, el distrito Art Deco. Sobre Ocean Drive, avenida paralela a la playa, entre las calles 6 y 9, los edificios de colores pastel y los clásicos carteles de neón le dan una identidad única. Hoteles emblemáticos como el Colony Hotel o como el Leslie Hotel forman parte de este paisaje que hizo famosa a Miami en todo el mundo. Más al sur aparece South Beach, arena blanca, mar turquesa, gente haciendo deporte y cuando cae el sol, una vida nocturna que parece no tener fin. Bares, restaurantes, discos y DJs internacionales convierten a este lugar en uno de los más elegidos por quienes buscan diversión.

Road y Collins son dos de sus paseos más conocidos. Muy cerca también están las exclusivas islas privadas, donde muchas celebridades eligieron construir mansiones frente al mar. Si seguimos adelante hacia el norte, llegamos a Fort Lauderdale, conocida como la Venecia de América. Sus canales navegables, sus playas y su ambiente relajado la transforman en una excelente opción para disfrutar de la costa de Florida. De regreso al continente aparece el Downtown Miami, el corazón financiero de la ciudad. Los rascacielos dominan el paisaje y nuevos complejos urbanos como el Miami World Center reúnen restaurantes, tiendas y espacios de entretenimiento que muestran la cara más moderna de Miami. Una visita obligada es Little Havana. A solo unos minutos del centro, este barrio mantiene viva la esencia de Cuba. La calle 8, el parque Máximo Gómez, los aromas del café, la música y la gastronomía hacen que por un momento parezca que estamos dejando Estados Unidos para cruzar directamente al Caribe. Antes de terminar el recorrido, vale la pena detenerse en dos de las zonas más elegantes y atractivas del sur de Florida, Coral Gables y Coconut Grove. Aunque están muy cerca y suele recorrerse en la misma visita, cada una tiene su propia personalidad. Coral Gables sorprende con sus amplias avenidas arboladas, su arquitectura mediterránea y un aire muy distinguido. En cambio, Coconut Grove invita a bajar el ritmo con un ambiente bohemio, mucha vegetación, marinas, cafés y un encanto histórico que la convierten en uno de los barrios con una identidad de Miami. Audiencia, Ricardo, Miami es playa, arquitectura, cultura, gastronomía y entretenimiento. Una ciudad que siempre tiene algo nuevo para descubrir y que sin dudas vuelve a ser protagonista ante los ojos del mundo. Abrazo, Amalia.

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1: Muchas gracias, Amaya. Muy completo, como siempre, este informe será hasta la semana que viene. Luego de este auspicio, vamos con Liliana Podestá y sus recomendaciones.
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1: Seguimos en Sentir Argentina. Bueno, Lili, quedó pendiente una peli y una serie.
5: Sí, les voy a hablar primero de la serie que tiene 10 capítulos, se puede ver en Netflix y se llama Perdiendo el Juicio. Es una serie española protagonizada por Elena Rivera, que le van a ver cara conocida porque hace muchas series o películas. Manu Baqueiro y Miguel Fernández son 3 actores muy conocidos en España. Esta es la historia de Amanda Torres, que es una abogada de mucho prestigio con una carrera espectacular, que un día se derrumba porque por un problema personal empieza a tener un TOC, trastornos obsesivos compulsivos. Uh-huh. Bueno, eso hace que toda su vida se venga abajo, tanto su vida personal, emocional y su vida laboral también. Por un año se recluye en su casa hasta que algo sucede y tiene que salir a otra vez a la vida, digamos. Y ahí nadie le quiere dar trabajo porque justamente ella se viene abajo en medio de un juicio y eso se hace público y todo el mundo lo ve. Pero bueno, hay alguien que le da una oportunidad, que es el peor estudio de abogados de España, pero bueno, ella acepta y bueno, a partir de ahí empieza como otra etapa de su vida. La verdad que es muy divertida porque se van viendo muchos casos judiciales de diferente tono, ¿no? Cada uno, en cada capítulo, en cada uno de los 10 capítulos, pero el hilo conductor es una defensa que ella tiene que hacer de su hermana, que el día de la de su boda, o sea, del día de la boda de la hermana, aparece muerto el novio y la culpan a ella y además todas las pruebas apuntan a ella.
1: Claro.
5: Entonces el gran desafío de Amanda es defender, demostrar, probar que su hermana es inocente. Claro. Está súper entretenida, la verdad que me gustó mucho. Está para maratonear, que perfecto, si hace frío y no tienen ganas de salir.
1: Claro, entonces se
5: clava Netflix Perdiendo el Juicio.
1: Perdiendo el Juicio. Bueno, ¿y la peli?
5: Y la peli, les voy a hablar de una película que se llama La Hora Decisiva, en inglés The Finest Hours. Uh-huh. Se puede ver en Disney y es una película que está basada en un hecho real que ocurrió en Pendleton, en Massachusetts, en 1952, cuando la Guardia Costera tuvo que rescatar a los sobrevivientes del hundimiento de un petrolero que se partió en el medio. Pero fue en febrero de 1952, en plena hora ola de frío en Estados Unidos. Es una película re interesante, te tiene en vilo todo el tiempo, muy bien filmada, y los protagonistas son Chris Payne y Casey Affleck, que es el hermano de Ben Affleck.
1: Claro.
5: Sí, con un gran elenco, está, la verdad que está bárbara, y más cuando pensás que fue verdad, porque contra viento y marea, el protagonista logra salvar a todos los sobrevivientes, que son un montón. Ponele, entran 40 en un barco en el que van 7, una cosa así. Lo lindo es ver cómo se lleva a cabo todo ese rescate y qué pasa en tierra, ¿no? Porque es en el medio de una tormenta, se corta la luz, entonces ellos como que se pierden en el mar y nadie sabe para dónde ir, porque no tienen ningún punto de referencia. Y bueno, en realidad hubo dos petroleros que al mismo tiempo se hundieron. Este que se partió al medio y el otro que se hundió. Entonces, bueno, un trabajo, la Guardia Costera, que la verdad que me imagino que en todos los países es claro. espectacular, ¿no? Sí. Y fundamental. Claro. Se llama La Hora Decisiva y está en Disney.
1: Perfecto, entonces a ver si tomé bien nota. Una serie española en Netflix, Perdiendo el Juicio, y una peli en Disney, La Hora Decisiva. Eso para ver en plataformas. Y Vivitos y Coleando 2 en Belgrano, Alicia y el País de la Maravilla en Plaza Italia, y Guaminic, lo dije bien, en Boedo. Esas son las recomendaciones para toda la familia de qué ver en teatro en estas vacaciones de invierno. ¿Tomé bien nota, Lili?
5: Muy bien, un alumno perfecto.
1: Perfecto. No, porque yo tomo nota de verdad, como deben hacerlo los oyentes, y porque después digo, bueno, voy a ir a ver Alicia, voy a ver Vivitos Escoleando, o a ver, ¿qué me dijo de la serie? La voy a ver. Y la verdad que sí, está muy buena las recomendaciones, Lili. Bueno, Lili, nos reencontramos en cada momento, la semana que viene, si le parece.
5: Nos reencontramos. Buena semana para todos.
1: Gracias, Lili. Un fuerte abrazo. Liliana Podestá pasó aquí en Sentí Argentina por AM590, Gente de Radio.
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1: Seguimos en Sentí Argentina. 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Ok, con su combinación de paisajes imponentes, cultura viva y sabores auténticos y experiencias únicas, la provincia de Jujuy se prepara para recibir a miles de turistas durante la temporada de invierno 2026, reafirmando su lugar entre los destinos más atractivos de la Argentina, así lo destaca el ministro de Turismo y Cultura, Federico Posadas, en esta nota.
21: Sí, así es, bueno, la posibilidad de poder mostrar todo lo que tenemos para ofrecer en nuestra temporada alta de vacaciones de invierno. La verdad que muy, muy contento por la convocatoria, por lo que representa Jujuy en términos de turismo a nivel nacional, los buenos niveles de ocupación que ya se ven en las reservas para vacaciones de julio, la oferta además que tenemos para esta época con el tren solar, con el tren nocturno, con la inauguración del Centro Cultural Lola Mora a partir del 2 de julio, que va a ser algo icónico, con el aumento de la conectividad, con Joy Líneas Aéreas, con Aerolíneas aumentando la cantidad de vuelos y el tamaño de los aviones, con más frecuencias para Córdoba, la vuelta de Jetmar a partir de octubre, que también nos genera mucho entusiasmo, la conectividad con Asunción del Paraguay, que ya está confirmada con Paranaer y que se extendería a partir del 3 de agosto con Iquique, que se suma a Santa Cruz de la Sierra. Bueno, muy buenas noticias están pasando en la provincia, en un contexto complejo de la Argentina. Crecer de la mano del turismo hoy es fundamental, uno de los objetivos que nos ha planteado el gobernador, que nos ha acompañado también y que muestra también el compromiso con la agenda turística para su gobierno y para su gestión, con inversión en infraestructura muy, muy fuerte. Bueno, terminando la mora ahora, avanzando con el proyecto de tener un centro de convenciones también a partir del año que viene, un nuevo hotel que se va a inaugurar a partir del 15 de agosto también en la Merian, 4 superior para la capital jujeña, y un hotel nuevo que comienza también a construirse en la capital, que va a ser una firma de Marriott y otra de Hilton. Está creciendo la oferta, está creciendo la demanda. Creemos que el cambio que ha habido en el movimiento turístico del norte, en donde ya Jujuy no es un lugar de paso, sino que es un destino que se elige en sí mismo porque se duplicó el pernocte, porque está en la mente de todos los potenciales turistas y también de las agencias mayoristas que nos cuentan que Jujuy cada vez se pide más. Así que la verdad que muy, muy entusiasmado, trabajando para estas próximas vacaciones de julio, pero fundamentalmente para garantizar que haya turismo todo el año en la provincia.
1: ¿Y cuáles son las novedades para esta temporada? Porque si bien hablamos del tren, hablamos de toda la los 10.000 años de cultura, Almo de Yunga, porque también tiene Yunga Jujuy. ¿Cuáles son las novedades?
21: Bueno, el 2 de julio, como le decía, se inaugura el Centro Cultural Lola Mora. Vamos a tener salidas especiales del tren solar, no solo las salidas regulares, sino también las salidas nocturnas con el astroturismo. Vamos a tener también una salida durante todas las semanas del tren del vino, apeaderos que han construido las bodegas para poder combinar el servicio del tren solar con la posibilidad de hacer degustaciones, de poder combinarlo con la gastronomía. Bueno, hay un boom turístico en la provincia de Jujuy de la mano del enoturismo.
1: ¿Está convirtiendo al tren en temático, es decir?
21: Así es, la idea es empezar a meterle distinto tipo de prestaciones, aprovechar que ya tenemos la infraestructura instalada y hacerlo rodar como hacen los aviones, la mayor cantidad de tiempo posible, sacarlo a la noche. Y la verdad que cada vez que ha habido una oferta de este tipo, el público ha respondido, jujeños y turistas, así que la idea es darle más asiduidad y poder convertirlo en un tren temático. La verdad que hoy viene traccionando mucho el tren y mucha gente que está eligiendo el destino para vivir la experiencia del tren solar. Y también hay que reconocerlo, el trabajo que se está haciendo con todos los bodegueros, fortaleciendo lo que es la ruta del vino, tanto de la zona de los Valles Templados como de la Quebrada, vinos de más de 2.200 metros sobre el nivel del mar, con un terroir realmente increíble, que están ganando premios a nivel nacional. Hemos ganado un premio de la ruta del vino en la Wine Explorer 2026. Así que la verdad que, bueno, gastronomía, vinos, tren, centro
1: turismo
21: cultural
1: deportivo, de porque también están traccionando el turismo deportivo, se va a jugar un partido importante de la Copa.
21: Después, cada 14 días tenemos un evento turístico cultural, la Renga el 15 de agosto, los Wallabies con los Pumas el 29 de agosto, el 12 de agosto Casu, la fiesta de los estudiantes a fines de septiembre. Así que tenemos una agenda muy, muy intensiva. Vuelve la Copa Argentina, un partido de Boca, el trail de el Ironman, el Mont Blanc, que va a tener una fecha a partir de marzo también en la provincia de Jujuy, el Rally de los Andes, que son todos los meses de mayo, que es una edición más que confirma que vuelve a la provincia. Así que muy, muy entusiasmado por todo lo que viene pasando con los grandes eventos, pero también con el turismo espontáneo, que ya sea fin de semana largo, durante la semana o en vacaciones, el mercado está respondiendo muy bien.
1: Mucha energía.
21: Mucha energía viva.
1: Gracias. Muchas gracias.
21: Gracias a vos.
1: Federico Posadas, ministro de Turismo y Cultura de la provincia de Jujuy, también aquí en Santiago, Argentina.
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1: Seguimos en Sentir Argentina en esta fría noche de domingo aquí en todo el país. Vamos a seguir transitando los caminos turísticos y culturales de nuestro país. Vamos a seguir en el norte argentino. 1144-000-590 son nuestros WhatsApp. Gracias por todos los mensajes. Che, nada de cargadas fuertes ni palabrotas con que Brasil se quedó fuera del Mundial. Tristeza no tiene fin, dice Julio de Almagro. Bueno, otros no los voy a leer. Parece que los cucos de este Mundial están fuera, como Alemania y Brasil, dice Fabiana de Palermo. Rosario de La Plata dice, vamos, vamos, Argentina, ahora más que nunca que quedó Brasil afuera. Hay muchos mensajes, pero son muy fuertes, muchas cargadas, no los voy a leer. Lamentablemente, Brasil, un gran protagonista de siempre, ha quedado fuera de este Mundial. Dejamos el tema del fútbol, dejamos el tema de los WhatsApp y nos metemos de pleno en Salta. Para estas vacaciones de invierno 2026, la excursión bus, del tren a las nubes es una de las grandes experiencias turísticas. Para saber más, nos cuenta el gerente comercial de la empresa, Luis Baños.
22: La temporada alta nuestra, en realidad de todo lo que es el norte, es en Semana Santa y las vacaciones de invierno de julio, que ahora con esto de que se divide por regiones, todo julio se convierte en un mes muy activo para lo que es la temporada alta. Para nosotros es uno de los meses más importantes, donde tenemos los viajes todos los días, ofrecemos viajes todos los días y en algunos casos, dependiendo de la demanda, hasta una segunda salida por día. Así que la verdad que sí, estamos muy expectantes. Hay buen movimiento de ventas para ese mes, así que estamos muy expectantes de lo que pueda suceder y muy contentos.
1: ¿Cómo es el trayecto para la gente que no conoce cómo funciona el tren a las nubes?
22: Mirá, nosotros tenemos dos modalidades de venta. Una que es la completa, que es el viajando en bus desde la ciudad de Salta hasta San Antonio de los Cobres. Ahí se aborda el tren, se hace la excursión en el tren hasta la precordillera de los Andes y llegar al viaducto La Polvorilla, que es el punto más alto, a los 4.200 metros de altura. Y de ahí volvemos otra vez en bus, todo esto con paradas intermedias, con paradas fotográficas e incluso paradas para tomar la merienda, el desayuno. Así que es muy, muy lindo y les garantizo que el que nos venga a visitar va a querer volver.
1: Esa es una. ¿Y la otra?
22: La otra es la modalidad corta, que es simplemente el servicio del tren, que en ese caso tendrían que llegar por sus medios hasta San Antonio de los Cobres.
1: ¿Cuánto está costando la corta y cuánto cuesta el día completo?
22: Mira, en realidad nosotros tenemos una amplia oferta tarifaria. Estamos, nosotros tenemos tarifas para jubilados, tarifas para extranjeros menores, para nacionales menores. O sea, es una oferta muy grande que la pueden ver completa en nuestra página web, si me permitís la menciono. 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Y ahí no solo van a tener las tarifas y las salidas para poder ver la disponibilidad, sino toda la información que les pueda llegar a hacer falta.
1: Es decir, que tiene posibilidades todo el mundo de hacerlo, según su conveniencia, según su bolsillo, lo puede hacer a esta excursión, que es única realmente, porque hay que vivirla.
22: Mirá, son esas experiencias que no te las vas a olvidar nunca en tu vida, así que yo sugiero no perdérsela.
1: Bueno, y Salta en general, como destino turístico, como entrada del norte, ¿cómo vienes para esta temporada? Ustedes que son un poco el producto emblema que tiene, entre tantas otras cosas que tiene la provincia de Salta.
22: Mira, no voy a mentir, no voy a hacer a Salta no es ajena al contexto económico nacional, pero sí, por suerte, estamos dentro de lo que es la situación, estamos bastante bien, estamos tratando de armar programas de ofertas y promociones y demás, para justamente esto que mencionaba recién de mantenerse activo para poder generar la demanda, es lo que estamos haciendo, y creemos que lo estamos logrando, así que por suerte estamos muy metidos en el tema.
1: Y a la oferta de Salta también se le suma una conectividad aérea bastante importante, conexiones con Paraguay, con Perú, bueno, se ha convertido en un hub aéreo del norte argentino.
22: No, vos sabés que, y ahora también tenés lo de Panamá, en el turismo una de las claves es la conectividad tanto aérea como terrestre. Y Salta desde los inicios ha hecho mucho hincapié en esto y hoy contamos con una gran cantidad de vuelos diarios que nos posibilitan justamente traer turistas de todos lados.
1: Bueno, invité a la gente que conozca que vuelva a traer las nubes. Si bien el tren de las nubes, siempre uno que va a Salta de una forma u otra, siempre se hace un lugarcito para vivir esa maravillosa experiencia. Y el que no lo conoce, bueno, tiene la gran oportunidad.
22: Bueno, los esperamos a todos. Sinceramente, como dice el dicho, Salta es tan linda que enamora, es real. Así que los esperamos en Salta y especialmente en el tren de las nubes.
1: Gracias, Luis.
22: No, por favor, gracias a vos.
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1: ¿Cuánto cuesta el tren a las nubes? 210 mil pesos para adultos argentinos y 333 mil para extranjeros. Los menores y jubilados tienen tarifas diferenciadas. Los boletos se pueden adquirir en el sitio oficial del tren a las nubes o llamando al teléfono 0387-422801. 0387-422801. El emblemático recorrido alcanza los 4.200 metros de altura sobre el nivel del mar para llegar al viaducto de La Polvorilla. La excursión es una experiencia única de altura que requiere preparación. Se recomienda llevar ropa abrigada, mantenerse hidratado y tener en cuenta posibles síntomas de apunamiento, pero el tren tiene médico. A no asustarse, es una experiencia para vivirla en familia.
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1: Flor Lema nos trae más información de un gran evento turístico gastronómico que se va a realizar en la ciudad autónoma de Buenos Aires. ¿Es así, Flor?
4: Gracias, Ricardo. Bueno, ya hablamos sobre algunos planes para disfrutar de estos días de frío y ahora también hablemos de algo rico, porque llega una nueva edición de Caminos y Sabores, los productos más originales de Salta a la Patagonia. Cada edición invita a descubrir productos que desafían lo conocido. Para ir agendando, algunas de las propuestas nacidas de la creatividad y el deseo de explorar nuevos sabores los van a poder descubrir del 9 al 12 de julio en el predio BA Ferial. La crema de limones ahumados, la chipanada, un licor de maracuyá con un premio internacional, alfajores inspirados en cócteles, conservas de mariscos recolectados artesanalmente en Península Valdés y mieles también de uva que reinterpretan los sabores del norte, van a estar reunidos en Caminos y Sabores en esta edición del Banco Nación. El gran mercado argentino se va a llevar adelante del 9 al 12 de julio en el predio BA Ferial y es una invitación a disfrutar de la innovación en una experiencia sensorial.
1: Muchas gracias, querida Flor Lema. Hasta la semana que viene. Fuerte abrazo.
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1: Como todos sabemos, las provincias de Tucumán y Santa Fe presentaron el programa Caminos de Belgrano, una iniciativa, más allá de su indudable valor turístico, que constituye un acto de identidad y construcción federal. Sobre esta presentación y lo que significa para Santa Fe, le preguntamos a Marcela Aeberhard, secretaria de Turismo Provincial.
5: La verdad que significa el acompañamiento de Nación, la validación de un trabajo que venimos sosteniendo con el Ente de Turismo de Tucumán de hace bastante tiempo. Y significa para nosotros tener un circuito histórico, turístico y cultural de relevancia que nos une a todos los argentinos. Estamos logrando que haya 10 provincias que se adhieran. El motor de esto fue el Ente de Tucumán con la provincia de Santa Fe, porque realmente teníamos evidencia suficiente para sentirnos orgullosos herederos de Manuel Belgrano. Y conjuntamente con el Instituto Belgraniano Nacional, con los representantes del Instituto en la ciudad de Rosario, en la ciudad de Santa Fe y en el Ente de Turismo de Tucumán, nos pusimos manos a la obra. Así que es un recorrido enorme en donde hay museos, hay tradiciones, hay iglesias, hay monumentos nacionales, como es el renovado Monumento Nacional a la Bandera, que tenemos el placer de haber terminado las obras de remodelación gracias al gobierno de la provincia de Santa Fe y que ya puede ser el kilómetro cero de este circuito tan lindo que nos va a llevar por recorrer el norte, el centro y el sur de la Argentina con todo lo que significó el recorrido de él. Así que la validación de Daniel Scioli para nosotros es fundamental, que la Secretaría de Turismo Nacional haya tenido este abrazo y este acompañamiento pleno para con este nuevo atractivo que queremos sobre todo potenciar con el turismo estudiantil.
1: Claro, nuevo producto. ¿Y cómo se va a implementar, Marcela?
5: Bueno, nosotros ya lo tenemos implementado con paquetes. Estaba también Laura Teruel desde la Cámara Argentina de Turismo. Tenemos agencias de viaje que promocionan para el turismo estudiantil de agosto a octubre un circuito que incluye los Caminos de Belgrano y algo más, para que todas las provincias, mira, el día sábado ya hemos tenido la presencia de 11 provincias argentinas en la ciudad de Rosario, y la idea es trabajarlo con hoteles, trabajarlo con información, trabajar con señalética, los íconos de Belgrano, tenerlos con esta historia, y obviamente utilizar la inteligencia artificial, las audioguías, y poner en valor la figura y el legado que deja Manuel Belgrano, porque realmente, como dijo hoy el presidente del Instituto Belgraniano, el turismo enseña. Y este creo que es la frase que nos llevamos todo. A través de este recorrido, aprender a querer más a nuestra nación argentina unida, esta nación federal que tanto luchó Belgrano y San Martín por lograrla.
1: Este camino va a tener un pasaporte como tienen otros también para que el turista general pueda decir, bueno, yo hice completo el camino belgraniano.
5: Bueno, hoy justamente se habló de eso y el compromiso del secretario nacional de poder colaborar con el sorteo, con estadías, con todo lo que significa pasajes para poder recorrer la Argentina. También hablamos en su momento de Salamanca, donde Manuel Belgrano estudió, encontrar ese atractivo de poder completarlo. Así que se está trabajando, esto es una presentación y una invitación a adherirse. Entonces, tu pregunta, yo creo que asertivamente sí, lo vamos a hacer, y los premios vamos a estar trabajándolo con el secretario y con todo el equipo de Turismo de Nación.
1: Más allá de los premios, yo creo que es un honor hacer todo el camino, sin ninguna duda. Marcela, te meto ya en el pleno en el tema de vacaciones de invierno, cómo se preparan los distintos puntos de la provincia.
5: Con muchas propuestas de turismo de naturaleza, turismo rural, turismo histórico, porque ahí tanto la ciudad de Santa Fe con la manzana jesuítica, con el primer Colegio Jesuita de la Argentina, que es la Inmaculada, y con el paso del Papa Francisco por Santa Fe, Rosario, con todo lo que es el turismo fluvial, que tenemos nuevamente el barco Ciudad Rosario, que vuelve a navegar las aguas del río Paraná, propuestas en el oeste santafesino, grandes festivales, el Invernal en Santa Fe, que es una gran fiesta de la gastronomía litoraleña, pero también propuestas de Bañacauda en Humberto Primo, y la parte de los ravioles en Ramón, así que con muchas propuestas de turismo de cercanía, tenemos todo lo que significa los paseos para los niños como prioridad, el tríptico de la infancia en Rosario y en Santa Fe, siempre apuntado a los niños porque las vacaciones son para los chicos, muchas veces los padres seguimos trabajando, pero va a haber muchas propuestas gratuitas, los parques renovados, porque también Caminos a los de Sur, las tres ciudades de la provincia, Santa Fe, Rafaela y Rosario, están renovando todo lo que es su señalética, sus instalaciones y preparándose, así que con lindas propuestas, accesible al bolsillo, y el turismo de cercanía, la ciudad de autónoma de Buenos Aires queda muy cerca de Rosario, así que invitamos a todos ellos a que vengan a Rosario y al Gran Rosario, a San Lorenzo, ahí tenemos el convento Santo Domingo, el convento San Carlos, con el pasaporte sanmartiniano, que tenemos un lugar muy atractivo para ir a San Lorenzo, ir a Funes, ir a Baigorria, mucho turismo de naturaleza y sobre todo la calidez del santafesino.
1: Marcela de Bajar, muchísimas gracias.
5: Gracias a vos.

0: Roberto.
1: Hasta la medianoche aquí en Sentí Argentina. Estamos en este programa que denominamos Sentí Argentina, los ojos del país, aquí en AM590 Radio Continental, gente de radio. No te vayas, ya volvemos para la recta final.

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16: Último minuto aquí en la noche continental, en la noche de Sentí Argentina, en este domingo 5 de julio. Para cerrar, el secretario de Turismo y Ambiente de la Nación, Daniel Scioli, mantuvo un encuentro con autoridades de la Cámara Argentina de Turismo Médico para analizar el impacto del turismo de salud en la Argentina. Participaron del encuentro Mariana Ciarreta, presidenta de la Cámara Argentina de Turismo Médico, Carlos Catellano, vicepresidente de la Cámara, Laura Teruel, presidente de la Cámara Argentina de Turismo, y Pablo Cañoni, director nacional de Desarrollo y Promoción. Yo les señaló en esta instancia que Argentina cuenta con ventajas comparativas en este segmento, con la calidad profesional, la de los servicios, la infraestructura, costo y una oferta turística reconocida internacionalmente. Muy bien, de esta forma estamos llegando al final aquí en Sentí Argentina, como siempre, con todo el turismo, el arte, la cultura, la buena música y también la gastronomía de nuestro país. Será hasta el próximo encuentro. Gracias Nico Espineta, gracias Matías Barrio, gracias Amparo, Aiza. Soy Ricardo Ceronero y nos reencontramos el próximo sábado de 12 a 16 horas aquí en Continental. Quédate en la emisora, será hasta mañana.

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1: En el nombre de Dios Padre, Dios Hijo y Dios Espíritu Santo. Amén. Hola, ¿qué tal, mi gente linda y hermosa, mi adorada familia? Reciban saludo especial y cordial en este maravilloso día jueves, sí, jueves 2 de julio de este año 2026. 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Vamos a escuchar testimonios, personas agradecidas en este maravilloso día jueves 2 de junio. Escuché.
2: Yo me llamo Rosa. Yo antes de llegar acá estaba muy mal, muy enferma. No dormía, comía muy poquito, no descansaba bien, tenía dolores por todos lados, el estómago a la miseria, me dolía toda la caja del cuerpo, la cabeza no era mía, en fin, estaba re mal.
3: Todos estos síntomas, hermana, obviamente los puede tener cualquier ser humano, porque el cuerpo humano se debilita, se desgasta. Usted fue al médico, al especialista, se hizo estudios. Cuéntenos, hermana, por favor.
2: Yo estoy de acuerdo que todos los podemos tener, pero yo había ido a médicos, especialistas, y yo tomaba medicamentos, los medicamentos no me obedecían, yo seguía igual, sin dormir. Mal, muy mal. Yo sentía olor a la comida y parecía que se me revolvía todo el estómago.
3: Y todo eso, obviamente, mi querida hermana, porque había un daño. Por eso, mi querida hermana, usted, gracias a Dios, tomó la decisión. Y yo quiero que le comente a todas las personas que están escuchando, desde el momento en que usted vino a este lugar, qué es lo que ha sucedido ante los ojos de Dios, mi querida hermana.
2: Yo directamente me trajeron porque estaba muy mal. Enseguida, para cuando llegué a mi casa, yo ya me sentía más tranquila en primer lugar, porque yo al verme enferma estaba muy nerviosa. Muchas veces insoportable. Empecé a sentirme mejor, a tener apetito. La primera noche nomás ya dormí profundamente. Al otro día me sentía mejor. Hoy soy una nueva persona.

0: he cambiado totalmente. Duermo, como bien, hago mis tareas normalmente, me siento bien.
1: Eso es lo más importante, mi querida hermana, porque cuando una persona se encuentra bien físicamente, de salud, puede emprender las labores cotidianas, el levantarse, el comer, el diariamente hacer lo que usted, mi querida hermana, anteriormente no hacía. Yo quiero que en este momento le comente a las personas, ¿vale la pena o no vale la pena visitar a los maestros?
0: Yo vendría las veces que fuera necesario, porque me ha hecho muy bien, y le recomiendo también aquellas personas que están enfermas, que no, el médico no le encuentra qué es lo que tienen, que visiten los hermanos, que es una gran cosa. Yo le digo por experiencia. Muchísimas gracias a todos y gracias a Dios en primer lugar. Es lo más importante, darle gracias a Dios, porque sin Dios no hacemos nada.
2: 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Tenemos aquí a una persona que se comunica desde San Juan, la provincia de San Juan, a una persona con el nombre de Ana Luisa, de fecha de nacimiento 17 de mayo de 1991. Mi querida apreciada amiga, usted se está comunicando con nosotros por problemas y dificultades que está teniendo en la parte económica. Vemos que tenía un supermercado muy hermoso, pero que el año pasado lo tuvo que cerrar porque mucha gente le debe dinero, no le paga, porque no tenía con qué cubrir más la renta, tuvo problemas con su esposo, casi se separan. ¿Vendió usted todo lo que tenía que ver con vitrinas, anaqueles, todo lo que tiene que ver con esto, incluso los refrigeradores, vendió todo esto y se dedicó a viajar usted a Santiago de Chile? Traía mercadería, la vendía y le estaba empezando a ir bien, pero hace cerca de 6 meses se perdió toda la mercadería junto con su camioneta, se la decomisaron, tiene un problema en el gobierno, día tras día de mal en peor. Su salud está deteriorada, le duele la rodilla, la espalda, la cintura, todo le sale mal, mi querida y apreciada amiga. Todo esto que le viene pasando no es normal, no es natural. Vemos claramente que a usted ya se lo habían dicho cuando tenía el supermercado, que buscar ayuda, pero a usted le cuesta trabajo creer. Lo que hizo fue cambiar de religión y las cosas siguieron igual o peor. Dese cuenta que ya perdió todo prácticamente. Ahora su esposo le está pidiendo divorcio porque la camioneta que usted llevó a Chile para traer mercadería, pues era la que trabajaba su esposo y se la quitaron. Es importante de que por favor usted nos visite. Esto no es normal, hay un daño, hay una energía negativa, su suerte se la dañaron, su salud se la tienen deteriorada y su familia está por quebrarse. 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Pero usted no puede seguir así. Si usted escuchó esta radio es porque Dios quiere un cambio positivo en su vida, así que llámenos. 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El día de su suerte es el día sábado del planeta Saturno, el color verde, la piedra que debe portar siempre con usted el jade y el metal el oro. El oro es el metal que le garantiza la buena onda, la buena energía. Así damos respuesta y contestación a toda esa gente de San Juan que nos reportan sintonía a través de esta radiodifusora. Usted, mi amigo, también puede participar. Envíeme su mensaje de audio con su nombre completo, apellido, fecha de nacimiento. Escoja 3 cartas del 1 al 22. Yo tengo en mi mesa de trabajo los 22 arcanos mayores y le daremos una respuesta, una contestación. Quiero que por favor me envíen los datos completos. Esto no es una adivinación, es una ciencia que se llama astrología, numerología y tarot. Así que tienen que enviar los datos completos para ayudarle respuesta. Vamos rápidamente con audios. Tenemos audios, personas que se comunican.
3: Hola, maestro. Soy Mario Ramírez. Mi fecha de nacimiento es el 8 de junio de 1947. Mi carta es el 13, el 16 y el 18. Bueno, maestro.
2: Mi querido Mario, gracias por confiar en la Unión Universal Esotérica del Siglo XXI. Gracias por participar del programa, mi querido y apreciado hermano del alma. La primera carta que escoge el 13, la segunda el 16 y la tercera el 18. La primera carta me habla acerca de usted. Veo que ha sido un hombre muy luchador, muy trabajador. Sacó adelante su familia, ha prosperado. No trabajó solamente para usted, siempre trabajó para ayudar a los demás. Ayudó a mucha gente, pero hoy en día anda enfermo y solo. Todo el mundo le ha dado la espalda, todo el mundo le ha cerrado las puertas. La segunda carta me habla acerca de su salud. Anda muy enfermo, le veo problemas en la parte respiratoria, problemas en la parte de la rodilla, la espalda, la cintura. Ha ido a los especialistas y no le encuentra nada, mi querido Mario. Ni le van a encontrar porque esto no es natural. Usted ya se lo habían dicho. Aquí hay una energía negativa donde lo quieren ver conectado como un equipo de audio, con mangueras en un hospital, hijito de Dios, y ya casi. Usted ya estuvo hospitalizado una vez, hijo de Dios, y todo esto tiene que ver con ese daño, y esto viene por parte de una mujer con la cual usted por ahí tuvo un romance. Es importante de que nos llame Mario y separe la cita, separe la consulta aquí en Capital Federal. Nosotros le vamos a ayudar, vamos a retirar ese daño, vamos a sacar de raíz esa brujería, esa maldad que le hicieron, y usted va a sentir un cambio positivo en su vida, va a renovar sus energías, porque usted a veces no tiene ganas ni de levantarse de la cama. Hijito de Dios, lo estaremos esperando. Esto le pasa por no estar protegido, por no usar una contra, una aseguranza, un cristal de cuarzo, una piedra, una gema, algo que lo proteja contra la maldad. Pero no se preocupe que nosotros le vamos a ayudar a orientar y sacar adelante, mi querido Mario. El día de su suerte, el jueves, el planeta Júpiter, el color amarillo, la piedra, el ojo de tigre y el metal, el oro. El oro es el metal que le canaliza las buenas ondas, las buenas energías, con responsabilidad y conocimiento. Damos respuesta y contestación a la gente que llama, a la gente que se comunica a través de esta radiodifusora. 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Vamos a escuchar otro testimonio, otra persona que lo visitó, y esto es lo que comenta.
4: Ricardo Pedro Valdés. Bueno, empezando porque yo gano un sueldo, que sea más o menos, ¿no es cierto? Pero no, así como la cobraba la plata, se me iba toda. Yo vivo en mi hogar y en mi casa con un yerno que tiene, tengo la hija más chica, que el marido de ella, y la hija grande, que es media incapacitada ella. Y por ahí entraban los nervios. Yo la veía a la hija más chica también nerviosa, comiéndose las uñas. Muchas veces yo quería dormir y por ahí no me podía dormir. Por ahí me dolía la cabeza, por ahí sentía algún dolor en el estómago, por ahí me dolían las piernas. También me había salido un granito y eso estaba con pudo. Yo andaba nervioso, por ahí tenía que prender la radio y ahí justamente cuando yo prendo la radio y pongo ahí en la emisora, escuché de esto, de los maestros. Y entonces yo escuché y le digo yo a mi hija, yo voy ahí, le digo. Bueno, después que yo vine a visitar acá al maestro, yo a mi hija la vi muy cambiada, tal es así que yo un día le digo yo, ayer, anteayer fue que le digo yo, pero está cambiada, vos has cambiado mucho, vos andabas con unos nervios que no te soportaba ni vos sola, y no viene, y yo ya ahora ya estoy viendo de que esto está cambiando. La verdad es que yo me siento ahora pero otra persona, otro hombre. Yo desde mi lugar creo de que estas liberaciones a muchas personas que tenga algo, que sienta algo, le vendría pero muy bien. Porque si tiene algún mal, que vengan acá, que acá se lo va a sacar. Yo tengo mucha gente conocida y quisiera encontrarme con alguno que si tiene algo, tiene algún problema, de agarrar y traerlo. Yo mismo lo voy a traer acá. y bueno, sin más que decir, y agradecido, contento, que he cambiado, como, no sé, cómo explicarle, para mí todo lo que tenía ya ahora está bien. Desde ya le digo, yo estoy muy agradecido, muy contento, levanto la mano al cielo, le doy gracias a Dios de que todo está cambiando.
2: Ese es el amor de Dios obrando la vida de las personas que confían en Él y que confían en la Unión Universal Esotérica del siglo XXI, que nos visitan, que gracias al poder de Dios, gracias a su fe y a través de las herramientas maravillosas que nos brinda la Madre Naturaleza, como son las plantas, a través de los árboles, a través de las cortezas, las raíces, por medio de las hojas, a través de los frutos, las semillas, las flores, por medio de los cristales de cuarzo, el barro, el carbón, a través de la miel, el polen y todos los derivados de las abejas, hemos logrado cosas increíbles. 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Vamos con más audio, más personas que se comunican.
5: Hola, ¿qué tal, maestro? Mi nombre es Matías Fernández. Mi fecha de nacimiento es el 31 de mayo de 1969. Elijo los números 6, 11 y 18.
2: Mi querido y apreciado Matías, gracias por confiar en la Unión Universal Esotérica del siglo XXI. Las cartas escogen 6, el 11 y el 18. La primera carta me habla acerca de usted. Vemos que es un hombre muy luchador, muy trabajador. Vemos que es carpintero, que trabaja usted la madera, mi querido amigo, y que hace unas cosas maravillosas, que tiene su propio taller y que está asustado porque últimamente no le llega buen trabajo. Vemos que tiene problemas en el campo de la salud también, mi querido y apreciado hermano del alma, donde últimamente se siente con un hormigueo en el cuerpo, mucha sed, continuas ganas de orinar, y lo que lo tiene asustado es que ha bajado más de 5 kilos de peso en los últimos 6 meses. La segunda carta me habla, Matías, de que no hay ningún daño, no hay ninguna brujería, no hay ninguna maldad. El problema que se está presentando en su salud, mi querido y apreciado amigo, es un problema completamente natural, es una enfermedad de Dios que se llama diabetes. Aquí vemos claramente, hijo de Dios, de que su señora madre, que en paz descanse, murió de diabetes, de un pico diabético, porque no se cuidaba, y usted también no se cuida. A usted le gusta mucho las harinas, las pastas, le gusta mucho todo el dulce, y tiene que cuidarse, tiene que ir al médico. Usted hace mucho tiempo que no se cuida, no va al médico, el médico le va a explicar donde hay un problema de azúcar en la sangre, mi querido apreciado amigo. Por eso son la sed, por eso los continuos ganas de orinar, por eso ha bajado de peso. En el campo de su suerte, mi querido amigo, no es que no tenga suerte, simplemente usted no ha hecho una limpia en ese local donde tiene usted su taller, mi querido amigo. Le voy a recomendar a que con 3 botellas de vinagre las mezcle todas 3 en un balde de más o menos 10, 12 litros. Va a revolver esto y necesito que limpie todo el local, todo este taller de carpintería que usted tiene, para renovar las energías. Yo no veo daño, no veo brujería, no veo maldad. Para mí sería fácil decirle, sí, usted tiene un daño, tiene una maldad, tiene una brujería, visítenos. Pero ¿para qué le voy a mentir? ¿Para qué voy a jugar con su salud y con su suerte si usted mismo se puede ayudar y tiene que acudir cuanto antes al médico, mi querido y apreciado Matías? Gracias por comunicarse, gracias por participar. El día de su suerte, tome nota, es el día viernes, el planeta Venus, el color rojo, la piedra el rubí y el metal el oro. El oro es el metal que le canaliza las buenas ondas, las buenas energías. Con responsabilidad, con conocimiento, le damos respuesta y contestación a la gente que llama, a la gente que se comunica, a la gente que participa. Usted, mi amigo, ¿tiene problemas? ¿Tiene dificultades? ¿Se enamora? ¿Fracasa? ¿Su dinero no rinde? ¿Su hogar se está destruyendo? ¿Una enfermedad extraña la queja? sus tierras no le producen, sus animales se mueren sin explicación, sus cosechas se pierden, tiene problemas familiares, problemas de alcoholismo, drogadicción en su familia, visítenos para poderle ayudar, visítenos para poderle comprobar con hechos y no con palabras, porque las palabras se las lleva el viento. Vamos a escuchar otro testimonio más, otra persona que nos visitó y esto es lo que comenta.
6: Efectivamente, y continuamos con la cantidad de testimonios, cantidad de personas agradecidas que nos han visitado y a través de nuestros métodos de ayuda y solución inmediata han encontrado verdaderas respuestas. ¿Cómo es su nombre, hijo?
7: Germán Ramírez.
6: Don Germán, yo quiero que le cuente a la audiencia, ¿cuánto hace que usted me visitó por primera vez, Germán?
7: Y 45 días, más o menos.
6: 45 días. Yo quiero que le cuente a la audiencia cuáles eran sus problemas, por qué vino a visitarnos, por qué no buscar ayuda.
7: Sí, pero el problema era más laboral, que estaba tirando el presupuesto por todos lados y lamentablemente venían para atrás.
6: ¿En qué trabaja usted, Germán?
7: Plomero.
6: Plomero, o sea, venían presupuestos, no había trabajo, no le pagaban los consorcios. Cuéntale a la audiencia.
7: Sí, el tema con los consorcios, que quizás hacían los trabajos y prometían pagar a la semana y no. Dijeron, al otro día tampoco. Y bueno, y así se venían acumulando las deudas en mi casa, más los problemas.
6: Bueno, muy bien. Usted vino a la consulta, yo le dije, tráigame la lista de los deudores, de los consorcios que le deben. Vamos a realizar una limpia, una magnetización. Vamos a potencializar su suerte. Usted hizo todo como le indiqué, me trajo la lista. Y hoy, después de 45 días que nos visitó, ¿qué cambios encontró? ¿Qué soluciones ha encontrado a través de Dios y a través de nuestros conocimientos después de esa limpia que le realizamos, Germán?
7: Sí, la cosa se revertió a la semana, más o menos, 15 días. Vinieron a pagarme y a ofrecerme más trabajo, pero bueno, esta vez más con otra mirada, pero con las energías de otra forma, más positiva. Y bueno, y tenía un consorcio que estaba bastante atrasado, bueno, me llamaron como para acordar los pagos y bueno, gracias acá a los maestros me pudieron pagar y solucionar también los problemas que tenía en casa con el tema de impuestos, con la comida, con la indumentaria, todo eso. Pero gracias a los maestros, la verdad que muy bien, mucho mejor.
6: Van bien las cosas, eso es importante. Gracias a su fe, porque sin su fe no podemos hacer absolutamente nada. Yo quiero que le cuente a la audiencia, ¿usted tuvo que hacer algo en contra de Dios, en contra de su religión, Germán?
7: No, para nada, no, la verdad que no.
6: ¿Qué le puede recomendar a toda la gente que nos escucha, a la gente que está en esta prestigiosa radiodifusora, que tiene problemas, pero que a veces tienen dudas de buscar la ayuda? ¿Qué les puede decir con el corazón usted, Germán?
7: Que vengan a verlo, que no den vueltas. El tema es ese, no quedarse bloqueado. Y hay que tener fe, vengan que los van a orientar y lo van a poner en camino. Si es para acá o es por allá. Vengan a verlos.
6: Bueno, Germán, muchas gracias por ese testimonio y que Dios lo bendiga.
7: Gracias, maestro.
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6: Continuamos con nuestra gira de suerte y sanación para este mes de julio. 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
2: Vamos a escuchar unos mensajes maravillosos acerca de ese poderoso escáner espiritual cuántico. Escuchemos.
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2: Hemos logrado cosas increíbles. Personas que han venido postradas en una silla de ruedas ya desahuciadas completamente, se han levantado ante los ojos de Dios, que no debe dejar mentir, y que si estoy mintiendo que me paraliza la lengua. Empresarios que estaban a punto de cerrar sus empresas a causa de la mala suerte, las malas energías, víctimas de influencias malignas que querían verlos fracasados y quebrados, han encontrado hoy la abundancia, la prosperidad. 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Vamos con más respuestas, más gente que se comunica, más gente que participa. Tenemos aquí a una persona con nombre de Graciela. Graciela, de fecha de nacimiento 16 de julio de 1969. Las cartas que escoge Graciela, el 6, el 17 y el 21. Mi querida Graciela, En la primera carta me habla acerca de usted, una mujer muy luchadora, muy trabajadora. Vemos que no le gustaba mucho trabajar, hasta después de que se casó, empezó a trabajar porque le dieron ganas de prosperar, de crecer junto a su esposo. Veo que tienen dos hijos. Vemos que tiene su propio negocio, mi querida amiga, una mercería donde vende todo lo que tiene que ver con costura, hilos, agujas, todo lo que tiene que ver con confección, mi querida y apreciada hermana del alma, y económicamente le iba muy bien. Pero hace 7 meses y medio para acá han disminuido notablemente las ventas. Usted anda enferma, le duelen las rodillas, le duele la espalda, le duele la cintura, las piernas. Hay noches que usted no puede dormir, hijita de Dios, y hay días que no se puede colocar el calzado. Su esposo también anda mal, la suerte de él anda muy negativa, él vende seguros, han disminuido notablemente las ventas, chocó en el auto hace 15 días, el auto está en el taller y no tienen cómo sacarlo, mi querida apreciada hermana del alma. ¿Por qué? Porque las ventas están malas. Vemos claramente que hay muchas deudas, su hija a la universidad no le está yendo tampoco bien, tiene ganas de renunciar, usted le ha dicho que no, que continúe, que usted de alguna forma le ayuda económicamente, pero ella también ya está cansada. Todo lo que viene pasando en su casa, en su hogar, es completamente negativo. Mírese un espejo, hijita de Dios, Graciela, usted se está envejeciendo prematuramente. Mire esas piernas como se le colocan, se le inflaman. Hija de Dios, ha ido a los especialistas y no le encuentra nada. Graciela, ni le van a encontrar porque esto no es natural. Esto es un daño, hay una energía negativa y esto viene por parte de una vecina suya con la cual tuvieron problemas muy fuertes, no el diciembre pasado, sino el anterior. Es importante que se acerque, ella le ha tirado porquerías a su casa, en la puerta usted encontró plumas, tierra, usted pisó esto, no le prestó atención y entró esta sustancia nociva a su casa y de ahí vienen todos estos problemas, su suerte se la dañaron, su salud también y su familia se la están acabando. Vea que su hija no tiene energía ni para ir a la universidad. Todo esto tiene que ver con lo mismo. Esto no se trata de creer o no creer. Se trata de encontrar soluciones. Yo la voy a invitar, Graciela, a que se acerque aquí a Capital Federal. Nosotros le vamos a ayudar. Simplemente acérquese, venga en compañía de su esposo. Vamos a realizar una limpia, una magnetización, un florecimiento de su suerte y de su salud. Vamos a erradicar de raíz ese daño, esa brujería, esa maldad. Y tráigame una rosa de color blanco porque le voy a mostrar el rostro de esa vecina suya y usted va a quedar sorprendida. La estaré esperando. Gracias por comunicarse, Graciela, el día de su suerte. Tome notas, el día viernes. El planeta Venus, el color rosa, la piedra que debe portar siempre con usted, Alejandra, y el metal, el oro. El oro es el metal que le canaliza las buenas ondas, las buenas energías. Con responsabilidad y conocimiento, damos respuesta y contestación a la gente que nos llama, a la gente que participa de diferentes partes de la República Argentina. Un saludo cordial a toda la gente de La Pampa allí, la gente de Santa Rosa, que nos reporta sintonía a esta hora. 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Vamos a escuchar testimonios, otra persona más que nos visitó y esto es lo que comenta. ¿Cómo es su nombre?
9: Dígale a la audiencia.
2: ¿Cuánto hace que viniste a verme por primera vez?
9: Un mes.
2: ¿Qué problema traías cuando viniste por primera vez?
9: Mi novia pues se estaba yendo.
2: ¿Se había ido?
9: Sí, y prácticamente yo me rompí el corazón, entonces estaba tratando.
2: Estaba metido en el alcohol.
9: Sí, y más que
2: ¿cuánto nada hacía que se había ido ella cuando viniste?
9: Igual, ella 6 meses.
2: Yo te dije que esto era un daño por parte de la familia de ella. Hicimos el trabajo, el tratamiento. ¿Y qué resultados viste? Cuéntale a la audiencia, por favor.
9: En 3 días, ella volvió. Hicimos el trabajo de armonización. Gracias, maestro. Realmente con eso me ayudó. Ella enseguida volvió con una actitud amorosa.
2: Diferente. Yo,
9: sí, me pidió perdón. Y encima de eso, pues, ahora estamos felices juntos. Y
2: ¿qué le puedo recomendar a toda esa gente linda y hermosa que tiene problemas en lo sentimental, en lo económico, en la salud?
9: Confíen en el maestro. Nos has ayudado y ahora estoy muy feliz realmente. Yo le dije que si es que volvía conmigo, pues enseguida le daba este testimonio. Pues que,
2: y está cumpliendo.
9: Es que me siento muy feliz, maestro, porque si no, sin eso, ¿cómo podía yo hacer? Le agradezco.
2: A mí me alegra de verdad, de corazón, recibir esos testimonios de gente que ya creía que no había solución en su vida, pero que gracias al poder de Dios, gracias a la fe que colocan, encontraron esa solución. 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No permita que sus enemigos triunfen sobre usted. No permita que destruyan su familia, que destruyan su felicidad. 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Vamos con audio, gente que se comunica.
10: Buenas noches, maestro. Soy Pablo de Córdoba. Mi fecha de nacimiento es 29 del 9 del 69 y mis cartas serían el 10, el 13 y el 17.
2: Mi querido Pablo, gracias por comunicarse, gracias por participar del programa. Las tres cartas que usted escoge, el 10, el 13 y el 17. La primera carta me habla de un hombre que nació con una suerte maravillosa, donde todo había fluido en su vida. Pero hace cerca de 7 años para acá, todo se ha convertido en un problema. La segunda carta me habla de que su suerte se la dañaron, todo lo que usted hace para prosperar le sale mal, le sale al revés. Veo problemas, gente que le debe dinero, problemas en su salud, se siente cansado, agotado, dolores de espalda, le duele la cintura, las piernas. De noche no logra dormir, no logra descansar, no concilia el sueño, mi querido apreciado amigo. Y la tercera carta, que es el número 17, me habla de que hay un daño, hay un trabajo de brujería, de magia negra, mi querido y apreciado hermano del alma. Esto no es normal lo que está pasando. A usted le toca buscar ayuda, mi querido amigo. Si puede venir a Capital Federal, pues lo estaré ayudando, si no, le ayudaremos a la distancia, pero busque ayuda. Ya dio el primer paso, comunicarse con nosotros. Ahora hay que empezar un tratamiento para erradicar por completo ese daño, esa brujería, esa maldad, ese payé, ese gualicho que le hicieron, mi querido apreciado hermano del alma. Y no se preocupe que yo le voy a decir claramente quién es la persona que está detrás de todo esto, que es alguien que pertenece a la familia de su esposa. Acérquese para tener el gusto de ayudarle o haga el tratamiento a larga distancia. Usted que se comunica desde Córdoba, mi querido y apreciado Pablo. Gracias por comunicarse. El día de su suerte, tome notas, el día lunes. El astro que le pertenece a la luna, el color blanco, el color de la pureza, la piedra que debe portar siempre con usted la amatista, y el metal, el bronce. El bronce es el metal que le canaliza las buenas ondas, las buenas energías. Con responsabilidad, con conocimiento, le damos respuesta y contestación a la gente que nos llama, a la gente que se comunica, a la gente que participa. Usted, mi amigo, tiene grandes problemas, nosotros tenemos grandes soluciones, tenemos el poder para ayudar. 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Vamos a escuchar otra vivencia, otra persona alegre, feliz que nos visitó, y esto es lo que comparte con ustedes.
11: Yo sufría mucho el dolor de cabeza, me dolía el cuerpo entero, si se quiere, la rodilla, que llegué a decirle al maestro que no podía caminar, hasta no podía dormir de noche, porque me imaginaba que iba a entrar alguien a mi casa, no dormía, con mi marido tampoco las cosas no andaban bien, vivíamos discutiendo por una u otra cosa, y bueno, y desde ahora hace un tiempo que yo vengo acá a lo del maestro, cambian la forma de ser, estoy más tranquila, yo tengo un kiosquito, atendía mal a los clientes, ahora los trato bien, he cambiado con mi esposo también, yo lo trataba mal y cambié desde que ellos me están ayudando, que yo llegué acá, he cambiado, no soy la misma persona de antes, mi familia inclusive lo ve, también yo vine a decir al maestro que mi esposo había quedado sin trabajo y bueno, y ahora vine contenta un día y le dije, maestro, gracias porque mi esposo consiguió trabajo y ahí está contento él también, que ahora inclusive cuando vine me dijo, dale gracias de mi parte a los maestros y que nos sigan ayudando, tanto en el trabajo como en todo. Yo le comenté en la consulta anterior al maestro que tenía, me sentía con esas ganas, no obligación, sino ganas de ayudar al prójimo por todo lo que yo he cambiado, por todo lo que he recibido. Yo cuando vine acá en una semana, a mí se me había caído un negocio y ahora, gracias a Dios, está de vuelta repuntando. Y yo traje para donar un poco de mercadería, artículos de limpieza, porque, vuelvo a repetir, no es una obligación, sino yo me siento con esas ganas, esas ansias, que le dije al maestro que quiero ayudar, y bueno, y acá estoy, y voy a seguir, no los voy a dejar más a ellos por todo, porque he andado también por todos lados y no he conseguido lo que estoy consiguiendo gracias a ellos. Y bueno, y ahora yo la fe no la voy a cambiar, y le agradezco a Dios por todo el cambio. Yo no era una persona que jamás me iba a rezar, jamás, nada, y desde el día que yo, hace un mes que vengo acá, yo me levanto, le pido al Señor, le pido por mí, por mi negocio, por el hogar, por mi marido, por todo le pido, le agradezco. Y como yo en todos lados, sí, yo lo nombro siempre, yo digo los maestros, el Señor, por todo lo que me está dando, por todo lo que me está ayudando Él y el Señor. Y bueno, que vengan para el cambio que necesita, para la ayuda espiritual que ellos le hacen.
2: Usted, mi amigo, no puede permitir que sus enemigos sigan disfrutando de sus tristezas, de sus pérdidas, de sus angustias, de su dolor. 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
2: Vamos a escuchar unos mensajes maravillosos acerca de ese poderoso escáner espiritual cuántico. Escuchemos.
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2: Dando solución a la gente que se comunica en toda la Argentina. Si usted, mi amigo, tiene grandes problemas, cuente con nosotros. Hemos logrado cosas maravillosas. Hemos logrado que muchas personas que estaban desahuciadas hayan encontrado nuevamente la recuperación, la salud. Hemos logrado que muchas empresas que estaban al borde de la quiebra hayan recuperado su economía, que haya prosperidad, que haya abundancia. Hemos logrado que muchas personas que trabajan en el campo vean florecer y multiplicarse sus cosechas. Hemos visto personas que han visto sus animales crecer y multiplicarse también. 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No olviden preparar el vasito de agua para que hagamos, por favor, esa oración fuerte al Espíritu Santo y al poder de Dios que todo lo puede y todo lo sabe. Vamos rápidamente con audios, gente que se está comunicando a través del WhatsApp.
13: Hola, maestro. Lo felicito por el programa. Quiero... En primer lugar, mi nombre es Luis Esteban Escobar, soy nacido el 22 de julio de 1970, elegiría los números el 18, el 06, el 20. Quiero recurrir a su programa a ver si me puede dar una respuesta.
2: Mi querido Luis, gracias por confiar en la Unión Universal Esotérica del siglo XXI. La primera carta es el número 18, la segunda el 6 y luego el 20. El 18 me habla acerca de usted. Vemos que ha sido un hombre empresario. Desde muy niño su padre le colocó su propio negocio donde usted rentaba todo lo que tiene que ver con videojuegos. Y vemos claramente de que le iba muy bien en aquel tiempo, mi querido y apreciado hermano del alma. Hoy en día tiene una tienda donde vende videojuegos, hace intercambios, todo eso. Económicamente le va muy bien, pero veo un problema. En la segunda carta me habla un problema en el campo de su salud, mi querido y apreciado hermano del alma. Aquí vemos claramente de que se le inflama el estómago, sufre de un dolor de espalda, dolores en los riñones. Mi querido amigo, no veo ningún daño, no veo ninguna brujería, no veo maldad en su vida. La tercera carta me habla de que esto es un problema gastrointestinal. Usted sufre de un problema en la parte del colon. El colon, cuando usted come cosas irritantes o toma licor, el colon se le inflama. Usted tiene que tratar esto con el gastroenterólogo, con el médico, con el profesional, mi querido amigo. Los dolores que usted dice que siente en la espalda es cuando el colon se inflama, presiona al riñón y empieza a hacer unos dolores tan fuertes que hay días no puede ni caminar. Pero no se trata de daño, no se trata de brujería, esto es completamente natural y lo puede solucionar. El gastroenterólogo le va a hacer un poco de análisis y exámenes y le va a decir claramente cómo están las cosas, qué tiene que tomar, y va a tener que hacer unas dietas para que pueda usted desinflamar el colon, mi querido amigo. Yo no le veo daño, no le veo ninguna brujería. Para mí, Sería fácil decirle, sí, usted tiene un daño, tiene una maldad, tiene una brujería, visíteme. Pero ¿para qué le voy a mentir? Nosotros no hemos venido a eso. No hemos venido a colocar una barrera entre la verdad y el fraude. Por eso es que la gente nos recomienda, por eso la gente nos aprecia, nos quiere. Porque hablamos con la verdad y nada más que la verdad. No vinimos a comulgar en el altar de la mentira. El día de su suerte es el día miércoles, planeta Mercurio, color naranja, la piedra, la amatista, y el metal, el oro. El oro es el metal que le canaliza las buenas ondas, las buenas energías. Con responsabilidad y conocimiento, damos respuesta y contestación a la gente que nos llama, a la gente que se comunica, a la gente que participa. También preparar el vasito de agua para que hagamos esa poderosa oración fuerte al Espíritu Santo y al poder de Dios. Vamos a escuchar otro testimonio más, otra persona que nos visitó, y esto es lo que comenta.
14: Hermana, regáleme su nombre completo, por favor.
15: Liliana Beatriz Fernández.
14: Liliana, ¿cómo fue la consulta que yo le realicé a usted?
15: Bueno, yo era una persona que viví siempre de mi trabajo, siempre organicé mi vida dentro de mi casa, yo vivo con mis padres, mis tres hermanos, tengo una familia grande, tías, primas, pero ellos siempre me tiraban y me culpaban de cosas que yo no cometía, me decían de que era una mujer de vida fácil, cosa que no, porque yo vivía de mi casa a mi trabajo y de mi trabajo a mi casa.
14: Precisamente yo le comentaba que usted tenía un daño y que el daño se lo había realizado una tía suya. Díganos, ¿cuál era exactamente el daño que usted encontró en su casa?
15: Y lo que encontré en mi casa es una foto envuelta con unas cintas y unos alfileres, que es como ella me tenía mucha envidia con respecto a las hijas, como no tenían el trabajo que yo tenía, entonces quería hundirme y que yo entrara en una depresión total.
14: Usted venía recomendada por una amiga, por una compañera, que era la única persona que en ese momento estaba con usted. Su familia se había retirado de usted, usted había dejado su trabajo y prácticamente toda la vida le había cambiado. Usted estaba en una situación sin salida, se encontraba nerviosa, muy tensa, inclusive tenía malos pensamientos de acabar con su vida. Yo comencé a trabajar y al cabo del tiempo comenzó a ver usted los resultados.
15: Bueno, poco a poco fui cambiando hasta mi aspecto físico porque me había abandonado totalmente, ya no tenía ganas ni de bañarme ni de cambiarme. Empecé con ese cambiándome, vistiéndome, poniéndome bien para mí misma. Volví a salir a la calle, busqué trabajo. El hombre que me había abandonado por el estado que yo había entrado volvió a mí y estamos otra vez proyectando la vida juntos.
14: ¿Y cómo es la relación con su familia? Cuéntenos qué ha pasado con sus abuelos, con sus tías, qué ha pasado con todos ellos.
15: Dio un vuelco de 100% hacia favor mío, volvieron a ver que era la persona que yo realmente era y no lo que le habían pintado.
14: Destruí ese año que la tenía usted sumida en el fracaso, en la desesperación, en la angustia, y poco a poco usted fue saliendo de ese trama, de ese trauma que usted tenía. Así fue que pudo conseguir el empleo, su pareja volvió y su vida cambió totalmente. Ya hoy es una persona totalmente diferente y sus problemas están prácticamente solucionados. Quiero que por favor con sus palabras invite a las personas para que me visiten, para que se acerquen.
15: Bueno, yo le digo a la audiencia que no lo duden un minuto más, que le va a cambiar la vida como me lo cambió a mí.
2: Gracias al amor de Dios encontramos soluciones inmediatas para la gente que nos visita aquí en Capital Federal, o la gente que hace trabajos a larga distancia, o la gente que nos visita en la jornada de suerte y sanación. Usted, mi amigo, que está esperando para encontrar una solución a sus problemas a través de los poderes infinitos de la mente, a través del amor de Dios y a través de las herramientas maravillosas que nos brinda la madre naturaleza, como son las plantas, a través de los tallos, a través de las flores, por medio de las cortezas, las raíces, hemos logrado cosas increíbles. ¿Dónde? 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Recuerde que aquel que no lucha ya está vencido. 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Tenemos aquí a una persona con el nombre de Lili. Lili, de fecha de nacimiento 28 de octubre de 1997. Mi querida amiga, usted se está comunicando con nosotros por problemas en el campo sentimental, en el campo del amor. Su esposo la abandonó, tienen una hijita de 3 años y medio, mi querida apreciada Lili, y vemos claramente que la hija pregunta mucho por el padre, porque él siempre estaba pegado a ella. Pero él en los últimos tiempos cambió mucho, los fines de semana no se la pasaba en casa, él está con otra mujer, usted ya se dio cuenta. esta mujer se lo llevó a través de trabajos de brujería brasilera. Es importante de que nos visite, lo tienen totalmente dominado este hombre, y por eso él no se preocupa ni por usted ni por su hija. Es importante de que se acerque si usted quiere recuperar su matrimonio. Yo me comprometo ante Dios y ante toda la gente que me escucha a través de esta radiodifusora, que en 24 horas, escúcheme muy bien, en 24 horas él estará nuevamente en su hogar donde pertenece, porque vamos a retirar ese daño, vamos a romper ese amarre que esta mujer hizo y va a ver cómo se despierta de ese letargo, mi querida amiga. La estaremos esperando. Esto le pasa por no estar protegida, por no usar una contra, un talismán, un amuleto, una aseguranza, pero no se preocupe que le vamos a ayudar para que nunca más vuelva a ser víctima de daño, de maldad, de brujería y le destruya su hogar. Le estaremos esperando. Gracias por comunicarse, gracias por participar.
6: Así damos respuesta, ayuda, contestación a la gente que llama en este maravilloso jueves, jueves 2 de julio de este año 2026, mes mundialista, queridos y apreciados amigos. No olviden preparar el vasito de agua para que hagamos la oración fuerte al Espíritu Santo y al poder de Dios, que todo lo puede y todo lo sabe. 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

0: precisamente, mi querida hermana, porque había un daño. Por eso, mi querida hermana, usted, gracias a Dios, tomó la decisión. Y yo quiero que le comente a todas las personas que están escuchando, desde el momento en que usted vino a este lugar, qué es lo que ha sucedido ante los ojos de Dios, mi querida hermana.
1: Yo directamente me trajeron porque estaba muy mal. Enseguida, para cuando llegué a mi casa, yo ya me sentía más tranquila, en primer lugar, porque yo al verme enferma estaba muy nerviosa. Muchas veces insoportable. Empecé a sentirme mejor, a tener apetito. La primera noche nomás ya dormí profundamente. Al otro día me sentía mejor, mejor, mejor. Hoy soy una nueva persona. He cambiado totalmente. Duermo, como bien, hago mis tareas normalmente. Me siento bien.
0: Eso es lo más importante, mi querida hermana, porque cuando una persona se encuentra bien físicamente, de salud, puede emprender las labores cotidianas, el levantarse, el comer, el diariamente hacer lo que usted, mi querida hermana, anteriormente no hacía. Yo quiero que en este momento le comente a las personas, ¿vale la pena o no vale la pena visitar a los maestros?
1: Yo vendría las veces que fuera necesario, porque me ha hecho muy bien, y le recomiendo también a aquellas personas que están enfermas, que no, el médico no le encuentra qué es lo que tienen, que visiten los hermanos, que es una gran cosa. Yo le digo por experiencia. Muchísimas gracias a todos y gracias a Dios en primer lugar. Es lo más importante, darle gracias a Dios, porque sin Dios no hacemos nada.
2: 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Tenemos aquí a una persona que se comunica desde San Juan, la provincia de San Juan, a una persona con el nombre de Ana Luisa, de fecha de nacimiento 17 de mayo de 1991. Mi querida apreciada amiga, usted se está comunicando con nosotros por problemas y dificultades que está teniendo en la parte económica. Vemos

0: peor, su salud está deteriorada, le duele la rodilla, la espalda, la cintura, todo le sale mal, mi querida y apreciada amiga. Todo esto que le viene pasando no es normal, no es natural. Vemos claramente que a usted ya se lo habían dicho cuando tenía el supermercado, que buscar ayuda, pero a usted le cuesta trabajo creer. Lo que hizo fue cambiar de religión y las cosas siguieron igual o peor. Dese cuenta que ya perdió todo prácticamente. Ahora su esposo le está pidiendo divorcio porque la camioneta que usted llevó a Chile para traer mercadería, pues era la que trabajaba su esposo y se la quitaron. Es importante de que por favor usted nos visite. Esto no es normal, hay un daño, hay una energía negativa, su suerte se la dañaron, su salud se la tienen deteriorada y su familia está por quebrarse. Acérquese cuanto antes a nuestro centro de consultoría en Capital, o si quiere llámenos desde San Juan, le podemos hacer trabajos a larga distancia, mi querida apreciada amiga, empezarle a ayudar. Pero usted no puede seguir así. Si usted escuchó esta radio es porque Dios quiere un cambio positivo en su vida, así que llámenos. Separe su cita, separe su consulta o ayúdese a la distancia. El día de su suerte es el día sábado del planeta Saturno, el color verde, la piedra que debe portar siempre con usted, el jade, y el metal, el oro. El oro es el metal que le garantiza la buena onda, la buena energía. Así damos respuesta y contestación a toda esa gente de San Juan que nos reportan sintonía a través de esta radiodifusora. Usted, mi amigo, también puede participar. Envíeme su mensaje de audio con su nombre completo, apellido, fecha de nacimiento. Escoja tres cartas del 1 al 22. Yo tengo en mi mesa de trabajo los 22 arcanos mayores y le daremos una respuesta, una contestación. Quiero que por favor me envíen los datos completos. Esto no es una adivinación, es una ciencia que se llama astrología, numerología y tarot. Así que tienen que enviar los datos completos para ayudarle respuesta. Vamos rápidamente con audios. Tenemos audios, personas que se comunican.
1: Hola, hola, hola, hola. Maestro, soy Mario Ramírez. Mi fecha de nacimiento es el 8 de junio. En 1947, mi carta es el 13, el 16 y el 18. Bueno, bueno, maestro.
0: Mi querido Mario, gracias por confiar en la Unión Universal Esotérica del siglo XXI. Gracias por participar del programa, mi querido y apreciado hermano del alma. La primera carta que escoge el 13, la segunda el 16 y la tercera el 18. La primera carta me habla acerca de usted, veo que ha sido un hombre muy luchador, muy trabajador, sacó adelante su familia, ha prosperado, no trabajó solamente para usted, siempre trabajó para ayudar a los demás, ayudó a mucha gente, pero hoy en día anda enfermo y solo, todo el mundo le ha dado la espalda, todo el mundo le ha cerrado las puertas. La segunda carta me habla acerca de su salud, anda muy enfermo, le veo problemas en la parte respiratoria, problemas en la parte de la rodilla, la espalda, la cintura. Ha ido a los especialistas y no le encuentra nada, mi querido Mario. Ni le van a encontrar porque esto no es natural, usted ya se lo habían dicho. Aquí hay una energía negativa, donde lo quieren ver conectado como un equipo de audio, con mangueras en un hospital, hijito de Dios, y ya casi. Usted ya estuvo hospitalizado una vez, hijo de Dios, y todo esto tiene que ver con ese daño, y esto viene por parte de una mujer con la cual usted por ahí tuvo un romance. Es importante de que nos llame Mario y separe la cita, separe la consulta aquí en Capital Federal. Nosotros le vamos a ayudar, vamos a retirar ese daño, vamos a sacar de raíz esa brujería, esa maldad que le hicieron, y usted va a sentir un cambio positivo en su vida, va a renovar sus energías, porque usted a veces no tiene ganas ni de levantarse de la cama. Hijito de Dios, lo estaremos esperando. Esto le pasa por no estar protegido, por no usar una contra, una aseguranza, un cristal de cuarzo, una piedra, una gema, algo que lo proteja contra la maldad. Pero no se preocupe que nosotros le vamos a ayudar a orientar y sacar adelante, mi querido Mario. El día de su suerte, el jueves, el planeta Júpiter, el color amarillo, la piedra, el ojo de tigre y el metal, el oro. El oro es el metal que le canaliza las buenas ondas, las buenas energías, con responsabilidad y conocimiento. Damos respuesta y contestación a la gente que llama, a la gente que se comunica a través de esta radiodifusora. 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Vamos a escuchar otro testimonio, otra persona que lo visitó, y esto es lo que comenta.
2: Ricardo Pedro Valdés. Bueno, empezando porque yo gano un sueldo

0: más o menos, ¿no es cierto? Pero no, así como la cobraba la plata, se me iba toda. Yo vivo en mi hogar y en mi casa con un yerno que tiene, tengo la hija más chica, que es el marido de ella, y la hija grande, que es media incapacitada ella. Y por ahí entraban los nervios. Yo la veía a la hija más chica, también nerviosa, comiéndose las uñas. Muchas veces yo quería dormir y por ahí no me podía dormir. Por ahí me dolía la cabeza, por ahí sentía algún dolor en el estómago, por ahí me dolían las piernas. También me había salido un granito y eso estaba con pudo. Yo andaba nervioso, por ahí tenía que prender la radio y ahí justamente cuando yo prendo la radio y pongo ahí en la emisora, escuché de esto, de los maestros. Y entonces yo escuché y le digo yo a mi hija, yo voy ahí, le digo. Bueno, después que yo vine a visitar acá al maestro, yo a mi hija la vi muy cambiada, tal es así que yo un día le digo yo, ayer, anteayer fue que le digo yo, pero está cambiada, vos has cambiado mucho, vos andabas con unos nervios que no te soportaba ni vos sola, y no viene, y yo ya ahora ya estoy viendo de que esto está cambiando. La verdad es que yo me siento ahora pero otra persona, otro hombre. Yo desde mi lugar creo de que estas liberaciones a muchas personas que tenga algo, que sienta algo, le vendría pero muy bien. Porque si tiene algún mal, que vengan acá, que acá se lo va a sacar. Yo tengo mucha gente conocida y quisiera encontrarme con alguno que si tiene algo, tiene algún problema, de agarrar y traerlo. Yo mismo lo voy a traer acá. Y bueno, sin más que decir, y agradecido, contento, que he cambiado, como no sé cómo explicarle. Para mí todo lo que tenía ya ahora está bien. Desde ya le digo yo que estoy muy agradecido, muy contento, levanto la mano al cielo, le doy gracias a Dios de que todo está cambiando.
1: Ese es el amor de Dios obrando la vida de las personas que confían en Él y que confían en la Unión Universal Esotérica del siglo XXI, que nos visitan, que gracias al poder de Dios, gracias a su fe y a través de las herramientas maravillosas que nos brinda la Madre Naturaleza, como son las plantas, a través de los árboles, a través de las cortezas, las raíces, por medio de las hojas, a través de los frutos, las semillas, las flores, por medio de los cristales de cuarzo, el barro, el carbón, a través de la miel, el polen y todos los derivados de las abejas, hemos logrado cosas increíbles. Usted tiene grandes problemas, cuente con nosotros, tenemos el poder para ayudar. 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Vamos con más audio, más personas que se comunican.
2: Hola, ¿qué tal, maestro? Mi nombre es Matías Fernández. Mi fecha de nacimiento es el 31 de mayo de 1969. Elijo los números 6, 11 y 18.
1: Mi querido y apreciado Matías, gracias por confiar en la Unión Universal Esotérica del siglo XXI. Las cartas escogen el 6, el 11 y el 18. La primera carta me habla acerca de usted. Vemos que es un hombre muy luchador, muy trabajador. Vemos que es carpintero, que trabaja usted la madera, mi querido amigo, y que hace unas cosas maravillosas, que tiene su propio taller y que está asustado porque últimamente no le llega buen trabajo. Vemos que tiene problemas en el campo de la salud también, mi querido y apreciado hermano del alma, donde últimamente se siente con hormigueo en el cuerpo, mucha sed, continuas ganas de orinar, y lo que lo tiene asustado es que ha bajado más de 5 kilos de peso en los últimos 6 meses. La segunda carta me habla, Matías, de que no hay ningún daño, no hay ninguna brujería, no hay ninguna maldad. El problema que se está presentando en su salud, mi querido y apreciado amigo, es un problema completamente natural, es una enfermedad de Dios que se llama diabetes. Aquí vemos claramente, hijo de Dios, de que su señora madre, que en paz descanse, murió de diabetes, de un pico diabético, porque no se cuidaba, y usted también no se cuida. A usted le gusta mucho las harinas, las pastas, le gusta mucho todo el dulce, y tiene que cuidarse, tiene que ir al médico. Usted hace mucho tiempo que no se cuida, no va al médico, el médico le va a explicar donde hay un problema de azúcar en la sangre, mi querido apreciado amigo. Por eso son la sed, por eso los continuos ganas de orinar, por eso ha bajado de peso. En el campo de su suerte, mi querido amigo, no es que no tenga suerte, simplemente usted no ha hecho una limpia en ese local donde tiene usted su taller, mi querido amigo. Le voy a recomendar a que con 3 botellas de vinagre las mezcle todas 3 en un balde de más o menos 10, 12 litros. Va a revolver esto y necesito que limpie todo el local, todo este taller de carpintería que usted tiene para renovar las energías. Yo no veo daño, no veo brujería, no veo maldad. Para mí sería fácil decirle, sí, usted tiene un daño, tiene una maldad, tiene una brujería, visítenos. Pero ¿para qué le voy a mentir? ¿Para qué voy a jugar con su salud y con su suerte si usted mismo se puede ayudar y tiene que acudir cuanto antes al médico, mi querido y apreciado Matías? Gracias por comunicarse, gracias por participar. El día de su suerte, tome nota, es el día viernes, el planeta Venus, el color rojo, la piedra, el rubí, y el metal, el oro. El oro es el metal que le canaliza las buenas ondas, las buenas energías. Con responsabilidad, con conocimiento, le damos respuesta y contestación a la gente que llama, a la gente que se comunica, a la gente que participa. Usted, mi amigo, ¿tiene problemas? ¿Tiene dificultades? ¿Se enamora? ¿Fracasa? ¿Su dinero no rinde? ¿Su hogar se está destruyendo? ¿Una enfermedad extraña la queja? ¿Sus tierras no le producen? ¿Sus animales se mueren sin explicación? ¿Sus cosechas se pierden? ¿Tiene problemas familiares? ¿Problemas de alcoholismo, drogadicción en su familia? Visítenos para poderle ayudar. Visítenos para poderle comprobar con hechos y no con palabras, porque las palabras se las lleva el viento. Vamos a escuchar otro testimonio más, otra persona que nos visitó, y esto es lo que comenta.
3: Efectivamente, y continuamos con la cantidad de testimonios, cantidad de personas agradecidas que nos han visitado y a través de nuestros métodos de ayuda y solución inmediata han encontrado verdaderas respuestas. ¿Cómo es su nombre, hijo?
4: Germán Ramírez.
3: Don Germán, yo quiero que le cuente a la audiencia, ¿cuánto hace que usted me visitó por primera vez, Germán?
4: Y 45 días, más o menos.
3: 45 días. Yo quiero que le cuente a la audiencia cuáles eran sus problemas, por qué vino a visitarnos, por qué no buscar ayuda.
4: Sí, pero el problema era más laboral, que estaba tirando el presupuesto por todos lados y lamentablemente venían para atrás.
3: ¿En qué trabaja usted, Germán?
4: Plomero.
3: Plomero, o sea, venían presupuestos, no había trabajo, no le pagaban los consorcios. Cuéntale a la audiencia.
4: Sí, el tema con los consorcios, que quizás hacían los trabajos y prometían pagar a la semana y no. Dijeron, al otro día tampoco. Y bueno, y así se venían acumulando las deudas en mi casa, más los problemas.
3: Bueno, muy bien. Usted vino a la consulta, yo le dije, tráigame la lista de los deudores, de los consorcios que le deben. Vamos a realizar una limpia, una magnetización, vamos a potencializar su suerte. Usted hizo todo como le indiqué, me trajo la lista. Y hoy, después de 45 días que nos visitó, ¿qué cambios encontró? ¿Qué soluciones ha encontrado a través de Dios y a través de nuestros conocimientos después de esa limpia que le realizamos, Germán?
4: Sí, la cosa se revertió a la semana, más o menos, 15 días. Vinieron a pagarme y a ofrecerme más trabajo, pero bueno, esta vez más con otra mirada, pero con las energías de otra forma, más positiva. Y bueno, y tenía un consorcio que estaba bastante atrasado, bueno, me llamaron para acordar los pagos y bueno, gracias acá a los maestros me pudieron pagar y solucionar también los problemas que tenía en casa con tema de impuestos, con la comida, con la indumentaria, todo eso. Pero gracias a los maestros, la verdad que muy bien, mucho mejor.
3: Van bien las cosas, eso es importante. Gracias a su fe, porque sin su fe no podemos hacer absolutamente nada. Yo quiero que le cuente a la audiencia, ¿usted tuvo que hacer algo en contra de Dios, en contra de su religión, Germán?
4: No, para nada, no, la verdad que no.
3: ¿Qué le puede recomendar a toda la gente que nos escucha, la gente que está en esta prestigiosa radiodifusora que tiene problemas, pero que a veces tienen dudas de buscar la ayuda? ¿Qué les puede decir con el corazón usted, Germán?
4: Que vengan a verlo, que no den vueltas. El tema es ese, no quedarse bloqueado. Y hay que tener fe, vengan que los van a orientar y lo van a poner en camino. Si es para acá o es por allá. Vengan a verlos.
3: Bueno, Germán, muchas gracias por ese testimonio y que Dios lo bendiga.
4: Gracias, maestro.
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1: 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Vamos con más respuestas, más gente que se comunica, más gente que participa. Tenemos aquí a una persona con nombre de Graciela. Graciela, de fecha de nacimiento 16 de julio de 1969. Las cartas que escoge Graciela, el 6, el 17 y el 21. Mi querida Graciela, en la primera carta me habla acerca de usted, una mujer muy luchadora, muy trabajadora. Vemos que no le gustaba mucho trabajar, hasta después de que se casó, empezó a trabajar porque le dieron ganas de prosperar, de crecer junto a su esposo. Veo que tienen dos hijos. Vemos que tienen su propio negocio, mi querida amiga, una mercería, donde vende todo lo que tiene que ver con costura, hilos, agujas, todo lo que tiene que ver con confección, mi querida y apreciada hermana del alma, y económicamente le iba muy bien. Pero hace 7 meses y medio para acá han disminuido notablemente las ventas. Usted anda enferma, le duelen las rodillas, le duele la espalda, le duele la cintura, las piernas. Hay noches que usted no puede dormir, hijita de Dios, y hay días que no se puede colocar el calzado. Su esposo también anda mal, la suerte de él anda muy negativa, él vende seguros, han disminuido notablemente las ventas, chocó en el auto hace 15 días, el auto está en el taller y no tienen cómo sacarlo, mi querida apreciada hermana del alma. ¿Por qué? Porque las ventas están malas. Vemos claramente que hay muchas deudas, su hija a la universidad no le está yendo tampoco bien, tiene ganas de renunciar, usted le ha dicho que no, que continúe, que usted de alguna forma le ayuda económicamente, pero ella también ya está cansada. Todo lo que viene pasando en su casa, en su hogar, es completamente negativo. Mírese un espejo, hijita de Dios, Graciela. Usted se está envejeciendo prematuramente. Mire esas piernas como se le colocan, se le inflaman. Hija de Dios, ha ido a los especialistas y no le encuentra nada. Graciela, ni le van a encontrar porque esto no es natural. Esto es un daño, hay una energía negativa y esto viene por parte de una vecina suya con la cual tuvieron problemas muy fuertes, no el diciembre pasado, sino el anterior. Es importante que se acerque, ella le ha tirado porquerías a su casa, en la puerta usted encontró plumas, tierra, usted pisó esto, no le prestó atención y entró esta sustancia nociva a su casa y de ahí vienen todos estos problemas, su suerte se la dañaron, su salud también y su familia se la están acabando. Vea que su hija no tiene energía ni para ir a la universidad. Todo esto tiene que ver con lo mismo. Esto no se trata de creer o no creer. Se trata de encontrar soluciones. Yo la voy a invitar, Graciela, a que se acerque aquí a Capital Federal. Nosotros le vamos a ayudar. Simplemente acérquese, venga en compañía de su esposo. Vamos a realizar una limpia, una magnetización, un florecimiento de su suerte y de su salud vamos a erradicar de raíz ese daño, esa brujería, esa maldad. Y tráigame una rosa de color blanco, porque le voy a mostrar el rostro de esa vecina suya y usted va a quedar sorprendida. La estaré esperando. Gracias por comunicarse, Graciela, el día de su suerte. Tome notas, el día viernes. El planeta Venus, el color rosa, la piedra que debe portar siempre con usted, Alejandra, y el metal, el oro. El oro es el metal que le canaliza las buenas ondas, las buenas energías. Con responsabilidad y conocimiento, damos respuesta y contestación a la gente que nos llama, a la gente que participa de diferentes partes de la República Argentina. Un saludo cordial a toda la gente de La Pampa allí, la gente de Santa Rosa, que nos reporta sintonía a esta hora. 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Vamos a escuchar testimonios, otra persona más que nos visitó, y esto es lo que comenta.
7: ¿Cómo es su nombre?
8: Dígale a la audiencia.
7: ¿Cuánto hace que viniste a verme por primera vez?
8: Un mes.
7: ¿Qué problema traías cuando viniste por primera vez?
8: Mi novia, pues, se estaba yendo.
7: ¿Se había ido?
8: Sí, y prácticamente yo me rompí el corazón, entonces estaba tratando...
7: Estaba metido en el alcohol.
8: Sí, y más que...
7: ¿Cuánto hacía que se había ido ella cuando viniste?
8: Igual, ella 6 meses.
7: Yo te dije que eso era un daño por parte de la familia de ella. Hicimos el trabajo, el tratamiento. ¿Y qué resultados viste? Cuéntale a la audiencia, por favor.
8: En 3 días, ella volvió. Hicimos el trabajo de armonización. Gracias, maestro. Realmente con eso me ayudó. Ella enseguida volvió con una actitud amorosa.
7: Diferente. Yo,
8: sí, me pidió perdón. Y encima de eso, pues, ahora estamos felices juntos. Y
7: ¿qué le puedo recomendar a toda esa gente linda y hermosa que tiene problemas en lo sentimental, en lo económico, en la salud?
8: Confíen en el maestro. Nos has ayudado y ahora estoy muy feliz realmente. Yo le dije que si es que volvía conmigo, pues enseguida le daba este testimonio. Pues que,
7: y está cumpliendo.
8: Es que me siento muy feliz, maestro, porque si no, sin eso, ¿cómo podía yo hacer? Le agradezco.
1: A mí me alegra de verdad, de corazón, recibir esos testimonios de gente que ya creía que no había solución en su vida, pero que gracias al poder de Dios, gracias a la fe que colocan, encontraron esa solución. 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Vamos con audio, gente que se comunica.
9: Buenas noches, maestro. Soy Pablo de Córdoba. Mi fecha de nacimiento es 29 del 9 del 69 y mis cartas serían el 10, el 13 y el 17.
1: Mi querido Pablo, gracias por comunicarse, gracias por participar del programa. Las tres cartas que usted escoge, el 10, el 13 y el 17. La primera carta me habla de un hombre que nació con una suerte maravillosa, donde todo había fluido en su vida. Pero hace cerca de 7 años para acá, todo se ha convertido en un problema. La segunda carta me habla de que su suerte se la dañaron. Todo lo que usted hace para prosperar le sale mal, le sale al revés. Veo problemas, gente que le debe dinero, problemas en su salud, se siente cansado, agotado, dolores de espalda, le duele la cintura, las piernas. De noche no logra dormir, no logra descansar, no concilia el sueño, mi querido apreciado amigo. Y la tercera carta, que es el número 17, me habla de que hay un daño, hay un trabajo de brujería, de magia negra, mi querido y apreciado hermano del alma. Esto no es normal lo que está pasando. A usted le toca buscar ayuda, mi querido amigo. Si que puede venir a Capital Federal, pues lo estaré ayudando, si no le ayudaremos a la distancia, pero busque ayuda. Ya dio el primer paso, comunicarse con nosotros. Ahora hay que empezar un tratamiento para erradicar por completo ese daño, esa brujería, esa maldad, ese payé, ese gualicho que le hicieron, mi querido y apreciado hermano del alma. Y no se preocupe que yo le voy a decir claramente quién es la persona que está detrás de todo esto, que es alguien que pertenece a la familia de su esposa. Acérquese para tener el gusto de ayudarle o haga el tratamiento a larga distancia. Usted que se comunica desde Córdoba, mi querido y apreciado Pablo. Gracias por comunicarse. El día de su suerte, tome notas, el día lunes. el astro que le pertenece a la luna, el color blanco, el color de la pureza, la piedra que debe portar siempre con su amatista, y el metal, el bronce. El bronce es el metal que le canaliza las buenas ondas, las buenas energías. Con responsabilidad, con conocimiento, le damos respuesta y contestación a la gente que nos llama, a la gente que se comunica, a la gente que participa. 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Vamos a escuchar otra vivencia, otra persona alegre, feliz que nos visitó, y esto es lo que comparte con ustedes.
10: Yo sufría mucho el dolor de cabeza, me dolía el cuerpo entero, si se quiere, la rodilla, que llegué a decirle al maestro que no podía caminar, hasta no podía dormir de noche, porque me imaginaba que iba a entrar alguien a mi casa, no dormía, con mi marido tampoco las cosas no andaban bien, vivíamos discutiendo por una u otra cosa, y bueno, y desde ahora hace un tiempo que yo vengo acá a los maestros, cambian la forma de ser, estoy más tranquila, yo tengo un kiosquito, atendía más a los clientes, ahora los trato bien, he cambiado con mi esposo también, yo lo trataba mal y cambié desde que ellos me están ayudando, que yo llegué acá, he cambiado, no soy la misma persona de antes, mi familia inclusive lo ve, también yo vine a decir al maestro que mi esposo había quedado sin trabajo y bueno, y ahora vine contenta un día y le dije: maestro, gracias, porque mi esposo consiguió trabajo y ahí está contento él también, que ahora inclusive cuando vine me dijo: dale gracias de mi parte a los maestros y que nos sigan ayudando, tanto en el trabajo como en todo. Yo le comenté en la consulta anterior al maestro que me sentía con esas ganas, no obligación, sino ganas de ayudar al prójimo por todo lo que yo he cambiado, por todo lo que he recibido. Yo cuando vine acá en una semana, a mí se me había caído un negocio y ahora, gracias a Dios, está de vuelta repuntando. Y yo traje para donar un poco de mercadería, artículos de limpieza, porque, vuelvo a repetir, no es una obligación, sino yo me siento con esas ganas, esas ansias, que le dije al maestro que quiero ayudar y bueno, y acá estoy y voy a seguir, no los voy a dejar más a ellos por todo, porque he andado también por todos lados y no he conseguido lo que estoy consiguiendo gracias a ellos. Y bueno, y ahora yo la fe no la voy a cambiar y le agradezco a Dios por todo el cambio. Yo no era una persona que jamás me iba a rezar, jamás, nada, nada. Y desde el día que yo, hace un mes que vengo acá, yo me levanto, le pido al Señor, le pido por mí, por mi negocio, por el hogar, por mi marido, por todo le pido, le agradezco. Y como yo en todos lados, sí, yo lo nombro siempre, yo digo los maestros, el Señor, por todo lo que me está dando, por todo lo que me está ayudando Él y el Señor. Y bueno, que vengan para el cambio que necesita, para la ayuda espiritual que ellos le hacen.
1: Usted, mi amigo, no puede permitir que sus enemigos sigan disfrutando de sus tristezas, de sus pérdidas, de sus angustias, de su dolor. 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
1: Dando solución a la gente que se comunica en toda la Argentina. 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No olviden preparar el vasito de agua para que hagamos, por favor, esa oración fuerte al Espíritu Santo y al poder de Dios que todo lo puede y todo lo sabe. Vamos rápidamente con audios, gente que se está comunicando a través del WhatsApp.
13: Hola maestro, Lo felicito por el programa. Quiero, en primer lugar, bueno, mi nombre es Luis Esteban Escobar. Soy nacido el 22 de julio de 1970. Elegiría los números el 18, el 06, el 20. Quiero recurrir a su programa a ver si me puede dar una respuesta.
1: Mi querido Luis, gracias por confiar en la Unión Universal Esotérica del siglo XXI. La primera carta es el número 18, la segunda el 6 y luego el 20. El 18 me habla acerca de usted. Vemos que ha sido un hombre empresario. Desde muy niño su padre le colocó su propio negocio donde usted rentaba todo lo que tiene que ver con videojuegos. Y vemos claramente de que le iba muy bien en aquel tiempo, mi querido y apreciado hermano del alma. Hoy en día tiene una tienda donde vende videojuegos, hace intercambios, todo eso. Económicamente le va muy bien, pero veo un problema. En la segunda carta me habla un problema en el campo de su salud, mi querido y apreciado hermano del alma. Aquí vemos claramente de que se le inflama el estómago, sufre de un dolor de espalda, dolores en los riñones. Mi querido amigo, no veo ningún daño, no veo ninguna brujería, no veo maldad en su vida. La tercera carta me habla de que esto es un problema gastrointestinal. Usted sufre de un problema en la parte del colon. El colon, cuando usted come cosas irritantes o toma licor, el colon se le inflama. Usted tiene que tratar esto con el gastroenterólogo, con el médico, con el profesional, mi querido amigo. Los dolores que usted dice que siente en la espalda es cuando el colon se inflama, presiona al riñón y empieza a hacer unos dolores tan fuertes que hay días no puede ni caminar. Pero no se trata de daño, no se trata de brujería, esto es completamente natural y lo puede solucionar. El gastroenterólogo le va a hacer un poco de análisis y exámenes y le va a decir claramente cómo están las cosas, qué tiene que tomar y va a tener que hacer unas dietas para que pueda usted desinflamar el colon, mi querido amigo. Yo no le veo daño, no le veo ninguna brujería. Para mí sería fácil decirle, sí, usted tiene un daño, tiene una maldad, tiene una brujería, visíteme. Pero ¿para qué le voy a mentir? Nosotros no hemos venido a eso. No hemos venido a colocar una barrera entre la verdad y el fraude. Por eso es que la gente nos recomienda. Por eso la gente nos aprecia, nos quiere. Porque hablamos con la verdad y nada más que la verdad. No vinimos a comulgar en el altar de la mentira. El día de su suerte es el día miércoles, planeta Mercurio, color naranja, la piedra, la amatista y el metal, el oro. El oro es el metal que le canaliza las buenas ondas, las buenas energías. Con responsabilidad y conocimiento, damos respuesta y contestación a la gente que nos llama, a la gente que se comunica, a la gente que participa. También preparar el vasito de agua para que hagamos esa poderosa oración fuerte al Espíritu Santo y al poder de Dios. Vamos a escuchar otro testimonio más, otra persona que nos visitó, y esto es lo que comenta.
14: Hermana, regáleme su nombre completo, por favor.
15: Liliana Beatriz Fernández.
14: Liliana, ¿cómo fue la consulta que yo le realicé a usted?
15: Bueno, yo era una persona que viví siempre de mi trabajo, siempre organicé mi vida dentro de mi casa, yo vivo con mis padres, mis tres hermanos, tengo una familia grande, tías, primas, pero ellos siempre me tiraban y me culpaban de cosas que yo no cometía, me decían de que era una mujer de vida fácil, cosa que no, porque yo vivía de mi casa a mi trabajo y de mi trabajo a mi casa.
14: Precisamente yo le comentaba que usted tenía un daño y que el daño se lo había realizado una tía suya. Díganos, ¿cuál era exactamente el daño que usted encontró en su casa?
15: Y lo que encontré en mi casa es una foto envuelta con unas cintas y unas alfileres, que es como ella me tenía mucha envidia con respecto a las hijas, como no tenían el trabajo que yo tenía, entonces quería hundirme y que yo entrara en una depresión total.
14: Usted venía recomendada por una amiga, por una compañera, que era la única persona que en ese momento estaba con usted. Su familia se había retirado de usted, usted había dejado su trabajo y prácticamente toda la vida le había cambiado. Usted estaba en una situación sin salida, se encontraba nerviosa, muy tensa, inclusive tenía malos pensamientos de acabar con su vida. Yo comencé a trabajar y al cabo del tiempo comenzó a ver usted los resultados.
15: Bueno, poco a poco fui cambiando hasta mi aspecto físico porque me había abandonado totalmente, ya no tenía ganas ni de bañarme ni de cambiarme. Empecé con ese cambiándome, vistiéndome, poniéndome bien para mí misma. Volví a salir a la calle, busqué trabajo. El hombre que me había abandonado por el estado que yo había entrado, volvió a mí y estamos otra vez proyectando la vida juntos.
14: ¿Y cómo es la relación con su familia? Cuéntenos qué ha pasado con sus abuelos, con sus tías, qué ha pasado con todos ellos.
15: Dio un vuelco de 100% hacia favor mío, volvieron a ver que era la persona que yo realmente era y no lo que le habían pintado.
14: Destruí ese año que la tenía usted sumida en el fracaso, en la desesperación, en la angustia, y poco a poco usted fue saliendo de ese trama, de ese trauma que usted tenía. Así fue que pudo conseguir el empleo, su pareja volvió y su vida cambió totalmente. Ya hoy es una persona totalmente diferente y sus problemas están prácticamente solucionados. Quiero que por favor con sus palabras invite a las personas para que me visiten, para que se acerquen.
15: Bueno, yo le digo a la audiencia que no lo duden un minuto más, que le va a cambiar la vida como me lo cambió a mí.
1: Gracias al amor de Dios, encontramos soluciones inmediatas para la gente que nos visita aquí en Capital Federal, o la gente que hace trabajos a larga distancia, o la gente que nos visita en la jornada de suerte y sanación. Usted, mi amigo, que está esperando para encontrar una solución a sus problemas, a través de los poderes infinitos de la mente, a través del amor de Dios y a través de las herramientas maravillosas que nos brinda la madre naturaleza, como son las plantas, a través de los tallos, a través de las flores, por medio de las cortezas, las raíces, hemos logrado cosas increíbles. ¿Dónde? 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Tenemos aquí a una persona con el nombre de Lili. Lili, de fecha de nacimiento 28 de octubre de 1997. Mi querida amiga, usted se está comunicando con nosotros por problemas en el campo sentimental, el campo del amor. Su esposo la abandonó, tienen una hijita de 3 años y medio, mi querida apreciada Lili, y vemos claramente que la hija pregunta mucho por el padre, porque él siempre estaba pegado a ella. Pero él en los últimos tiempos cambió mucho, los fines de semana no se la pasaba en casa, él está con otra mujer, usted ya se dio cuenta. Esta mujer se lo llevó a través de trabajos de brujería brasilera. Es importante de que nos visite, lo tienen totalmente dominado este hombre, y por eso él no se preocupa ni por usted ni por su hija. Es importante que se acerque si usted quiere recuperar su matrimonio. Yo me comprometo ante Dios y ante toda la gente que me escucha a través de esta radiodifusora, que en 24 horas, escúcheme muy bien, en 24 horas él estará nuevamente en su hogar donde pertenece, porque vamos a retirar ese daño, vamos a romper ese amarre que esta mujer hizo y va a ver cómo se despierta de ese letargo, mi querida amiga. La estaremos esperando. Esto le pasa por no estar protegida, por no usar una contra, un talismán, un amuleto, una aseguranza, pero no se preocupe que le vamos a ayudar para que nunca más vuelva a ser víctima de daño, de maldad, de brujería y le destruyan su hogar. Estaremos esperando. Gracias por comunicarse, gracias por participar.
11: Así damos respuesta, ayuda, contestación a la gente que llama en este maravilloso jueves. Jueves 2 de julio de este año 2026, mes mundialista, queridos y apreciados amigos. No olviden preparar el vasito de agua para que hagamos la oración fuerte al Espíritu Santo y al poder de Dios, que todo lo puede y todo lo sabe. 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Estamos llegando al final de este maravilloso programa. Espero que tengan listo, preparado los vasitos de agua, queridos y apreciados hermanos del alma. 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Y el sábado es confirmado que estaremos atendiendo consultas personales allí en La Plata, provincia de Buenos Aires. 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Coloque el vasito con agua al lado de su radio receptor y repita conmigo. Ven, Espíritu Santo. Manda tu luz desde el cielo, Padre amoroso del pobre, don en tu don es espléndido, luz que penetra las almas, fuente del mayor consuelo. Ven, dulce huésped del alma, descanso de nuestro esfuerzo, tregua en el duro trabajo, brisa en las horas de fuego, gozo que enjuga las lágrimas y que reconforta en los duelos. Reparte tus siete dones según la fe de tus siervos, por tu bondad y tu gracia, dale al esfuerzo su mérito, salva al que busca salvarse y danos tu gozo eterno. Amén, Señor Jesús, que así sea. Bebamos los tres sorbos de agua, uno en el nombre de Dios Padre, otro en el nombre de Dios Hijo y otro en el nombre del Espíritu Santo. Amén, que así sea. El resto de agua que quede en vuestros vasos, vamos a regarlo en nuestro sitio de trabajo, en nuestro campo, en nuestro hogar, en nuestro negocio, donde quiera que estemos en este momento, pero que tiene que ser en este momento que estamos en la presencia de Dios Padre Todopoderoso. Amén, que así sea. Queridos amigos, no me resta más sino despedirme de todos ustedes, deseándoles que Dios Padre Todopoderoso y Eterno les bendiga y le brinde salud, dinero y mucho, pero mucho amor. Hasta pronto.
16: Así de esta manera, estamos llegando al final de un programa más. Esperamos y confiamos que nuestras orientaciones y consejos hayan servido a todos ustedes para tener un encuentro con la verdad, su propia verdad. Los invitamos a un programa más y esperamos que nuestras palabras hayan quedado en su mente.

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participa el Servicio Meteorológico Nacional. A ver, vamos para zonas más turísticas. Fuimos a Bariloche, 8 grados 6 de sensación térmica bajo cero. 8.6 bajo cero. Bariloche, bueno, que se están preparando ya, ¿no? Venía escuchando más temprano que hay buena expectativa para esa zona, para estas vacaciones de invierno, que ya estamos a pasitos, pero no así hacia la costa atlántica. Bueno, hoy por hoy, bueno, son varios, ¿no? Los temas a tener en cuenta. Lo económico, por supuesto, lo climatológico también. Y después hoy por hoy me parece que uno planifica más ahí sobre la marcha, ¿no? No es de planificarlo con 15 días de anticipación, como relativamente sabe que va a conseguir estadía porque la demanda no es tan alta, entonces la mayoría dejan hasta último momento las reservas. Entonces, bueno, hay preocupación por lo menos en la zona de Mar del Plata por la baja reserva que hay de cara a las vacaciones de invierno. Bueno, fuimos a Mendoza, 6 de sensación térmica a esta hora, 6 décimas de grado. ¿Qué más tenemos por acá? San Juan, 5.8 bajo cero. ¡Epa! Fresquito en San Juan. Tucumán, que los tenemos abandonados. Hace mucho que no decimos el pronóstico en Tucumán. 3 grados 7 están padeciendo los tucumanos, con 5 de sensación térmica, despejado, eso sí. Ni una nube en el cielo, máxima de 16, espera Tucumán. Un poco más al norte, en Jujuy, 3 grados 1 décima bajo cero a esta hora, ligeramente nublado, algo de neblina también. A ver, vamos para mis pagos, Juan José Castelli, Chaco, a ver cómo está por mi pueblo. 7 grados la temperatura a esta hora, cubierto, máxima de 15 grados. A ver, vamos para el lado de Formosa, 10 grados 9 en Formosa capital, nublado alguna, hoy que otra lluvia aislada dando vuelta, anticipa. A ver, Misiones, que tuvo muy lluvioso últimamente, 10 grados 8, cubierto, se espera lluvias aisladas por la mañana, 40% es la probabilidad, no es mucha. ¿Qué me está quedando pendiente? Bueno, Entre Ríos, algo de Corrientes, a ver, Corrientes, Curuzú-Cuatiá, 9.8 mayormente nublado, despejado para la tarde. Santa Fe, creo que ya fuimos, y si no, bueno, estamos. Rafaela, 4.4. Y me queda por acá Córdoba también, con expectativas para las vacaciones de invierno. Generalmente, no tengo los datos, pero generalmente mucha gente va a Córdoba. 7 grados 8 en Córdoba, cielo despejado a esta hora, máxima de 16 grados. Bueno, breve repaso por el tema climático en todo el país. Vamos a ver dónde si hay alguna alerta meteorológica. Casualmente tenemos alerta, pero por viento intenso en zonas de Río Gallegos, Puerto San Julián, Puerto Deseado, hasta Comodoro Rivadavia. De Comodoro Rivadavia hacia el sur, alerta por viento intenso. Incluye Ushuaia, por supuesto, y Malvinas Argentinas, el alerta a esto. El resto del país, con buenas condiciones climáticas en general, algunos que otros lugares específicos con alguna que otra llovizna, pero nada grave. Lo que sí, bastante neblina anticipa el mapa durante esta jornada. El conurbano bonaerense con mucha neblina, ni hablar la zona de Rosario, Santa Fe, Entre Ríos, Paraná, todo lo que sería bordeando el río Paraná y el río Uruguay, mucho banco de niebla, así que bueno, precaución aquel que anda en la ruta, en el 1144-000-590. Estamos, recuerden, a través de esa línea, en el 1144-000-590, ustedes son nuestros ojos allá afuera. Bueno, les decía bien temprano que vi bastante circulación en la ciudad de Buenos Aires para la hora que era, eran 4 menos 5 más o menos, 4 menos 10, mucho colectivo, mucha gente esperando el colectivo casualmente, algo de tránsito vehicular, así que bueno, precaución. A ver, comencemos por el puente Zárate Brazo Largo, en principio buena circulación por la 14 y la 12 también, sin problemas en el puente Zárate esta hora, lo mismo veo en la ruta 9 con circulación buena. A ver, Córdoba Rosario, que hace bastante que no lo vemos también, bueno, buena circulación en toda su traza. Algo de demoras a la altura de Las Heras cerca de Córdoba, mano hacia Córdoba casualmente. Después entre Rosario y Santa Fe con buena circulación también, entre San Francisco y Ciudad Santa Fe Capital también. Lo mismo en la ruta 14, buena circulación tenemos ahí, así que bueno. Lo único que vemos, pero que hay que tomar con precaución, es la rotonda esta en la cual salís de la 14 y tomás la 119 para entrar a Corrientes. Ahí hay obras en esa rotonda, así que bueno, mucho.

0: mucha precaución, es una rotonda grande, es una estación de servicio. Es famoso, conocido como Cuatro Bocas, en ese lugar, bueno, precaución ahí porque, bueno, están en obras. Mucho camión, por supuesto, por la ruta 14, la ruta del Mercosur, y después también la ruta 119, que de ahí vas a Curuzú, Cuatea, que hace un par de minutos hablábamos de... el clima. En la ciudad de Buenos Aires, Panamericana, como es habitual, empieza a cargarse a la altura de Henry Ford, mano al centro porteño. Después hasta llegar a General Paz con tránsito normal. No hay obras sobre Panamericana, no hay obras sobre Lugones. General Paz con buena circulación en toda su traza. Puente La Noria todavía normal. A ver cómo está el acceso oeste, más o menos tomemos desde Luján, más o menos. Buena circulación. No presenta inconvenientes, algo de demoras a la altura de General Rodríguez, que es donde está la famosa empresa láctea, como es habitual, mano hacia Capital Federal. ¿Qué más tenemos por acá? A ver, autopista de La Plata, Buenos Aires. Autopista de La Plata, Buenos Aires, sin inconvenientes, lo que nos está diciendo el servicio, el mapa de, en este caso, de Google Maps, con buena distribución. No, te decía, del Servicio Meteorológico Nacional, también para la ciudad de Buenos Aires, 6 grados 1 la temperatura, 4 1 la sensación térmica, cielo cubierto en la ciudad de Buenos Aires, neblina, y en la hora anterior registra lluvias. En este momento no se están registrando, pero bueno, a tener en cuenta. Estamos en el 1144-000590, muy futbolero, ya pasó el partido ante Cabo Verde, ahí, se sufrió más de lo que hubiésemos querido, creo que la mayoría. Partidazos fueron recibidos como héroes, por supuesto, los muchachos de Cabo Verde. La tranquilidad del arquero, ¿no? Como quien me come una milanesa en casa y ataco en el Mundial, a mí me daba la misma templanza, me transmitía esa seguridad. Sí, es verdad que después la charla ahí entre casos, la charla era que la presión estaba toda de este lado, digamos, fuera cual fuera el resultado de ellos, también psicológicamente jugaba en ese sentido. Pero bueno, son análisis más profundos para los que saben de eso. Ahora también se está hablando, bueno, de un cambio de jugadores, cambio de estrategia, esas cuestiones. Sí, también charla de sobremesa. Dio la sensación, por lo menos en los últimos partidos, que nuevamente volvió a pasar todo el equipo por el lado de Messi, ¿no? O sea, jugadas colectivas por afuera de Messi, y vimos pocas, más allá de las definiciones, humildemente. Hasta ahí ves mi análisis sesudo que puedo llegar. 5:15, ¿tenemos tanda, Diego? 5:15, tanda, y después, bueno, empezamos a desarrollar un poco lo que nos depara esta semana informativamente, lo que nos dejó, por supuesto, dos líneas. Adorni, Santilli, Caputo, dale, gas.
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0: 5 de la mañana, 22 minutos en todo el país, en la ciudad de Buenos Aires, con una temperatura de 6 grados 1 la temperatura, sensación térmica 4.1, humedad 91%, cielo cubierto todavía para el resto de la jornada, se espera cielo parcialmente nublado, o sea que hasta aquí la lluvia, hasta aquí el mal tiempo, a partir de esta media mañana ya con cielo parcialmente nublado, máxima de 13 hoy, mañana martes máxima 17 y el domingo máxima 18 grados. Después baja un poquito la temperatura, pero ya no tendremos estos fríos extremos que hemos tenido en las últimas jornadas de la semana pasada. Por acá, dos mensajitos que yo dije, el tema del veranillo de San Juan, ¿no? Que el San Juan fue el 24 de junio, San Juan Bautista Alberti, bueno, se lo relaciona con la fogata de San Juan. Buen día, Sergio Diego, es el veranito de San Juan que se suele dar la última semana de junio. ¿Puedes decir que es lo mismo que la tormenta de Santa Rosa? Me preguntan por acá. Que puede llegar en algún día de agosto y decimos que se trata de ella. Buena semana desde Alberti, Adriana, uno de los mensajitos en el 1144-0590. Por acá, Ingrid desde Las Cañitas. Buen día, Sergio Diego. Dice, gracias por informarnos la temperatura y nunca falla el veranito de San Juan, ¿eh? Debe ser, qué lindo mundial, con resultados increíbles. Buen comienzo de semana, Sergio, y me encanta escucharte. Ingrid, bueno, muchas gracias. Pero bueno, hay mucha gente apostándole al veranito de San Juan. Vamos a tomar lo que esta semana va a ser el veranito de San Juan con 17 grados. Pero bueno, Alejandro Karen parece que después de agosto todavía se espera alguna helada. Pero falta todavía para eso, así que no nos preocupemos. Tenemos la inflación por delante esta semana. Hoy aparentemente Caputo anuncia cómo vamos a pagar las deudas y pum, para arriba. Veremos. Gracias a todos los que escriben en el 1144-0590. Si hay alguien por ahí en la ruta, nos informa cómo está el tema del tránsito, la neblina y esas cuestiones. Yo veo bancos de niebla, como te decía, en el conurbano, algo hacia la costa atlántica. Santa Fe, de Ríos y Corrientes, todo donde hay mucho río, mucha neblina. Y después también en Salta, Jujuy y Tucumán. Ahí se concentran los bancos de niebla. A las 5 y 24 de la mañana, inevitablemente tenemos que ir a la realidad, pero me parece que amerita que todos estamos en modo mundial, en mayor o en menor medida, ¿sí? Nos interese mucho, nos interese poco esas cuestiones, a medida de que el torneo va acercándose a su final y los resultados por ahí un poco sorpresivos que se van dando, algunos históricos que vos decís, che, tendrían que haber pasado a cuartos, la eliminación de Brasil ese creo que fue una sorpresa. Bueno, más o menos vamos a ver cómo lo tratan la mayoría de los portales. La mayoría de los portales, Clarín, por ejemplo, lo tiene a Haaland, que en un momento el capitán le da el ¿cómo se llaman los palitos cuando golpeas el bombo? Bueno, ¿cómo se llaman los palitos cuando golpeas el bombo? Y ese bombo noruego con el cual hoy por hoy hacen famoso festejo de remar. Honor, el capitán le cedió el lugar para dirigir la coreo del festejo. Fue Coso, lo vi emocionado en un momento que hace hasta las lágrimas a Haaland. El título es Haaland eliminó con un doblete a Brasil y ahora irá contra Inglaterra, es el título destacado. El equipo de Harry Kane se impuso 3-2 a México en el Estadio Azteca, es el otro título del ámbito deportivo. ¿Qué más? Más. Tarjeta roja y escándalo, Trump presionó a la FIFA que dejó en suspenso la sanción de Balogun, es otro de los temas destacados. Duelos España y Portugal a las 16, eso con respecto a hoy, ¿no? En el último Mundial de Cristiano, Estados Unidos-Bélgica a las 21 horas. Scaloni, renovación de nombres y de sistema táctico para enfrentar mañana a Egipto, son los temas destacados del ámbito deportivo y netamente del mundial, ¿eh? Así que vamos a arrancar bien deportivo durante esta jornada. Colapinto y una remontada colosal, es el otro título de Clarín. Largó decimonoveno en Silverstone y terminó noveno y sumó 2 puntos. Hice todo bien, dijo, ganó Leclerc en el día de ayer casualmente. ¿Qué más tenemos? A ver, algo más acá deportivo del diario Clarín. Bueno, hasta ahí el tema de la parte deportiva del diario Clarín. Vamos a ver cómo lo trata la Nación. Ah, bueno, les decía, la foto de Haaland de Clarín es la foto de Haaland parado junto al bombo mirando a la hinchada noruega a punto de empezar con los festejos de esa coreo del remo que se ha hecho tan popular. Esa es la foto que ha decidido tomar el diario Clarín. La foto que toma el diario La Nación en este caso, uno de los goles, es el segundo gol, por lo que veo la expresión, sí, el primero fue de cabeza. Me parece que se toma la foto del segundo gol en el cual hace el gol y sale corriendo. 2 goles de Haaland despidieron a Brasil de la Copa. Bueno, ha batido el jugador de Brasil, el número 13, no alcanzo a reconocer cuál de ellos es. Y el otro, el número 18, también parado a la derecha, es así componen la fotografía en este caso. Escándalo en el Mundial, la FIFA favorece a Estados Unidos tras la presión de Trump, es el título destacado. La entidad de Infantino le quitó la roja a un delantero de Estados Unidos. Revelaron que fue tras un llamado del presidente que consideró que era una sanción injustificada. Bueno, se empieza a meter la política en gozo, ¿no? La FIFA le permitió a Trump creer que la copa era suya. Es una, en este caso, una editorial de Guillermo Idiart, referido a eso. Dos goles de Haaland despidieron a Brasil de la copa, creo que ya se lo dije. Ganó Inglaterra y se acabó el torneo para México en el Azteca. Y bueno, también destaca hoy los dos partidos, ¿no? A las 4 de la tarde, Portugal, España, y a las 21 horas, Estados Unidos, Bélgica. ¿Vamos por Portugal o vamos por España? Por España, está bien, vamos por España. ¿Sabes qué te iba a decir? Exactamente lo mismo. Creo que mucha gente va a ir por España por el rechazo que genera Cristiano. Me parece que por ese lado, no por el equipo en sí, sino netamente por Cristiano, ¿no? Bueno, ¿qué es eso? Es como es. Así que bueno, haremos. Ah, sí, también, sí, injusto el partido contra el rival anterior que ahora no recuerdo. Sí, también. Cuando hay ahí esas cosas de amañado, medio, cuando no es de todo claro el triunfo, suena injusticia, ¿no? Suena injusticia. Entonces, me parece que la mayoría. Bueno, seguro quieren contestar, 1144-0590. Si hoy entramos por España, hinchamos por Portugal. Acá Diego dice por España. Bueno, y yo estaba medio flojo, ya me convenció. Tampoco me convenció para hinchar por España. Bueno, así lo destacado de Clarín y de La Nación con respecto al tema fútbol. En este caso, para Crónica también toma la misma foto, ¿no? Festejando Haaland su segundo gol. El número 3 tendido en el piso, el jugador de Brasil, dice ja ja ja Haaland, así lo destaca Crónica, generalmente muy ocurrente los títulos de Crónica. Noruega echó a Brasil del Mundial, los vikingos dieron la gran sorpresa de la Copa al vencer por 2-1 al pentacampeón y eliminarlo del certamen con dos tantos del goleador del Manchester City. El equipo de Ancelotti, que desperdició un penal en la primera etapa, fue superado futbolísticamente por los escandinavos y solo pudo descontar en el tiempo adicionado a través de Neymar de los 12 pasos. Bueno, el penal fue un codazo, así que sí, era penal, no había mucho para discutir, pero bueno, al comienzo del partido el arquero de Noruega también atajó un penal. Escándalo mundial es el otro título. La FIFA suspendió la sanción a figura estadounidense y Trump se lo agradeció. Vibrante, 3-2 Inglaterra eliminó a México en un partido para el infarto. Los dirigidos por Tuchel, que jugaron gran parte del segundo tiempo con 10 hombres, derrotaron a los locales y se medirán con Noruega en cuartos de final. Bueno, acá está claro contra quién iremos, ¿no? A favor de quién, no hay mucho para decir entre Inglaterra y Noruega. ¿Qué más? En una foto de Scaloni, también selección los cambios que analiza Scaloni para enfrentar a Egipto. Juegan hoy Portugal a las 4 de la tarde, Estados Unidos a las 21 horas. Bueno, por ahí. En Entre Ríos le digo un título que después no se me pasa. 5.400 millones de pesos se ganó un muchacho, una señora, un señorito, una señorita en Entre Ríos. 5.400 millones en el Kini Revancha. Epa, muy bien. Felicitaciones al caballero o a la dama. Diario Popular. ¿Qué tiene Diario Popular? El festejo también de Haaland, pero en este caso festejando su gol y sus compañeros a cocochito de él. Decime qué se siente, es el título de Popular. Se pueden creer que se me fue la página, pero me cacho en Dios, mira. Decime qué se siente, y volvió. Decime qué se siente. letras amarillas con bordes verdes, en este caso, decime qué se siente y signos de admiración. Con dos goles del gigante Haaland, Noruega sacó a Brasil del Mundial. El arquero europeo atajó un penal cuando iban 0-0. Fin de ciclo para Neymar, que tras la eliminación anunció su retiro de la selección. Hasta acá llegué, confesó el astro desconsolado. Bueno, se nos veía en la imagen llorando en la cancha. ¿Qué más? ¿Qué más tenemos por acá? Con respecto al seleccionado argentino, viajó a Atlanta con demora, pensando en los cambios y con malestar por el árbitro de mañana. Bueno, es un francés que no va a dirigir en el día de mañana. Indignación belga, a pedido de Trump, la FIFA le levantó la sanción al goleador yanqui, es el título destacado también. ¿Qué más? Que las cábalas de Antonella Roccuzzo antes de cada partido. Entre la fe y el amor, así lo titula, lo leo porque también es parte del deporte. 3-2 en el Azteca, en un partidazo Inglaterra eliminó al local México. ¿Qué más? ¿Qué más? Hoy un clásico partidazo entre Portugal y España. Bueno, desde las 4 de la tarde, ya lo decíamos también. Reitera, por penales, atención, el millonario ganó el superclásico de reserva y es finalista. Estamos hablando del ámbito local. Colapinto hizo un carrerón y volvió a sacar puntos. Largó 19 y llegó 9, es el título destacado del diario Popular. Así que muy, muy, muy, yo diría, a ver si hay alguna que no sea deportiva. No, son todas relacionadas con el deporte, la tapa del diario Popular durante esta jornada. Todo deportivo, lo destacado del diario Popular. ¿Qué tenemos? ¿Qué tengo pendiente por acá? A ver los demás diarios, cómo lo trató Olé en este caso. Al compás del tamboril, afuera Brasil, así lo dice Olé. Y la foto de Haaland, en este caso, previo a empezar a tocar el bombo para hacer el remo. Con un Haaland implacable, Noruega hizo historia y mandó a casa al scratch en los octavos. Es el comienzo de un nuevo ciclo, dijo Ancelotti, apuntado por de haber designado a Guimaraes en el penal fallado, ¿eh? Así que bueno, por haber asignado para que lo patee este caballero. ¿Qué más? La vida es Bellingham, 2 de Jude y penal de Kane. Inglaterra va con Noruega en cuartos. ¿Qué más? 3-2 a México, el título destacado. No va más, Neymar con su camiseta, el momento que se tapa la cara llorando. Neymar se despidió de la selección tras el golpe. Llegó el momento de Julián, se pregunta, de Julián Álvarez. Scaloni busca recuperar el pressing. ¿Qué es el pressing? La presión. Pongámosle precio, muchachos. Pressing. Pressing con doble S y G al final. Bueno, Scaloni busca el pressing. Netaki evalúa la opción araña, dice. Así que bueno, por ahí los títulos destacados de de Olé en esta ocasión. A ver, los demás diarios de no tan futboleros, a ver si lo tiene, por ejemplo, en Bae Negocios, a ver qué tiene Bae Negocios. Bueno, ningún tema referido al deporte, en este caso Bae Negocios. ¿Qué más? Ahora después lo vamos a destacar. A ver el cronista cómo lo trata, el cronista si tenemos algo. Tampoco, ningún tema del cronista del ámbito deportivo. Página 12, a ver si tenemos algo. Sí, en el página 12 sí destaca en este caso, más allá de que no es su métier principal, dice. Mundial de Fútbol 2026, una sorprendente Noruega eliminó a Brasil en octavos de final, con dos goles de Erling Haaland, que alcanzó a Messi y Mbappé, eso lo iba a decir, se me olvidé. O sea, 7 goles, Haaland, Messi y Mbappé, Haaland, Messi y Mbappé con 7 goles. Mamita, no sé si no será histórico, ¿no? 7 jugadores, 7 tantos en un solo Mundial. Los estadistas de estas cuestiones nos van a iluminar durante la jornada. Y Mbappé como goleadores del campeonato hasta el momento. Neymar descontó sobre el final con un penal, pero la impotencia ya había invadido a la verde amarela. Llorando se fue, así lo titula este coso. Y también, bueno, muestra a una pareja de brasileros, presumo yo, ¿no? Mujer y esposo, llorándose, con los ojos cerrados. Una muy, muy buena foto para expresar la eliminación de Brasil. Bueno, por ahí creo que no tengo ningún pendiente de los diarios más destacados durante esta jornada. 5 de la mañana, 36 minutos. Me fue la miércoles, campo viejo. Parejo López.
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0: 5 de la mañana, 37 minutos. Bueno, con las disculpas del caso, me emocioné, Yael, en este caso con el fútbol. Bienvenida aquí a Continental, Yael Perandones, ¿lo dije bien?
1: Sí, perfecto, muy buenos días, Sergio, ¿cómo estás?
0: Buen día, un gusto.
1: Bueno, bien, sí, te escuchaba emocionado ahí con el tema deportivo y el fútbol, pero bueno, te lo vamos a dejar pasar porque tenemos que mucha la emoción.
0: Gracias. Bueno, ¿cuáles son las novedades del sector ahora? ¿Qué hago? ¿Siembro soja, siembro maíz? ¿Qué cosecho? ¿Siembra directa? ¿Qué hago con los fungicidas? Cuénteme todo, señorita.
1: Bueno, muy bien. ¿Qué es lo que está pasando? Pensando un poco más que nada en cuanto a la parte ganadera, ¿no? Recién hablamos un poco de agricultura, pero si nos trasladamos un poco a la parte de ganadería,
0: sí,
1: vemos que la semana pasada cerró con un mercado ganadero, pensando, ¿no?, en el mercado de Cañuelas, con un número regular, ¿sí? Los ingresos fueron estables, prácticamente rondando los 6.000 animales en cada una de las entradas, tanto el martes, el miércoles como el jueves. ¿Hubo alguna diferencia pensando en el ingreso diferencial que hubo de una casa consignataria en particular, porque estaba justamente de festejo de aniversario y marcó alguna diferencia? Pero de todas maneras, el mercado sí estable, sí en todos los valores. ¿Alguna diferencia más que nada pensando en los precios precisamente de la vaca? Sí, si lo diferenciamos en las diferentes categorías que tenemos, nos encontramos con el novillo, el novillito, la vaquillona, ternero y demás. La vaca, creo que, tal vez pensando en lo que cerraba la semana anterior, la vaca, pero no la vaca especial, sí, la más pesada, tal vez la vaca manufactura, la intermedia, a la que los productores se la suelen llevar para cargarla algunos kilos más y después volverla a enviar al mercado o volverla a comercializar. Bueno, esa creo que fue la que marcó un poco más de interés en la última semana, que terminó cerrando con, como les decía recién, hace unos minutitos, con un número regular, casi 22.000 animales se comercializaron en el mercado de Cañuelas, precisamente con jornadas, como les decía, de 6.000 animales de promedio de ingreso, y esta diferencia que marcó en el ingreso del jueves de una de las casas consignatarias. Hasta el momento,
0: sí,
1: para mañana, para el arranque de la semana, tenemos 4.000 animales en la guía para la venta, pero probablemente ese número se cobija y el número ascienda a algo mucho más importante, teniendo en cuenta que la actividad va a ser reducida para esta semana. Pensando en que, bueno, como todos sabemos, tenemos fin de semana largo y eso marca una diferencia, porque no va a haber actividad ni el jueves ni el viernes, no solo para el mercado ganadero, sino también pensando en tal vez la industria frigorífica, con lo cual lo fuerte nos lo vamos a encontrar probablemente mañana y el miércoles. Vamos a ver cómo termina cerrando, justamente por eso, porque probablemente si la parte frigorífica no está en actividad, o gran parte no va a estar en actividad, tanto el jueves como el viernes, bueno, el miércoles vemos alguna diferencia y con eso nos encontramos. De todas maneras, el interés en el mostrador está con algunas complicaciones, ya lo venimos charlando, ya lo,
0: sí,
1: creo que es algo que es de público conocimiento, no hace falta que aclare mucho, ha bajado algo el consumo, pero muchas veces, más que pensando en que estamos a principio de mes, fin de semana largo de por medio,
0: época lluvioso, de... feo.
1: Claro, bueno.
0: No acompaña.
1: Ayuda un poco a que las ventas mejoren, que la gente se junte, se prenda la parrilla, y bueno, ahí mejore un poco la cuestión del otro lado del mostrador, ¿no? Vamos a ver con qué nos encontramos el fin de semana. Obvio, siempre las expectativas son altas respecto a las ventas, a los encuentros y demás, pero bueno, es un mostrador que viene bastante tranquilo, ¿no, Sergio?
0: Gracias, señorita. ¿Algo más de momento o le esperamos ahora a las 8:30?
1: De momento y por ahora, sin actividad en el mercado de Cañuelas, así que yo diría que esperemos a las 8:30 a ver si cambia algo, mejora las guías, aumentan los números y nos encontramos con un poquito más de información, ¿no?
0: Muchísimas gracias.
1: Bueno, muy bien, nos encontramos en un rato.
0: Hasta luego. 5 de la mañana, 41 minutos pasó la señorita, señora. No quiero meter en problemas. Yael Perandones.
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4: Qué bárbaro, ¿no? Comenzó la samba.
5: Qué lindo. El autor de zambas. En La Rioja somos zamberos y tengo muchos amigos que escriben zamba. Muchísimos amigos. Pero el que se viene ahora es mi compadre de Charata Chaco. Llévelo. El micrófono para mi amigo, compadre Franco Barrio Nuevo.
6: Quería recordar.
5: La saben, compadre.
6: Quería recordar solo un momento. A veces

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0: Buen día, Sergio. Buen día al equipo de Continental. Estoy escuchando, informándome, y la música que estás poniendo está muy linda. La verdad que sí, está bueno pasar música de vez en cuando, así en los programas de tempraneros, porque noticias hay buenas y malas. Entonces, para matizar, una música viene bárbaro. Bueno, les mando un abrazo para todos, un buen comienzo de semana y que despegue la Argentina. Adelante, el país entero. Chau, soy Marta de Paraguay y Tuzaingó y te escucho todos los días que puedo. Abrazo grande.
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0: gusta más la versión de la película Tanguito, personalmente, ¿eh? Aunque este es un clásico, ¿no? Ahora me van a caer la lluvia de críticas, pero bueno, para eso estamos acá en el 1144-000590, 5 de la mañana, 50 minutos, se está levantando, hace frío, pero no tanto, 6 grados la temperatura hasta ahora, cielo cubierto, bancos de niebla en la ciudad de Buenos Aires y alrededores, y también el corredor, lo que sería el río Paraná y el río Uruguay, hay neblina, no hay manera de agarrarla al vizcachazo. Para hoy máxima de 13 grados, mañana máxima 17, el miércoles máxima 18 grados, así que va a estar más o menos agradable. Ha pasado esta temperatura muy, muy gélida de la semana pasada, la ola polar, la bomba polar, el frío polar, como quieran llamarlo, pero bueno, ha pasado un poco por lo menos en la ciudad de Buenos Aires, por supuesto se mantiene en el sur. Por acá me escribió un amigo hace un par de minutos, dice, hola Sergio, ¿de qué localidad es el ganador del Quilicé, viejo? No seré yo, me dice, me preguntaba Sebastián Fuchs, y como la radio es servicio, y la radio va a ser siempre servicio, disfrácenla de la que le disfracen, la radio debe ser servicio. En este caso, le comentaba acá al amigo, ganó a un señor en Paraná, o una señorita en Paraná, Entre Ríos, ganó 5.450 millones de pesos. A ver si puedo leer este número, 5.450 millones 960.890 con 80 centavos. Una parva de plata. En este caso, ya que está, aprovecho para decir los números ganadores a esta hora. Anote, por ahí le pegó en el palo. Esto estamos hablando de la revancha, ¿no? 29, 25, 03, 09 y 01. ¡Qué número! Fulero, ¿no? Fulero. 29 no le jugaría, que salvo que sea día ñoqui, pero no fue día ñoqui fin de semana, así que no le jugaría. El 25, ¿tenés algún motivo para jugar el 25? No tengo ninguno. El 3 te lo tomo por ahí, porque fue el día del locutor el otro día. El 3 es el día del locutor, te lo tomo por ahí porque te podemos tomar por el locutor. El 09, 9 de julio, anticipándote, tenés una corazonada por ahí. Y el 01, va a decir, no va a salir tan bajito. Ni el 1 ni el último no le jugás. Bueno, acá una persona, continúo con el mensaje de Sebastián, dice, pero la pucha, viejo, a solo 80 kilómetros acá, seguimos siendo pobres, voy a tener que ir a laburar otra vez, bueno, y manda ahí una LRPM, todo junto, viste, cuando revía todo junto, bueno, a uno de los mensajitos que va llegando en el 1144-000590. Por acá otro más, dice, ¿quién hubiese pensado que podía llegar a donde llegó con tan poco equipo Brasil? Dice Juan, mira, Juan nos dice, pero para mí Brasil siempre es candidato, ¿eh? No, siempre, juegue con quien juegue, para mí Brasil siempre es candidato. Más allá de que hoy escuchaba bien temprano que es el sexto mundial que se viene temprano para las casas. ¿Qué más? Por acá, buen día, soy José Parisi de Matadero, dice Sergio querido, buena semana, y Vinicius arrugó como frenada de gusano para patear el penal. Gracias, José, por el mensajito, ¿eh? Hace mucho que no escuchaba. Un día tenemos que hacer un tópico de ¿qué sería? Refranes, dichos, frenada de gusano. Uberman, llegó el señor Uberman, estamos todos, gran productor aquí de Radio Continental. Es nuestro, ¿cómo se diría? Es nuestro intelecto. O sea, cuando uno quiere saber algo, va Uberman ahí, cabizbajo, y dice, che, ¿cómo se dice tal cosa? Y él te mira con el pedestal de la soberbia que tiene, que posee el poder de la sabiduría, ¿no? Y te arrastra por el piso y te dice, ¿cómo se hace así, querido? Pero bueno, tenemos que hacer un día un programa de refranes. ¿Qué más tenemos por acá? Hola, popurrí, para mí siempre va a ser popurrí, nos dice Carlos de Capital. Dice, qué buen programa, hace información, actualidad, buena música y todo con buen humor. Gracias. Vamos, Sergio y Diego, todavía. Bueno, gracias, Recuerden que este programa se llama Primera, digo, por la duda. Se llama Primera Hora, va de 5 de la mañana a 7. Los conductores son el señor Daniel López y Alejandro Canepa. Yo solamente estoy por acá, veo luz y entro un rato. Che 5:44 y no dije nada. Bueno, no me queda otra cosa que tomar el rumbo habitual que tiene este programa, que es el tema de las noticias, la información latente, ahí que usted necesita saber antes de empezar la jornada. Bueno, por supuesto que se está hablando de un nuevo estilo del gobierno, la reforma electoral, en este caso, rumbo al 2027, y los motivos detrás de los cambios de la mesa política. Durante esta semana va a haber reunión de mesa política, todavía no está confirmada. Tras la salida de Adorni, la Casa Rosada ordena sus piezas con la intención de motorizar la actividad legislativa y dar los primeros pasos en la pelea por la reelección de Milei. Así que bueno, son algunos de los títulos destacados de la mayoría de los matutinos, ¿eh? De hecho, por ejemplo, en este caso, va en negocios, mezcla ambas cosas, ¿no? Por un lado dice que el gobierno presenta el plan para blindar el frente financiero hasta el 2028, cancela vencimientos por 4.400 millones de dólares y expone el programa para el próximo año y medio que viene, es uno de los temas. Senadores de la UCR resisten las colectoras y traban la reforma. El gobierno enfrenta su primer obstáculo principal para avanzar en la reforma electoral en el Senado, la resistencia de la mayoría del bloque de la UCR a aceptar el esquema de colectoras, una pieza clave de la estrategia oficial para compensar la eliminación de las PASO. En tanto, la Casa Rosada mantiene negociaciones con gobernadores aliados, pero no llega a convencer a todos los legisladores radicales. Con apenas 21 senadores propios, en este caso, necesita a los 10 integrantes de la bancada de la UCR. Quien habló de este tema fue el gobernador de Tucumán, por lo menos fue el que fue más específico y más claro, ¿no? ¿Y qué dijo Osvaldo Jaldo? Rechazo enfáticamente la eliminación del espacio. Lo escuchamos al gobernador de Tucumán.
1: Nosotros hemos sido muy claros y reitero para que nadie se equivoque. Nosotros estamos en contra de sacar las PASO. Nosotros estamos en contra de eliminar las PASO. Eso ya lo hemos dicho y para que todos los medios le quede claro cuál es la posición del bloque Independencia y que lo que hemos dicho la vez pasada no lo hemos cambiado hoy bajo ningún punto de vista. Ahora, no sabemos qué es eso de las colectoras. No sabemos cuáles las modificaciones que el gobierno nacional está proponiendo o está por proponer, pero no podemos opinar de algo que todavía no se ha propuesto y mucho menos lo conocemos.
0: Bueno, ahí estaba clarito, me parece, la postura del gobernador de Tucumán, Osvaldo Jaldo, que creo que fue el que más fuerte se ratificó en este caso, un rechazo rotundo. Después hay ahí medio un ni, que sí, que no, que se eliminan las pasos, pero no tanto, que sean no sean obligatorias, que cada provincia decida qué hacer al respecto. Así que bueno, a tener en cuenta, pero bueno, son uno de los temas destacados que va a ir tomando preponderancia una vez que bueno, pase la espuma del mundial, ¿no? La reforma electoral que impulsa Karina Milei, el pacto con el PRO y los candidatos que analiza Cristina Fernández para el 2027, son algunos de los títulos también destacados. La iniciativa oficial abrió nuevas tensiones en la Casa Rosada y reconfiguró la negociación política de Diego Santilli con las provincias, por supuesto. En paralelo, el peronismo debate su estrategia y las figuras que podrían disputar el poder en la próxima elección presidencial. Son algunos de los, por supuesto, que a partir de ahora, como le digo yo, el superministro Diego Santilli, porque bueno, ha tomado la jefatura de gabinete, también continúa siendo ministro del Interior, así que bueno, el pulpo Paul Santilli, podríamos decirlo a partir de ahora, porque bueno, son varias las cosas que tiene. ¿Cómo hace, loco, con tanto laburo? Yo tengo uno y es un despelote. ¿Cómo haces para abarcar tanto? ¿No? Misterios que tengo, ¿no? No sé, es como, no sé, el médico, que el médico atienda, sea el recepcionista, que haga esto, haga lo otro. No se puede hacer todo. Bueno, evidentemente debe ser gente dotada que lo pueda hacer, ¿no? Imagino. ¿Quién habló también? Che, el gobernador de Chubut. Che, como si estuviéramos en la farra. Bueno, este es Popurrí, por eso llamamos Popurrí. El gobernador de Chubut, Ignacio Torres, celebró que Santilli sea el principal interlocutor con el resto del país. ¿Qué destacó en este caso Ignacio Torres, como todos lo han destacado? Diálogo.
2: La verdad lo veo como un acierto del presidente poner a Diego como jefe de gabinete y que oficie de interlocutor válido con los gobernadores. Creo que en este momento es necesario tener una agenda intensa de gestión de temas que hay que agilizar, que hay que destrabar y que hay que tener resultados tangibles más allá de los compromisos. Y la verdad vi un Santilli pragmático y con una agenda aceitada con todas las carteras de gobierno. De hecho, fue más una reunión de trabajo trabajo, te diría que una reunión institucional.
0: Bueno, continúa la buena vista de varios gobernadores. Bueno, creo que la foto en la Asunción con 14 gobernadores ya es un respaldo más que suficiente cuando asumió Santilli como jefe de gabinete, en este caso era Ignacio Torres. Pero bueno, hay que irse del otro lado, ¿no? Ahora estamos hablando de alguna manera bastante oficialistas o por ahí más o menos comparten varios puntos con el gobierno nacional. El tema está del otro lado, ¿no? Que la oposición, o por lo menos los analistas dicen eso, es que no hay nadie de la oposición que pueda capitalizar o por lo menos de la mañana en punto todo el país. No hay nadie que pueda capitalizar por lo menos las falencias que tiene este gobierno, los reclamos que una parte social también le hace, el tema del consumo y esas cuestiones. La inflación por hoy aparentemente está un poco más controlada, pero bueno, el tema de los bajos sueldos, la caída del consumo, caída de la carne, etcétera, etcétera. Bueno, ese sentido se siente mucho. Y bueno, no hay nadie que capitalice por lo menos de ese lado. Pero quien habló en este caso también por continuidad fue Carlos Rukauf, ex vicepresidente, quien puso en duda que Axel Kicillof acepte una alianza con la Cámpora en la provincia. Esto ya, por supuesto, de cara al 2027. Y por otro lado, dijo que Máximo Kirchner no tiene como un peso por sí mismo. Me explico. Así que, bueno, en principio, Axel Kicillof hoy por hoy, yo creo que es la figura más importante de la oposición, más allá de Cristina Fernández, pero bueno, hay que ver el contexto de Cristina Fernández hoy por hoy, debido a su situación judicial. Así que, bueno, este es el breve análisis que hizo Carlos Rukauf aquí por Continental.

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6 de la mañana, 12 minutos, comenzamos, estamos en marcha en esta segunda hora de primera hora, el programa de Dani López y Alejandro Canepa, que van hasta las 7 de la mañana cuando llega Fernando Carnota y todo su equipo aquí en Juntos por Continental. Si te estás levantando a esta hora, estás planificando tu jornada esta semana, tenés que saber que hace frío, pero no tanto. 6 grados la temperatura en esta mañana, cielo cubierto de momento, parcialmente nublado para el resto de la mañana, algún que otro banco de neblina dando vuelta por ahí. Máxima de 13 grados para hoy. La buena noticia, sin lluvias, por lo menos hasta el domingo, sin lluvias. Atención las temperaturas. Mañana martes entre 2 y 17 grados. El miércoles entre 6 y 18, lo que anticipa el Servicio Meteorológico Nacional. Máxima de 18 grados para el miércoles, así que muy agradable. Lave la ropa el miércoles si puede, ¿eh? La colcha, lo que tiene ahí. Lávelo el miércoles que se va a secar. Hoy, no, todavía no. ¿Qué más tenemos por acá? Bueno, con respecto a los ingresos, te decía hace un par de minutos, muy cargada ya la Panamericana, desde Tortuitas hasta el puente Bancalari, mando al centro porteño, y también en el ramal Escobar a la altura de Henry Ford, ahí donde se unen las dos ramales, mucha circulación, mano al centro porteño. Tenemos un accidente.

0: Sobre el acceso oeste, a la altura del Plaza Oeste, ahí tenemos un accidente, en este caso mano al centro porteño también, hay demoras, atención, hay demoras. Además de ese, ahora se suma otro accidente a la altura de, espere que le quiero decir exactamente bien la dirección, a ver, a la altura de la avenida Coronel Lorenzo Barcala, atención, no la conozco, pero a la altura de Barcala, ahí tenemos otro accidente, mano hacia el centro porteño, tenemos ahí otro accidente, mano hacia el centro porteño, así que bueno, este acceso oeste muy muy complicada durante esta jornada, doble accidente. La General Paz cargada entre Mataderos y Niñez, mano al Río de la Plata, después su ingreso a la ciudad de Buenos Aires no presenta inconvenientes. En el 1144-000-590, por acá un mensajito de Walter Tolosa de Campo Largo, provincia del Chaco, dice: hola, soy Walter, estoy por ir a trabajar en la municipalidad, como todos los días los escucho a la madrugada, dice, bendiciones para todos. Y el caballero me manda una foto de un mate hecho con cuerno de vaca, una ginebra de la famosa que abre la puerta, y el termo con maripositas sobre un mantel blanco y negro. Tomá, Pau, Walter, a esta hora, arrancando la jornada en para ir a la municipalidad en Campo Largo durante esta madrugada. Frío también por esos pagos, che. Bueno, ¿qué más tenemos por acá? ¿Qué más por acá? A ver, ¿qué más tenemos por acá? Buen día, todo el equipo de Primera Hora, ese bendita sea la luz del día, el gran señor que nos la envíe, manda muchas bendiciones. Hoy viajando de Venado a Coronel Suárez, dice, una helada tremenda, viejo, tremenda la helada, mirá vos, che. Saludos, Martín Gallardo, nos manda un mensajito acá, Martín, gracias también por el mensaje en el 1144-000-590. Pero bueno, si te estás levantando a esta hora, estás comenzando la jornada, fútbol, pleasure of fútbol, todos es fútbol, queridos amigos. La derrota de Brasil, la victoria de Haaland, la derrota de México, el triunfo de Inglaterra y por supuesto mañana la selección argentina contra Egipto. ¿Cómo se prepara, viejo, la selección argentina para mañana? ¿Hay cambio o no hay cambio? ¿Qué nos cuenta nuestro amigo y compañero el Pampa Torre? Buen día, Pampa, ¿cómo le va?
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2: Respira Argentina, después sí. De lo que ha sido el pase a los octavos de final de la Copa del Mundo, sufriendo más de la cuenta. Bueno, quizás para algunos no sorprende tanto la dificultad que tuvo Argentina, teniendo en cuenta que enfrente había un rival muy físico por sobre todas las cosas y que tiene muy claro su libreto y cuál es su idea, la de replegarse y salir de contra. Eso fue lo que intentó hacer contra Argentina, dándole durante gran parte del juego sus resultados. Pero bueno, lo importante es que Argentina pudo sortear el escollo de Cabo Verde y ahora sí ya piensa en Egipto el próximo martes a la 1:00 p.m, hora de la República Argentina, en Atlanta. Afortunadamente, pensando en los lesionados, más allá de las dificultades físicas que tuvieron varios de ellos, caso Enzo Fernández, por ejemplo, hay que decir que en el transcurso del fin de semana todos pudieron entrenarse con normalidad y solo se trató de pequeñas dificultades producto del desgaste. No obstante, esto no quiere decir que Scaloni no esté analizando variantes para enfrentar al equipo de Mo Salah, por ejemplo, de la gran figura que tiene el hombre que juega en el Liverpool de Inglaterra. Y si de variantes hablamos, una de las variables que aparece en la mitad de la cancha es la posibilidad de Leandro Paredes, el hombre de Boca, reemplazando a Enzo Fernández. Es una de las alternativas que analiza el entrenador. Entiendo que quedó muy conforme también con lo que fue el ingreso de Nico González, aunque no sé si eso alcanzará para que este futbolista se pueda meter en el 11. Pero bueno, imagino que puede haber alguna variante. Otra podría estar en el lateral derecho, el ingreso de Montiel por Nahuel Molina Lucero, pero bueno, son todas dudas que iremos develando con el paso de las horas. Todavía aventurar un equipo es demasiado rápido y pronto, pero lo que sí podemos sentenciar y marcar a esta hora que se vienen variantes y la más probable de todas ellas es el ingreso de Leandro Paredes desde el arranque.

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3: 6 de la mañana, 20 minutos, un poco de rock set, de los noventosos de rock set. Mira que tenemos por acá. Me mandan muchas fotitos de autos helados, viejo, totalmente blanco. Así que bueno, precaución. Hace menos frío, pero sigue siendo frío, así que bueno, a cuidarse. Ya hemos repasado más o menos todo lo que es la parte deportiva de esta jornada. Me está quedando pendiente las tapas de los diarios, pero bueno, al principio del programa hicimos un repaso con la parte, digamos, deportiva de todos los diarios, ¿no? Así que bueno, con respecto al diario Clarín, te decía bien temprano que lo tiene a Hagam en este caso, como título principal, pero los otros temas destacados hablan, por ejemplo, del Banco Central, ¿no? El Central abre la puerta a los créditos hipotecarios en dólares, atención esto, a ver si finalmente se cumple, no se cumple, si los requisitos más o menos son accesibles, y por supuesto la tasa de interés más o menos acorde. Lo que dice la información es que a través de la flexibilización de normas, la entidad intenta que los bancos utilicen los depósitos en dólares para financiar empresas del mercado interno, entre ellas los desarrolladores inmobiliarios. Solo se pueden prestar dólares a empresas que lo generen, como los exportadores. Bueno, ya empezamos con la letra chica, ¿no? Solamente se pueden prestar dólares a las empresas que lo generen, como los exportadores. Por eso, para otorgar esos créditos, se exigirán un aval de una compañía que tenga ingresos en dólares. Ya estamos, ya arrancamos mal. Sin palabras. Pensé que esto era para viejo, para el laburante. Caputo y un blindaje electoral. El ministro presenta un plan para cubrir los pagos de la deuda este año y el próximo son 24.000 millones de dólares. Estamos hablando de plata de este año y del año que viene. ¿Qué más? Apuntan a un socio de Menem en un escándalo de corrupción en una obra social. La justicia investiga supuestos delitos de corrupción a partir de unos 200 millones de pesos que salieron de Osprera, la obra social de los peones rurales, hacia la firma High Tech Innovation, cuyo principal accionista es Sergio Aguirre, socio formal del presidente de la Cámara de Diputados, Martín Menem. Aguirre fue citado a declarar el 13 de agosto. Más del ámbito judicial político, ni Cristina ni Kicillof se hacen cargo del PJ en el PJ de Insaurralde. Reactivado el escándalo por el video de los dólares, sus situaciones en el peronismo es complicada. Aunque fue jefe de gabinete de Kicillof, en su entorno aclaran que fue echado apenas saltó el yate Gate. Y recuerdan que Cristina, quien fue forzoso su llegada a ese cargo, del lado de Máximo y Kirchner evitaron hablar del tema, aunque dirigentes cristinistas admitieron el daño que genera la situación de Insaurralde en la oposición. Bueno, por ahí eran unos temas. Cambios de tendencia, récord de cuentas de pequeños inversores en los bancos, es otro de los títulos. En los últimos años se abrieron 12 millones de cuentas de inversión y se llegan al récord, 24,6 millones de cuentas de inversión. En el mercado se operan por día en la Argentina unos 12.000 millones de dólares, un crecimiento de, atención, 1.866%, si escuchó bien usted, 1.866% respecto al 2018. Los inversores mironistas que antes operaban a través de las billeteras virtuales ahora eligen apostar en activos globales a través de Ceders. El año pasado, más de 878.000 cuentas operaban en este modo. El 44% de las operaciones se concretan en acciones de empresas extranjeras, sobre todo tecnológicas, y un 20% en bancos. Es el título destacado del diario Clarín, por fuera de lo que es el ámbito deportivo. Atención. ¿Qué tenemos en el diario La Nación de portada durante esa jornada? Bueno, títulos bastante similares en este caso. Cuando la página me habla se los voy a leer, así que bueno, eso tenemos que lidiar contra la tecnología. Te decía, a ver si logramos hacerlo. Bueno, con respecto al diario La Nación, lo que tiene hoy por hoy en su página virtual, para eliminar las PASO, la Casa Rosada insiste con la reforma electoral, pero en el Senado no tiene los votos. Carila Minelli ordenó a Santilli que negocie para terminar con las primarias, pero el flamante jefe de gabinete se encontró con las mismas resistencias que Bullrich, la pulseada por ficha limpia, es lo destacado en este caso para el diario La Nación, pero estamos hablando siempre de su edición online. Otro de los títulos, escándalo y sospecha en el Mundial. Tras una llamada de Trump, la FIFA levantó la sanción al goleador de Estados Unidos antes de un partido decisivo. Es otro de los temas destacados. ¿Qué más tenemos en el ámbito que no sea deportivo? Caso Chocolate se cayó en el juicio abreviado de Unión, que no aceptó que lo impidan volver a ser empleado público. El caso Chocolate arribó, ¿se acuerdan? La persona que cobraba con tarjetas de débitos de varios empleados de la provincia de Buenos Aires. Adorni y sus reuniones reservadas con empleados antes de dejar la Casa Rosada. Es otro de los títulos destacados. A ver qué más tenemos por acá, qué más tenemos por acá del diario, en este caso, La Nación. Santilli lejos de los votos para eliminar las PASO, es otro de los títulos. Escándalo mundial, la FIFA favorece a Estados Unidos, los títulos destacados. Por supuesto también la gran carrera de Colapinto, lo destacado de La Nación, ¿sí? Tenemos por ahí, tenemos pendientes varias tapas de momento. ¿Qué más tenemos por acá? El elogio de Milei a Haaland tras la histórica eliminación de Brasil a manos de Noruega. Sos un gigante, tuiteó, puso en X el presidente Milei. ¿Qué más tenemos por acá? Monteoliva cuestionó la romantización del delito y respaldó la baja de la ley de imputabilidad, uno de los temas destacados también. Deuda con el pago del 9 de julio asegurado, Caputo mostrará cómo planea llegar al 2027 sin sobresaldos. Esto va a ser durante esta jornada, el anuncio por parte de Economía. ¿Qué más? Operativo, ordenan una inspección para corroborar en qué propiedad insaurral de Osirio está el vestidor repleto de dólares. Capaz que ya no está más, el vestidor hicieron alguna remodelación. ¿Qué más? Tragedia en Venezuela, Caracas entierra sus muertos ante el colapso del duelo y la ausencia del Estado tras la tragedia de La Guaira. Atención, ese tema, hoy por eso está hablando de posibles enfermedades o de algún virus infeccioso debido a la situación. ¿Qué más? Extraña tragedia en Córdoba, un instructor de vuelo murió al caer de una avioneta, su alumna pudo aterrizar. Todo extraño lo que ha sucedido. Así que bueno, son algunos de los títulos destacados del diario La Nación durante esta jornada. Después, bueno, por supuesto, muy, muy, muy, muy deportivo, el resto de lo que sería el tema de La Nación. Bueno, nos queda pendiente por ahí Diario Popular, nos queda pendiente Crónica, nos queda pendiente Ámbito Financiero, algunas de las tapas que van llegando aquí en el 11, en nuestra mesa de trabajo, y también en el 1144-000590. Te digo que bajó un poquito más la temperatura, atención, se va poniendo fresca la mañana, 5.5 la temperatura, sensación térmica 3 grados 9 hasta ahora, cielo algo nublado, máxima de 13 en los que está anticipando el Servicio Meteorológico Nacional. Mucha paciencia si venís por el acceso oeste, hay un doble accidente ahí, uno a la altura de Plaza Oeste del shopping, y el otro accidente es a la altura, yo te decía hace un par de minutos, de Barcala. Así que bueno, precaución en ese sentido, mano al centro porteño, mucha demora. En Panamericana muy cargada ahora desde Bulón hasta Ruta 197, mano al centro porteño. General Paz te diría prácticamente colapsada entre Delepiane y Líneas en este preciso instante, y a su vez tenemos un accidente sobre a la altura Villa Centenario, es en la Camino Presidente Juan Domingo Perón, también conocido como Camino Negro, a la altura de Villa Centenario, un accidente mano hacia la ciudad de Buenos Aires, lo que nos está anticipando en nuestro mapa. Un mensajito, un poco de musiquita antes de llegar en este caso al Servicio Informativo Continental a las 6:30. Buen día, muy buen programa. Javier Gallardo de la Barría, saludos, dice a Martín, del día de su cumpleaños. Bueno, Javier le manda saludos a Martín en el día de su cumpleaños durante esta jornada. ¿Qué más tenemos por acá? ¿Qué más tenemos por acá? A ver. Buenos días, soy José de San Nicolás de los Arroyos. Madrugada muy fría, nos dice José Albornoz, que también nos manda ahí un mensajito. en el 1144-000590. Uno más. Buen día, Sergio y equipo. Qué alegría para nuestra selección que ganó el viernes, dice, pero a pensar en el partido de mañana en el Mundial. Vamos a Argentina mañana todavía. Gabriela desde Formosa, fiel oyente de Continental. 5:28, un poco de musiquita para llegar a las 6:30, ya llega Florencia Fossati con el servicio informativo Continental.

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1: De la mañana, 30 minutos. Una encuesta reveló que cayó la imagen positiva del gobierno de Javier Milei y la desaprobación llegó al 50%. Los datos del informe realizado por Atlas Intel y Bloomberg muestran que la corrupción se consolidó de forma contundente como el principal problema que percibe la población. La encuesta señaló que la senadora Patricia Bullrich alcanzó el 45% de aceptación pública. El gobierno autorizó a la aerolínea Avianca a operar nuevas rutas internacionales entre Colombia y Buenos Aires. La empresa de bandera colombiana podrá conectar las ciudades de Cali y Cartagena de Indias con Buenos Aires, tanto en el traslado de pasajeros como en el de cargas bajo modalidad combinada. Hoy se conoce la pena que pedirá la justicia de Paraguay para Edgardo Cuéider por ingresar $200,000 sin declarar. Desde las 10, el fiscal Israel Villalba presentará su alegato de clausura y solicitará una condena para el ex senador nacional por Entre Ríos y su pareja Yara Ginzel Costa. Ambos llegan a esta etapa del juicio con arresto domiciliario en Asunción. Para el resto del día, el pronóstico anticipa neblina en la mañana y cielo cubierto en todo el día. La máxima hoy, 13 grados. La actual, sensación térmica 3 grados 9, cielo algo nublado.
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1: Seis de la mañana, 35 minutos. Ingresa Florencia Fossati y me dice, dijiste 5:30. De acá Alejandra de la Plata dice, además de que no me das bolilla, me dice, dijiste 5:30. Les pido perdón, dije 5:30 cuando era 6:30. Qué quisquilloso que está, viejo. Bueno, 6 de la mañana, 35 minutos de este lunes 6 de julio. Estamos bien ahora, 2026, estamos todos contentos. Gracias a todos los mensajitos en el 1144-000-590. Muchas gracias. Cecilia de Chacabuco, hoy tenemos un grado bajo cero y neblina, nos dice por acá en el 1144-000-590. ¿Te estás levantando a esta hora? ¿Está frío, fresco? Sí, 5.5 la temperatura. Algo nublado, máxima de 13 para hoy, neblina por la mañana y parcialmente nublado. 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Así que bueno, se viene el 21 y 22 de noviembre el Festival del Folclore, República Folclore. Hablando de folclore, queridos amigos, el que ha bailado una chacarera en el día de ayer fue Franco Colapinto, un malambo al menos. Así nos lo cuenta nuestro amigo el Pampa Torres.
2: El viernes hablábamos de Franco Colapinto y la acción que iba a tener durante el fin de semana en el Gran Premio de Gran Bretaña, y ha sido un muy buen domingo para el nacido en Pilar, porque terminó en el noveno lugar, lo que le permite sumar 2 puntos para Alpine, más si tomamos como parámetro el sábado, clasificando en el 19º lugar. Avanzó 10 posiciones durante el domingo para llegar al noveno lugar que recién mencionábamos. Ya en la primera vuelta se podía olfatear que Franco iba a tener un gran desempeño. Avanzó 5 lugares en solo la primera vuelta, insisto, con alguna dificultad en el medio, producto de un roce con su compañero de equipo Pierre Gasly. Afortunadamente pudo continuar sin inconvenientes, y dadas las dificultades también en los vehículos de Antonelli y de Verstappen, Colapinto llegó a ese tan preciado noveno lugar, que lo ubica 13º en la tabla de posiciones y que ve obviamente con muy buenos ojos lo que va a ser la próxima fecha, la jornada número 10 en el Gran Premio de Bélgica, el domingo 19 de julio. El ganador del Gran Premio de Gran Bretaña en esta oportunidad fue el piloto de Ferrari, Charles Leclerc, seguido por Russell de Mercedes y Hamilton de Ferrari. Un buen fin de semana para los pilotos de Ferrari, completando el podio. Así que insisto, lo que se viene ahora será el Gran Premio de Bélgica el próximo domingo 19 de julio.
1: Seis de la mañana, 38 minutos, vamos al último tramo de este programa que es Primera Hora, queridos amigos de Continental en AM590. ¿Qué más tenemos por acá para contarte? Bueno, como te decía, el gobierno avanza con cambios en inocencia fiscal, Atención a este tema, porque esto se debe después del caso Adorni. Bueno, ficha limpia también hoy por hoy, creo que de alguna manera tendría que tomar preponderancia ese tema, ¿no? Las autoridades nacionales buscan que los grandes contribuyentes puedan acceder también al régimen, pero deberán primero convencer a la oposición la inocencia fiscal. En el comienzo de esta semana corta, recuerden que tenemos lunes, martes y miércoles, la mayoría va a tener un fin de semana largo, miércoles, jueves y viernes, jueves, viernes y sábado y domingo, jueves 9 de julio, viernes 10 de julio, bueno, 11 y 12 el fin de semana. Ayer alguien me decía, che, vamos a hacer tal cosa el viernes, qué sé yo. Trabajo en radio, no te olvides. Esto es como el hospital, hay que estar siempre. Así que bueno, a tener en cuenta. Estamos viviendo una tanda, Diego. 6:40, todavía tenemos un montón de información para repasar, tenemos pendiente ahí los diarios financieros, que va a ser una jornada bastante financiera. También vamos a ir palpitando lo que va a ser el partido de mañana, también vamos a ir adelantando lo que va a ser la inflación, que se va a conocer en los próximos días. Un montón de cosas. 6:40, tanto y volvemos.
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0: 6:45. Quiero ser preciso con esto porque después te equivocás de hora y se dan los tirones de oreja. 6:45 en todo el país, con una temperatura, te estás levantando hasta ahora, tenés que llevar a los chicos al colegio, 5 grados 5, así que abrigalos, abrigate, abríguense. Sensación térmica 3 grados 9, cielo algo nublado, 93% de la humedad, viento del sudoeste a 8 kilómetros por hora, visibilidad 10 kilómetros, máxima de 13, neblinas por la mañana, parcialmente nublado por la tarde. Mañana, máxima 17, el miércoles máxima 18 grados, lo que anticipa el Servicio Meteorológico Nacional. ¿Qué más tenemos por acá? Un mensajito de Gustavo Tinetti, dice, buen día, 9 de julio, 1 grado bajo cero y neblina, después de hoy la máxima será de 10 grados para hoy, a cuidarse del frío, la humedad es el 95% por acá, nos dice. Así que bueno, por acá nos pregunta un amigo, Claudia, por Alejandro Canepa. Alejandro, bueno, se tomó unos días, pero bueno, va a estar en este horario. Recuerden que este programa se llama Primera Hora, va de 5 de la mañana a 7 de la mañana, cuando llega Fernando Carnota con Juntos por Continental. Acá Diego Guerrero y yo solamente estamos haciéndole una compañía, un prepaso, una pincelada, un momento en la breve historia. ¿Qué más tenemos por acá? Cuestiones pendientes que me van quedando. A ver, te cuento del ámbito, decía, económico. Caputo mostrará que ya tiene 4.300 millones de dólares para pagar un colchón financiero para el 2027. Es uno de los títulos destacados del cronista. El gobierno pondrá sobre la mesa su programa financiero. El vencimiento de esta semana se cubrirá con dólares obtenidos a través de la colocación de bonar y compras directas del Tesoro al Central. La refinanciación del crédito repo de 6.000 millones de dólares que anunció el Banco Central ayuda a despejar la necesidad de divisas en el año electoral, estamos hablando del año que viene, ¿no? Acelera el debate de la reforma política, Santilli en acción, pide tiempo a gobernadores mientras definen las nuevas listas paralelas, no son colectoras, aunque pueden actuar como una interna dentro de la boleta única. Banco refinanciaron un 24% de la mora, pero los créditos ofrecidos esconden puja por clientes, es otro de los temas destacados. El riesgo país empieza a jugar otro partido sin lastre político y con viento a favor, sin paso, con interna al rojo, la jugada de Milei para dejar afuera al peronismo, son los títulos destacados del diario El Cronista, por ejemplo, ¿no? El expresidente del Banco Central, Mario Flecher, dijo, cuanto más difuso es el objetivo del Banco Central, más cuesta lograr la estabilidad. Bueno, algunos de los temas con esto que requiere el gobierno, su eliminación del Banco Central. Pero también tenemos que hablar de deporte, hacer un balance de los partidos del fin de semana y de lo que tenemos para este lunes, viejo, porque tenemos partidos muy, muy, muy, muy importantes y bueno, lentamente vamos entrando también en la parte final y más emocionante de este Mundial. Nos cuenta el Papa Torres.
1: Hablábamos recién de la selección argentina y su preparación para el compromiso de este martes frente a Egipto, pero el fin de semana el Mundial nos entregó partidos realmente memorables. Uno de ellos, y posiblemente el más significativo de todo, la eliminación de Brasil, que sigue sin logros importantes en los últimos años, después de lo que fue Corea 2002, donde se coronó campeón, en los siguientes Mundiales no ha tenido actuaciones propias de su historia. Y lo más llamativo de todo esto y posiblemente lo más doloroso para todo el público verdamarelo es la despedida de Neymar, que después del partido anunció ya su salida definitiva de la selección verde-amarela, que quedó eliminada a manos de Noruega, la Noruega de Erling Haaland, que nuevamente volvió a tener una actuación memorable, marcando los dos goles del triunfo 2-1 frente a la selección brasileña. Si de resultados importantes hablábamos, el día sábado Marruecos, una de las candidatas al título, venció a uno de los anfitriones por 3-0. Fin a la ilusión de Paraguay, cayendo 1-0 frente a Francia, otra de las grandes candidatas al título, quizás hoy por hoy la mayor candidata a quedarse con la Copa del Mundo. Y en lo que fue el día de ayer, domingo, lo que mencionábamos, el triunfo de Noruega frente a Brasil 2-1 por los octavos de final, y por la misma instancia, otro de los anfitriones en esta Copa del Mundo 2026, México, a pesar del esfuerzo, a pesar del sacrificio, cayó por 3-2 a manos de Inglaterra. La actividad por los octavos de final tendrá continuidad este lunes a las 4 de la tarde. Hoy, partidazo se nos viene por delante, Lamine Yamal contra Cristiano Ronaldo, Portugal-España, y más tarde, 9 de la noche, el otro de los anfitriones que aún queda con vida en esta Copa del Mundo, Estados Unidos, estará recibiendo a Bélgica, con una decisión un tanto peculiar de la FIFA. Balogun, el centro delantero estadounidense, goleador, que fue expulsado en el partido 16avos de final de manera arbitraria, y de repente nos enteramos que la FIFA le levantó su sanción y podrá estar frente a Bélgica, una decisión polémica que hasta inclusive generó un malestar en torno, obviamente, a la Federación Belga, que emitió un comunicado repudiando esta decisión de

6:51. Bueno, ahí estaba toda la información que usted tiene que saber para esta jornada. Partidos importantes se van a jugar, don Eta. Bueno, hoy ya bien temprano decíamos que vamos a hinchar por España, ¿eh? Y por acá también nos dice lo mismo en el 1144-0590. Déjenme ver que no quiero pasar. ¿Dónde está? Ahí lo perdí. Acá lo tengo. Tito, lo escribió en el 1144 desde Oberá, Misiones. Dice, vamos por España hoy, viejo, ¿eh? Por España, carajo, que no lo quiero nada, ese Cristiano, yo espero. Qué encono que hay con Cristiano, ¿eh? Genera ahí como una especie de mala vibra. Pero qué apagar, pero solamente en el fondo con tipo, ¿qué es eso? Por acá otro mensajito en el 1144-0590. Buenos días, Sergio y equipo de Continental. Soy Jorge de Trelew. Che, por acá paso para contarle que hace una fresca bárbara. Tenemos 2 grados bajo cero de temperatura, 6 grados de sensación térmica, dice. Así que bueno, posibles nevadas también para esa zona. ¿Qué más? Buena semana, Sergio y todo el equipo. Qué triunfo el de Noruega ayer, ¿eh? Saludos desde 11. Soy Jorge, también fiel oyente de Continental. Nos escribes allá bien tempranito. Acá el amigo Martín Gallardo, que nos mandó un mensaje, nos mandó una foto de una camioneta totalmente cubierta de escarcha. Así que bueno, una camioneta blanca que está más blanca todavía, dice. Hola, Sergio, acá en mi pueblo, Huanchín, cielo despejado, y si está fresquito, muy bueno el programa. Soy Hugo, a 20 kilómetros de Chilecito, La Rioja. Saludos, gracias, Hugo, por el mensajito también aquí en el 1144-000-590. A ver qué más tengo por acá pendiente. Buenos días, amigos de Continental, los escucho como siempre. Guillermo Torres, de Estancia El Broquel. Fresquita la madrugada por aquí. Buena semana corta para todos, nos dice. Bueno, recordemos que jueves feriado y el viernes es día no laborable, feriado puente. Llámelo como a usted más o menos le gusta. Hola, Continental, saludo a todos ustedes y a todos los compañeros de Logística Diesel Transit. Citando por ruta 65, Sergio, en este caso, Sergio Gallardo, nos manda el mensajito también. Y por acá tenemos alguno más pendiente, a ver, alguno más por acá. Dice, buenos días desde Nogoyá, dice, impresionante el frío que hace, viejo. Nos estamos yendo de reparto de agua, saludos, Nogoyenta Ríos, presente, siempre los escuchamos. Luis, en este caso, nos manda un mensajito en el 1144-000-590. 6:53, repaso por lo más destacado de las tapas durante esta jornada. Lo decíamos allá bien temprano, cuando comenzábamos esta primera hora a las 5 de la mañana, la mayoría de todas las tapas, o casi todas, se lo lleva en este caso el triunfo de Noruega. La Nación lo tiene a Haaland festejando uno de sus goles. 2 goles de Haaland despidieron a Brasil de la Copa. Ganó Inglaterra y se acabó el torneo para México en el Azteca, es otro de los títulos. Hoy, como lo decía el Pampa Torres hace un par de minutos, a las 4 de la tarde, Portugal-España. A las 21 horas, Estados Unidos-Bélgica. ¿Vamos por España y por Bélgica, le parece? Vamos por España y por Bélgica, me dice Diego Garnero. Escándalo en el Mundial, la FIFA favorece a Estados Unidos tras la presión de Trump. La entidad de Infantino le quitó la roja a un delantero de Estados Unidos. Revelaron que fue tras un llamado del presidente, que consideró que era una sanción injustificada. ¿Cuánto puede saber Trump de fútbol, no? Como nosotros de física cuántica, más o menos, ¿no? No debe tener la más pálida idea. La FIFA le permitió a Trump creer que la copa era suya, es alguno de los editoriales, indignadísimo la gente. Santilli lejos de los votos para eliminar las PASO, el jefe de gabinete chocó con los reparos de los bloques dialoguistas, atención. En La Guaira, agonía sin fin debajo de los escombros. Bueno, tema tremendo lo de Venezuela, se agrava cada día más y bueno, la posibilidad digamos, del brote de infecciones. Clarín también lo tiene a Haaland en este caso, en el momento con el tambor antes de empezar el festejo del remo. Haaland eliminó con un doblete a Brasil y ahora irá contra Inglaterra. El equipo de Henry King se puso 3-2 a México en el Estadio Azteca. El título destacado en gran parte del diario Clarín. El central abre la puerta a los créditos hipotecarios en dólares, es el otro título de Clarín.
¿Qué más? Apuntan un suceso de menos un escándalo de corrupción en una obra social. Duelos España y Portugal. El Mundial de Cristiano es uno de los títulos. Cambios de tendencia a récord de cuentas de pequeños inversores en los bancos, lo decíamos más temprano. Ni Cristina ni Kicillof se hacen cargo en el PJ de Insaurralde, título destacado. Popular, lo decíamos bien temprano, es todo deportivo, ¿eh? Decime qué se siente, Haaland festejando con sus compañeros, y decime qué se siente, está escrito en amarillo y en verde. Letras amarillas con bordes verde es lo del diario Popular. La selección viajó a Atlanta con demora, pensando en los cambios y con un malestar por el árbitro de mañana, es un francés. En un partidazo Inglaterra eliminó de local a México, lo destacado de Popular. Más de Trump, a pedido de Trump la FIFA le levantó la sesión al goleador yanqui, indignación belga. Las cábalas de Antonella Roccuzzo antes de cada partido, atención, partidazo entre Portugal y España. El millonario ganó el superclásico de reserva y se es finalista, esto del ámbito local. Colapinto hizo un carrerón y volvió a sacar puntos, largó 19º y terminó 9º en el día de ayer en Silverstone. ¿Qué más? ¿Qué más tengo por acá pendiente? A ver qué más tengo. Ámbito financiero, viejo, no lo di durante toda la jornada. A ver, ámbito para ir levantando los bártulos. Ámbito que tiene en tapa durante esta jornada. Dice, el gobierno presentará este lunes la hoja de ruta para el pago de la deuda hasta el final del mandato. ¿Qué más? Más que vinos en Mendoza. No, eso no es. Es un análisis. ¿Qué más? ¿Qué más información? La imagen positiva de Milei subió al 40% mientras cayó la consideración de Kicillof. El lanzamiento del gobierno y el balotaje que ya preocupa a Milei al PJ. El consumo volvió a caer en junio. Las ventas pymes bajaron un 1,3% mensual y el semestre cerró en rojo, dice este diario Ámbito Financiero. ¿Qué más? Con las dudas en el 11 inicial, Scaloni prueba variantes para enfrentar a Egipto en Atlanta. Bueno, seguramente una nueva conferencia de prensa de Scaloni a 24 horas del partido, ¿no? Mañana el partido es a partir de las 13 horas, así que mañana nuevamente todo tipo de actividad que tenga que hacer, hágalo hasta las 12 porque después se paraliza. Gracias a todos los que han estado del otro lado, por acá Mónica Rotea, nos manda muchos besos. ¿Qué más? Bueno, hola Sergio, neblina y frío por acá, Marcelo de Arroyo Barú en Tarrido, buen comienzo de semana, algunos mensajitos. Dieguito Garnero, en los controles, vamos levantando los bártulos para dejarle el paso a Fernando Carnota y todo su equipo. Lo que tiene que saber a esta hora, abríguese, no se espera frío, mucho frío, pero bueno, máxima de 13, mañana máxima es que va a llegar a los 16, 17 grados y el miércoles a los 18. Hicimos esto que es primera hora, el programa de Daniel López y Alejandro Canepa, Sergio Monzón aquí, humildemente, diciendo un poco de biribiri, Diego Guerrero los controles, la estrella de este programa. Hasta mañana.

0: interesante a esta hora.
1: Son las 7 de la mañana.
2: Sensación térmica 3 grados 9 décimas, cielo algo nublado.
1: Hoy Luis Caputo va a presentar el programa financiero hasta el 2027.
2: El ministro de Economía explicará cómo van a cubrir los vencimientos en moneda extranjera que tiene el Tesoro hasta el final del mandato de Javier Milei.
1: El secretario de Finanzas, Federico Fugliasi, anticipó que se trata de un programa financiero conservador y que incluirá opciones para adaptarse a distintos escenarios.
2: Karina Milei encabeza una reunión de la mesa política, la primera con Diego Santilli como jefe de gabinete.
1: El encuentro buscará coordinar la estrategia del oficialismo para la segunda mitad del año y definir prioridades legislativas.
2: Santilli asumirá un rol central en la articulación política entre la Casa Rosada, el Congreso y los gobernadores.
1: El mandatario provincial de Chubut en este contexto, Ignacio Nacho Torres, celebró que Santilli sea el principal interlocutor con el resto del país.
3: La verdad lo veo como una...
2: Tanto va a llegar a los 13 grados, ¿eh? El cielo va a estar parcialmente nublado durante todo el día. La buena noticia es que

0: Hay que pasar el frío de hoy.
1: Somos todos vikingos, ¿no?
2: No, yo no.
1: ¿Vos no?
0: ¿Vos no?
2: No, yo quería que gane Brasil.
1: No, qué mentiroso.
2: No lo cree nadie. Escúchame, ¿y qué somos? ¿La única esperanza americana? Se quedó fuera Paraguay.
1: No, queda Colombia, ¿no?
2: Queda Colombia. Somos juntos, es verdad. Y sí. Colombia tiene buen equipo, ¿eh?
1: Sí.
0: Colombia juega contra Suiza, nosotros contra Egipto. De hecho, si pasamos nosotros, toco madera, ojalá que sí. Y pasa Colombia, nos enfrentamos los dos sudamericanos.
2: O sea, tenemos que jugar contra el ganador de
0: Suiza, Colombia.
2: A Egipto.
1: Exacto. Suiza y Colombia. Suiza, pero Colombia. Uno, después de lo que pasó y después de todo lo que sufrió, vamos paso a paso.
0: Paso a paso.
1: Sí, en silencio.
2: Ayer leía un comentario de Gonzalo Bonadeo,
1: sí,
2: que me pareció muy acertado todo lo que decía.
1: Y es muy racional.
2: Pero había una conclusión que era muy interesante, que era: la gran duda es saber si lo que pasó contra Cabo Verde es un desliz de la selección argentina y sirve para reaccionar, como ocurrió con Arabia Saudita en el Mundial pasado, o es la verdadera selección, o es el verdadero
1: estado,
2: nivel que tiene la selección nacional. Y es verdad, a mí me metió un poco de duda, ¿no? Sobre si esta selección ahora es esta que vimos el otro día. Si es esta que vimos el otro día. Porque la verdad que de los cuatro partidos que jugó Argentina hasta ahora, el más exigente fue el de Cabo Verde.
1: Sí. Lejos.
2: Lejos.
1: Bueno, tampoco le pudo hacer goles ni España ni Uruguay.
2: Bueno, por eso.
1: No eran ningunos giles.
2: No,
1: pero bueno.
2: Bueno, por eso digo. Y entre el rival que más te exigió, vos tuviste el nivel que tuviste.
1: Sí.
2: Entonces, es válida la duda de Gonzalo. Yo espero que sea para reaccionar.
1: Yo espero también.
2: Pero me parece que algunos cambios
1: va a tener que hacer igual.
2: Y para mí Paredes tiene que entrar. ¿Qué sé yo?
1: Sí, además, atrás de todo, jugando de cinco, McAllister no es eso. McAllister tiene que llegar a hacer goles.
2: Tiene que estar un poco más adelante.
1: Un volante que va más adelante.
2: Y la verdad que, si llega a jugar Lautaro, alguna pelota más le tienen que tirar.
1: Sí.
2: Hubo solo dos pases filtrados a Lautaro y uno le devolvió la pared que lo dejó mano a mano con Messi.
1: Sí.
2: Después no le llega una sola
1: pelota. No le llega la pelota, tiene que estar más acompañado. Ese es el tema.
2: Sí, o más acompañado. Sí, lo que pasa es que no hay juego para el 9, no hay.
1: No.
0: Julián tampoco se encuentra.
2: Julián tampoco, no hay juego para el 9.
1: No es el mismo que jugó en el Atlético de Madrid. No.
2: Pero bueno, qué sé yo.
1: No sé, ese es un problema. Mucho calor, que no se puede presionar tanto porque hace mucho calor.
0: Y hubo mucho desgaste igual. El mañana va a tener que meter cambios a full.
1: Sí, no a full, no creo.
0: Terminaron acostados sin poder respirar, tirados en el césped.
1: Sí.
0: Se desgastaron.
2: ¿Qué
0: mucho
2: partido el de ayer de Inglaterra-México? No, también,
1: impresionante.
2: ¿No?
1: Impresionante. No podía dormir.
2: No, yo tampoco.
1: Ahora, el desgaste fue terrible. Ida y vuelta estaban todos.
2: No, tremendo. Bueno.
0: ¿Y ayer que eran todos mexicanos o ingleses?
1: No, yo los ingleses no, nunca quiero que ganen. Igual los mexicanos no me causan ninguna gracia porque son antiargentinos. Pero ahora que los ingleses juegan con Noruega, son más que nunca. Vikingo a muerte.
0: Sí, me generó
2: con Noruega, no, con los noruegos.
1: Con los noruegos.
0: Con Noruega.
1: Sí. Me gusta la camiseta noruega.
2: Sí.
1: La camiseta.
2: Sí, el otro día veía la bandera noruega, todas las banderas que tiene.
1: Sí.
2: La bandera noruega, si haces recortes adentro, tiene como 6 banderas de otros países.
1: Ah.
2: Sí, interesante. Pero más allá de eso, digo, Haaland, qué jugador, Dios mío.
1: Sí.
2: ¿Qué
1: vivo para adelantarse a cabecear esa pelota.
2: No,
1: vos viste cuando sale el centro que sale de atrás y le gana al otro.
2: Sabe dónde ir a buscar.
1: Sabe
2: dónde pararse. Tiene una potencia física.
1: Y me gusta
2: increíble
1: el festejo que hacen remando al son del tambor.
2: Sí.
1: Porque eso era muy vikingo.
2: Sí, es muy vikingo.
1: Como cuando remaban en los barcos.
2: Y con toda
1: el son.
2: No, haber eliminado a Brasil. A ver, no es el Brasil que vemos los últimos mundiales. Pero Brasil siempre es Brasil. La calentura de los brazucas es increíble.
1: Ah, no, no.
2: ¿Cuántos mundiales hace que se quedan afuera?
1: Y la plata que le pagaron al Tano.
2: No,
1: el director técnico.
2: Tremendo.
1: Ahora quiere seguir, ¿eh? ¿Qué vas a seguir? Con los brasileños, la vez que perdiste, no puedes seguir.
2: Pero además,
1: ¿qué vas a seguir? ¿Cuatro años?
2: La verdad que, ¿qué Brasil, donde se respira, se vive
1: el fútbol
2: y se come fútbol,
1: igual que acá,
2: tengan que tener un técnico extranjero?
1: Sí.
2: Es rarísimo.
1: ¿Sabés qué? Brasil, ¿querés que te diga la verdad? Mira que yo soy futbolero. Brasil nunca se pudo levantar del todo del campeonato mundial que se jugó en Brasil y perdieron por 7 goles con Alemania. Nunca se pudo levantar de esa goleada.
2: Y no.
1: Nunca volvió a ser el mismo Brasil. Nunca.
2: Fue fuerte.
1: Sí.
2: Bueno, señores, así estamos con la cabeza.

0: está mundialista, ¿qué le vamos a hacer?
1: ¿Y qué vas a hacer?
0: Igualmente estaba pensando, Argentina, suponete que llegue a la final. Le queda octavos, cuartos, semis y final. Cuatro partidos más.
1: Sí.
0: Le quedarían cuatro partidos más, ¿no?
1: Sí.
0: Si llega a la final. Sí. El mundial termina el 19.
1: Sí.
0: ¿Hoy qué es?
1: Seis.
0: No, o sea, cuatro partidos en 13 días.
1: No, ni te termina muerto.
0: Es mucho.
1: Termina muerto.
0: Cuatro partidos en 13 días son tres días.
1: Y más si jugás 30 minutos más. Si jugás los 90, olvidate. 30 minutos más, olvidate.
0: Bueno, por eso para mí además también...
1: El calor también.
0: Tiene que haber un cambio de jugadores, una rotación, porque vos tenés que optimizar todo el equipo. Pero bueno... El técnico es Scaloni, no somos nosotros.
1: No somos nosotros.
0: Así que.
1: ¿Sabes qué? Me hubiera gustado que estuviese.
0: ¿Quién?
1: El que se dejó el Mundial y se fue a Rosario Central.
0: Di María.
1: O sea, yo veía ahí sería
0: La verdad que también a mí me hubiera gustado.
1: Haría falta. Haría falta.
0: Más allá de Secanuca y todo eso.
1: Sí, bueno. ¿Qué no sé.
0: Lo hubiera visto igual.
1: Está sentado al lado de Fantino, ¿viste? Mirando el piso.
0: Sí, sí. Sí,
1: ¿y pensando en todos los problemas legales que vienen?
0: Que se le vienen. Bueno, señores, la última del Mundial y después seguimos hablando del Mundial. Pero como para titular nada más, qué escándalo el tema de la FIFA con el jugador de Estados Unidos.
1: Sí, yo vi el Fauque, la infracción, sí, era para echarlo, pero no es... A ver, que te puedo decir, no era grave. Yo creo que lo hubiera solucionado con una amarilla, pero le sacaron roja, ahora no puede interceder. Está bien, que interceda para que no paguemos la deuda de YPF, me parece bien.
0: Sí.
1: Pero que interceda por un jugador, no, está bien.
0: No, sí. Pará, si una cosa trae la otra, bueno, que interceda. No tengo problema.
1: Lo pensamos un poco, ¿viste?
0: Pero aparentemente Trump llamó a Infantino para que le saquen la roja al jugador norteamericano para poder jugar ahora contra Bélgica, ¿juegan?
1: Contra Bélgica. Sí. Él se considera un...
0: No, contra Bélgica, no.
1: ¿Contra quién juega Estados Unidos?
0: Sí.
1: ¿Alguien sabe?
2: Bélgica.
1: ¿Contra Bélgica? Sí. ¿No? Sí.
0: Bueno.
1: Sí. Que no es fácil el partido.
0: Estados Unidos contra Bélgica, acá está, sí.
2: Hoy
0: y Portugal contra España.
2: Exacto.
0: Primer partido Portugal-España, el segundo... Sí.
1: España gana, para mí cómodo, y después falta... Y Estados Unidos le va a ganar al final a Bélgica.
0: Yo la verdad que espero que gane España porque quiero que España se cruce con Francia.
1: Sí, claro, yo también.
0: Sí.
2: Que se eliminen.
0: No quiero a los franceses en una supuesta final, no los quiero. Todo el mundo dice el morbo, sí, los quiero, porque quiero...
1: No, ¿qué quiero? Jugar
0: no
1: como
0: quiero.
1: La...
0: Yo quiero sacar chispas. Ojo. En la final. ¿Qué quieres?
1: Ahora, escúchame, Mbappé. Mbappé, ¿qué tiene? ¿Fueros? ¿Tiene fueros?
0: ¿Por qué?
1: Porque lo mandó a la de su hermana a uno y se vio perfectamente que lo mandaba.
0: Bueno, pero no se tapó la boca.
1: No, para poder insultarlo con la boca
2: abierta.
1: Vos le
2: podés decir lo que quieras, siempre y cuando no te tape la boca.
1: Ah, sí.
2: Lo insultó en español, aparte, se entendió clarito, ¿no?
1: Sí, se entendió clarito. No, y después se peleó con todo el mundo. El arquero le fue a dar la mano después que le hizo el gol, el tipo le
0: bastante desagradable, ¿no? ¿Es?
1: No, desagradable, es una basura.
2: ¿No viste lo que pasó, claro, con el arquero que le quiso dar la mano?
1: Sí, se fue.
2: Le gritó el gol en la cara. Igual, está el cuco de Francia, si no fuese por el penal, yo no sé.
1: No sé si hacía goles.
2: No le hizo gol en todo el partido.
1: Para mí fue una... A ver, fue una inocentada el penal ese,
2: sí.
1: Porque la estaba llevando bien.
2: Sí.
1: Hay un Osine, así se llama el francés, que era el que da los pases entre líneas, que es el mejor.
2: Sí.
1: Osine, una cosa así, que juega a la derecha y le puso dos marcadores al faro. Tenía uno si se iba por un lado y otro si iba por el otro. Los dos iban juntitos a mirarlo. Cuando le taparon a ese, se tapó mucho la creación de Francia. Hay que tapar a ese.
2: Sí.
1: Jugaba a la derecha, acordate, Osine, una cosa así es.
0: Bueno, sí. Tenemos los partidos de hoy, es Portugal y España a las 4 de la tarde.
1: Olise se llama, Olise.
0: Estados Unidos, Bélgica a las 9 de la noche.
2: Sí.
0: Y todavía, que son los que resta definir para que se cierren los cuadros.
2: Uh-huh.
0: Después ya están cuartos de final armados, Francia versus Marruecos, el jueves.
2: Sí.
0: Tienen bastante tiempo de recuperación los franceses. ¿Cuándo jugaron?
1: Los franceses jugaron el sábado.
0: Ah, bueno. Sí, no, bueno, más que Argentina.
1: ¿Cuándo juega?
0: Argentina juega el viernes.
2: Nosotros jugamos el
0: viernes. Viernes, sábado, domingo, lunes, martes.
1: Cuarto día juega.
0: Y sábado, domingo, lunes, martes, miércoles, jueves, cinco días, un día más.
1: Un día más, bueno.
0: Pero bueno, la cuestión es que Francia, Marruecos juegan el jueves, 5 de la tarde,
2: sí.
0: En Boston, Noruega, Inglaterra, ese es lindo partido.
1: Uy, qué lindo partido. Somos todos vikingos ahí.
0: Y nosotros jugamos contra el ganador de esos, ¿no? Si pasamos.
1: Contra Inglaterra, otra vez contra Inglaterra. Resucitamos a Maradona. Resucitamos a Maradona, contra Inglaterra lo necesitamos de otra vez.
0: ¿No?
2: Nosotros primero.
0: Ah, no, con Colombia que, y.
2: Claro, el ganador
1: con
2: de Colombia.
1: Colombia y después si pasa Inglaterra, sí. La semifinal con Inglaterra.
0: Mamita querida.
2: O sea, antes de Inglaterra hay que ver con quién jugamos entre Colombia y Suiza.
0: La verdad que no la tiene fácil nadie, ¿eh?
1: Nada.
0: A esta altura de.
1: No, a nosotros era morbo pensar en la semifinal con Brasil. Ahora ya no tenemos la semifinal con Brasil. Ahora no.
0: Yo prefiero quedar afuera con Inglaterra o con el Colombia que.
1: Y no con Brasil, Brasil. Sí, sí, sí.
0: Además,
1: no, con Colombia, no.
0: Que los brazucas estén mirando.
2: No, porque están todos en contra nuestro.
0: Que Colombia, los brazucas estén mirando el mundial de cómo juega Argentina desde la casa, me encanta.
2: A mí México, porque hablaron mucho.
1: Sí, México
0: también. Sí, ¿vos hinchaste por Inglaterra, señor? Yo, un poquito sí.
2: Yo te voy a decir que un poquito también.
1: Un poquitito.
0: No es que quiero que salga campeón del mundo Inglaterra, no, quiero ganarle Inglaterra.
2: Pero
1: sí. Los mexicanos sí actuaron.
0: Quiero mucho los mexicanos, son muy desagradables.
2: Sí.
0: Estamos hablando de fútbol, señores, ¿eh? Ay, no estamos hablando de política internacional. No malinterpreten esto, queremos a los mexicanos, son hermanos.
1: Bueno, más o menos.
0: Americano,
1: pero
0: no.
1: Quererlos
0: sí,
1: quererlo es demasiado.
0: Estamos hablando de fútbol. Sí. Los brazucas nos caen re bien.
1: Sí.
0: Vamos a la pecha de Río de Janeiro.
1: Entonces no le digan brazucas.
0: Sí, claro.
1: Caen bien, no le digan brazucas.
0: No, no, porque si no empiezan ya. Ay, pero es antipatria. No, no estamos.
1: No, antipatria.
0: Somos
1: no.
0: Termos, entiendan.
1: Por favor. A mí me consta que los brasileños gritaron cuando nos empataron en la final del mundial anterior. Nos empataron los franceses y gritaron los goles franceses. Así que no me venga con.
0: Ay, claro, señores. Usted. Bueno, pasan cosas, ¿eh? Más cosas.
1: Sí,
0: pasan.
1: Y van a pasar.
0: No solo del fútbol. Hoy hay una conferencia de prensa del ministro de Economía en donde puede haber anuncios importantes, ¿veo?
1: Sí, los anuncios es. En el fondo, es más o menos lo que nosotros le veníamos adelantando ya hace varios días.
0: Sí.
1: Donde queremos cubrir, hacer un colchón y pagar las deudas ahora, las deudas que tenemos, que se contrajeron desde los últimos 10, 15 años, la última renovación la hizo Martín Guzmán, como vencen muchas deudas ahora, hay que anunciar qué vamos a hacer con esas deudas.
0: Sí.
1: El 9 de julio, que falta muy poco, hay que pagar 4.400 millones de dólares, esos ya están. Los 4.400 millones de dólares que vamos a pagar, 2.691 es capital y 1.693 millones es intereses. Después no queda mucho para el fin de año, para todo este año, pero lo van a anunciar que ya está prácticamente cubierto. Lo que hay que cubrir es el año que viene.
0: Sí.
1: El año que viene, ¿usted sabe cuánto vencen? Vencen 24.000 millones de dólares. No quieren problemas en un año electoral, porque ya tuvieron la. El año pasado tuvieron el susto de esa corrida con el dólar, esa corrida feroz, que nos salvó Estados Unidos con un swap de 20.000 millones.
0: Sí.
1: Pero esta vez, como no queremos que venga el séptimo de caballería a salvarnos, dicen que ya van a anunciar hoy me parece que van a anunciar que tienen gran parte del dinero del año que viene. Hay un bache todavía de los 24.000 millones, hay 10.000 millones que todavía no están. Habría un bache todavía, pero es para el año que viene. Un bache de 10.000 millones que hay que conseguir que todavía no están.
0: Pero como, no, ¿y el anuncio de que va a estar todo? No entiendo.
1: Y va a estar todo lo de este año y parte sí. del año que viene.
0: Sí, pero faltan 10.000 todavía.
1: Viene, Te faltan 6 meses. Quiere decir que ellos piensan y te van a decir que ya lo tienen todo arreglado.
0: Mm.
1: Y después lo que van a arreglar, que ellos después te lo puedan comentar después,
0: sí.
1: van a anunciar que van a promover el crédito en dólares de los bancos que le den. A los particulares créditos en dólares y no en pesos.
0: Sí.
1: Después te iba a comentar cómo son, de qué manera son y cómo y a quiénes le corresponde.
0: Pero pará,
1: pueden pedir créditos en dólares.
0: Pero los créditos hipotecarios siempre fueron en dólares, no entiendo.
1: Los créditos hipotecarios son en pesos.
0: ¿Ahora?
1: Claro, después lo cambias en dólares para pagar el departamento.
0: Ah, pero siempre se calcula en dólares.
1: Sí, se calcula, pero no te lo dan los dólares, no te lo dan en la mano.
0: Y ahora
1: vos debes en pesos.
0: Claro, vos debes en pesos.
1: Debes
0: ¿y ahora qué vas a deber en dólares?
1: Exactamente. Exactamente.
0: Eso no me gusta nada.
1: Bueno, cada uno depende de cómo se sienta. Si está seguro o no, si no está seguro o no. Si vos crees que esto funciona,
0: no
1: o va a seguir, sí. Si vos crees que esto se va a la merda, no.
0: Y pero viste cómo se deber en dólares en este país.
1: Y ya sé, el que vio, el que se quemó con leche una vaquillona.
0: Siempre es un riego, qué sé yo.
1: Y sí, el que vi con leche,
0: ¿no?
1: el que vi con leche una vaquillona. Pero bueno, no es para cualquiera los créditos en dólares. Después te tengo que explicar, porque lo tengo acá.
0: Sí.
1: ¿Para quiénes son? ¿Qué tenés que tener como garantía? ¿Quién tiene que ser tu garante? Tu garante, mira, ¿crees que tengo una cosa? Si tenés un amigo exportador, tenés un amigo que exporta, tenés que tener vos, sí, porque tenés amigo poderoso, Fernando.
0: Sí.
1: Bueno, si tenés un amigo exportador, ese exportador te puede salir de garantía para un crédito en dólares. Pero necesitas una garantía de un tipo que mueva dólares.
0: Pero decirle a una pareja de chicos de 35 años que quieren comprar su primer departamento, que quieren sacar un crédito hipotecario, ¿qué le vas a preguntar? ¿Tiene algún amigo exportador?
1: No, o te dan en pesos o en dólares. Ah. Pero ahora lo que autorizan es el crédito en dólares.
0: Para, y si... Y está bien, pero ¿y cuál es la diferencia? ¿Te dan más plata porque te dan en dólares? No entiendo.
1: No, te dan en pesos, valor dólar. Te calculás a 1.500, pero te dan los dólares.
0: Pero prefiero tomar pesos si me va.
1: Ay, sí.
0: Quedarme con una deuda con pesos.
1: Eso sí, por eso depende. Podés optar por la deuda en pesos o la deuda en dólares.
0: Mirá, bueno, ok.
1: En dólares te va a salir menos tasa.
0: Ah, bueno, ese. Ah, ¿alguna diferencia?
1: La ventaja de los dólares es que la tasa va a ser 4%, 5% contra una tasa del 30, 40, 50% en pesos. Y bueno,
0: ¿tú estás jodiendo esa diferencia?
1: Y que si es en dólares, no te corres el riesgo de que te devalúen.
0: Ah, por eso, entonces.
1: Pero vamos, pide.
0: Por eso la tasa tan baja.
1: Claro.
0: Uy, me mata. Además, ¿cuánto? O sea, ahí ya hace no sé qué decir.
1: Y claro, a ver, cuando vos vas a poner dólares en el banco, ¿cuánto te crees que dan? Te dan para el... A ver, si vos pones un plazo fijo en dólares o tenés una cuenta en dólares en el banco, para ahí te da el 2 o 3% anual.
0: Sí.
1: Pero no te pida que te dé más.
0: Claro.
1: Entonces vos que podés cobrar 6%. Más no le podés cobrar. Pero bueno, es así.
0: Bueno, hoy hay conferencia de prensa de Toto Caputo.
1: Si Toto Caputo habla y hablará de eso y vas a saber qué cosas le preguntarán.
0: Después sí, vamos a hablar sobre una encuesta que salió de Atlas Intel y Bloomberg sobre imagen de políticos argentinos y funcionarios de este gobierno. Adelanto una cosa nada más. La política con mejor imagen es Patricia Bullrich.
1: Sí.
0: Después le siguen... En imagen positiva, Milei y otra mujer, que no es Karina, que es Miriam Breckman.
1: A mí sí, claro.
0: De imagen positiva. No es intención de voto, atención.
1: No, claro.
0: Es imagen positiva. Ahora, entre los peores, peores, peores, peores, peores, decime algo lindo.
1: Adorni.
0: Decime algo lindo. Alberto Fernández.
1: Sí.
0: Alberto Fernández.
1: Puedo decirme algo lindo.
0: Después vamos a desandar.
1: Rodrigo Larreta nunca pudo levantar después.
0: Cristina sigue teniendo casi un 38% de imagen positiva.
1: Y más estando preso, olvídate.
0: Imagen
1: positiva. Yo creo que Kicillof no puede contra ella, olvídate.
0: Bueno, Kicillof tiene un 38, cayó del 46 al 38, está complicado. Pero después te la vamos a contar la encuesta, porque es muy interesante, ¿no? Y una de las cosas que sí quería decir de la encuesta es que el ministro de Economía, Toto Caputo, se transforma en el ministro de Economía con mejor imagen de todos los ministros de Economía que hubo. Yo,
1: ¿sabes qué? Dato... Inflación. El tema es la inflación.
0: Bueno, tiene 38% de imagen positiva.
1: Sí, muchísimo.
0: Un ministro de Economía. Raro. Porque además te voy a decir una cosa. A mí me gustaría saber qué imagen positiva tuvo en su momento en el esplendor Cavallo. Que para mí tuvo muy buena imagen.
1: Estaba mejor. Tenía más imagen positiva lejos que Menem.
0: Bueno, por eso.
1: Por eso.
0: Entonces, no lo sé, pero bueno. 7:27 en la República Argentina, ¿repasamos un poquito el tránsito y el tiempo?
2: Sí, vamos a repasar entonces lo que tenés que saber antes de salir de
0: choque,
2: casa,
0: ¿no?
2: A esta hora, exactamente. La temperatura, sensación térmica, 3 grados 7 décimas. Cielo cubierto, recordá que hay presencia de neblina en la mañana, parcialmente nublado hacia la tarde, máxima de 13 grados para hoy. Una mañana ya bastante accidentada en la ciudad. La avenida General Paz está cargada desde Mataderos, sobre todo en la zona de Liniers, mano al Río de la Plata. La Riccieri también tiene tránsito intenso, sentido a la ciudad, con marcha lenta desde el enlace de la autopista de Lepiane, porque hay obras en ese lugar. Hubo un choque en acceso oeste, hay corte total en el kilómetro 51 sentido a Capital, esto es en General Rodríguez. Y en la ciudad, dos choques, el primero de ellos en avenida Juan B. Justo y Boyacá, choque de un auto contra un poste, hay demoras sobre la avenida Juan B. Justo, y el otro choque reciente en Carlos Pellegrini y Arroyo, un auto chocó contra otros estacionados, hay operativo policial y una persona herida. En cuanto a los servicios, el ferrocarril Urquiza está limitado entre La Croce y Rubén Darío por arrollamiento con persona, y el Roca en su ramal Halcón está limitado entre Constitución y Gleu por una falla técnica. Resto de los ferrocarriles, subtes y el premetro, por el momento sin inconvenientes.
0: Vale decir que eso que estábamos viendo ahí son los choques de ahora.
2: Exactamente. Ya van 7 accidentes en lo que va de la mañana, Fer.
0: Mirá vos,
2: siete.
1: Todas las mañanas contás varios,
2: sí,
1: un montón.
2: Siempre hay un montón. Y lamentablemente con muchas motos involucradas, ¿no? Sobre todo en la ciudad de Buenos Aires. Siempre alguna moto hay.
1: Siempre,
2: ya sea contra un auto, hay. Contra una camioneta, pero siempre una moto.
1: La cifra de moto,
2: sí.
1: 4 muertos por semana, es cuando nos dieron el dato ese, sí. Es mucho más, es significativo. Yo comprendo que a veces pasan por lugares casi inverosímiles entre un auto y un auto. Pasan rozando. Yo comprendo que a veces están apurados porque quieren entregar algo antes y todo lo demás para seguir ganando plata. Pero la verdad que no, a veces corren un riesgo enorme.
0: Señores, hablando de riesgo, la que sigue en riesgo es Oli, así que vamos a seguir ayudándola. Tiene que recibir medicamentos hoy. Hasta las 9 de la mañana hay tiempo para pagar esos medicamentos. Vos sabés que llegan los medicamentos y el que tiene la plata se lo lleva. Es así. Así de. Tenés la plata, lo pagás, te quedás con los medicamentos y podés seguir el tratamiento o no. Oli, esta chiquita de 9 años que está peleando contra el cáncer allí en Paraná, hoy necesita antes de las 9 de la mañana poder juntar la plata para pagar, entre otras cosas, los medicamentos para los anestesistas, que tienen que hacerle un estudio muy importante y necesitan esa plata. Oli.tango.verano es el alias para ayudar a Oli. Te sale a nombre de Romina Villalba. La cuenta es la mamá de Oli, que es la que está al frente de esta campaña, cuidándola y tratando de juntar un poco de plata que venga de la solidaridad de todos nuestros oyentes. Oli.tango.verano. Con lo que pueda, poquito, muchos poquitos hacen bastante. Oli.tango.verano. 7:30, Florchu, ¿qué hacemos?
2: Nos vamos al servicio informativo de Radio Continental en las voces de Sergio Monzón y Lorena Digeso.
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4: 7:31.
5: Economía presentará hoy el programa financiero hasta 2027.
4: El mismo estará encabezado por el ministro Luis Caputo.
5: Explicará cómo van a cubrir los vencimientos en moneda extranjera que tiene el Tesoro hasta el final del mandato de Javier Milei.
4: Anticiparon que se trata de un programa financiero conservador.
5: A partir de las 10, la Fiscalía de Paraguay dará a conocer la pena que pedirá para Edgardo Cuéllar.
4: El exfuncionario argentino está acusado de ingresar al vecino país con $200,000 sin declarar.
5: También enfrenta la misma situación su pareja, Yara Costa.
4: Ambos llegan con arresto domiciliario en Asunción.
5: En Mendoza, un hombre murió en medio de un enfrentamiento armado entre vecinos.
4: Las autoridades de Las Heras anunciaron una investigación para determinar los motivos que derivaron el ataque.
5: La víctima recibió un disparo en el tórax.
4: Según las primeras reconstrucciones, el hecho se desencadenó a partir de una pelea.
5: Se espera para hoy cielo algo a parcialmente nublado con una máxima de 13 grados.
4: Sensación térmica hasta ahora, 3 grados 5, cielo cubierto.
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0: 7 de la mañana, 33 minutos en la República Argentina. Seguimos en este día lunes, con mucho frío. Promete que va a ir cambiando esto, pero no sé cuándo, porque tenemos 3 grados de sensación térmica.
1: Exactamente, 3 grados. Hoy la térmica va a llegar a los 13 grados. No va a cambiar mucho más. Es muy fresco en la mañana, por ahí un poquito más templado hacia la tarde, pero de todas formas va a predominar el cielo cubierto. Mañana, creo, hasta el momento es el día más frío. Mañana amanecemos con 2 grados, pero la máxima va a ser un poquito más alta. Llegamos a 17. Y el miércoles, para mí, el mejor día de la semana. Mínima de 6 y máxima de 18, casi 20 grados.
0: Ah, bien.
1: En pleno julio, en pleno invierno.
0: Es interesante.
1: Hermoso, hermoso que empieza a subir la temperatura porque este frío ya no se soporta, chicos. Ayer, por primera vez, debo decir que marqué un hito en mis 30 años. He comprado una bolsa de 30. He comprado una bolsa de agua caliente.
2: Muy bien.
0: Compraste, no, o sea, tenés 30 años,
1: pero tengo,
0: tiraste un 50 y pico.
1: Ya va más para un
2: día. Y ahora, por primera vez, tenés una bolsa de agua caliente. Poné el nombre, se dice Martita.
1: Encima está tejidita por fuera, me calienta los pies. No, este frío ya no se soporta más.
2: Poné el nombre.
0: ¿Cuánto dura el agua caliente dentro de una bolsa de agua caliente?
2: Depende, como no la aprietes.
1: No tenés que hervirla igual,
2: pelota,
1: ¿eh?
2: No,
1: te aconsejan no hervirla el agua. Tiene que ser tibia, calentita, bastante...
2: Calentita sin hervirla.
1: Exacto.
0: Pero que no hervirla, por si se te abre, te quema todo, no entiendo.
2: No, para que no desgaste de la goma.
1: Claro, exacto.
0: ¿En serio?
1: Sí.
2: Con el
1: tampoco
2: si vos echas algo hirviendo todos los días.
0: Ah, mirá vos.
1: Y mirá que...
0: Bueno, pero no resiste.
1: Tres horitas más o menos.
0: ¿Se la bancó?
1: Sí. Fue un gran hallazgo en mi vida.
0: Mirá vos, bien.
2: Una bolsa de agua caliente.
1: Y baratas encima. Sí.
0: Bueno, me parece muy bien. Señores, estamos haciendo juntos en Continental hasta las 10, contándote todo lo que está pasando en materia económica, en materia política. Adorni que sigue dando que hablar. La verdad, estaba viendo.
2: En privado ahora.
0: Estaba viendo, gastó en tarjeta 145 millones.
2: Ah, ¿quién no lo gasta?
0: No, pero hay que ser nabo, porque, sí, escúchame, nadie se animaría a gastar más de lo que gana.
2: No.
0: O sea, excepto que, si tenés plata, voy a esto, si tenés plata en negro,
2: sí, usa cash.
0: La gastás en efectivo.
2: Pero claro.
0: No la gastás en tarjeta.
2: Pero claro.
0: Pero porque, ¿cómo sale a explicar que gana 10 y gasta 60?
2: No.
0: O sea, es insólito.
2: Insólito
0: lo que hizo el pibe ese. No se puede creer.
2: No.
0: O sea, tiene un problemón.
2: No le encontraste una tarjeta de crédito en Insaurralde, 9 millones.
0: No sé, ahí escuchaba información de que está viendo si se puede ir a vivir a España.
2: No, a Uruguay.
0: Bueno, no sé, a España decían. Vos escuchaste Uruguay, sí, yo escuché España. La mujer está viendo si puede ir a vivir a España con los hijos.
1: Sí.
0: Pero aparentemente ahora, aparentemente no. El juez ahora le impuso,
2: claro,
0: la medida de que tiene que pedir permiso para salir del país.
2: Lógico.
0: No le prohibió la salida del país.
2: Lógico.
0: Pero tiene que avisar y pedir permiso.
2: Lo quiso Tapia.
0: Y lograr la autorización exactamente. Uy, de la justicia para poder
2: permiso
0: salir, ¿no?
2: Para ir al Mundial.
1: Está
0: bueno, complicado. Pero ustedes se dieron cuenta que para el gobierno es un asunto terminado.
2: No, ya no.
0: Olvídate. O sea, no entiendo cómo lo soportaron.
2: Solo.
0: ¿Cómo lo aguantaron tanto tiempo?
2: Sí.
0: Se lo sacaron de encima y ahora todo es para adelante. Santilli, la anunciación, la agenda parlamentaria.
2: La conferencia dio reportajes en todos lados.
0: Sí.
2: Y quizás lo más importante que dijo en materia económica es: Macri quiso hacer esto, pero no pudo. No pudo. No tuvo la fuerza ni la convicción necesaria para hacerlo. Él trató de defender a Mauricio de alguna forma. Él dijo, en economía Mauricio quiso, pero no pudo. No pudo. No, se paró en seco porque él tiene muchos amigos empresarios que le dijeron, haz todo lo que quiera, pero con la mía no.
0: Claro.
2: Cuando todos le dijeron con la mía no, él ya no pudo hacer nada. ¿Ok? Listo.
0: Fue así, ¿no?
2: Fue así.
0: Bueno, Caputo va a mostrar que ya tiene los 4.300 millones para pagar y un colchón financiero para el 2027.
2: Exactamente.
0: Como decías vos, Bebo, Santilli pide tiempo a los gobernadores mientras definen las nuevas listas paralelas. Hay una salida en la negociación con los gobernadores que es colectoras.
2: Sí.
0: Yo te doy colectora. Vos elegí a tus propios... Poner una lista para tus propios legisladores.
2: Pero no estoy muy seguro que salga eso. Vamos a ver.
0: Y...
2: Hay que negociarlo.
0: Pero es la salida alternativa a levantar las PASO.
2: Sí, ya sé.
0: Vamos a ver qué pasa. 7:38, señores, ya seguimos. Vamos a la pausa.
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0: 7 de la mañana, 41 minutos en la República Argentina. Sí, así estamos juntos, hasta las 10 en Continental, con una temperatura que no nos deja en paz. 5 grados, pero la térmica en 3 grados, salí abrigado. ¿Qué número de teléfono tenemos para los friolentos?
1: Para los friolentos y los que también quieren comprarse aguas de bolsas de agua caliente, ¿por qué no? Sí, para todos.
0: ¿Cuánto sale una bolsa de agua? ¿Cuánto la pagaste?
1: 8.900 pesos
0: sí. Una bolsa de agua caliente. Mira, sí. ¿Te vino con agua ya? No,
1: no vino.
0: Ah, sin agua, ok. Bueno.
1: Pero estaba muy linda, pasa que estaba tejidita, tenía un tejido por fuera.
0: Ah, bien, vienen,
1: bien de señora.
0: Vienen tuneadas ahora.
1: Sí,
0: okay,
1: sí, okay, hermosa. Okay. Bueno, 3 grados 7 la sensación térmica en este momento en la ciudad de Buenos Aires. Atención, atención si estás por salir de casa, con mucha paciencia si vas a circular por la avenida General Paz, porque en la zona de Liniers, Manuel Río de la Plata, si ya había demoras, ahora todavía eso se profundiza, porque acaban de chocar 3 motos. 3 motos juntas acaban de colisionar en la avenida General Paz.
0: ¿Entre ellas chocaron
1: entre
0: las
1: ellas,
0: motos?
1: Sí. Sí, a la altura de Liniers, sentido al Río de la Plata. Hay, de hecho, hay motociclistas sobre la calzada. Está trabajando allí seguramente el SAME en el lugar. Así que hay demoras, ¿eh? General Paz, altura Liniers, mano al Río de la Plata.
0: Bueno, Flor, ¿con qué tema venís?
1: Bueno, vamos a hablar de una rivalidad impensada hasta hace unos días, pero que finalmente se hizo realidad. Sí. Hablamos de la guerra, podríamos decir, entre México e Inglaterra, o mejor dicho, entre Maná y Liam Gallagher. Uh-huh. Esta rivalidad en redes sociales que empezó hace unos días.
0: ¿Qué? Pero no entiendo qué es lo que pasó.
1: Bueno, hace unos días se agitaba la previa de México-Inglaterra, ¿no? Uh-huh. Los mexicanos muy confiados de que iban a ganar, Inglaterra sí. También. El que salió a picantearla por Twitter, X en realidad, fue Liam Gallagher. Mm. Porque una usuaria le preguntó: Liam, ¿cómo te sentís con que Inglaterra haya sido aplastada en el Azteca? Como anticipando algo, ¿no?
0: Claro, claro.
1: Y él responde abajo, Liam responde y pone: creo que les ganaré a México 5-0.
0: Ah, bueno. Cada
1: eso,
0: uno estaba...
1: El líder de Oasis...
0: En una, claro.
1: Tiró esa. El que no se quedó callado después de esa declaración fue Fer Olvera, el líder de Maná.
0: Claro.
1: Que cuando vio eso, grabó rápidamente un video en sus redes sociales con la bandera de México atravesada en el cuello y dijo... el cantante de Oasis dijo que México va a perder contra Inglaterra por 5-0. A ver, no manches, ubícate, güey, le dijo. 5-0, cálmate, nos vemos el domingo. Esa tiró Fer. Entonces, después de eso, uno dice, bueno, fue un día de vuelta entre dos cantantes, claro, referentes de sus países, ya está. No, Maná la siguió.
0: Ah, mira.
1: Subió una foto en el Estadio Azteca, en el Estadio Ciudad de México, con una pelota, la pelota del Mundial. Y escribieron con fibrón, ubícate, güey.
0: Ubícate, güey.
1: Eso fue ayer.
0: Sí.
1: Acto seguido, también publicó una foto Fer haciendo la prueba de sonido con una remera de Oasis.
0: Ah, mira.
1: El cantante de Maná. Porque ayer recordemos que en el entretiempo entre México e Inglaterra, Maná cantó. Hizo como el show de mitad de tiempo, una canción, al costado de la cancha, en el escenario un poco improvisado, y cantó una canción, ¿no? Y bueno, finalmente concluyó la guerra. ¿Por qué? Porque ganó Inglaterra.
0: Porque ganó en un partidazo.
1: O sea que,
0: ¿no?
1: Partidazo.
0: 3-2, Inglaterra con un jugador menos. Varios minutos, jugó con 10 jugadores nada más. Y Maná viene a fin de año, ¿no?
1: Maná viene el 10 de diciembre aquí por primera vez a Argentina, en el estadio de River por primera vez.
0: En se el va estadio a presentar. River. Ah, claro, va a ser un River por primera vez.
1: ¿Vos tenías ganas de ir?
0: Yo tenía ganas de ir, pero no sé.
1: Bueno, después lo gestionamos.
0: Después ahí, quiero averiguar a ver cómo están las entradas y eso, sí.
1: Dale.
0: Maná me cae bien.
1: Sí.
0: Te vamos a dar la agenda deportiva
1: muy
0: del
1: bien.
0: Mundial de hoy. Después te vamos a contar cómo sigue para adelante. Y te vamos a contar varias cosas más porque hay mucha información. Sí. Colapinto corrió.
1: Ay,
0: la verdad tuvo una remontada espectacular. Le fue muy mal en la clasificación. Terminó, después de tuvo un despistó, tuvo un accidente. Bueno, salió
1: sí.
0: Cola.
1: Sí.
0: Pinto.
1: Cola.
0: Salió Cola, Pinto. 19 salió.
1: Sí.
0: Y terminó noveno. En la largada parece que tuvo una largada, yo no la vi la carrera, tuvo una largada espectacular, de 19 quedó 12,
1: sí.
0: Y después terminó noveno, sumó 2 puntos para la escudería. Así que Gasly salió atrás de él, el compañero, 10º, pero bueno, muy bueno lo de Colapinto, muy malo el sábado, muy bueno el domingo. Igual los puntos son el domingo,
1: sí.
0: No son el sábado. pero por ahí si hubiese clasificado mejor, hubiese hecho mejor papel todavía.
1: Claro.
0: Pero le va bastante bien. El que tuvo un problemita fue Caballero, el productor, víctima de una extorsión. Fue una mujer, cobró $8,000
1: sí.
0: para frenar la difusión de fotos íntimas. Era un chantaje. La condenaron igual a la mujer, la agarraron y hubo todo un proceso.
1: Sí.
0: La condenaron. Pero bueno, fue víctima de una extorsión de fotos íntimas.
1: Sí.
0: Un profesor catalán que tuve en posgrado de periodismo digital, en la primera clase nos dijo, les voy a dar, para empezar este posgrado, les voy a dar el dato que más estaban esperando. Todos nos quedamos así, ¿no?
1: Claro.
0: Catalán, los catalanes son, vuelan con la tecnología.
2: Sí.
0: Dice, les voy a dar el dato que seguramente cuando se anotaron para hacer este posgrado de periodismo digital, todos estaban esperando. Se los voy a dar ni bien empieza el curso. Nos quedamos.
1: Sí.
0: Bárbaro. Les voy a decir cómo hacer para que nunca les pillen, les saquen una foto íntima. Les roben una foto íntima.
2: Ya qué bueno.
1: Wow.
0: Todos nos quedamos así como diciendo, está tirando un datazo.
1: Claro, contanos ya.
0: No, ¿y cómo es? Nunca se la hagan. Porque
1: tiene
0: si
1: lógica,
0: se la hacen, siempre va a haber la posibilidad de que...
1: De alguna forma se la hacen.
2: La inteligencia artificial te la va a multiplicar.
0: No, y después, sí. Sí, en esa época cuando yo hice ese programa todavía no estaba.
2: ¿Sabes que en las escuelas, ya que estás hablando de inteligencia artificial...
0: Yo no estaba hablando vos, estabas hablando de inteligencia
2: artificial. No, y vos, bueno, de alguna forma.
0: Sí.
2: En las escuelas no... quieren prohibirla, prohibir. ¿Por qué? Porque dice que la inteligencia artificial te da el resultado final de lo que vos estás buscando y le evitas que la persona elabore, piense, haga cálculos para llegar a eso. Entonces, dejá de pensar. La máquina hace que vos dejés de pensar, que dejés de analizar, dejés de buscar posibilidades de dos o tres o una.
0: Claro.
2: Y eso a veces un daño terrible en el futuro. No me parece mal la idea.
0: Bueno, señores,
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0: Ah, ok. ¿Y ya lo tengo en línea? Bien, perfecto. Muy bien, está Máximo Liano Pisani. ¿Está en línea ya? Ah, muy bien, buen, bárbaro. Perdón, esto es así, radio en vivo, obviamente.
1: Sí, sí, sí.
0: Coordinador de Relaciones...
1: Coordinador, a ver, vamos a
0: traducirme la letra de médico. No,
2: es inteligencia artificial
0: de Uberman.
1: Coordinador de relaciones intergubernamentales.
0: Ahí dice eso, bien. Quedamos así entonces para la próxima. De Argentino por la Educación. Es de Argentino por la Educación.
1: Ahí está,
0: y el tema es claro, y el tema de las pruebas a aprender. Y lo tenemos que mandar a Diego a aprender. Bueno, Máximo. ¿Cómo te va? Buen día.
4: ¿Qué tal? Buen día, ¿cómo están? Un placer estar con ustedes para charlar un ratito de educación.
0: Gracias, gracias por atendernos tan temprano. Che, no anduvimos tan mal, ¿no?
4: Sí, correcto. Creo que ese es el primer dato positivo, ¿no? Me parece que a nosotros que nos toca en general dar noticias de educación, nunca tenemos muy buenas noticias para dar. Y en este caso yo creo que hay algunos motivos para hablar de datos positivos. En primer lugar, valorar las pruebas a aprender, que en Argentina, que no tenemos mucha política pública que se sostenga en el tiempo, es un valor, creo, ¿no? Son pruebas que se vienen haciendo hace más de 20 años, se conservan, cambian los gobiernos, así que creo que eso también es un buen dato. Y el dato positivo creo que es que entre la última vez que se tomaron las pruebas y esta vez venimos viendo un avance, tanto en lengua como en matemática, más en lengua, casi de 10 puntos porcentuales en lengua y un poquito más de 3 puntos en matemática, que nos parece que es un dato positivo para dar, que es para valorar. Sí. Porque no suele suceder tan seguido que tengamos buenas noticias para dar en educación.
0: Claro, es que ese es el tema, ¿no? Por eso son noticias. A ver, eran noticias cuando nos iba mal, ahora es noticia cuando nos va bien también.
2: Sí, además yo creo la falla fundamental era que los chicos leían algo y no podían después decir qué habían leído, no podían interpretarlo, no entendían lo que habían leído, no podían señalar qué estaba pasando. Eso es fundamental.
4: Sí, totalmente, totalmente. Creo es el dato positivo también, como siempre, viste, nosotros matizamos, pero me parece interesante mencionarlo porque estamos hablando de la frase aprender que se hacen en sexto grado. Tuvimos y vamos a tener este año también se hacen pruebas en tercer grado, que esto es un trabajo que se está haciendo a partir de una campaña que habíamos lanzado en Argentinos por la Educación, un compromiso que firmaron todos los candidatos a presidente, incluido el actual presidente. Que eso nosotros decíamos, llegamos tarde si solo tenemos pruebas en sexto grado, así que por suerte se hicieron el 2024 tercero, se van a volver a hacer pruebas el año que viene, este año vamos a tener resultados el año que viene. Uh-huh. Y eso también nos parece positivo porque ahí lo que queremos detectar es si cuando los chicos terminan el primer ciclo ya salen con posibilidad de tener lectura comprensiva. Pero bueno, sí nos parece interesante este dato, o nos parece algo positivo remarcar que los chicos llegan a sexto grado y tenemos, a por ejemplo, lengua, casi un 76% de los chicos con resultados satisfactorios, avanzados. Eso es algo positivo para mencionar y que creo que también tiene que ver con parte del trabajo de que la política de alfabetización, por ejemplo, sea una prioridad en Argentina. Nosotros lanzamos una campaña, esa campaña tuvo mucho éxito. Hay hoy por hoy 24 planes provinciales, ¿no?, de todas las jurisdicciones, hay un plan nacional, y como bien decía igual antes, ¿no?, esos planes hay que ver cómo impactan en las próximas pruebas, que son las pruebas de tercer grado, porque se hacen en el primer ciclo. Pero bueno, me parece que es interesante el hecho de que la política de alfabetización esté sobre el mes, o sea, una prioridad, que forme parte, digamos, incluso de la conversación pública, seguramente alienta a que tengamos más trabajo y mejores resultados en el país.
0: Bueno, vos sabés que
4: tenemos desafíos pendientes, sí. Hay brechas todavía vinculadas a lo socioeconómico que siguen estando presentes, hay diferencias, digamos, entre los chicos más ricos y los chicos más pobres.
2: Usted, la escuela privada y la escuela oficial, dice usted.
4: Tenemos diferencias. Claro. Sin embargo, por ejemplo, cuando uno va a ver cómo nos fue en matemática, hay diferencia de casi 30 puntos entre los chicos del sector más bajo y los chicos del sector más pobre, en lengua de 22 puntos. Pero, por ejemplo, también para citar un dato positivo en este sentido, nosotros vemos que los chicos que más mejoraron entre pruebas, entre las de 20 y 23 ese año, son los chicos de menor nivel socioeconómico, ¿no? Entonces, el quintil más bajo.
0: Ah, mira vos, está bien.
4: Y eso también es un dato positivo porque por más que crecieron todos los quintiles, tuvimos una mejora muy, muy grande en los chicos del quintil más bajo. Que está bueno porque son los chicos que más tienen que recuperar, ¿no?
0: Ahora, Massimiliano, hay forma... Massimiliano, te quería preguntar, ¿hay forma de identificar a qué se debe la mejora para poder profundizar?
4: Bueno, es interesante. Yo creo que está bueno porque las mismas pruebas analizan algunas cuestiones vinculadas a empezar a buscar factores explicativos.
0: Sí.
4: Yo lo que no me adelantaría, de nuevo, porque son pruebas de sexto grado, es en asociarlo directamente a los planes, tanto los planes provinciales como los planes nacionales, porque la gran mayoría viene trabajando en el primer ciclo, ¿no? Entonces las pruebas los planes que empezaron en 2024 recién van a impactar en sexto grado, te diría que tal vez en las próximas pruebas.
2: Claro.
4: Y por eso hablábamos de lo de tercer grado, que va a ser interesante ver el año que viene cómo les va a los chicos en las pruebas de tercer grado. Pero ahí yo creo que, y sostengo, que la cuestión de que la política, por ejemplo, de alfabetización sea una prioridad, impacta, ¿no? Porque por más que los planes hayan sido para los chicos de primero, segundo, tercero, seguramente que el hecho de que la política de alfabetización esté sobre la mesa, o por ejemplo, el mismo informe mide y pone algunas variables vinculadas a, por ejemplo, la antigüedad del director en el cargo, al ausentismo estudiantil, ¿no? A los chicos que faltan menos les va mejor, obviamente.
2: Sí.
4: Y el interés de la familia, que eso también me parece que es un factor fundamental.
2: Uh-huh.
4: Y que en esto puede haber seguramente, por ejemplo, una adjudicación de la importancia de la campaña por la alfabetización, de que haya un involucramiento familiar en este problema, porque el mismo informe detecta que las familias que tienen un interés más marcado en lo que los chicos hacen en las escuelas, que tienen un acompañamiento más cercano, genera que tengan mejores resultados. Entonces, yo creo que la familia, si toma conciencia de que esto es un problema, que este problema se viene poniendo sobre la mesa, que se venga hablando de la política de alfabetización, se diría como la principal política educativa, seguramente pueda llegar a tener un impacto en el tema de los aprendizajes. Así que yo creo que, por ejemplo, ahí podemos encontrar variables explicativas, pero como siempre, no hay que ser reduccionista, ¿no? ¿Viste? Siempre es multicausal en educación un poco los factores, pero yo creo que puede venir la mano un poco por ese lado.
0: Estaba viendo que hubo mejoras en casi todo el país. 23 provincias avanzaron en lengua y 22 en matemática. Sí. Vale decir que hay algunas que no avanzaron. ¿Cuáles son las provincias que no avanzaron?
4: Bueno, son muy poquitas. O sea, por un lado tenemos un problema con, por ejemplo, Neuquén. Neuquén es una provincia que por cuestiones estadísticas y por la cantidad de respuestas que tuvieron no puede ser valorada, digamos. No tenemos, por decirlo de alguna manera, no tenemos la forma de saber si avanzaron o no. Entonces ahí creo que perdemos una provincia en este conteo.
0: ¿Pero por qué no contestaron? No entiendo.
4: No, cuando se hacen las pruebas, estas pruebas son unas pruebas censales, ¿no? Son sí. pruebas que por suerte tienen un alto grado de respuesta, que viene creciendo. Yo también por eso valoraba al principio la realización de las pruebas, el sostenimiento, sí. porque es una prueba que ya casi está instalada en la Argentina, donde respondieron más de 700.000 chicos, más de 20.000 escuelas, casi el 84%, digamos, de la población a la cual se apuntó. Es un número que viene creciendo, y eso me parece valorable. Sí. Pero hay algunas jurisdicciones, en este caso Neuquén, que por cuestiones, te diría, estadísticas, digamos, de la cantidad de respuestas que tuvieron, de la cantidad que no se puede generar inferencias estadísticas, entonces quedaron fuera.
0: No puede entrar, claro.
4: No tenemos la información de qué es lo que, o por lo menos no la información certera que las pruebas puedan certificar para decir en qué situación está. Uh-huh. Pero después, creo que en este caso, y esto no suele suceder, por eso nosotros lo marcamos en el informe, crecieron, digamos, prácticamente todas las provincias, creo que es una sola provincia, creo que es la provincia, si no me equivoco, la provincia de Chaco, que no entra, digamos, en el crecimiento respecto a matemática, pero que está ahí muy cerca. Pero sí me parece importante valorar que todas hayan crecido, que haya, y te diría, incluso lo bueno de estas pruebas es que se puede ver.
0: ¿Provincia de Buenos Aires anduvo bien?
4: ¿Cómo?
0: ¿Provincia de Buenos Aires anduvo bien?
4: Provincia de Buenos Aires estuvo bien, estuvo más o menos como el promedio, digamos, te diría, del país, en términos de crecimiento. Sí. No es de las que más creció, ni tampoco de las que menos.
0: Pero está en promedio.
4: ¿Cómo?
0: Está en promedio.
4: Sí, exactamente. Por ejemplo, las que más crecieron en lengua fueron la Ciudad de Buenos Aires, Córdoba, Chubut. En matemática, por ejemplo, también La Pampa tuvo muy buenos resultados.
0: Bien.
4: Pero me parece, por ejemplo, interesante cuando uno ve contra sí misma, que eso también es importante, porque una cosa es a cuáles les fue mejor en la prueba y otras cómo crecieron contra sí misma o cómo aumentaron. Ahí tenemos provincias como San Juan, Catamarca, La Rioja, Corrientes, en Formosa, por ejemplo, también, ¿no? Que crecieron mucho comparativamente contra sí misma. Y eso me parece interesante porque nos permite dar una pauta de cómo están trabajando en el estado de situación que tienen, ¿no? Porque
0: claro, digo, claro.
4: Formosa es muy difícil capaz compararla con Ciudad de Buenos Aires, pero si tiene mejores resultados que sí misma, bueno, me parece que...
0: Claro,
4: que
0: claro, mejoró respecto a ella misma. Bien.
4: Correcto.
0: Maximiliano, gracias por la charla y todos los datos. Son alentadores y hay que seguir por ese camino.
4: Muchas gracias a ustedes. Invito a la audiencia, quienes quieran conocer más, que nos digan, que busquen Argentinos por la Educación y encuentren un poco más del trabajo que hacemos. Así que gracias por el tiempo para charlar.
0: Gracias, Maximiliano Pisani es coordinador de Relaciones Gubernamentales en Argentinos por la Educación. Mirá, justo el tope. ¿Qué número de teléfono tenemos para los Argentinos por la Educación?
1: El 1144-000-590.
0: Muy bien, ya venimos.
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6: Son las 8 de la mañana.
7: Temperatura 5 grados 7, cielo cubierto.
6: El gobierno negocia para debatir en el Senado la próxima semana.
7: El foco está puesto en propiedad privada, ley, hojarasca y pliego de jueces.
6: Además, habrá reunión de labor parlamentaria este miércoles al mediodía.
7: El oficialismo aspira a que haya sesión 15 o 16 de julio próximo.
6: Alejandra Monteoliva dijo que la seguridad no puede estar sujeta a ideologías y se mostró a favor de la baja de la edad de imputabilidad.
7: La ministra de Seguridad adelantó que trabaja para lanzar un nuevo plan nacional.
6: Monteoliva remarcó que las víctimas estuvieron desamparadas durante años.
8: Hay que dar una respuesta a las víctimas y hay que dar también una respuesta a esos...
0: Es la verdadera Argentina.

0: tener varias y podés tener varias maneras de diferenciar, de definir o de jugar. Yo creo que Argentina se encontró con un equipo que se le plantó en serio, no encontró los circuitos de juego y le daba lo mismo. Creyó que por decantación y por nombres y apellidos iba a terminar ganando. Y hoy ya no se gana con nombres y apellidos. Hoy hay que transpirarla.
1: No, hoy hay que transpirarla y hoy te gana cualquier apellido.
0: Bueno, a Francia también, a Francia lo que le costó ganarle a Paraguay. Insisto, para mí Paraguay trató de no jugar en todo el partido,
1: Estamos de acuerdo.
0: Pegó, insultó, molestó, trató de sacar de quiso, en ningún momento trató de hacerle un gol. Y trató de hacer el resto, menos de hacerle un gol.
1: Sí, fue raro.
0: Fue un partido dificilísimo de ver. Cuando Francia lo que hace es tratar de hacer circular la pelota. Distinta a las armas que usó Cabo Verde para que la Argentina no haga circular la pelota.
1: Sí.
0: Trata de tenerla, de atacar y de jugar. Se puede, claro que se puede. No hay invencible. Ya nos dimos cuenta que con Argentina y con Francia no hay invencible. Y son los dos candidatos más fuertes que hay. No miran que Brasil ustedes lo veían como candidato. Ah, sí, perdón, el Bebo lo veía como candidato.
1: El Bebo lo veía como candidato. Brasil ya por nombre es candidato, pero lo que pasa es que este Brasil era flojito, ¿eh?
0: A ver, ¿cómo vas a traer un técnico italiano que se nació y se crió con el catenacho a jugar a América Latina, a Brasil, a una fábrica de laterales, de delanteros y de números 10, y no llevó ni laterales ni nueves? Ayer Brasil se fue del Mundial con una filosofía que no era la brasilera, ¿eh? Ayer Brasil se fue del Mundial sin laterales, cuando era en la fábrica de laterales, o no sé, no te acordás de Rival, lo que era Cafú. Lo que era Roberto Carlos, y Brasil se fue del Mundial sin jugar con laterales que subían por el ataque. Ayer Brasil jugó sin nueve, lo terminó poniendo a Vinicius de nueve. Eso se nos riesgó cuando contratas un técnico que sabe mucho de fútbol, pero no tiene la idiosincrasia de tu país.
1: Ahora, hay un camino relativamente accesible para Argentina. Relativamente, digo, ¿no? Porque el próximo partido contra Egipto, en los papeles deberíamos ganarlo.
0: Sí.
1: Y después es Colombia o
2: Suiza.
1: O Suiza.
2: Sí.
1: Bueno, la verdad
0: es que el camino de Argentina es muy claro. Lo dijimos antes de pasar el Mundial. ¿Le queremos ganar a los mejores o le queremos ganar a los que se pongan adelante?
1: Queremos ganar.
0: Vos le querés ganar al que se te ponga adelante.
1: Y bueno, sí, obvio.
0: Si clasificó Cabo Verde, no es culpa mía. Y si pasó Egipto, no es culpa mía.
1: Claro, obvio.
0: Yo le gano a lo que le pongan adelante. Pues vemos si en teoría son los mejores o no son los mejores. La llave hizo que los mejores vayan para otro lado y los peores vengan para el nuestro. Hay que ganarle a lo que te pongan adelante. Suficiente.
1: O sea, que nosotros podríamos, nos tenemos que encontrar con Egipto. Podríamos encontrarnos después con el ganador de Colombia-Suiza.
0: Sí.
1: Y después con el ganador de Inglaterra.
0: Inglaterra, y todavía no tiene Inglaterra,
2: Marruecos.
0: Ahí está.
1: No, Marruecos viene Noruega. Marruecos viene por enfrente.
0: Noruega.
2: Marruecos, Francia.
0: Inglaterra-Noruega.
1: Inglaterra-Noruega,
2: Marruecos-Francia.
1: Claro. Bueno.
0: Inglaterra-Noruega, los dos que jugaron ayer vienen por el cuadro nuestro. Cosa seria Noruega,
1: Sí.
2: Sí, claro.
0: Juega
2: sí.
0: Bien a la pelota.
1: Sí, yo creo que...
0: Ayer tuvo un partido flojo Martín Odegaard, pero juega muy bien en la pelota también.
1: Yo creo que hasta la semi tenemos chance de avanzar.
0: Sí.
1: El tema es que en la semi ya te encontrás o con Noruega o con Inglaterra.
2: Sí, bueno.
0: En algún momento.
2: Van a quedar lo mejor.
1: Sí.
0: El Mundial no se hace jugando contra Cabo Verde y contra Egipto.
1: Vale. Para, ¿cómo fue el de Qatar? ¿Cómo llegamos?
0: No me acuerdo, soy un desastre. No me acuerdo de comí ayer.
1: ¿Qué comiste ayer?
0: Si querés, para la próxima salida, te busco
1: ya lo sé, pero digo, ahora igual lo vamos a ver, porque no me acuerdo contra quién jugó. Bueno, a México lo dejamos, creo que en cuartos.
0: Sí, claro. Bueno, México, que Diego hinchaba por México, se ve que tiene menos memoria que yo,
1: Diego, porque se hacía el antipirata, viste, pero en el fútbol no va.
3: Era difícil.

0: Difícil, ¿no? Sí. ¿Por quién no hinchar el otro día?
1: Sí.
0: Los mexicanos, tengo varios colegas que estuvieron en la final del 86.
2: Sí.
0: Y los mexicanos gritaron los goles de Alemania.
2: Claro.
0: ¿No? Desde ese lugar, por supuesto que me genera cierta reacción México. Ahora estaba del otro lado Inglaterra, ¿no? Con lo cual también me genera.
3: Si a Inglaterra le ganaste con un gol con la mano.
0: Ahora me estoy acordando de todo.
3: Sí, no se van a olvidar más.
1: Ya. Mira, acá tenemos cómo fue. Argentina en octavo de final. Que fue lo primero después de la clasificación, porque ahora apareció el 16avo, ¿no?
3: Sí.
1: Le ganó 2-1 a Australia. Ese partido fue... Qué raro fue ese partido,
2: sí,
1: ¿no?
3: Horrible partido.
2: Sí.
1: Fue horrible, me acuerdo.
3: Horrible.
1: Mira, ahí estamos. 2-1 a Australia. Después, en cuarto de final, empatamos 2-2 con Holanda.
0: Uh-huh.
1: Que fue que definió Lautaro con el último penal, ¿se acuerdan?
2: No, sí, agónico. Sí.
3: Anda para allá, bobo.
2: Claro.
1: El anda para allá, 4-3
2: por penales,
1: ganó.
2: Por Dios, ese casi me quedo.
1: Y después ganó 4-3 en los penales.
2: Uh-huh.
1: Y en la semifinal le ganamos 3-0 a Croacia.
0: Uh-huh. Fue el partido más fácil.
1: El partido más fácil, sí. Y después, bueno, la final, ¿no? Con Francia. Ahora, no, claro, lo que pasa es que el hecho de tener un partido más en este Mundial no es joda,
3: No, claro que no.
1: No, es un partido más. De hecho, fíjate, a Argentina le quedan... En teoría, 4 partidos más para llegar a la final en 13 días.
2: No me da el corazón.
1: Sí. O sea, es un partido cada 4 días.
3: Y bueno, y si tú vas a jugar, estuviste jugando un partido por semana en la fase previa.
1: Sí, bueno, por eso, pero ya llegas agotado a jugar.
2: No, más, claro.
1: O sea, la final llega filtradísimo.
0: Nosotros llegamos agotados, mentalmente.
1: Sí, mentalmente, sí.
3: Con otro partido como el del otro. Como
2: no,
3: el
2: no puedo más, Pablo.
3: No, ya, yo te imaginaba vos, nada más.
2: No, yo apagué el televisor. Me comí, escucha esto,
1: sí. Un
2: media docena de empanadas y 24 aceitunas. Las conté.
3: ¿Por qué las aceitunas?
2: Porque entre que calentaba las empanadas, quería picar algo y le entré a las aceitunas, me agarró.
1: ¿24?
2: Como... Sí, fui a dar clases, no había ni un alumno, me volví corriendo de mi casa, de la universidad de mi casa.
1: ¿No había ningún alumno?
2: Sí, fueron la primera media hora, después se pusieron a la campera y se fueron.
3: Sí.
2: No doy más, ¿entendés? O sea, necesité todo el fin de semana.
4: No es lo que había que hacer.
2: Sí.
1: Escuchá una cosa, y vos le dijiste felicitaciones y te fuiste.
2: Sí, no, porque pierdo el presentismo.
1: ¿Y qué te tuviste que quedar?
2: Me quedé sola en el aula, hay un pianito que usan para de manera recreativa. Toqué el, ¿cómo es? Arrorró mi niño, no. Cucú, cantaba la rana en el piano. Para bajar los nervios.
1: Pará, estás completamente loca. Escúchame, de las aceitunas, ¿con carozo o sin carozo?
2: No, con carozo, si conté los carozos, por eso digo.
1: Pues
2: no, la sed a la noche, ¿no? La presión por el piso.
4: Sí.
2: No estoy preparada ya para jugar tan rápido. Pensaba, digo, Pablo, que nos digas cuánto, cada cuánto. Digo, no me da el corazón.
1: Bien. Las aceitunas son con carozo, no sin carozo, ¿eh?
2: Con carozo.
1: Las sabrosas son las que tienen carozo.
2: Sí, sí, es verdad.
1: Las otras no tienen gusto a nada, ¿viste? Parecen...
2: Sí, yo quiero sal, presión, sal.
1: No fuimos a la luna ya, bueno. Estábamos hablando de la selección, terminamos en los carozos. ¿Agenda para hoy tenemos?
3: Agenda para hoy tenemos, sí, como no. Hoy también tenemos los partidos que los estamos esperando a, no sabés, con los brazos abiertos.
1: ¿A
3: tenemos
1: qué?
3: A las 16 horas.
1: Sí.
3: Portugal-España.
1: Partidazo. Qué lindo partido.
2: Partidazo, ese sí lo veo,
3: Tremendo encuentro hoy, 16 horas, para no soltar un minuto las aceitunas.
1: No, hay que tener. Che, escuchame una cosa.
0: ¿Por qué hinchamos?
1: Y hoy...
2: España.
1: Ahí sí. Ahí sí. Y escuchame una cosa. ¿Brasil cuándo vuelve a jugar?
3: Brasil, no sé, preguntarle al Bebo.
1: Brasil,
5: qué gracioso. Yo conozco a alguien que está por teléfono, que alguna vez dijo, no, escúchame, pibe, Francia le hace 3-4 goles a Paraguay. Le hicieron uno y de penal, por una estupidez.
3: Porque,
5: y no llegaron nunca. Nunca llegaron al área. Así que si vamos a hablar de quién se equivoca, empezamos uno por uno, ¿está claro?
3: No está claro. Si hubieran jugado al fútbol Paraguay. Yo dije que Francia ganaba. ¿Dónde está?
5: No, dijiste 3 goles o más.
3: Sí, no, caminando
5: 3 goles,
3: ningún
5: dijiste.
3: Ningún problema. Sí. Lo que pasa es que Paraguay se dedicó a hacer paredes. no a jugar al fútbol.
1: Y bueno, pues el Bebo tenía la data que iban a hacer paredes.
5: Y yo te dije, bien a hacer paredes. Porque yo te dije, ¿te acuerdas que la frase mía fue, en la otra reencarnación había sido uno de los que armó la muralla china? Y bueno, te lo dije al aire.
1: No, el filósofo.
3: Y después la moral, ¿no? Decir que ellos jugaban por el balón de oro y nosotros jugamos por el sustento diario.
1: Y bueno, la cuestión es que hoy es España-Portugal, hinchamos por España, por lo menos, que yo no sé, yo. Y después el otro es...
3: Estados Unidos-Bélgica.
2: Ah, ¿y ahí qué hacemos? ¿Estados Unidos?
3: Y ahí a mí me gusta cómo juega Bélgica.
2: Mira.
3: No tiene un muy buen mundial, no está teniendo un maravilloso mundial, pero juega lindo Bélgica. Tiene uno de los mejores arqueros del planeta, que es Thibaut Courtois. Así que vamos a poner una fichita a Bélgica.
1: Bueno, si vos querés, ponele.
3: Yo. Vos ponele al imperialismo.
1: Yo puse a Trump. Yo puse a Trump.
3: A Donald.
1: Es como, viste, yo puse. Juega Trump para mí. Es como cuando viste, ¿a quién votas? A Perón.
2: Basta. Sí,
1: claro.
0: Y van a jugar con un expulsado.
1: Claro.
0: Además.
3: No, con un indultado.
1: Indultado.
0: Expulsado, indultado.
1: Es verdad, un indultado. Le sacan la tobillera y va a jugar. Está muy bien. Bueno, Pablo, querido, si no desaparece, después nos volvemos a comunicar.
3: Pero por supuesto, o nos vemos.
1: Dale. Te esperamos. 8:22 en la República Argentina. ¿Qué número de teléfono tenemos?
6: 1144-000-590.
1: Puedes llamarnos, dejar tu mensaje. Todos. ¿Cuántas aceitunas te comiste en la previa del partido?
6: ¿Cuántos pensás comerte mañana?
2: No, ya tengo compradas.
1: ¿Verdes o negras?
2: No, negras, me encantan negras. Sí. Me vuelven loco. Las negras.
1: Ok. Sí.
2: ¿Querés que te adelante algo?
1: Dale.
2: Porque tiene que ver con esto, ¿eh? Dale. Todo tiene que ver con esto.
1: Me gustó.
2: La pasión.
1: Sí.
2: Fútbol.
1: Sí.
2: ¿Qué pasa con el deseo sexual durante el torneo de fútbol más importante de todos?
1: ¿Sobre qué?
2: ¿Cuál? Hablan los especialistas.
1: No te puedo
2: Me pareció
1: creer.
2: Un gran tema. Estamos todos estamos agotados. Sí. Termina el partido, no querés saber nada. ¿Qué nos pasa?
1: Dale, me gustó el tema, ¿eh?
6: Sí. Buenísimo.
1: Comemos aceitunas. Estamos bien, dale. 8:22.
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0: 8 de la mañana, 25 minutos en la República Argentina. No me había dado cuenta que Lisandro Martínez en el festejo del gol había hecho un homenaje al Indio Solari.
1: Ah, no, tampoco me di cuenta. Sí,
2: la guitarra, ¿no?
0: Un gesto tocando la guitarra.
1: Ah, no me di cuenta.
0: Sí, yo tampoco. Ahí se está viralizando el videíto. No me había dado cuenta. Sí. Señores, 8 de la mañana, 26 minutos en la República Argentina. Nos quedan 4 y nos vamos a ir al informativo. Pero antes, además de vender tu tema sexual...
1: Sí.
0: Tenemos algunos otros temas también.
1: Sí.
0: De los cuales vamos a ir hablando. ¿Vos sí. querés hablar de sexo?
1: No.
0: No es todo sexo.
1: No es todo sexo. De hecho, tengo una historia tremenda acá en Belgrano. Falsos barrenderos, se hicieron pasar por barrenderos, robaron una veterinaria. En un rato te cuento todo. Y también vamos a hablar de la ola de calor en Europa.
0: Sí.
1: Porque hay incendios forestales. Esta es la noticia en todos los portales, no solamente de Francia, de España, de Portugal. En un rato también voy a hablar sobre eso.
0: Está muy bien. ¿Tenemos recomendaciones, Flor?
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0: Impecable, me parece muy bien. ¿Y de política, de qué nos vas a hablar, Diego?
2: Santilli, totalmente desteñido. Diego Santilli, totalmente desteñido.
0: ¿Desteñido?
2: Sí.
0: Mirá vos, que no es más colorado.
2: No es más amarillo.
0: Ah, ok.
2: Ni marrón.
0: Marrón, porque
2: marrón es la mezcla de amarillo y violeta.
0: Ah, claro.
2: No es ni amarillo ni marrón. Violeta puro.
0: Ah, no te puedo creer. Bueno, violeta puro. Che,
1: transmutación,
0: Deben estar preocupados los amarillos.
1: Claro.
0: ¿No? De que Santilli ahora es violeta. No es más colorado tampoco.
1: No. Ha hecho la transmutación bien, porque viste que hay colores con su significado. El violeta es transmutar.
0: Ah, ¿cómo te viniste hoy?
1: No, de las aceitunas. Después de las aceitunas. Y mañana no me banca nadie mañana,
0: Mira vos. ¿Tenemos una tanda para hacer? Dale, rápido, y ya venimos.
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0: 8 de la mañana, 31 minutos, rápidamente nos vamos al Servicio Informativo Continental.
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3: 8 de la mañana, 32 minutos.
4: Subió la imagen de Javier Milei y bajó la de Axel Kicillof.
3: Lo muestra un estudio de la consultora Atlas Intel y Bloomberg.
4: Los niveles de aprobación para el presidente Milei pasaron del 36 al 40%.
3: En tanto que la imagen positiva del gobernador bonaerense cayó del 46 al 38%.
4: Durante esta semana habrá un nuevo encuentro entre Milei y Villarroel.
3: Será en la vigilia por el Día de la Independencia.
4: El presidente de la Nación y su vice confirmaron la asistencia al acto que se llevará a cabo en San Miguel de Tucumán.
3: En el evento también estará el gobernador de esa provincia, Osvaldo Jaldo.
4: Venezuela elevó a 3.342 la cifra de muertos y a 16.740 la de heridos por los terremotos.
3: El nuevo balance fue comunicado por el gobierno de Delcy Rodríguez.
4: A pesar de los días, las operaciones de rescate continúan en La Guaira, una de las zonas más castigadas por los sismos del 24 de junio pasado.
3: Para el resto de la jornada, nublado, algo nublado, máxima solamente de 13 grados.
4: La actual en Capital, sensación térmica 4 grados 1, cielo cubierto.
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6: Ocho de la mañana, 35 minutos en la República Argentina. La saludo a nuestra compañera, a Yael Perandones. ¿Cómo te va, Yael? Buen día.
7: Hola, Fernando. Muy buenos días. ¿Cómo están por ahí?
6: Bien, muy bien. Bueno, tratando de saber de qué se trata y cómo estamos con la información del campo.
7: Bueno, muy bien. A modo de resumen, recién arranca la semana, así que todavía está todo muy tranquilo. De lo único que en realidad están todos hablando capaz un poco más es de la parte deportiva, así que es con lo que nos encontramos capaz en todos los portales. Pero vamos a hablar un poco del campo y qué es lo que está pasando, porque, vale, bueno, estamos teniendo un muy buen primer semestre del año en cuanto al agro en general, las exportaciones y demás, donde hemos tenido incluso en el cierre de estos primeros 6 meses del 2026 60 millones de toneladas exportadas, lo cual es un número extremo, ¿sí? Ahora sí, pensando ya en que estamos arrancando esta segunda parte del año, bueno, arrancando con muy buenas expectativas en cuanto a lo climático y demás, aunque hay algunos cultivos que podrían llegar a representar algunas complicaciones pensando en las lluvias y todo con lo que nos vamos encontrando, que hacen que complique un poco el piso y por consecuencia, por supuesto, los cultivos y demás. Pero ¿qué es lo que pasa también pensando en la ganadería? ¿No? Nos trasladamos, pasamos de la parte de agricultura a la ganadería. Bueno, en estos últimos días hemos tenido un buen interés en el mercado de cañuelas, por ejemplo, que es por excelencia, ¿no?, el regulador de los precios. Una buena actividad con tranquilidad, no hay locura, sabemos que el consumo ha bajado, incluso lo han marcado varias estadísticas, pensando ya en un consumo que ha bajado cerca del 30% en el mostrador, pero de todas maneras el mercado sigue funcionando y marcó buenos valores esta semana con máximos, por ejemplo, para el novillo de 4.700 pesos, en un novillo muy particular, y en el caso de la vaca también ha tenido mucho interés, más que nada en esta última semana, esa vaca que tal vez se la llevan para cargarla algunos kilos más y después volverla a mandar a la venta, bueno, eso ha tenido buenas repercusiones esta semana, que si bien el volumen no ha sido mucho, estamos en pequeños volúmenes en general, hablando de los ingresos semanales en el mercado, hemos tenido unas buenas repercusiones en pasarela. Sacaron las manos de los bolsillos a pesar del frío los compradores y se llevaron la hacienda. Y ahora, si bien de momento hoy no hay, o sea, hay actividad en el mercado, pero no hay actividad en cuanto a los remates, esperaremos a mañana. Ya tenemos entre 5.000 y 6.000 animales anunciados para el arranque de la semana en esta primera jornada de martes, que se supone que va a ser la más importante, ¿no? Pensando en que jueves y viernes no va a haber actividad en el mercado dado el fin de semana largo. Así que, bueno, un mercado que está trabajando tranquilo, pero trabajando, ¿no? Por supuesto, con muy buenos precios y muy, muy buenos valores. Eso es un poco el informe en cuanto al agro, al campo y a la ganadería también, Fernando.
6: Bien, Yael, gracias por toda la información compartida, ¿eh? Nos volvemos a encontrar.
7: No, por favor, Fernando.
6: Gracias, Chau, chau. Yael Perandones, nuestra compañera.
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0: minutos en la República Argentina. Ya estamos manijas para el partido de mañana, ¿no?
1: Re manija.
0: Claramente, ¿no?
1: Traigan puertas.
0: Sí, mañana a la una es, ¿no?
2: Sí, una a la una. Día, sí.
0: Bueno, ya estamos comprando las aceitunas, ya estamos cada uno con su cábala, ¿eh? Sí. Te tenés que comer... tenés que comer 24 aceitunas.
1: Sí.
0: Pero no te queda otra.
1: Estoy lista.
0: Y si llegamos a la final, van a ser 24 por 4 más.
1: Sí, pero es que no hay mucho espacio entre un partido y otro.
0: Con cara de aceituna.
2: Vas a venir.
0: ¿Qué número de teléfono tenemos?
2: 1144-000-590.
0: Además del Mundial pasan cosas. Y a veces pasan cosas durante el Mundial. Entonces uno se pregunta por qué pasan en determinado momento. Bueno, la magia de la justicia argentina, entre otras cosas, el viernes el juez federal Marcelo Martínez de Giorgi decidió apartar en la causa Libra a las querellas. Todo a pedido de Mauricio Novelli, uno de los investigados, y llamó la atención por ahí, no por el argumento con el cual se los aparta, que es discutible, es opinable, es interpretable como las decisiones que toman todos los jueces. Pero, claro, los momentos son por lo menos sospechosos, ¿no? Digamos, ¿cuándo sacar determinado fallo? Cuestión de que pase por abajo del radar. Está en línea la diputada nacional de Unión por la Patria, Sabrina Selva, que fue una de las integrantes de la comisión investigadora que se conformó el año pasado en la Cámara Baja para el caso Libra. Sabrina, ¿cómo va? Buen día.
3: Muy buen día, Fernanda. Buen día a todos ahí a la audiencia.
0: Sabrina, ¿te sorprendió el fallo o el momento del fallo?
3: Ninguna de las dos cosas, Fernando, debo decirte, porque nosotros venimos denunciando desde el inicio de la investigación en la Cámara de Diputados que veíamos en la justicia una intención de no avanzar en la investigación judicial.
0: Sí.
3: Y esta resolución termina de confirmar que apartan a quienes venían impulsando la investigación, porque no nos olvidemos que el fiscal Eduardo Tayano demostró hasta acá que no tiene intenciones de avanzar en la investigación, incluso ocultó a las querellas, prueba contundente en su momento, que fue la que surgía del celular de Mauricio Novelli, uno de los investigados por la estafa Libra, que, entre otras cosas, se demostró que estuvo al teléfono con el presidente de la Nación en el momento en que Milei estaba promocionando Libra, que el 14 de febrero. Y tampoco, obviamente, es casual el momento, no solo porque es en un momento en donde está vigente el Mundial, el día en que jugaba la selección argentina, que empiezan a transcurrir esas cosas, sino el momento en el que la esposa del juez que decía apartar a las querellas de la investigación, fue aprobado su pliego en el Senado de la Nación, elevado por el gobierno de Milei previo a esta resolución del juez Martínez de Giorgi. Entonces, nada me parece casual de esta decisión.
0: Vos sabés, Sabrina, que el caso Libra... para el común de la gente es algo muy difícil de entender, es medio una entelequia, ¿no? Por eso creo que no está calando tan hondo. ¿Quiénes son los investigados concretamente con nombre y apellido? ¿Novelli y quién más?
3: Mauricio Novelli, Manuel Terrones Godoy, Hayden Davis, ese ciudadano estadounidense que dijo que tenía millones, que pertenecían a la Argentina, pero que no confiaba en nadie del gobierno para devolverlos, y el que acusó a Karina Milei de haber recibido dinero para que Milei hiciera aquel tweet, aquel 14 de febrero, y por supuesto que también están, por lo menos por parte de las querellas, en el centro de la investigación, Javier Milei y Karina Milei, que fueron quienes se reunieron en varias oportunidades con los gestores de la estafa de la Casa Rosada. Y para que la gente entienda por qué nosotros insistimos en torno, desde nuestro lado, de la responsabilidad política del presidente Milei, y como abogada puedo decir que también incluso tuvo una responsabilidad penal, porque sin el tuit de Milei no había estafa. Fue Milei el primero en el mundo, que recientemente lo confirmó un área especializada técnica de la Policía Federal, en dar a conocer ese número de contratos, que nosotros lo habíamos denunciado en la comisión investigadora y nos decían que era mentira, que eso Milei lo había encontrado por ahí, lo había compartido, ¿no? Y el ardid o el engaño de Milei, el elemento de la estafa, es que Milei promocionó Libra como un proyecto de inversión para las pymes, que nunca existió, nunca hubo un proyecto de inversión para las pymes detrás de Libra, o sea que incluso los argumentos que da ahora el juez para apartar a las querellas, anticipando la definición o no del delito, ¿no? Que incluso no es un argumento jurídico válido en la amplia doctrina que hay respecto a la aceptación o no de las querellas en los procesos penales, porque está como delimitando ya la definición, Sabrina, del delito, cuando en realidad el rol de las querellas es impulsar la investigación en torno a eso, ¿no?
0: ¿Y Adorni está involucrado en algún punto?
3: Adorni no solo participó del evento previo al lanzamiento del libro con estas mismas personas, con estos mismos personajes que estaban al teléfono con mi ley en el momento de la promoción de la estafa, que fue el evento del Tech Forum en el mes de noviembre, sino que también surgió del celular de Mauricio Novelli que Manuel Adorni iba a ser el orador principal del evento siguiente con estas mismas personas. Y Adorni también participó de reuniones con mi ley, con Javier Milei, con Karina Milei y Mauricio Novelli, que es uno de los gestores de la estafa, también en la Quinta de Olivos. Así que yo creo que Manuel Adorni es una de las personas que tiene mucha información en torno a la causa Libra e incluso no descartaría que podría haber tenido que ver con posibles transacciones, que fue la misma Fiscalía, el área técnica especializada de la Fiscalía, que advirtió una línea de investigación que después el fiscal Tadiano decidió no seguir, que las transacciones que se estaban analizando podrían corresponderse a posibles pagos indirectos a funcionarios públicos en torno a esta criptomoneda. O sea, la que no solo habría habido estafa, sino que también habría habido coimas en lo que fue Libra.
4: Ahora, en este, ¿qué tal, Diego Surman la saluda? En esta historia, el problema es, ¿Adorni es Milei, es Karina o es el juez Martínez Di Giorgi?
3: Yo creo que el problema en principio es el gobierno, y lo que lo agrava es una justicia totalmente inactiva, que lo que demuestra, por lo menos en la causa Libra, diría, no solo en la causa Libra, sino en muchas otras, en este caso en particular, es garantizar impunidad, es no avanzar en la investigación. Porque al apartar a las querellas, la investigación queda únicamente en manos del fiscal Tadiano, al que nosotros, algunos miembros de la comisión investigadora, lo denunciamos penalmente por obstruir la investigación, por ocultar prueba y también por obstruir nuestra tarea legislativa, porque no por nada el fiscal Tadiano y el juez Martínez de Giorgi nos negaron a los miembros de la comisión investigadora el acceso a la causa judicial, cosa que no existió nunca con una comisión investigadora del Congreso, y así todo creo que hemos sido contundentes en presentar un informe final que incluso advertía con mucha antelación a lo que después terminó confirmando la Fiscalía un montón de cosas, y lo primero que hicimos fue demostrar la responsabilidad política del presidente.
4: Ahora, para decirlo en criollo, ¿cuál es el riesgo de esta decisión que ha tomado la justicia?
3: Yo creo que es muy riesgosa. Si ustedes tienen la posibilidad de leer la resolución a través de la cual apartan las querellas, el juez ya traza un atisbo de definición en torno a descartar el delito directamente, sin haber hasta acá un solo llamado a indagatoria, pese a todos los elementos de prueba contundentes que están sobre la mesa. Entonces, el riesgo es inminente, porque queda la investigación ahora solo en manos del fiscal Eduardo Tadiano, y es alarmante porque hay un atisbo de desechar de lleno sin haber avanzado en todas. Incluso hubo una de las querellas presentó un pedido de indagatoria de más de 20 personas en un escrito de más de 300 páginas con argumentos muy sólidos para que el juez o el fiscal tendrían que haber llamado, ¿no?, a declarar a determinadas personas y no lo hicieron. Entonces yo creo que el riesgo es que la causa Libra se caiga, ¿no?
4: Y no lo llamaron a declarar y tampoco pidieron los teléfonos, ¿no?
3: Los teléfonos que llegaron hasta acá fueron de Mauricio Novelli,
4: ¿sí?,
3: y de Sergio Morales, que es otra de las personas, empleado en su momento de Karina Milei, nombrado por Karina Milei como asesor en la Comisión Nacional de Valores.
4: Claro, me refería a los funcionarios del gobierno.
3: No, ninguno llamado, no se incautaron los teléfonos, no hubo medida de prueba, a pesar de que las querellas las solicitaron ni en torno al presidente Milei ni a la secretaria general de la presidencia.
0: Bien. Sabrina, gracias por la charla. Veremos cómo avanza esto. Vamos a estar de cerca.
3: No, gracias a ustedes. Que tengan un buen día.
0: Gracias, Sabrina Selva, diputada nacional de Unión por la Patria. A las 8:50 en la República Argentina. ¿Con qué número de teléfono, Flor, estamos?
2: Con el 1144-000-590.
0: Bien, señores, aceleremos porque estamos por entrar en la última hora y nos queda un montón de información todavía. El comentario económico, mi querido y estimado Bebo, ¿tiene título hoy?
5: Sí, lo que va a decir Caputo, lo adelantamos y lo vamos a certificar dos o... A ver, un poquitito más. De cualquier manera, con respecto a este tema de las criptomonedas, quiero contarte que cuando salieron hace 10, 12 años, algunas vinieron a pedir que algunos medios, que algunos que estamos en los medios, lo nombráramos, cómo está el precio, sí, cómo evoluciona el precio de un día para otro. Yo hice la siguiente pregunta, le dije, antes de escucharlo, le dije, esto está... A ver, está, hay algún banco detrás que lo fortalece, un banco detrás que no saca la garantía. Me dijo, no, no, banco no hay. Le digo, ¿hay algún país que está detrás de esto? No, no. Entonces lo miré y le dije, pero esto es timba. O sea, ¿vos querés que yo promocione algo que el tipo, ustedes desaparecen del día a la noche?
0: Sí.
5: No, flaco, no. Las criptomonedas son timba. Un día puede subir 200%, al otro día bajar 500%. El que se mete en esto está jugando a la ruleta. Mm. ¿Entendés? Como la historia.
0: Claro, por eso está tan complicado mi ley.
5: Porque esto es, esto es una ruleta. Es una ruleta. Sí. Un día salió el 9, un día salió el 5, o tiré el 0 y perdí todo.
0: Pero por eso está tan complicado mi ley, porque es haber promocionado la timba.
5: Yo no dijo que es buena, que es esta cosa. Le vendieron un coso y lo compró. Le vendieron un tranvía y lo compró, un fenómeno.
0: Sí. Y bueno.
5: Y bueno.
0: ¿Y qué creo?
5: Eso sí, ahora, ¿quién puede ser querellante? Son todos timberos. ¿Quién puede ser querellante? Oh, me estafaron. Pero escúchame, ¿vos sabías que esto era así? ¿Sabías que no había ningún respaldo? ¿Vos sos giro te haces?
0: Señores.
5: Eso eran los querellantes. Los querellantes son timberos. Iban a todo o nada. ¿O usted cree que había de...?
0: Yo sé, a lo mejor algunos compraron de buena fe, ¿no? Para
5: timbiar. No, comprar de buena fe en el cripto. Muchachos, en el microcentro de estos hay montones.
0: Sí. Sí.
5: Hay montones. Pero sí. Bueno, ¿qué se va a hacer? Es la vida.
0: Sí, yo igual insisto, Bebo. Hay gente que puede haber comprado de buena fe. ¿Qué crees que te diga?
5: Sí. Yo conozco muchas cuevas que están en las cuevas.
0: Pero pará, ¿qué cuevas? Si hay pibes que he comprado. No, ¿qué no, cuevas?
5: Hay pruebas.
0: Vos sos un descreído.
5: Yo creo que hay gente de buena fe que está en las cuevas. Y conozco un montón, ¿eh? Eso sí, después se escaparon a Uruguay. Pero es otra historia.
0: Sí, es otra historia. insisto. Yo creo que puede haber habido gente de buena fe que compró.
1: Yo creo lo mismo.
0: ¿Qué sé yo? Yo podría, a lo mejor podría haber comprado y no era para timbiar, era para invertir. 8 minutos faltan para llegar a las 9.
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0: Hola Continental, buenos días, ¿cómo les va? ¿Se acuerdan cuando Angelici, que era el presidente de Boca, hablaba al Tribunal de Pena para que no suspendan a tal o cual jugador de Boca? Están audios grabados, ¿eh? Hace varios años, pero no me olvido de eso, así que trama hay mucho, ¿eh? Por la duda se lo recuerdo, habló Alberto de Tandil.
1: La verdad no me acordaba lo del jugador de Boca, pero bueno, será así, si nuestro oyente lo recuerda. ¿Qué número llamó nuestro oyente?
2: Al 1144-000-590.
1: Muy bien, dame una recomendación, por favor, Flor.
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1: Muy bien. Bueno, Vero.
3: Sí. ¿Con qué vamos de todo?
1: No, lo de sexo vamos a dejarlo un poquitito.
3: Sí, podemos dejarlo para mañana también.
1: Sí, por eso.
3: Y hasta que
1: sí,
3: termine el mundial.
1: Claro, por eso.
3: Nadie va a hacer nada.
1: No.
3: Digo yo, no sé.
1: No, eso lo dejamos para después.
3: Bien, vamos con Ola de Calor, ¿te parece?
1: Me parece.
3: Porque
1: bárbaro,
3: en
1: Europa
3: está atravesando un momento, acá nos estamos muriendo de frío. Y esto es un preludio un poco de lo que puede pasar con nuestro calor, nuestro verano.
1: Cuatro de sí. Sensación térmica.
3: Sí, a esta hora acá, sí. Digo, y hoy a la mañana, frío. Ahora aumentó un poquito, a la mañana hacia 3.
2: Sí. 4-1 ahora.
3: Claro, exacto. Y el fin de semana peor. Imagínate con humedad, con lluvia, la estamos pasando realmente mal. Pero quienes la pasan muy, muy mal, con ola de calor, España, por ejemplo, Francia, Portugal. Y tras cartón, diría mi abuela, con los 40 grados de calor, ahora sí vinieron los incendios forestales, que algunos dicen que se adelantaron, porque muchas veces ocurren, pero dentro de un mes, es más esperable dentro de un mes. Pero claro, hay alarma, por ejemplo, 19.000 hectáreas están bajo fuego. Ayer por la tarde veía imágenes de bomberos trabajando, sobre todo, ¿sabes dónde? En Costa Brava, en la Costa Brava catalana.
1: Sí.
3: ¿Sí? 2.200 hectáreas allí en ese sector. Así que hay muchísima preocupación porque es una ola de calor que se ha extendido con los días. Y de eso nosotros sabemos bastante, ¿eh? Cuando todos los días, imagínate, la temperatura es sostenida, 40, 40, 40... Te digo, están trabajando con helicópteros, bomberos, con todo lo que puedan, pero bueno, esto se está extendiendo y realmente hay preocupación. Las imágenes nos hacen acordar mucho a los incendios que hemos tenido acá, sobre todo en el sur, también en Córdoba, el año pasado. Así que esta es una noticia mundial, más allá del fútbol, también quería hablar de esto.
1: Está muy bien, la verdad que es preocupante y bueno, obviamente los incendios responden a la ola de calor también.
3: Total, total.
1: ¿No? Porque muchas veces, incluso acá también, son intencionales y en otros lugares también, pero el calor también hace lo propio.
3: Sí, sí, total. Sí, sí, por eso y el peligro es extremo, dicen, y están alertando.
1: Bueno, complicado. Estamos llegando a las 9 de la mañana en la República Argentina, estamos juntos hasta las 10, este día lunes, en una semana corta, cortina.
3: Re, exacto.
1: Porque el jueves es feriado y el no viernes laborable. No laborable.
3: Exacto.
1: O sea, la gente se va a tomar jueves y viernes.
3: Sí. Yo no quiero, el martes Argentina, esta semana es rara. Yo tomo recuperatorio el viernes. ¿Quién va a ir? No sé.
1: Ahora, si Argentina gana el martes, ¿qué juega? Debe jugar el sábado.
2: Sí,
1: más o menos, ¿no? Cada 4 días.
3: Sí, pero los quiero a todos frente al mismo televisor de siempre, ¿eh?
1: Igual no hay que hacer el segundo gol antes del primero, ¿no? Primero juguemos está viendo una camiseta, un modelo nuevo, camiseta argentina.
2: Ah, mirá vos.
1: Sí, mirá vos. Fantástico. Bueno, señores, 9 de la mañana en punto, nos vamos rápidamente al Servicio Informativo Continental.
2: En las voces de Sergio Monzón y Lorena Vigés.
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5: Son las 9 de la mañana.
6: Temperatura 5 grados 7 décimas, cielo cubierto.
5: Comenzó una nueva inspección ocular en el departamento de Jessica Sirio en Palermo.
6: Es en la causa por enriquecimiento ilícito contra su ex marido, el ex intendente de Lomas de Zamora, Martín Insaurralde.
5: La justicia intenta determinar dónde está el vestidor que aparece en el video de la modelo con fajos de dólares.
6: Para ello, hará requisas en las dos propiedades que ambos compartían, una en San Vicente.

0: Sus amigos empresarios. Y los empresarios, cuando él decía lo que iba a hacer y querían aumentar a fuerte las tarifas y hacer otra cosa y abrir la economía, le dijeron, che, Mauricio, ¿qué? Somos todos amigos. Hacé todo lo que quieras, pero con la mía no. Con la mía no. Cuando vos decís con la mía no, estás muerto, flaco. Sí. Porque entonces los escuchás a todos, tenés que escuchar a todos después.
1: Bueno, creo que esa frase que decís vos es clave, ¿no? Macri intentó y no pudo. Claro, se está diciendo Diego Santilli en qué lugar del mundo político está parado, ¿no?
2: Señor, voy a saludar a alguien con quien podemos hablar de este y otros temas también, y sobre todo de lo que va a anunciar hoy el gobierno, que es que tiene la plata para pagar la deuda.
0: La deuda de este año, 4.400 millones de dólares, en 10 bancos, con una tasa del 7,7% anual, más baja del 9 y pico que estaba, y que dice que tiene parte del año que viene. Después veremos.
2: Está Claudio Loser en línea, economista, ex director para el hemisferio occidental del Fondo Monetario Internacional. Claudio, ¿cómo va? Buen día, gracias por atendernos, como siempre.
3: Muy buenos días. Aquí estamos bien. Las noticias esas son buenas, pero yo estoy más bien preocupado de las noticias mañana del partido con Egipto.
2: Vos sabés que me sorprendiste, porque iba a decir, ¿qué pasa mañana? Mundial. Es verdad, todos tenemos un termo en la cabeza y una pelota, y es cierto. Y ya estamos preocupados por eso. Empecemos por ahí entonces, ¿cómo te ves mañana con Egipto?
3: Espero, como decían en un chiste, espero que Messi sea el Moisés de Argentina y nos libere de Egipto.
2: Está muy bien.
3: Pero puedo poner cara de señor serio también, ¿no? Y ayer la eliminatoria de México, como eliminaron a México, también fue complicado. Perdón que hable de eso, es una excusa.
2: No, está muy bien. Bueno, Claudio, ¿cómo ves a la Argentina parada de cara al mundo y la reacción internacional que puede haber sobre esta supuesta seguridad que quiere dar el Ministerio de Economía?
3: A mí me tiene positivamente sorprendido, o sea, estoy contento, estoy seguro, por lo que ustedes mismos anunciaron, o sea, estos 4.400 millones a una tasa muy, muy razonable para lo que es el riesgo argentino. Yo creo que eso puede tranquilizar las cosas e incluso después del anuncio puede incluso bajar aún más el riesgo país. Yo estoy esperando que el riesgo país, que en realidad indica el porcentaje por encima de la tasa de interés de los Estados Unidos, que eso baje de 400. Pero vamos a ver, yo creo que eso tranquiliza mucho. Con el fondo hay algunos pagos que hay que hacer, eso se va a poder cubrir también. La parte fiscal está bien, y el hecho de que puedan renovar deuda es muy importante. O sea, hay algo en la cabeza, tenemos la idea, tenemos que pagar y reducir la deuda, lo cual es cierto, perdón que me extienda tanto, pero desde un punto de vista macro, con tal de que no crezca la deuda o crezca menos que el producto, eso está bien, y eso es lo que está pasando.
2: Y para eso necesitas conseguir plata a una baja tasa. Ahora,
3: a una tasa razonable. O sea, no es que sea una tasa baja. A nivel de todos los días, pero es ciertamente una tasa muy razonable, especialmente viniendo a Argentina de donde viene, y con preguntas en el mundo acerca de qué es lo que va a pasar en el año 26.
2: Ahora, Claudio, ¿a qué número tiene que llegar el riesgo país para que acceder al mercado sea lógico, y qué falta para llegar a ese número de riesgo país?
3: Bueno, no hay un número mágico, pero yo diría que 350, o sea, eso sería muy bueno. Claro. Bajar de 400 ya es importante. Yo diría un número de 350, 370 sería muy razonable, sería...

0: estaría muy interesante esto. Ahora, lo que tiene que pasar es fundamentalmente, yo diría, que los mercados vean alguna reacción, digamos, de actividad económica, que eso sigue preocupando.
1: Claudio,
0: la estabilidad en términos de precios, sí. Eso también es importante. Hay que ver el número que sale, no sé si salió, pero creo que no.
1: No, todavía no.
0: El número de junio.
1: El número de junio estaría entre el 1,8 y 1,9. Claudio Granado te saluda.
0: Hola, ¿qué tal?
1: ¿Qué tal? 1,8 y 1,9 sería.
0: El que estaría bien, yo estoy convencido de que el que se movió el dólar, no en los últimos días, pero en las últimas semanas, es saludable también y está bien visto. No puedo hacer proyecciones o predicciones mayores que esas respecto de esta situación, pero fundamentalmente eso es lo que el mercado está viendo, pero con todos los problemas internos de la Argentina, con las tensiones políticas, por supuesto los observadores internacionales y nosotros los argentinos estamos mirando todavía con cuidado, y el dólar perdón, el dólar no sale totalmente del colchón, pero yo veo que es que está mejorando sin milagro, bueno, y vamos a ver.
1: Una sola pregunta por mi parte. Teniendo en cuenta el RIGI 1, el RIGI 2, el Super RIGI, etcétera, que es lo que tratan de atraer inversiones en Vaca Muerta y minería y todo lo demás. ¿Vos cómo ves, vos que lo ves desde allá, cómo ves ¿hay algún interés por Argentina? ¿Se habla de Argentina con respecto a inversiones? ¿Hay algunas reuniones con respecto a esto?
0: Yo no estoy metido directamente en eso, pero sí hay interés en la Argentina, hay interés en el complejo, digamos, agrominero, en la parte industrial. Yo diría que están mirando con mucho cuidado, viendo en cómo puede la Argentina aprovechar lo que tiene para, digamos, poner valor agregado, no tratar de armar todo. Pero yo diría que hay interés acá, hay interés en la Argentina, en la parte de recursos naturales y también en la parte, algo que me sorprendió, en la parte de lo que se llama exportación de servicios de inteligencia, donde la Argentina tiene ventajas comparativas. Parece que no solamente somos vivos, yo ya soy un viejito, pero también sabemos utilizar nuestra viveza.
2: Está muy bien. Te voy a hacer una pregunta, Claudio, que tiene que ver más que nada con la posibilidad de proyectar lo que puede llegar a pasar. Un modelo como el que se está gestando en la Argentina, de una macro sólida y un equilibrio duradero, pongámosle que así sea. Si vamos hacia ese modelo, ¿es difícil que venga alguien y lo pueda destruir por más que quiera, o se puede destruir?
0: Una muy buena pregunta. Yo no soy analista político, ni mucho menos. Soy un viejito jubilado. Pero fundamentalmente siempre puede venir alguien y romper las cosas. Uno lo ve incluso en países como Inglaterra o incluso en países como Estados Unidos. Yo creo que es más difícil porque la gente puede, si uno ve una cierta continuidad, la gente va a estar más dispuesta a defender estabilidad con crecimiento. Siempre hay grandes posibilidades de algún populismo que arruine las cosas, pero yo creo que mientras mejor funcione este modelo, menos probabilidad hay.
2: Claudio, gracias por la charla, como siempre. Diego, ¿querías
0: bueno, algo? Buena suerte mañana.
2: Sí, mucha suerte mañana, es cierto. ¿Tenés alguna cábala en particular, no?
0: No, yo soy un simple observador.
2: Está muy bien. Bueno, me parece muy bien. Capaz que mañana ganamos 3-0 y baja el riesgo país, más todavía.
0: Ahí seguro que baja el riesgo país. Entonces quedaría Argentina y Colombia como representantes de América Latina.
2: Es verdad, tiene que pasar Colombia también. Te mando un abrazo y gracias por la charla.
0: No, gracias por tenerme en el programa y por aguantarme.
2: Bueno, Claudio Loser, economista. Es un placer, un lujo para nosotros tenerlo. Exdirector para el hemisferio occidental del Fondo Monetario Internacional, Claudio Loser, a las 9:21 tenemos una tanda, ¿no? Por ahí dando vuelta, y vos tenés una recomendación, Flor.
3: Sí,
2: dame la hora, por favor.
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2: Muy bien, 9:22.
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0: 45 minutos, yo creo que es el momento ideal. Hoy sí. Esta noche en casa. Sí. Dijo un. No puedo contar. Me arrepentí absolutamente.
1: Dando miedo.
0: No, iba a tirar una frase que me tiró un viejo conocido. Sí. Pero es una frase que no es radial.
1: No es radial. Diego, es la culpa de Diego.
2: Entonces no.
0: Pero hablando de eso.
1: ¿Qué?
0: No hablando de eso, hablemos de eso.
1: Y bueno, sí, porque en realidad,
0: del asunto.
1: Pero es que hablemos a calzón quitado. ¿No?
0: O quitémonos los calzones.
1: Claro, ¿dónde está la libido? Se preguntan muchos, porque claro, con el mundial la pasión va rotando, digamos.
0: Va entre partido y partido.
1: Claro, tenés un cartucho y lo liquidás gritando Argentina, claro. O festejando Brasil, o no. Todos acá hacen sí con la cabeza. Bueno, vamos a hablar de qué pasa con nuestro deseo sexual durante el mundial. Han hablado bastantes especialistas, sobre todo frecuencia sexual.
0: Sí.
1: Han revelado la euforia que despierta el mundial, que afecta el apetito sexual. Bien. Voy a tratar de no reírme. Sí. ¿Por qué? Porque acá se pone en juego todo lo que es dopamina. Esto es lo que dicen los especialistas. Porque el cerebro funciona con dopamina, lo activas. Habla una sexóloga y dice, la libido puede subir luego de ganar un partido por la emoción que genera la dopamina, la serotonina, etcétera. Las parejas o personas que tienen interés sexual podrían no bajar en absoluto el mundial, pero algunas, dices, podría bajarlo por completo. Es decir, que es dispar. Algunos lo potencian, porque claro, terminó Argentina, estás recontra eufórico y ve, dale, va.
0: Sería la...
1: Claro, no, pero necesitas como liberar, necesitas claro. Como, qué lindo, estoy feliz.
0: Sí.
1: Pierde y ni me toquen. Estamos todos re tristes.
0: Sí.
1: O sea, bien, entonces, lo que dicen los especialistas es que puede ir para un lado o para el otro. Dejó claro también esta especialista, como les digo, que otras tienen...
0: O sea, ayer Brasil...
1: Sí.
0: Va a ser el día de
2: menos. Ayer habrá...
0: Ayer Brasil nada.
1: No hubo nada.
2: Mexicanos tampoco.
3: Hubo, no, por supuesto, hubo un nieto que le dijo al otro, vos sé que yo al abuelo, cuando yo quiero, me imita el lobo. Anda, déjate.
0: ¿De qué?
3: Me va y imita el lobo. Chiste.
0: Imita el lobo, el abuelo.
3: Vas a ver. Abuelo, ¿cuánto hace que no tenés sexo?
1: Está bien. Estamos tocando el tema de una manera delicada a esta hora y de lunes. La libido se ve afectada por la testosterona, la adrenalina. Están las apuestas también en el juego. Hay euforia, hay ansiedad,
0: o
1: hay
0: sea,
1: estrés.
0: Se deposita en cualquier lado menos.
1: Hay esperanza, hay excitación. Y esto influye en la sexualidad, dice. Pero sobre todo el deterioro, ¿saben dónde está?
2: ¿Dónde?
1: En las parejas estables.
2: Ahí está. Tomen mate.
1: Está demostrado que se reduce, pasamos mate ya que tomamos.
2: Yo no,
1: Se reduce el nivel de actividad sexual, pero aumenta en los encuentros sexuales ocasionales.
0: Ah, mirá vos.
1: Uh-huh. Ahí empezaron todos a
0: pensar. No, porque... Porque entonces hagan memoria.
1: Ajá. Claro, hagan memoria. Bueno, ¿sí o no?
0: ¿Qué no, qué?
1: ¿Baja o sigue?
0: ¿Tengo que contestar en forma personal?
1: No, a ver, en general,
0: para mí,
1: generales.
0: Para mí,
1: por eso digo,
0: pero para mí,
1: sacamos, claro.
0: Para mí, gana Argentina mañana 3-0. No.
1: Bueno, hay euforia o no, termina, depende del horario también. Si es un viernes a la tarde, yo creo que ahí...
0: Sí. No, y además depende de dónde lo ves y con quién lo ves también.
1: No, está bien, Fernando.
0: Porque
1: pero
0: generalmente se juntan los grupos.
1: Pero cuando volvés a tu casa, volvés a tu casa, estás otra vez, estás muy contento, decís, sí. Bueno, vamos, que estamos contentos.
0: Igual viste que ahora hay corte por hidratación.
1: No, con los nervios que tengo, la aceituna me queda atragantada.
0: ¿Cuánto dura el corte por
2: hidratación? 3 minutos, ¿no?
0: 3 minutos. Bueno, está bien, suficiente.
1: No más preguntas, señor juez.
0: ¿Eh?
1: 3 minutos suficiente, dijo Fernando Carnota, que se revela.
0: No, bueno, repita, pero pará, hay dos cortes por hidratación. Y hay un entretiempo en el medio.
1: Pero yo me enfrío en el medio. O sea, está todo bien, pero...
0: ¿Vos lo que decís que dentro de 9 meses cae la natalidad?
1: La natalidad, muchísimo. Sí. O aumenta, por eso digo, en relaciones extramatrimoniales.
0: Ah, ok.
3: No, por eso.
1: Cuidado.
3: Siempre siempre dicen que tres minutos, ¿no? Yo me acuerdo que la otra vez un tipo dijo, y si viene el fin del mundo y te queda una hora, ¿vos qué haces? Y voy a hacer el sexo. Y bueno, eso es, a ver, de los otros 59 minutos, ¿qué vas a hacer? No.
1: Yo me quedo con frases acá en este programa.
0: Sí, sí, quédate con frases y no las uses en contra nuestra.
1: Sí, ya hay una que vos solito ahí te pusiste arriba de la mesa.
0: No.
1: Sí. Dame
0: que me... Yo soy un león herbívoro.
1: ¡Guau! Wow, ¡aguante el torito!
0: Sí. 9:30. Señores, me queda media hora todavía para descalificaciones.
2: No.
0: ¿A qué número de teléfono?
2: No. Al 1144-000-590.
0: ¿Y nos vamos a las noticias?
2: Nos vamos al servicio informativo de Radio Continental en las voces de Sergio Monzoni y Lorena Digeso.
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5: Nueve de la mañana, 31 minutos.
6: En una hora, Luis Caputo presentará el plan para afrontar los pagos de deuda hasta fines de 2027.
5: El ministro de Economía difundirá la hoja de ruta con la que busca reforzar la baja del riesgo país y calmar cualquier especulación electoral.
6: Será a 3 días del vencimiento por 4.300 millones de dólares con acreedores privados.
5: ANSES extiende por un año el trámite presencial para solicitar la asignación por embarazo.
6: El organismo prorrogó el plazo para gestionar la presentación en sus oficinas hasta el 2 de julio de 2027.
5: La decisión responde a que aún no han concluido las tareas destinadas a optimizar el intercambio de información entre el Ministerio de Salud y la ANSES.
6: Duro comunicado de la UEFA tras la habilitación al goleador de Estados Unidos que había sido expulsado y no podía jugar hoy ante Bélgica.
5: Se trata de la habilitación por parte de la FIFA a Folarin Bagalum por pedido de Trump.
6: Esto sentó un precedente y para la UEFA se cruzó una línea roja.
5: Algo nublado para el resto de la jornada con una máxima de 13 grados.
6: Sensación térmica baja, 3 grados 7, cielo cubierto.
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0: Buen día. En un todo de acuerdo con respecto a lo que dicen de Santilli. Está un poco como Bullrich, con un pie con Milei, con un pie con Macri. Está todo consensuado. Estamos viendo tantas cosas en los últimos tiempos que eso es posible. Irene de Morán.
1: Un piecito en cada lado, por las dudas, ¿no?
2: Pues eso siempre, está diciendo. Siempre hay que cubrirse.
1: Yo también creo lo mismo.
2: Es así.
1: Debe venir por ahí.
2: Un pie en un laburo, un pie en otro lado, otro chivo, cuatro chivos por un lado, cuatro chivos por el otro. Siempre hay que estar cubierto.
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1: Bueno, les cuento, la encuesta esta de Atlas Intel y Bloomberg muestra que casi el 50% de los argentinos ven a la corrupción como el principal problema.
4: Sí.
1: Después el desempleo, después la impunidad y el sistema judicial, después el debilitamiento de la democracia y las instituciones, después la situación económica, en 1, 2, 3, 4, quinto lugar la situación económica. Altos precios e inflación en el sexto lugar. Me llamó la atención.
2: Bueno, que bajara esa parte era lógico porque, viste, al principio, cuando la inflación es del 200% anual, sí, es la primera, lejos.
1: Lo que pasa es que
2: baja, ya te deja de importar.
1: La tanto. Baja de inflación, evidentemente, para los argentinos pasa a ser casi ya un derecho adquirido.
2: Exacto.
1: ¿No? Entonces, pero la principal preocupación es la corrupción. 47.9% lo pone como el primer problema a atender, ¿no? Y la primera preocupación que tienen.
2: Bueno, que decidan qué hacer con el financiamiento de la política, uno. Y segundo, que se pongan de acuerdo y hagan un pacto así general entre unos y otros, porque generalmente te dicen, como lo dijo alguna vez acá Carlos Melconian, que no puede él, si fuera ministro, no puede nombrar a sus amigos porque se gana muy poco en el Estado. Entonces, y se gana mucho más en el privado que en el Estado. Bueno. Lo que pasa que el Estado, entonces, tienen que afanar para, o tienen que dar una plata extra para que llegara.
1: Fíjate, sobre la situación económica, la percepción de la gente es bastante negativa en los tres ejes que mide el informe. El 62% de los encuestados califica la economía argentina como mala en este momento, contra un 27% que la ve buena y un 11% que la considera normal. La situación familiar también recibe mayoría de evaluaciones negativas. El 54% la califica como mala, el 29% como normal y solo el 17% como buena. El mercado de trabajo concentra la peor percepción, 73% la evalúa negativamente, apenas el 13% la considera buena y 14% normal. Lo que pasa es que estas son cifras que cuando vos después ves la imagen de los dirigentes, es contradictoria, porque se supone que todo esto lo está llevando adelante un gobierno. Y después vos ves y la imagen de los referentes del gobierno no es mala. A ver, tienen buena imagen positiva respecto de la oposición, por ejemplo. Están peor vistos los de la oposición que los del gobierno. Entre los líderes políticos, Patricia Bullrich registra la imagen positiva más alta con el 45%. La diputada Miriam Breckman, bueno, en este caso es la oposición, no se ubica con el 42%. Pero 54% negativo. Mientras que el presidente Javier Milei obtiene el 40% de imagen positiva con el 57% de negativa. Uh-huh. O sea, 40 positiva, 57 negativa. Kicillof, que vendría a ser hoy, si tenés que decir, la final del Mundial es Argentina-Francia, el balotaje es Milei y Kicillof.
4: Obvio.
1: ¿No? Si tenés que ver por cómo se están moviendo las cosas. Kicillof suma 38% de imagen positiva y 56 de negativo. El tema de Kicillof en el desagregado de la encuesta es que estaba hace dos meses en 46 de positivo y cayó a 38 de positivo en dos meses. Cristina Fernández de Kirchner sigue registrando 34% de positiva.
2: Sí, sí.
1: Es mucho, ese tercio de cristinismo, por decirlo así, es inamovible, prácticamente inamovible. Lo que pasa es que tiene un 61% de negativa. Es una de las mayores, uno de los porcentajes mayores de dirigente político con imagen negativa.
4: Claro, es lo que pasó en el 2019, ¿no? Que tenía un piso importante, pero un techo bajo.
1: Sí, exactamente. Y después, en cuanto a posibilidad de voto, está prácticamente dividido en tres tercios. Entre el que votaría a Milei, o una alternativa de derecha, el que votaría a la oposición, probablemente una alternativa peronista, un 30 y pico también, y un 29% que dice que no sabe a quién votaría. Con lo cual, la Argentina es de tres tercios, siempre fue así. Es un tercio peronista, un tercio no peronista, y un tercio que depende del candidato que presente, uno u otro, o el gobierno que haya dejado, uno u otro, va para un lado o para otro lado. Uh-huh. No hay mucho secreto en la... El esfuerzo es por ir a la pecera del tercio, sí, que no se define.
4: Exactamente, que no tiene un voto cautivo, ¿no? Que vota uno u otro.
1: Exactamente. No hay mucha vuelta.
4: A mí me parece un poco el derrotero, falta todavía para la elección, ¿no? Un poco por los movimientos que está teniendo el PRO, hablamos de Santilli, me parece que eso va a terminar juntándose, ¿no? La Libertad Avanza con el PRO, digo, en la elección presidencial.
1: Sí.
4: Porque para hacerle fuerza al competidor al peronismo, me parece que tienen juntos, esto quedó demostrado en la última elección presidencial.
1: Es la única chance. Y a mí me parece que en ese sentido...
4: Esto sí, el peronismo va junto, ¿no? Ojo, porque el peronismo también viene con sus cuitas, ¿no?
1: Sí. Y en ese sentido me parece que el mileísmo con Karina Milei a la cabeza, me parece que puede haber aprendido un poquito más de que eso es necesario para poder ganar.
4: Bueno, el armado de un equipo más, poco entre comillas, profesional, me refiero a gente que tiene ya de trayectoria en la política, el caso de Diego Santilli es uno de ellos, me parece que tiene que ver también con la proyección y un armado electoral pensando ya en el 2027.
1: Claro, es probable. Y el peronismo tiene que apurarse para reconstruirse y tratar de... Al peronismo tampoco le va a quedar otra que juntarse, como pueda, pero juntarse, porque también que... si no pierde mucha fuerza hay mucha chance, ¿no?
4: Sí, yo creo que está en un pico de tensión... ¿Qué sucede en las paritarias? Es decir, creo que Cristina está tirando de la cuerda, mandó a mucha de su gente a pegarle a Kicillof, ¿no? Salió Bernie, todos. Salió hasta Guillermo Moreno, cualquiera, ¿no? Mayra Mendoza, todos a Kicillof. Me parece que es para futuro negociar. ¿Cómo es el armado de esa lista de candidatos del peronismo?
1: Están generando tensión.
4: Está en el peor momento ahora, ¿no? Por lo que uno escucha.
1: Bueno, lo mismo está pasando con Milei y Macri. Generan también tensión para después negociar.
4: Negociar.
1: Y la oposición está en el mismo camino. Señores, 9:42. Bebo, ¿estás peinado?
2: Sí, dale.
1: ¿Querés salir en la foto?
2: Sí, dale.
1: Bueno, ¿presentamos el informe?
2: Bueno.
1: ¿Te parece?
2: Te parece.
1: Dale, entonces. Dale.
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2: Y ya hablamos que lo que va a pasar hoy, lo que va a decir Caputo, va a hablar de la deuda, va a hablar de cómo se cubre este año y cómo qué va a pasar el año que viene, cuánto tienen cubierto. Es cierto que todavía 7,7% de interés parece alto, pero para lo que teníamos nosotros, que era 11-12% anual, ha bajado bastante. Veremos si lo que anuncia hoy tiene repercusión sobre el riesgo país. Para mí, si tiene repercusión positiva todo lo que anuncie hoy, tendría que empezar con 3. Estamos en 415, 418. Para mí mañana tendría que empezar con 3 el riesgo país. Pero lo que salió en último momento es un dato de CAME y también los que siguen los precios. El dato indica que el consumo minorista en junio, el mes que acaba de terminar, el consumo minorista subió 0,9%. ¿Qué pasó? El 85% de las ventas de los super, dice, se hacen con descuento, el 85%, o sea, casi todo. El 85% de las ventas de los supermercados se hacen con descuento. Van el 2x1, el segundo 50% menos, el 25% de descuento hay un día para jubilados. El día para jubilados ni se te ocurra porque vas a tardar 2 horas adentro. Las colas frente a las cajas son inconmensurables. Terminan, además, está lleno el changuito. Es el día que será el changuito porque es el único día que van. El día del descuento de los jubilados. Así que se viene con descuento 2x1. Y lo que no entra de alguna otra forma es si no bajas el precio, te lo dicen ellos, si no bajas el precio, no pones una promoción, no vendes. Si no bajas el precio y no pones una promoción, no vendés. ¿Vendés con promociones? Sí, las promociones se los llevan. Estudian, miran, analizan, se los llevan. Y después saben qué día, por ejemplo, en determinados supermercados, que hay más que en otros, mirase qué día baja el precio porque les interesa comprar la carne ese día. Por eso levantó un poco la venta de carne. No porque haya bajado mucho el precio, sino porque hay rebajas en algunos sectores. Insisto, entonces, el 85% de las ventas de los super se hacen con descuento. La gente sabe lo que tiene que hacer. Mira el bolsillo y va a lo justo. Y las ventas minoristas en junio subieron 0,9%.
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0: Pues nos quedan 15 minutos, recomendaciones, nos queda todavía escuchar a nuestros oyentes y los temas que nos quedan también hasta las 10 juntos en Continental. Después vendrá Fernando Mancini con su equipo para seguir con lo propio. ¿Qué recomendación tenemos?
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0: Bueno, está muy bien. Las comés, son riquísimas.
1: Muy ricas, las parrilleras sobre todo.
0: ¿Con queso o sin queso?
2: Con
1: queso.
0: Con queso, ¿no? Sí. ¿Con queso derretido?
2: Tomate, sí, y lechuga.
0: Lechuga.
2: Y un huevo.
0: Bueno, para mí cebollita, ¿puede ser?
2: Uy, sí, caramelizada.
0: Sí, caramelizada.
2: Qué hambre, qué rico. Ahora.
0: ¿Lleva ketchup o no la hamburguesa?
2: No.
1: No, el ketchup para las papas.
0: ¿El ketchup?
2: Sí.
0: ¿Y qué lleva? ¿Mostaza y mayonesa?
2: No, nada.
1: No, para mí mayonesa, sí.
0: Para mí mostaza y mayonesa. ¿Ketchup lleva el pancho?
1: Mira.
2: Mostaza lleva el pancho.
0: Las tres cosas lleva el pancho.
1: Sí. A mí me gusta el queso parmesano. ¿Viste que viene líquido el queso parmesano?
0: ¿No? Sí, sí. Todo por las hamburguesas. Es que una ganadera te lleva. Te proyecta. Todo.
2: Qué rico.
1: Qué rico.
2: Lleva, igual, mañana me clavo una hamburguesa.
0: Es que mañana.
1: Mañana
0: además,
1: el mediodía.
0: Justo, el momento.
3: Perdón, el pepinillo va a la hamburguesa.
2: No, querido, es un insulto.
0: No solo no va, sino que cuando viene se lo saco.
1: Sí, hay que, claro. Exacto, hay que erradicarlo.
3: El pepinillo va con el paté. Al paté ponerle un poquito de pepinillo.
0: ¿Pepinillo al paté?
3: A si un paté lo pones,
2: más de ir,
3: pepinillo arriba,
0: me gustó esa, ¿eh?
2: Mira vos.
1: No,
0: en una tostadita.
3: Sí.
0: Che, ¿cómo nos agarra el? Después de las 9 empieza el ataque de
1: hambre. Ay, sí. Y hoy no es viernes encima.
2: Pero, bueno, falta un montón para el viernes.
1: Pero por eso, falta un montón para el Greco.
0: ¿Cuándo vienen los de
2: el miércoles?
1: Ah, bueno, ahí tenemos antes.
0: Sí, tenemos que conseguir algo para el feriado.
3: Martes y
1: lunes. Chicos, por favor, una cosa todos los días.
3: Feriado el viernes.
0: Estamos cortos. Feriado el viernes.
3: Y feriado el jueves.
0: En realidad es feriado el jueves y no laborable el viernes.
1: Claro.
0: Así que
1: pero igual, para nosotros es ilaborable.
0: Y bueno, sí. Bueno. Estamos hablando de aquellos que nos van a escuchar por radio desde la casa tranquila.
2: Exactamente.
0: 9:47 en la República Argentina. Nos queda todavía una tanda. Dale, y venimos que hay más temas.
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0: 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Fin de tanda comercial.
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2: Oración por la patria. Jesucristo, Señor de la historia, te necesitamos. Nos sentimos heridos y agobiados. Precisamos tu alivio y fortaleza. Queremos ser nación, una nación cuya identidad sea la pasión por la verdad y el compromiso por el bien común. Danos la valentía de la libertad de los hijos de Dios, para amar a todos sin excluir a nadie, privilegiando a los pobres y perdonando a los que nos ofenden, aborreciendo el odio y construyendo la paz. Concédenos la sabiduría del diálogo y la alegría de la esperanza que no defrauda. Tú nos convocas, aquí estamos, Señor. Cercanos a María, que desde Luján nos dice: Argentina, canta y camina. Jesucristo, Señor de la historia, te necesitamos. Amén.
3: 5 minutos con la Virgen María. Un tiempo para encontrarnos con la Madre de Dios. Un tiempo para encontrarnos con Dios. Un tiempo para encontrarnos con nosotros mismos y sanar las heridas del alma. Queridos amigos, reciban hoy siempre la paz y la alegría de Jesús y de María. Hoy le pedimos a la Virgen María que nos enseñe cómo pedirle a Dios las gracias que nosotros y otras personas están necesitando. Nos dice el Papa San Pablo VI en Marialis Cultus número 18, segunda parte: la Virgen orante aparece en Caná, donde, manifestando al Hijo con delicada súplica una necesidad temporal, obtiene además un efecto de la gracia. Jesús, realizando el primero de sus signos, confirma a sus discípulos en la fe en él. También el último trazo biográfico de María nos la muestra en oración. Los apóstoles perseveraban unánimes en la oración, juntamente con

las mujeres y con María, Madre de Jesús, y con sus hermanos. Presencia orante de María en la iglesia naciente y en la iglesia de todo tiempo, porque ella, asunta al cielo, no ha abandonado su misión de intercesión y salvación. Virgen orante es también la iglesia, que cada día presenta al Padre las necesidades de sus hijos, alaba incesantemente al Señor e intercede por la salvación del mundo. Estas palabras del Papa San Pablo VI nos muestra esta dimensión intercesora de la Virgen María, que es la clave de tu vocación y la de cada uno de los hermanos que formamos esta red de 5 minutos con María. Pues lo hacemos con esa confianza, como nos enseña el Papa San Pablo VI, de que junto a María, cada vez que lo hacemos en nuestra casa, que lo hacemos en el grupo de oración, que lo hacemos en la iglesia, en la comunidad, el Espíritu Santo se mueve con poder, liberando de tantas cadenas, de tantas ataduras, trayendo sanación, trayendo bendición. Precisamente hoy recibía un hermoso mensaje de un retiro espiritual que junto con el Padre Diego estuvimos predicando en México. Y a través de los audios que nos hizo llegar una de las mensajeras de la paz de ese país, nos dan el testimonio de una señora que durante una misa en ese retiro, el Señor dio varias palabras de conocimiento. Una de las palabras que yo recibí en nombre de Jesús fue que el Señor estaba sanando gradualmente a alguien y que se iba a ver eso en los resultados médicos. Así esta señora, que tenía ciertas manchas que aparecían en sus pulmones y que estaban los estudios y tenía que ir a cirugía, luego cuando volvió a hacerse los estudios prequirúrgicos, los médicos no entendían por qué no aparecían, a tal punto que volvieron a pedirle que se hiciera otros estudios. Pero ya había sido sanada por el Señor. Y los mismos médicos estaban asombrados de ese cambio de los resultados. Pero eso no fue por mi oración, no fue por la oración del Padre Diego, fue por la oración de todo el pueblo de Dios, fue por la presencia de Jesús en Eucaristía. Por eso debemos orar con confianza junto a María. Ella como intercesora nos va ayudando a crecer en la fe, en la confianza de que cuando es el momento propicio, Dios obra según la posibilidad de la apertura de corazón de cada uno de nosotros. A nosotros, por nuestra parte, nos toca 3 cosas. Primero, seguir convirtiéndonos cada día. Segundo, crecer en la fe. Y tercero, orar con el corazón. Te invito a que en este momento hagamos una oración. Virgen María, Madre orante, enséñanos a pedir, a suplicar, a clamar a Dios, a interceder con poder y autoridad espiritual, no solo por las propias necesidades, no solo por las necesidades de quienes amamos, sino también de la iglesia y del mundo entero. María de Caná, enséñanos a clamar por aquellos que no saben o no quieren orar, para que en nombre de ellos no cese de pedirle a Dios lo que ellos más necesitan. Consíguenos, Madre del Señor, el don de la oración de súplica, de petición, para que con delicada pero eficaz súplica clamemos hoy y cada día por la sanación de todos los hombres y por las necesidades espirituales, emocionales, físicas y materiales del mundo entero, especialmente para que haya paz en los corazones, en las familias y en el mundo. Que a través de una renovada oración de petición e intercesión podamos ver los efectos de la gracia divina, para que de ese modo la Santísima Trinidad realice signos, milagros y prodigios en aquellos corazones donde hay mayor necesidad de su divina intervención.
María, danos con tu oración un aumento de la fe, así como en Caná, así como en el cenáculo durante Pentecostés, donde el Espíritu Santo se movió con poder. Pues también nosotros, como hijos e hijas tuyos, somos parte de la Iglesia y queremos presentar las necesidades de tantos hermanos, alabando incesantemente al Señor e intercediendo por la salvación del mundo. María, Reina de la Paz, ruega por nosotros y por el mundo entero. Que el Señor está contigo. Te bendice Dios, que es Padre, Hijo y Espíritu Santo. Amén. Hasta mañana, si Dios quiere.

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Hola, hola, hola, muy pero muy buen día, bienvenidos a esta una nueva mañana por Frontera FM 97.7 para toda nuestra región, nuestro querido y bendito suelo de la perla del oeste riojano, todo lo que tenemos como una amplia cobertura en la perla del oeste, Chilecito, departamento y también departamentos vecinos, hermanos como Famatina y Felipe Varela. Un saludo grandísimo a todos los que están en los puestos Quebradas, a los que están en las rutas 7440. Estés a donde estés y nos escuches, estamos por FM Frontera 97.7 para todo el oeste. Y por cierto, con este un bendecido día, podemos decir, en este día lunes 6 de julio de este 2026, estamos con un bendecido día. La verdad, desde acá, de la capital de la provincia, estamos en vivo, en directo, para toda nuestra ciudad de Chilecito y también por internet, aquellos que nos siguen en nuestra aplicación y en la web de FM Frontera, www.fmfrontera.com, y también por nuestra aplicación Frontera 97.7 en el sistema Android. Bueno, 7 grados la temperatura a esta hora de la mañana, 7 grados acá en la capital, el cielo está despejadísimo, está muy lindo, máxima para hoy de 14 grados. La mínima para mañana martes, 3 de mínima, 14 de máxima. El miércoles 4 de mínima, 17 de máxima. 11 el día jueves, parcialmente nublado, 8 y 19. El viernes nublado, 6 y 14. Bueno, al parecer se fue un poco ya la ola polar. Así que bueno, esta semana va a ser un poco más tranqui todo. En Chilecito a esta hora 8 grados, soleado, máxima por hoy de 16 grados. Mañana viene el sol, en Chilecito se va a notar. ¿Por qué? Porque 5 de mínima, 20 de máxima. Miércoles 9 de mínima, 23 de máxima. Y bueno, seguramente viento norte. El jueves 8 y 18. Y el viernes baja de nuevo la temperatura. Nublado 6 y 14. Sábado 5 grados de mínima, 15 de máxima. El domingo 6 de mínima, 16 de máxima. Bueno, va a estar temperaturas agradables todo el comienzo, podemos decir, del comienzo de las vacaciones de julio, ¿no? Porque es el 13, en la semana que viene, digamos, este viernes comienzan, ya terminan todas las actividades y comienza la semana que viene, las vacaciones de julio, el día 13, ¿no es cierto? Acá estoy viendo el próximo lunes 13 al 27, son las el 27 vuelve todo el mundo, así me parece, sí, el 27 hasta el 26, entonces el lunes 27 vuelve todo el mundo al labor, Así bueno, estamos en esto que es Frontera FM 97.7. Ya vamos a ir con toda la información. También tenemos el mensaje. De ayer estuvimos participando acá en la capital de la provincia de la Santa Misa en la mañana, y a la tarde a las 5, un poquito más, fue la procesión, la Santa Procesión en honor a San Nicolás de Bari, de nuestro patrono de La Rioja, acá en la capital, en Chilecito, en el distrito de Mayigasta también, y se hizo lo propio. Pero bueno, nosotros estuvimos participando acá en la capital, que bueno, dentro de todo vi muy poca participación, digamos poca, porque antes, bueno, estaba toda la Plaza 25 de Mayo, prácticamente la mitad de la plaza cubierta, ¿no? Ahora vi una reducida participación de los fieles. Bueno, se nota todo lo que significa el gasto y todo lo demás, también el frío. Hay muchas cosas que hay que poner, podemos decir, de que la gente no se ha llegado a la procesión, ¿no? Pero bueno, de todas formas, la gente que pudo, como estuve yo ahí, y la gente de Chilecito, me encontré con mi querido amigo Nicolás,
Torres, igual que, bueno, su hijo querido. Así que bueno, estuvieron acá presentes en la Santa Procesión. Estuvimos conversando con ellos un rato largo. Y bueno, hemos participado también de la procesión de San Nicolás y la Virgen del Valle de Catamarca, que bueno, la Virgen Peregrina estuvo allí siempre, la Madre de Jesús, acompañando a los santos, a los seguidores de Jesús, ¿no? Así bueno, momento bastante agradable, porque fue una tarde hermosa ayer para compartir la procesión, ¿eh? Así bueno, ya vamos a ir con el mensaje de Monseñor Braida al último de la procesión, todo lo que dijo y todo eso, vamos a escucharlo en un ratito, nada más, ¿eh? Mientras, nosotros, como siempre, abrimos el programa con el buen folclore, ¿cierto? Claro que sí. Buen folclore, cara fea. Vamos con cara fea, chacarera de mis sueños. Ya volvemos.

0: pasa? Vamos directamente al al audio. El ministro Caputo anuncia el programa financiero 2027. Es importante que lo sepamos, ¿eh?
1: Que hay, digamos, es un programa muy conservador. Hay muchas cosas que en las que estamos trabajando desde hace mucho tiempo en diferentes alternativas, algunas hace ya más de un año, y hay otras como salir a los mercados internacionales, que cuando vean el programa van a ver que está en cero, tanto este año como el año que viene. Pero claramente podría ser una opción. Lo que tiene que quedar claro es que eso para nosotros es simplemente eso, una opción más, no es un objetivo. Entonces, el objetivo nuestro es refinanciar los vencimientos a la menor tasa posible, como haría cualquier ciudadano común en su caso si tuvieran deuda. Entonces, refinanciar a una tasa cada vez más baja, obviamente que es muy, muy importante. Y eso no quiere decir, como repiten algunos, que bueno, hay que mostrarle al mercado que tenemos acceso a los mercados. Eso, aunque ustedes no lo crean, nosotros ya lo sabemos desde hace mucho tiempo. Los primeros llamados que recibiste hace, no sé, un año y medio, nos proponían una emisión de, en ese momento creo que eran algo así como 5.000 millones de dólares a 10 años. En ese momento la tasa era 12.5, ¿sí? La verdad que para el mercado, en aquella época por ahí creían que no teníamos acceso. O sea, ya tenemos acceso desde hace bastante tiempo. ¿Por qué no lo hemos llevado a cabo? ¿Por qué nos hemos perdido, digo, entre comillas, esas ventanas que hablan mucho? Porque la tasa a la que se financia el país hace mucha diferencia. No es lo mismo financiarse al 6% a 10 años, como nos estamos financiando ahora, que si lo hubiéramos hecho al 12.5 en aquella época. Son 6.5 de tasa por año en 5.000 millones, 3.000, o sea, 330 millones por año, en 10 años 3.300 millones hemos hecho ahora. Y esa menor tasa, ese requiere a su vez un menor esfuerzo fiscal. Entonces, ese pagar menos intereses nos permite eventualmente poder usar esa plata para otras cosas o tener un mayor superávit para poder seguir bajando impuestos. Entonces, la tasa no hay que, digamos, subestimarla. Es muy importante para nosotros esto, y por eso trabajamos consistentemente para que el riesgo país sea cada vez más bajo. Por otro lado, también creemos que es positivo para ir reduciendo cada vez más la dependencia que Argentina siempre tuvo de Wall Street. O sea, Argentina, además de haber tenido siempre mucho déficit, lo que le generaba tener que tomar deuda, prácticamente tenía como única alternativa de financiamiento ir a los mercados internacionales. Y el país necesita que se desarrolle el mercado interno de capitales. Cualquier país, digamos, desarrollado tiene un mercado de capitales interno mucho más desarrollado de lo que tiene Argentina. Y Argentina tiene de alguna manera una sobredependencia con el exterior que está bueno reducirla. Entonces, nosotros, como digo, seguimos trabajando y explorando diferentes alternativas de financiamiento que sean lo más baratas para nuestros ciudadanos, que nos permita ahorrar la mayor cantidad de plata posible, como dije, ya sea para poder seguir bajando impuestos o para poder destinarla a otros gastos más importantes. Y esta es un poco también la diferencia de lo que vemos con respecto a muchos colegas, y hay un poco que hay que hacer un clic acá. Yo lo he dicho varias veces, que es que cuando uno tiene orden macroeconómico, el paso del tiempo pasa a ser un aliado. Y esto es algo que Argentina no está acostumbrada, porque en general la situación era inverso, porque como dije antes, como siempre teníamos déficit y la deuda siempre aumentaba, entonces un poco la presión siempre era por el lado de, bueno, apúrense a conseguir financiamiento, porque se puede cerrar. Y era cierto. Ahora, cuando uno tiene orden macroeconómico, como tiene este gobierno, el paso del tiempo, lejos de ser un problema, es un aliado, porque los fundamentos económicos siguen mejorando paulatinamente y eso hace que el riesgo país baje cada vez más. Y si se fijan, eso es lo que ha venido pasando durante estos 2 años y medio. Incluso hemos logrado pasar shocks internos y externos que en cualquier otro momento hubieran hecho que el país hubiera colapsado, hubieran mandado el precio del dólar por las nubes, la inflación por las nubes, el riesgo país por las nubes. Sin embargo, hoy estamos viendo un shock externo fuertísimo como el que hemos vivido en los últimos meses y el riesgo país está en los mínimos de los últimos 8 años. El Banco Central ha acumulado en 5 meses más de lo que era la meta anual, de lo que se había comprometido.
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1: Claramente, este orden macroeconómico también blinda al país de eventuales shocks internos o externos. Yendo específicamente al programa que va a explicar Federico, ustedes van a ver que los refinanciamientos del 2026 están sobrecumplidos en aproximadamente 3.700 millones de dólares. Y que los refinanciamientos del 2027, un poco como consecuencia de esto también, son en realidad menos desafiantes que los del 2026. Lo digo porque leo mucho de, ¿cómo se va a hacer para refinanciar los vencimientos del 2027? Bueno, ya van a ver que en realidad simplemente con refinanciar los vencimientos de lo que es la deuda en legislación local, ya es suficiente. Por lo tanto, va a quedar bien, bien claro que no va a haber ningún problema en lo que es los refinanciamientos para este 2026 y 2027. Por último, contarles que nosotros nos hemos puesto como objetivo, a algunos le podrá parecer un poco ambicioso, pero el objetivo nuestro en realidad es de más largo plazo, y es que para fin del segundo mandato, si Dios quiere, del presidente Javier Milei, Argentina ya sea grado de inversión, Argentina sea investment grade. Este es un objetivo nuestro. No es una promesa, obviamente, porque no depende de nosotros. Sí es un objetivo que creemos cumplible. Hemos hablado con las 3 calificadoras de riesgo más importantes. 2 de ellas nos han dicho que era lograble, difícil, pero por supuesto lograble. Y nos han compartido incluso las métricas que nosotros tendríamos, a las que tendríamos que llegar para ser investment grade. Algunas ya las estamos cumpliendo hoy y no tenemos duda que para el 2031 vamos a estar cumpliendo con todas esas métricas. Después dependerá de las calificadoras si efectivamente llegamos a grado de inversión o no. Pero es importante que se entienda que ¿por qué es importante llegar a grado de inversión? Porque es mucho mejor para todos los argentinos, para todas las familias, porque ser grado de inversión implica estabilidad macroeconómica, implica una inflación, a nivel internacional, implica mayor estabilidad cambiaria, mayor confianza a nivel de país, es decir, mayores inversiones, mayor empleo, mayor productividad, es decir, tiene un impacto que por supuesto, va a beneficiar a todos los argentinos. Y nosotros queremos recorrer ese camino. Es decir, Argentina va a ir mejorando paulatinamente durante los próximos años, y si nosotros, y si logramos este objetivo, de vuelta, hasta llegar a grado de inversión, que es una especie de sello de país confiable y creíble. Y hacia ahí es donde nosotros queremos ir. Así que ahora los dejo con el secretario de Finanzas, Federico Furiase, que les va a contar en detalle el programa financiero.
4: Bueno, ¿qué tal? Buen día, gracias por venir. Bueno, en principio, recordar un poco lo importante que es la estrategia financiera, ¿no? En nuestro caso se trata de una estrategia financiera que siempre estuvo en consistencia con el equilibrio macroeconómico, tener en cuenta los objetivos de minimizar el costo financiero, es muy importante y se refleja en la baja del riesgo país, lo que tiene que ver con el trabajo que se viene haciendo en extender el perfil de vencimientos, sobre todo en lo que tiene que ver en la deuda en moneda local, lo que tiene que ver también con mantener vencimientos ordenados, no tener una concentración fuerte en un vencimiento puntual, eso obviamente contribuye a la estabilidad macroeconómica, a la estabilidad cambiaria, y por otro lado mantener, como recién mostrábamos en los gráficos, lo que significa la solvencia fiscal intertemporal, que para nosotros es algo muy importante para seguir reduciendo el riesgo país, las tasas de interés, que finalmente es el costo financiero que tiene una empresa cuando tiene que pedir un préstamo para financiar capital de trabajo o inversión, ¿no? Que mantener una relación deuda-producto no creciente. Que obviamente en nuestro caso, producto de esta estrategia financiera, podemos ver cómo la relación deuda-producto, medida como la deuda pública con privados, tanto en moneda nacional como en moneda extranjera, y con organismos internacionales, incluyendo los pasivos remunerados en pesos del Banco Central, tuvo una tendencia muy decreciente, ¿no? Ese ratio lo heredamos en la zona de 56 puntos del producto en noviembre de 23, con el sinceramiento macroeconómico producto de la herencia compleja que hemos tenido, se fue a la zona de 99 puntos del producto allá por diciembre de 23, y hoy ese ratio está en 39,7 puntos del producto, ¿no? Esto ha sido parte central de la estabilización macroeconómica. Tuvimos una estrategia financiera que estuvo al servicio de la estabilización macroeconómica y, como siempre dice el ministro, jugando en coordinación con la política fiscal, con la política monetaria y con la política cambiaria. Obviamente el reflejo de esto es el desplome del riesgo país. Recibimos un riesgo país en la zona de 2.700 puntos básicos. Hoy está en la zona de 414 puntos básicos. Y como siempre decimos, el riesgo país es el primer ladrillito que construye el costo financiero de una familia, de una pyme, de una empresa que tiene que conseguir financiamiento para hacer una inversión en máquina y equipo, para financiar inversión, que es lo que genera crecimiento, productividad y buenos salarios. Y hoy estamos en 414 puntos básicos. El otro día hablamos con el ministro, con el equipo, hace mucho que no tenemos un riesgo país donde esa composición del costo argentino es menor aún, nada, producto de tener años y años de inestabilidad macroeconómica, déficit fiscal, emisión y deuda, nuestro riesgo país, ese componente del costo financiero argentino, multiplicaba por varias veces la tasa libre de riesgo global. Hoy estamos en una situación inversa. Bueno, pasamos a lo que es el programa financiero. Como primer punto, y esto es algo muy importante a tener en cuenta, tenemos a la izquierda las necesidades de financiamiento que están detalladas en términos de lo que es vencimientos de capital y vencimientos de intereses. Dentro de lo que es vencimiento de capital y vencimientos de intereses, hemos también detallado lo que son vencimientos con bonares, bonos legislación local, dentro de lo que es mercado, globales, que son los bonos con legislación internacional, Fondo Monetario Internacional y los organismos internacionales, excluyendo el Fondo Monetario Internacional. Como primer punto, y este es el mensaje, creo que uno de los mensajes más importantes que queremos enfatizar, es que vamos a tener, producto de este superávit financiero, de este exceso de financiamiento neto por sobre las necesidades de 3.700 millones de dólares, ven que las fuentes de financiamiento son 22.900 millones de dólares, mientras que las necesidades son 19.200 millones de dólares, hay un excedente de financiamiento neto de 3.700 millones de dólares, que obviamente, como hay superávit fiscal, se va a destinar como colchón para hacer frente a los vencimientos de capital del año 2027. Esto implica que 2027 claramente es menos desafiante aún que el 2026, en términos de que necesitamos colocaciones menores que el 2026, producto de este colchón que generamos en el 2026 y de la recomposición de reservas que viene haciendo el Banco Central, y aún este 2027 menos desafiante que el 2026 está desarrollado con supuestos muy conservadores en dos aspectos. Supuestos muy conservadores en lo que tiene que ver con las colocaciones en el mercado local, que suponen solamente el refinanciamiento de los vencimientos de capital de los bonares, de los bonos con legislación local, y también es conservador en un aspecto muy importante que señalaba recién el ministro, en términos de que es un programa financiero hecho con opcionalidades. ¿En qué sentido opcionalidades? Que hay fuentes de financiamiento potenciales en las que se viene trabajando hace meses, que suponemos que no se usan, pero que están disponibles, son justamente una opción, y eso claramente tiene un valor muy importante en este programa financiero y lo que implica en términos de coordinar expectativas y seguir bajando el riesgo país, las tasas de interés, con un programa financiero que está hecho al servicio del equilibrio macroeconómico. Repaso rápidamente las necesidades. Menos mal que me traje el machete porque mi visión no alcanza para el monitor. Total de necesidades, 19.200 millones. Vencimientos de capital, total 9.300 millones de dólares. Eso se compone FMI, 1.100 millones de dólares. Bonares, bonos legislación local, por 1.100 millones de dólares. 2.400 millones de dólares. Globales, 3.000 millones de dólares. Y organismos internacionales, excluyendo el fondo, 2.700 millones de dólares. La cuenta de los intereses, las necesidades que tienen que ver con los intereses, de vuelta, Fondo Monetario, 3.100 millones de dólares, bonares, 1.800 millones de dólares, globales, 2.100 millones de dólares, y organismos internacionales, excluyendo el fondo, 2.000 millones de dólares. Ahí hay un renglón de capitalización del Banco Central por 1.000 millones de dólares, que tiene que ver con un uso específico, que tiene una fuente de financiamiento específica, que ahora lo voy a aclarar, que tiene que ver con los desembolsos del fondo, esos 1.900 millones de dólares que tenemos del fondo como fuente, 1.000 millones se utilizaron para recapitalizar al Banco Central, como estaba escrito dentro del programa, como en el fondo del año pasado, ¿no? Vamos a las fuentes. Total de las fuentes, 22.900 millones de dólares. Primer fuente, vamos a detallar lo que es compra de dólares al Banco Central, que le hace el Tesoro al Banco Central, por 6.700 millones de dólares. Esto coincide con las compras que ya ha hecho el Tesoro al Banco Central en el año. Esto es muy importante. Dijimos como principio que tiene nuestro programa financiero, consistente con tender la relación deuda-producto en una trayectoria no creciente, es decir, con la solvencia fiscal intertemporal, que las fuentes de financiamiento se destinan a cancelar vencimientos de capital, refinanciar los vencimientos de capital, mientras que el superávit primario se destina a cancelar los intereses. Obviamente, en la medida que podamos tener colocaciones que vayan superando los vencimientos de capital y nos dé la opción de cancelar intereses, eso no va a implicar en ningún momento un incremento en la deuda, sino que se va a usar parte del superávit primario para ir cancelando otras deudas, como puede ser deuda que tiene el Banco Central, y seguir en ese proceso de saneamiento de la hoja de balance del Banco Central y reducción de la deuda intrasector público. Por caso, saneamiento de la hoja de balance del Banco Central, que para nosotros es una condición necesaria para seguir bajando la inflación de una manera estable, sostenible y con una moneda fuerte. Lo que es las compras al Banco Central de 6.700 millones de dólares, Es importante recalcar que esto es posible porque tenemos un superávit fiscal sostenido en el tiempo y porque el Banco Central ha hecho un trabajo muy importante de recomposición de reservas. Heredamos reservas brutas en la zona de 21 mil millones de dólares y hoy estamos en más de 48 mil millones de dólares. Reservas netas en 12 mil millones de dólares negativas y hoy estamos, según la metodología del fondo, en la zona de 10 mil millones de dólares positivas. Entonces, detrás de poder llevar adelante esta estrategia financiera que permite bajar la relación deuda-producto y destinar el superávit fiscal a la compra de reservas del Banco Central, manteniendo el orden macroeconómico, hay un superávit fiscal primario que se sostiene en el tiempo y hay un trabajo de recomposición de reservas del Banco Central. Segundo punto de las fuentes de financiamiento, el rollover intrasector público de capital e intereses. Y esto es muy importante. En esto de que es un programa financiero,

bajar el costo financiero y mantener la solvencia fiscal intertemporal, como muestra la ecuación de la sostenibilidad de la deuda, ¿no? Esto es muy importante. Nosotros, nuestra gestión bajó la relación deuda-producto en términos de la deuda con organismos, con privados, incluyendo los pasivos remunerados del Banco Central y neteando por los depósitos que tiene el Tesoro en el Banco Central. Ese ratio bajó casi de 100 puntos de producto en diciembre de 23 a 39,7 actualmente. Y bajo parámetros conservadores de crecimiento económico 4,5, superávit primario de 1,3, costo financiero en dólares de 7,5, tasa real de los instrumentos de la deuda en pesos de 5%, ese ratio, esa proyección a 5 años, baja de 39,7 a 37,3. Para nosotros es muy importante sostener la condición de solvencia fiscal intertemporal y una relación deuda-producto no creciente. Es importante porque eso permite seguir bajando el riesgo país, seguir bajando las tasas de interés, potenciar el crecimiento económico, poder seguir reduciendo impuestos, manteniendo el superávit fiscal. Es todo ahorro que genera este programa financiero y este programa de estabilización que termina en ahorro al sector privado. Tenemos otras fuentes de financiamiento que, en lo que respecta al programa financiero 2026, lo pusimos en cero, que después va a ser más relevante en el programa financiero 2027. Y por último, privatizaciones. Proyectamos para lo que resta del año $800 millones, que es otra de las fuentes de financiamiento, también conservadoras, que delineamos para el programa 2026. Cerrado el programa 2026, podemos pasar a 2027. Acá se ve claramente cómo es menos desafiante, ¿no? Fíjense que las fuentes de financiamiento que tenemos que desarrollar son menores a las de 2026, y esto claramente se explica por dos razones. Porque 2027 arranca, se inicia con un buffer, con un colchón financiero de $3.700 millones, que por caso es muy conservador, porque los supuestos de colocaciones 2026 son conservadores, y de compra de reservas al Banco Central también. Arranca con este colchón de $3.700 millones, y después lo que implica de compra de dólares al Banco Central, $4.900 millones. Tercer fuente de financiamiento del programa 2027, el rollover intrasector público, los mismos conceptos que explicamos para el programa 2026. En este caso se define un rollover del capital e intereses de lo que tiene que ver con agencias intrasector público por la totalidad de lo que va a ser en el año, que son estos $1.800 millones. Préstamos con garantías de organismos internacionales, de vuelta al guión, porque es una opcionalidad que vamos a tener como fuente de financiamiento potencial en el 2027, que para ser conservadores cerramos el 2027 sin necesidad de depender de esta fuente de financiamiento, pero que claramente es una opción que tenemos. Desembolso del fondo, $1.700 millones. Organismos internacionales, excluyendo el fondo, $4.200 millones. Emisiones locales, $5.000 millones. Esto es muy conservador también, porque claramente supone refinanciar los vencimientos de capital que tenemos desde el lado de las necesidades, los que son los bonares, por $4.900 millones. Es decir que estamos asumiendo como colocación en el mercado local para el 2027 una colocación que es suponer el refinanciamiento del vencimiento de capital de los bonos con legislación local. Emisiones internacionales, mismo concepto que en el 2026, es una opcionalidad que va a depender de cómo siga evolucionando el contexto del mercado internacional, el riesgo país y las tasas de interés. Otras fuentes de financiamiento, acá en este caso ponemos 2.000 millones.

0: millones de dólares, y esto tiene que ver con una fuente de financiamiento, fuentes de financiamiento en rigor, en las que se viene trabajando hace meses. Es un financiamiento bilateral, y esto también es un supuesto conservador por 2.000 millones de dólares, siempre respetando y siendo consistentes con estrategias de financiamiento que tienen condiciones de costo financiero y plazos mucho más óptimas que lo que implica salir al mercado internacional. Y por último, privatizaciones por 1.800 millones de dólares, ¿no? Esto da un total de fuentes por 24.900 millones de dólares.
1: Por 1.500.
0: Fuente de financiamiento, ¿no? Sí, sí. Que comparado con la necesidad de 24.900 millones de dólares, termina cerrando el programa financiero 2027. No nombré las necesidades, pero esos 24.900 millones de necesidades, de vuelta, capital e intereses, vencimiento de capital 15.700 millones, FMI 4.400 millones, bonares 4.900 millones, globales 3.600 millones, fondo monetario, perdón, organismos internacionales excluyendo el fondo 2.800 millones, 1.200 millones, que se compone por el fondo de 3.100 millones de dólares, bonares 1.900 millones de dólares, globales 2.100 millones de dólares y organismos internacionales 2.100 millones de dólares. Por último, y también en consistencia, en este caso hicimos énfasis en el programa financiero de dólares del Tesoro, pero no quiero dejar de mencionar también lo que se está haciendo con el programa financiero de la deuda en pesos. En estos 6 meses hemos logrado 4 objetivos de manera simultánea que colaboran con la estabilidad cambiaria, con la baja del riesgo país y de la inflación. Por un lado, ahí tienen lo que fue la extensión del perfil de vencimientos de la deuda en moneda local. En enero de este año, tan solo el 15% de los vencimientos del sector privado estaban después del periodo electoral de octubre de 2027. En estos 6 meses logramos que esa relación suba a casi 40%. Hoy el 40% de los vencimientos de deuda en moneda local con el sector privado están post octubre 2027. Además, esto se logró reconstituyendo, recomponiendo las reservas en pesos que tiene el Tesoro en el Banco Central, que obviamente van a ser ¿para qué? Para cancelar deuda en moneda extranjera o deuda en moneda local. Y hoy tenemos las reservas que tiene el Tesoro en el Banco Central permiten mantener una tasa de rollover promedio de 89% para los próximos vencimientos de los 12 meses. No solamente se extendió significativamente el perfil de vencimientos y se logró reconstituir las reservas en pesos del Tesoro, sino que además ese proceso se logró bajando significativamente las tasas de interés y la volatilidad de las tasas de interés. En un contexto de baja del riesgo país y baja de las expectativas de inflación. Claramente esta baja de las tasas de interés permite y es consistente con seguir bajando la inflación y mantener.
2: Bueno, en el final ya prácticamente de un plan de financiamiento, más que todo explicando el Caputo con su equipo de economía, qué es lo que va a pasar de ahora en más con este programa financiero 2027. No sé si entendieron algo ustedes, pero la verdad que muchos millones de dólares y todo lo demás. Yo lo dejé porque, bueno, a lo mejor compartí este audio, este mensaje del ministro. A ver, ahí sigue hablando otro, digamos, del equipo económico. A ver, ¿qué dice?
0: Una deuda en moneda local consolidada que tiene una vida promedio arriba del año, con el 40% de los vencimientos del sector privado post octubre 2027, y eso se hizo bajando tasas y manteniendo esa relación deuda-producto no creciente.
3: Buenos días. Bueno, es muy poco lo que tengo para agregar. Solamente me gustaría empezar diciendo que detrás de ese programa financiero, detrás de esas líneas de fuentes y usos de financiamiento, hay un enorme trabajo en meses y meses y meses que ha realizado el equipo dirigido por Federico, y en donde muchos están aquí presentes, y quiero decirle que para mí ha sido un placer y un orgullo trabajar con todos ellos haciendo que hay un trabajo. El segundo punto es que más que líneas que son listas de fuentes y usos, detrás de eso hay una estrategia. Hay una estrategia, hay prioridades y hay un marco conceptual detrás del cual se está formulando la política económica y financiera en la Argentina. Y me gustaría decirle algunos conceptos que ya escucharon varias veces, pero que son la clave de de la forma en que pensamos. El primero tiene que ver con la flexibilidad. Ustedes vieron al ministro y escucharon a Federico en varias oportunidades decir opcionalidad, flexibilidad. Y esto no es solamente una palabra decorativa, no es solamente una palabra más. Es un concepto esencial que puede parecer presuntuoso, pero tiene bases científicas muy sólidas. Y viene de Black, Scholes, Merton, al comienzo de los 70, cuando ellos derivan en forma cuantitativa, matemática, cuál es el valor de la flexibilidad, cuál es el valor de la opcionalidad. Y cuando los agentes tienen algo de incertidumbre, ese valor aumenta en forma significativa. Entonces, en el diseño del programa, ustedes ven constantemente el uso de la palabra opcionalidad, porque está embebida, está incorporada la opcionalidad que tiene. Y esa opcionalidad nos permite presentar un programa totalmente financiado, pero que tiene mucho upside en términos de fuentes de financiamiento a futuro. Así que eso es uno de los conceptos que me gustaría decirle. El segundo tiene que ver con la eficiencia. En numerosas oportunidades escucharon al ministro y al secretario Furiace decir vamos a buscar el menor costo. Esto es absolutamente esencial y es algo que tiene un valor que aumenta en el tiempo y que es fundamental para reducir el peso de la deuda, el peso en términos de impuestos y gasto para los argentinos. Entonces, el concepto de opcionalidad, el concepto de eficiencia están ahí. Y número tres, el tercer punto muy rápidamente que me gustaría mencionar, es lo que mencionó el ministro en materia de nuestro objetivo de mediano y largo plazo. Entonces, pensamos en términos de opcionalidad, eficiencia y objetivos de mediano y largo plazo. Y esos objetivos de mediano y largo plazo es en donde entra a jugar el objetivo de alcanzar las métricas consistentes con el grado de inversión. Argentina nunca en su historia ha sido grande de inversión, nunca ha tenido la calificación. Y esto, al tener este objetivo delimitado, nos permite diseñar un marco de políticas orientados hacia ese logro. Es un logro ambicioso, es un logro que pocos países han podido hacer en este lapso de tiempo, pero sí hay países que lo han hecho. Y nosotros estamos convencidos que manteniendo el rumbo y con las políticas adecuadas lo vamos a lograr. Obviamente esto, quiero dejar claro, lo dijo el ministro, no es una promesa. Nosotros no controlamos la acción de las calificadoras. Y además de determinantes cuantitativos, métricos, ellos tienen algunos que son de criterio analítico con respecto a otras variables. Pero en términos de las métricas, nuestro objetivo es alcanzarlas de aquí al 2031. Es, como dije anteriormente, es desafiante, pero es absorbable. Así que con eso me gustaría terminar y
4: excelente.
3: Ofrecer preguntas.
5: Buenos días, ¿qué tal? Eugenia Mucio de Perfil. Si dentro de estas dos preguntas, si dentro de estas opcionalidades hay una que sea utilizar el swap con Estados Unidos, que está vigente, para que sea fuente de financiamiento. Y la otra es de la fuente de las privatizaciones, ¿qué empresas están contemplando en esos 800 millones de este año y 1.500 millones, si no me equivoco, del próximo año? Y si se avanzó en las evaluaciones de cada una de esas empresas. Gracias.
4: Bueno, sí, las opcionalidades no incluye, por supuesto, el tema del swap con Estados Unidos. Son otros temas que estamos trabajando, como dije, algunos de ellos hace ya más de un año. Todas estas cosas llevan tiempo y nosotros siempre nos preparamos para lo más difícil. Entonces, más allá de que dentro del equipo económico, como saben, somos tremendamente optimistas, nuestro trabajo, por definición, es prepararnos para cualquier escenario malo. Entonces, hace mucho tiempo que venimos trabajando en otras alternativas que, bueno, ojalá se materialicen en los próximos meses. Las privatizaciones, bueno, alguna ya se ha materializado, como el caso de Transener. Tenemos alguna otra que probablemente se van a materializar este año, como es el caso de AISA. Tenemos las privatizaciones de las termoeléctricas, General San Martín y Manuel Belgrano. Esa puede llegar a ser incluso que se den antes del cierre de este año, pero conservadoramente hemos puesto que siguiera el año que viene, pero tenemos la expectativa de que se materialice antes. Después hay algunas otras como Tandanor, como la segunda etapa de la Sidro. El número que hemos puesto es conservador. Sí, tenemos estimaciones y entre los dos años que hemos puesto, sí, yo diría que el número es entre 500 y un poco más, entre 500 y 1000 millones conservador. Pero bueno, ese es el approach nuestro.
6: ¿Qué tal? Buen día, Agustín Massa para el diario La Nación. Una pregunta, ¿cuánto creen que representaría la compra de dólares al Banco Central como el total comprado del Banco Central en el mercado de cambios? O sea, es decir, ¿cómo combinarían eso para no terminar descapitalizando eventualmente al Banco Central? ¿Cómo se combina esa estrategia? Y sobre el swap con Estados Unidos, el ministro recién dijo que no están contemplando esa fuente. ¿Creen que va a estar disponible para el año que viene, incluso también como mecanismo de estabilización de la moneda? Y si hay intenciones de refinanciar pagos con el FMI eventualmente. Muchas gracias.
4: Bueno, son varias. No hay ninguna intención de refinanciar pagos con el FMI. El swap con Estados Unidos está disponible. Si se requiriera, por supuesto, tendríamos que ir tendríamos que charlarlo nuevamente. Nosotros, como digo, hay como una especie de creencia que porque el año que viene es un año electoral, algo va a pasar. Nosotros, si bien nos preparamos para eso, no es el escenario base. De vuelta, nuestro trabajo es prepararnos para el peor escenario y así lo hacemos. Si vos mirás, las herramientas que vamos a tener el año que viene son muchísimo más grandes y más amplias de las que tuvimos en el 2025. Pero la realidad es que creemos que estas reacciones obedecen también a los fundamentos económicos, o sea, no son casuales. Y la economía va a seguir mejorando, la inflación va a seguir bajando, la economía va a seguir recuperando y el escenario político se va a ir clarificando. Entonces, en ese escenario, la verdad, no creería que algo de eso va a pasar. Pero como dije, nos preparamos para que si eventualmente pase, no sea un problema para los argentinos. Y la primera que me dijiste, ¿cuál era?
7: El porcentaje de compras al Banco Central, si podrían... ¿Cómo se combina esa estrategia de comprar dólares al Banco Central para no terminar descapitalizando de alguna manera?
4: Está contemplado con respecto a lo que nosotros creemos que va a ser las compras del Banco Central. Este año, como dijo Federico, ya le compramos eso, los 6.700 millones, ya, digamos, y el año que viene estamos estimando 4.900. Eso es menor que lo que es nuestro superávit primario, pero bueno, justamente de nuestro lado tratamos de contribuir a la acumulación de reservas del Banco Central, por eso tenemos un número en realidad menor a lo que es el superávit primario, y por eso Federico decía que el excedente de pesos eventualmente puede utilizarse, por ejemplo, para cancelar letras intransferibles del Banco Central. Esa es un poco la estrategia.
0: Es un punto importante, es un programa financiero que es consistente con la acumulación de reservas del Banco Central y los targets que tiene con el Fondo Monetario.
8: Buen día, Juan Manuel Barca de Clarín. Quería consultarle, ministro, vi la placa del 2027, que las fuentes y las necesidades bueno, se empatan o quedan en cero. Quería saber si a la próxima gestión le evalúan dejarle algún excedente para cubrir el pago de 5.800 millones de dólares de enero de los bonos. Y en segundo lugar, deuda del Banco Central y deuda en pesos. ¿Cuántos son los vencimientos en 2026-2027 y cómo evalúan cubrirlos? Gracias.
4: Bueno, con respecto al 2028, esperamos que sea lo que nos dejamos a nosotros mismos. Así que, de vuelta, para ese momento, como ya recalcamos todos, tenemos muchas opcionalidades. Pensé que tanto en el programa del 2026 como en el del 2027 estamos asumiendo que no hay ninguna emisión en el mercado internacional y no estamos asumiendo que ninguna de las cosas de los financiamientos alternativos en los que estamos trabajando tampoco lo tenemos puesto ahí. Además de que el número de privatizaciones también es conservador. Por lo tanto, lo más probable es que para fin del 2027 haya un colchón más que importante, probablemente mayor incluso que el que estamos teniendo en el 2027 con respecto al 2026. Y con respecto a la deuda en pesos...
3: Es una cosa, para mí esa es una gran pregunta, porque hasta hace poquito me preguntaban, ¿van a poder mostrar el financiamiento el 26? ¿Van a poder mostrar el financiamiento el 26? Ahora ya estamos mostrando el 27, y ahora ya nos están pidiendo el financiamiento el 28. O sea, es una muy buena pregunta y refleja cómo viene cambiando la Argentina.
0: Respecto a la deuda en pesos, por eso hicimos un punto clave, ¿no? Ahí tenés que tener en cuenta dos cosas. El 40% ya está post octubre 2027 y la reconstrucción de las reservas en pesos que se viene haciendo a hoy es un número que te permite sostener un rollover promedio de los vencimientos con el sector privado a 12 meses en la zona de 89% y que pensamos que eso se va a ir incrementando obviamente en las próximas licitaciones, con lo cual eso habla del grado de holgura y de previsibilidad con la que se vienen trabajando los vencimientos de deuda en pesos, ¿no?
9: ¿El monto de esos vencimientos en pesos, la deuda del Banco Central?
0: ¿La deuda del Banco Central? ¿En qué sentido?
9: ¿Los vencimientos en pesos del Tesoro? ¿Monto de los vencimientos?
0: La deuda del Tesoro en moneda local, sí, es un stock de 12 puntos del producto. Y eso contiene la deuda con el Banco Central. Eso es lo que te mostraba en el gráfico, que todo este contexto de extensión del perfil de vencimiento, reconstrucción de las reservas en pesos del Tesoro, se hizo con la relación deuda-producto en moneda local estabilizada en 12. Nosotros heredamos 27% de deuda en moneda local consolidada en relación al producto y 80.000 millones de dólares vencían a un día, si tomaban los pasivos remunerados del Banco Central y la deuda del Tesoro en moneda local que tenía un put del Banco Central. Y hoy el 40% ya te vence post octubre 2027 sin incrementar lo que viene siendo esa relación deuda-producto.
4: Y también tengan en cuenta que estamos en pleno proceso de desarrollo del mercado interno de capitales, ¿no? Tanto en pesos como en dólares. En pesos, dado mucho la implementación del FAL, de la Ley de Modernización Laboral, y en el caso de lo que es ahorros en dólares, va a venir dado por inocencia fiscal. Entonces, nosotros también tenemos la fuerte expectativa de que se va a ir desarrollando cada vez más y más el mercado local de capitales.
10: Hola, ¿qué tal? Victoria Lipo para El Cronista. Quería preguntarle primero al secretario si tenían cerrados cuáles eran las entidades que estaban otorgando los préstamos con las garantías del Banco Mundial y el BID, si estaba eso, si no, la tasa también, si se podía saber, y en caso de que no se pueda saber, ¿cuándo se podría saber? Eso por un lado, y por el otro, para el ministro, recientemente mencionó el uso de Fondo de Garantía de Sustentabilidad para dinamizar créditos, si tenía algún detalle sobre eso.
0: Eso ya está cerrado, se va a saber en el momento oportuno. Los bancos, las tasas, el costo financiero, sí, lo mencioné. Acordate que esto es consistente con estrategias de financiamiento alternativas que implican un costo financiero mucho menor a lo que sería salir al mercado. En lo que respecta al Banco Mundial, el préstamo con garantía del Banco Mundial por 2.000 millones de dólares, dijimos que era a 6 años con 3,5 años de gracia y un costo financiero de 6,3%, lo que son los préstamos garantizados por el BID por 1.200 millones de dólares a 10 años con 3,5 años de gracia y un costo financiero en la zona de 7,7%.
4: Están.
0: Están, pero no las vamos a decir en su momento.
11: Buen día, Manuela Tobías de Bloomberg. Primero, ministro habló de la importancia, de la importancia de tasas para salir al mercado internacional. ¿Qué consideran razonable o un threshold ahí? Y la otra, le habían dicho al FMI que verían el pago de los 1,6 mil millones de euros con los bonos cupón PIB una vez cerrado el caso con los holdouts. Eso ya está. Y también que arreglarían este tema de forma comprensiva. ¿Cuándo y cómo planifican hacer eso? ¿Y tiene algún impacto todo este caso sobre la salida de los mercados, alguna implicancia legal?

0: casa específica, como dijimos, es una opción. Entonces, si la opción es razonable, razonable es que esté, digamos, en los mismos niveles que otras fuentes de que otras fuentes alternativas de financiamiento, no hay ningún problema. Ahora, mientras tengamos fuentes más baratas, naturalmente vamos a seguir yendo por esas fuentes. Así que no hay ninguna tasa en particular a la que digamos, bueno, a esta tasa vamos a salir. Pero bueno, eso por un lado. Por el lado de lo que es los cupones y eso, es algo que por supuesto tenemos que ver con la parte legal. Estos temas son mucho más complejos de lo que parecen y tienen un componente, y es mucho más un tema legal que un tema financiero. Entonces, toda esa estrategia la tenemos que compartir con los abogados, y en función de lo que nos recomienden ellos, nosotros actuaremos en consecuencia.
1: Ministro, buen día. ¿Cómo le va? Fernando Fracchelli, de la Televisión Pública. Ministro, hacerle dos consultas vinculadas mucho con la actividad en el Congreso Nacional. ¿Cuáles son las expectativas con el Super Rigi? Hablando también de ingresos de fondos para la República Argentina. Y por el otro lado, el presidente habló de cambios, lo habló con los diputados, lo habló con los senadores del oficialismo, cambios en la Carta Orgánica del Banco Central. ¿Por dónde pasarían esos cambios? Y si el proyecto ya está por ser enviado al Congreso.
0: Sí, a ver, el proyecto de la Carta Orgánica del Banco Central es algo en el que el presidente Bausili y sus equipos vienen trabajando hace ya algo más de 4 meses. No está todavía 100% listo, y no me corresponde obviamente a mí hablar de ese tema, porque además desconozco los detalles. El único, digamos, dato que puedo aportar, porque sí hace al Tesoro, es que por supuesto va a incluir como prioritario que no va a poder haber más financiamiento del Banco Central al Tesoro. Eso claramente va a estar. Y con respecto a lo que está yendo al Congreso, sí, nosotros tenemos la expectativa de que el Congreso acompañe las leyes que vamos a estar mandando. Una es el Super RIGI, que por supuesto es beneficioso para todas las provincias. Nuestro gobierno es un gobierno muy federal, y todas las provincias, todos los gobernadores realmente están viendo y en su mayoría viendo y recibiendo esos beneficios. Así que yo supongo que lo van a ver con muy buenos ojos. Para todos los argentinos es conveniente, porque implica un ingreso marginal, porque estos son industrias que no están desarrolladas en el país. Entonces, aún cobrando, digamos, una tasa menor, eso genera el incentivo a que vengan, y para el país es mayor empleo y mayor recaudación, así que es algo óptimo. Con respecto a inocencia fiscal, bueno, ya lo han aprobado. Lo que estamos mandando ahora es una versión mejorada, porque luego de habernos juntado con un grupo de contadores, bueno, nos presentaron lo que ellos creían que eran las principales razones por lo que no estaba aprendiendo, en la medida que nosotros creíamos. Así que corregimos esas cosas, pero está claro que desde el lado del Congreso, por lo menos, el mandato está, porque ya la han aprobado originalmente. O sea que no veo razón para que no aprueben una versión mejorada. La ley de inocencia fiscal es muy importante, porque es ese ahorro que está debajo de los colchones, donde la gente está perdiendo poder de compra, y a su vez el país no se beneficia, porque ese es el ahorro que debiera estar capitalizándose o convirtiéndose en inversión. Y ese es el ahorro que, en definitiva, después bancos o ALICS podrían destinar para poder financiar proyectos de infraestructura, pymes o lo que sea. Y es una masa es una masa crítica muy muy importante, porque tengan en cuenta que los números oficiales, digamos, que maneja el Banco Central es que hay casi 170 mil millones de dólares debajo de los colchones. Entonces, creo que es una situación que beneficia a todo el país. Como dije, ya lo han aprobado anteriormente, así que espero que lo vuelvan a hacer.
2: Sí, buenos días. Hola. Sí. Buen día, ministro. Roberto Pico para la Agencia de Noticias Argentinas y la Voz del Interior. En una de las filminas ustedes pusieron los ingresos en dólares que se estiman por el tema energético. Le consulto qué piensa el gobierno hacer con ese exceso de dólares, más que confían en su reelección. Algunos hablan de enfermedad holandesa, otros piden que ese exceso se haga un fondo anticíclico. ¿Qué piensa el gobierno con ese exceso de divisas que puede tener Argentina en los próximos años?
0: Es una buena pregunta, porque algunos lo ponen, como bien dijiste, como si fuera algo, negativo. El desarrollo de esas industrias es lo que hoy más contribuye al equilibrio general. Pensemos que hasta hace 2 años y medio no había dólares para la gente que quisiera ahorrar en dólares, no había dólares para importar. Nosotros heredamos una deuda con importadores de más de 40 mil millones de dólares que todavía hoy está pagando el Banco Central con los bonos Bopreal. Tampoco había dólares para las empresas si eventualmente querían remitir dividendos, lo que hace que las empresas pierdan todo incentivo a venir a invertir en este país o en cualquier país que hiciera lo mismo. Hoy, en función de este cambio de la matriz energética que hemos encarado, una nos permitió absorber un shock externo que en cualquier otro momento de nuestra historia hubiera generado un cimbronazo en nuestra economía fenomenal. Desmitifica o termina con el mito de la restricción externa, es decir, no es que Argentina es un país en el que no hay dólares, Argentina es un país en el que esencialmente siempre se castigó a las industrias generadoras de dólares. Eso es en realidad lo que generó la escasez de dólares. Hoy, como digo, hay dólares para los ahorristas que quieren comprar dólares, hay dólares para las empresas que quieren remitir en dividendos, hay dólares para las empresas que quieren importar sin tener que pasar por el martirio de lo que fue el esquema de importaciones del 2000 hasta el 2023. Y así todo, el Banco Central tiene la posibilidad de acumular reservas al punto de que por primera vez se cumple con la meta de reservas del fondo y con 7 meses de anticipación. Entonces, todo eso contribuye al equilibrio general. Hoy hay esta estabilidad que estamos viendo, entre otras cosas, gracias a eso. Y de eso se benefician las otras industrias también. Cualquier industria que se quiere desarrollar, por supuesto que le es mucho más fácil si hay previsibilidad, si hay estabilidad económica, si no hay volatilidad en el tipo de cambio, si hay una menor inflación. Entonces, lejos de ser algo que genera una fricción, es algo que contribuye, como dije, de manera fundamental al equilibrio general. Así que el resto de las industrias en realidad se beneficia de esto. Lo que sí es claro es que con ese enorme flujo de dólares viniendo, sí, Argentina va a dejar de ser un país, digamos, regalado en dólares. Y eso es importante que así sea, porque la moneda es un reflejo de cómo te va en la economía. Entonces, si vos sos un país que está regalado en dólares o tenés un tipo de cambio altísimo, es porque evidentemente te está yendo muy mal. si no, pensemos en lo que era noviembre del 2023, ¿no? Entonces, el tipo de cambio no es un capricho. El tipo de cambio es función de cómo te está yendo en la economía. Y todos sabemos que un tipo de cambio alto, o un país regalado en dólares, no es otra cosa que gente con salarios miserables en dólares. Y eso no es lo que nosotros queremos para los argentinos. Nosotros queremos para los argentinos son, por supuesto, salarios razonables y bienes de buena calidad a un mejor precio. Y eso es lo que beneficia justamente a los que menos tienen. Hoy ya todos lo pueden ver, ¿no? Digamos, hoy ya no es necesario tener que viajar al exterior, digamos, para digamos, como hacían muchos tours de compras a Chile. Hoy, digamos, si uno mira prendas y calzados, por ejemplo, ya ha bajado fuertísimamente, ni hablar electrodomésticos, celulares, autos, todo, digamos, y encima con crédito. Entonces, creo que ya se están empezando a ver, si bien todavía estamos en una situación donde hay muchísimo camino por recorrer, hoy ya se ve una mejora sustancial con respecto a eso. Yo creo que eso la gente lo ve, no es onza. Entonces, digamos, ese es un poco la respuesta.
3: ¿Qué tal? Buen día. Vinculado con Belén Escobar para Bloomberg Línea. ¿Qué tal? Vinculado con el nivel de tipo de cambio, también hay empresarios que constantemente presentan quejas respecto de, por ejemplo, el nivel de la industria y advierten sobre posible pérdida de empleo justamente por la apertura de importaciones con este nivel de tipo de cambio. ¿Qué les respondería? Y por otro lado, le quería preguntar cuál es el nivel de riesgo país que permitiría financiarse en el mercado internacional a tasas iguales o más bajas respecto de las alternativas que comentaron. Muchas gracias.
0: A ver, no, el escenario de tasas, como dije, es siempre comparándolo con lo que son otras alternativas de financiamiento. Entonces, en el último caso fue alrededor de 6,3, entonces estamos bien, estamos todavía un poco lejos de eso. Con respecto a al nivel de tipo de cambio y las quejas y demás, no, a ver, el nivel de tipo de cambio no es la variable que nosotros consideramos que es lo importante para que el país tenga competitividad. Y ese, si se quiere, es el error más grande de todas estas últimas décadas, de querer generar competitividad vía tipo de cambio. De vuelta, para que la gente entienda, competitividad vía tipo de cambio no es otra cosa que empresarios pagando salarios miserables a los empleados. Esa no es la forma de ser competitivo. La forma de ser competitivo es bajando impuestos, que es lo que estamos haciendo. Ya bajamos 3 puntos de producto impuestos, es bajando regulaciones. Desde el Ministerio de Regulación se ha hecho un trabajo fenomenal sacando miles de regulaciones que hacen al costo argentino, que hacen a la productividad. Y el otro tema que nosotros tenemos que hacer, que estamos haciendo, es el de mejorar la infraestructura, la logística. O sea, no te puede costar más trasladar la mercadería dentro del país que exportarla a China. Entonces, todas esas cosas son cosas en las que ya estamos trabajando. Se están licitando 9.000 kilómetros de ruta, se va a licitar unos 6.000 más en los próximos meses. Finalmente se concesionó la hidrovía, se va a estar concesionando el Belgrano Cargas y otras líneas ferroviarias. Es decir, que la infraestructura argentina va a mejorar mucho en los próximos 2 años y va a mejorar mucho la competitividad. Y entonces ese es el verdadero foco que hay que en donde hay que poner, digamos, en donde a lo a lo que hay que atacar. El tema del tipo de cambio es simplemente la situación que hemos vivido durante todos estos años, que está a la vista que no funcionó. Y digamos, eso es esencialmente.
4: Y la baja del riesgo país, ¿no? También es lo que genera competitividad en este modelo, que es justamente relacionado a esta estrategia financiera.
5: Déjame decirte un par de cosas con respecto al tipo de cambio y la discusión del tipo de cambio en general. Y acá es un poco de mi background como analista y después inversionista en ediciones. Y lo que te puedo decir y lo que con honestidad intelectual la academia te puede decir es que no sabemos a dónde va a estar el tipo de cambio. Nadie sabe dónde va a estar el tipo de cambio. Y hay análisis muy robustos. En 1983 sale el primer paper de Ken Roloff y Richard Mies, en donde ellos analizan las fluctuaciones y los modelos que se utilizan para predecir el tipo de cambio y concluyen una cosa muy, muy certera, que no existen modelos que que puedan predecir el tipo de cambio en los próximos 2 años que mejor que alguien tirando una moneda. Entonces, cuando escuchás a gente diciendo el tipo de cambio está sobreplaciado, sobrevaluado, la verdad es que por lo general hay que tener muchas dudas, una sospecha sobre quién lo dice. Es el primer punto. El segundo punto tiene que ver con lo que se habla sobre el tipo de cambio de equilibrio. El tipo de cambio de equilibrio es una métrica que nadie conoce. Nadie la puede observar, porque tiene que ver con muchas variables que no observamos. Tiene que ver con la competitividad de nuestros socios, tiene que ver con nuestra competitividad, tiene que ver con las expectativas de competitividad de nuestros socios y de la nuestra, tiene que ver con expectativas de nuestra macro. Entonces, cuando nosotros hacemos un análisis del tipo de cambio basado en las series históricas, estás comparando el tipo de cambio actual, en primer lugar, con una especie de aberraciones cambiarias que existieron en el pasado, que eran controles cambiarios, tenías todo tipo de distorsiones, déficit fiscal, financiamiento monetario, brechas del 120%, defaults. Entonces, el utilizar el tipo de cambio histórico para hacer alguna aseveración con respecto al tipo de cambio actual es erróneo. Y el tercer punto, claramente cambia el tipo de cambio de equilibrio, pasás a uno nuevo, que no lo podemos observar, cuando descubrís vaca muerta y empieza a producir vaca muerta. Cambia el tipo de cambio de equilibrio cuando descubrís que podés invertir en minería, y cuando ves los proyectos que se vienen en minería en Argentina y el flujo futuro de que se viene, también te
6: genera hasta 11,5.
5: No es una variable que controla el gobierno. Nosotros no la controlamos. Entonces, a todas las preguntas asociadas al tipo de cambio, la mejor respuesta es dejémoslo flotar, veamos cómo evoluciona y que los agentes tomen decisiones basados en ese tipo de cambio que está flotando.
0: Y una cosa más que habías preguntado que no te contesté con respecto a lo de una economía demasiado abierta, y en realidad es todo lo contrario. Seguimos siendo una de las economías más cerradas del mundo. Tenemos un ratio de comercio con respecto a producto de apenas 28 puntos. Eso es casi la mitad de lo que tiene la región y una cuarta parte de lo que tienen países desarrollados. O sea que seguimos siendo una economía tremendamente cerrada. Así que no es el caso. Nosotros tenemos que apuntar a hacer una economía cada vez más abierta y más competitiva. Y para eso es necesario exportar e importar. Porque para ser más competitivo también vas a tener que importar cosas que que te permitan ser más competitivo, ¿no? Yo siempre pongo el ejemplo de la gente de Lumilagro, porque digamos, al no poder importar en el esquema anterior, por las razones conocidas, entonces solo podían presentar un producto de no muy buena calidad y a precio muy alto. Ahora, entrando los termos del exterior, cualquiera, ellos podrían haber tomado la decisión de, bueno, cerramos porque entran termos Stanley, no podemos competir, no, sin embargo, se rearmaron, importaron lo necesario para producir mejores termos y hoy compiten de igual a igual, ventas récord, exportan. Entonces, quiero decir, no, eso es lo que nosotros en definitiva buscamos, porque hoy la gente tiene acceso a un mejor producto a un mejor precio y a la empresa le va mejor que antes. Entonces nos hicieron creer que, y esto es lo que hizo Argentina durante mucho tiempo, como dije antes, penalizó las industrias en las que teníamos ventajas comparativas para subsidiar a algunos que, digamos, que no tenían ninguna ventaja o que no eran eficientes. Y vos le estabas dando un incentivo a no tener ninguna eficiencia, porque en realidad si estás en una economía completamente cerrada, bueno, ¿cuál es tu incentivo a tener un producto mejor? Si en realidad te lo van a tener que comprar igual, porque no les queda otra alternativa. Y eso, de vuelta, en general el que lo padece es el que menos tiene. Porque si vos tenés la opción de viajar, por ahí te podías comprar una remera afuera. Pero el que no puede viajar tenía que pagarla 10 veces más acá. O si pinchabas una goma tenías que pagarlo lo que era el equivalente a más de un sueldo. Entonces, todas esas cosas son las cosas que no estaban bien y que estamos cambiando y vamos a seguir cambiando.
7: Javier Sluki para el Destape. ¿Qué tal, ministro y secretario? Por un lado, sí, este programa implica que se mantiene el cepo para empresas, para stocks previos a enero de 2025. Y por otro lado, la mora en el crédito familiar está a niveles récords, llegó al 12,7% en mayo pasado. Si más allá del programa del Banco Nación reciente, ¿hay algún otro programa o alguna idea de ayudar a estas familias con alguna política microeconómica? Gracias.
0: Sí, con respecto a la mora, hemos hablado, por supuesto, con los bancos para entender su cómo iban a encarar este tema y, digamos, la respuesta es bastante optimista, porque por lo menos están digamos, apuntando a refinanciar estas deudas a más largo plazo y a tasas más bajas. El otro día di una charla en IDEA y cuando terminamos vinieron tres bancos a decirme que estaban refinanciando a esta gente, a la gente que tiene problemas, a tasas del 25%.
8: Bueno, seguimos adelante.

0: bien, ahora sí, este espacio que cedemos a nuestra iglesia católica y en especial a las parroquias Sagrado Corazón de Jesús y Virgen del Valle de Chilecito, Vamos con Gabriel, que le damos los buenos días, Gabriel Pai, laico de nuestra iglesia. ¿Qué tal? Buenos días, Gabriel, buen comienzo de semana.
1: Hola Horacio, buen día para usted y para toda nuestra flamante audiencia que nos escuchan y siguen a través del Día del Amigo y Hermano de FM Frontera. Ya traemos información sobre nuestra fe católica, la Iglesia Universal de Cristo aquí en la Tierra. En el día de ayer se ha conmemorado la memoria de San Nicolás de Bari, se ha conmemorado la auralización de la imagen de nuestro querido Santo Moreno en la ciudad capital de La Rioja. 106 años han pasado desde aquella condecoración a la imagen de San Nicolás, y 5 años han pasado acá en Mayigasta desde que el obispo Dante Braida ha colocado en la cabecita de la imagen de San Nicolás la aureola de la santidad, ¿no? Remarcando la santidad de San Nicolás y todos los milagros obtenidos de parte de Dios a través de la intercesión de San Nicolás. También con un gran marco de número de fieles, también se dio lugar cita a la fiesta de San Nicolás en el distrito de San Nicolás, y Monseñor Dante Braida nos llama a tomar mucha precaución y atención sobre la ludopatía, especialmente en los jóvenes en el día de hoy, que también este mundial ha despertado mucho las apuestas online. También en nuestro santuario, como todos los días, ahora 18:30 Santo Rosario y ahora 19:00 celebración de la Santa Misa. En el día de hoy contemplamos la memoria de Santa María Goretti. Nació en el año 1890 en Italia. En su infancia difícil, ayudando a su madre en los labores de la casa, se distinguió ya por su piedad. Cuando tenía 12 años, murió en defensa de su castidad a causa de las puñaladas que le asestó un joven cuando estaba sola en su casa, porque había rechazado sus propuestas deshonestas. Murió al día siguiente después de decir perdón a Alejandro, perdono a Alejandro el atacante por amor a Jesús y quiero que también él vaya al cielo conmigo. Era el año 1902, fue canonizada en el año 1950 frente a su madre anciana y al asesino que se había convertido. Santa María Goretti ruega por nosotros y especialmente por todas las personas que buscan justicia, especialmente en los abusos, en las violaciones, en los secuestros de jóvenes, de niños, especialmente por aquellas personas indefensas. El Evangelio de hoy de nuestro Señor Jesucristo según San Mateo, capítulo 9, versículo 18 al 26. Gloria a ti, Señor. Se presentó a Jesús un alto jefe y postrándose ante él le dijo: Señor, mi hija acaba de morir, pero ven a imponerle tu mano y vivirá. Jesús se levantó y lo siguió con sus discípulos.

0: entonces se le acercó por detrás una mujer que padecía de hemorragias desde hacía 12 años y le tocó los flecos de su manto, pensando, con solo tocar su manto quedaré sana. Jesús se dio vuelta y al verla le dijo: ten confianza, hija, tu fe te ha salvado. Y al llegar a la casa, del jefe, Jesús vio a los que tocaban música, fúnebre y a la gente que gritaba, y dijo: retírense, la niña no está muerta, sino que duerme. Y se reían de él cuando hicieron salir a la gente. Él entró, la tomó de la mano y ella se levantó, y esta noticia se divulgó por aquella región. Palabra del Señor, gloria a ti, Señor Jesús. Y vamos a compartir entre todos una breve reflexión sobre este santo evangelio, que es cortito pero muy profundo, y que nos da dos ejemplos del poderío de Dios sobre la muerte y también sobre la enfermedad, ¿no? Primero, estamos viendo, ¿no?, a una persona que estaba muy enferma, ¿sí?, y quería tocarlo al Señor, porque ella tenía mucha fe, que ella creía de que con tan solo tocar el fleco de su manto iba a estar sana. Y fue así. Y el Señor Jesús se dio vuelta al verle y le dijo: ten confianza, hija, tu fe te ha salvado. Y desde ese instante la mujer quedó sana. Y después nos da un claro ejemplo, ¿no?, de que por ahí la desesperanza de la enfermedad, ¿no?, por ahí hay personas que tienen enfermedades leves, enfermedades crónicas, o más allá todavía, enfermedades graves, ¿no? Este evangelio nos propone el Señor de depositar nuestra confianza mientras estemos transitando la enfermedad en Él, ¿sí? El Señor nos da fuerza, el Señor nos da ánimo para seguir luchando, para seguir con la esperanza, ¿no?, de que algún día podemos ser sanados. Y también en el segundo párrafo y último del evangelio nos dice el Señor de que él pasaba por la casa del jefe y Jesús vio a los que tocaban música fúnebre y gente que gritaba, ¿no?, ante el dolor. Y eso lo vemos por hoy en día en los velorios, ¿no? Mucho dolor, mucho sufrimiento, gritos terribles, ¿no?, por la pérdida de un ser querido y que sabemos que no lo vamos a ver más físicamente. Y el Señor le dice: tranquilos, porque la niña no está muerta, sino está dormida. Y se reían de él. Cuando hicieron salir la gente, le entró, la tomó de la mano y ella se levantó, por la gloria de Dios, ¿no? Y es eso, hermanos, hay que depositar nuestra confianza en el Señor. Y estemos transitando una enfermedad o estemos transitando un duelo, porque sabemos que la enfermedad no será para siempre y la muerte tampoco. Viviremos y seguiremos viviendo a pesar de todo lo que nos toque, ¿no? Así que recuerden lo que dijo Nuestra Señora de Lourdes a Santa Bernardita, que ella estaba muy enferma de asma: yo no te puedo dar la felicidad en esta tierra, en esta vida, sino en la otra. Horacio, hermanos y hermanas, será hasta el día de mañana y nos vamos con la bendición de Dios.
1: Muy bien, muchas gracias, querido Gabriel Páez, por este tiempo en nuestra iglesia católicos más que todo de nuestras parroquias, Sagrado Corazón de Jesús Virgen del Valle. Esta mañana, si Dios nos permite, estamos nuevamente en contacto. Vamos ahora con el rezo del ángel, o sea, recemos por las víctimas del país de Venezuela, también recemos por nuestras familias, por este país que tenemos bendito, Argentina, por todos sus jóvenes sin

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1: Pedimos por el Papa para que por intermedio de él y de todos los pastores de la Iglesia den a conocer la palabra de Dios. Por nuestro cura párroco, sacerdotes, religiosas y laicos. Por nuestra patria, pedimos por todos los enfermos que están en los diferentes centros asistenciales, como también por los que están sufriendo alguna enfermedad en sus casas. Por los abuelos del hogar de ancianos, para que sean asistidos con amor y cariño. Por los privados de libertad, para que desde ese lugar encuentren conformidad en el Señor.
2: En el nombre del Padre, del Hijo, del Espíritu Santo. Amén. El ángel del Señor anunció a María,
3: y ella concibió por obra y gracia del Espíritu Santo.
2: Dios te salve María, llena eres de gracia, el Señor es contigo. Bendita eres entre todas las mujeres, y bendito es el fruto de tu vientre, Jesús.

0: esclava del Señor.
1: Hágase en mí según tu palabra.
0: Dios te salve María, llena eres de gracia, el Señor es contigo. Bendita eres entre todas las mujeres y bendito es el fruto de tu vientre, Jesús.
1: Santa María, Madre de Dios, ruega por nosotros los pecadores, ahora y en la hora de nuestra muerte. Amén.
0: Y el Verbo de Dios se hizo carne
1: y habitó entre nosotros los pecadores.
0: Dios te salve María, llena eres de gracia, el Señor es contigo. Bendita eres entre todas las mujeres y bendito es el fruto de tu vientre, Jesús.
1: Santa María, Madre de Dios, ruega por nosotros los pecadores, ahora y en la hora de nuestra muerte. Amén.
0: Ruega por nosotros, Santa Madre de Dios,
1: para que seamos dignos de alcanzar las promesas y la gracia de nuestro Señor Jesucristo. Amén.
0: Oremos. Te suplicamos, Señor, que derrames tu gracia en nuestras almas para que los que hemos conocido por el anuncio del ángel la encarnación de tu Hijo, nuestro Señor Jesucristo, seamos llevados por los méritos de su pasión y cruz a la gloria de la resurrección. Por Jesucristo nuestro Señor.
1: Amén.
0: Que Dios nos bendiga, que Dios nos acompañe, nos proteja, nos libre de todo mal y de todo peligro. En el nombre del Padre, del Hijo, del Espíritu Santo. Amén.

Oración por la patria. Jesucristo, Señor de la historia, te necesitamos. Nos sentimos heridos y agobiados. Precisamos tu alivio y fortaleza. Queremos ser nación, una nación cuya identidad sea la pasión por la verdad y el compromiso por el bien común. Danos la valentía de la libertad de los hijos de Dios, para amar a todos sin excluir a nadie, privilegiando a los pobres y perdonando a los que nos ofenden, aborreciendo el odio y construyendo la paz. Concédenos la sabiduría del diálogo y la alegría de la esperanza que no defrauda. Tú nos convocas, aquí estamos, Señor. Cercanos a María, que desde Luján nos dice: Argentina, canta y camina. Jesucristo, Señor de la historia, te necesitamos. Amén.

0: Hola a todos, bienvenidos a un nuevo despertar. Dios los bendiga, Dios los acompañe, Dios derrame todas las gracias y las bendiciones en cada uno de ustedes. Vamos a darle gracias infinitas al Señor por este día. Vamos a pedirle también al Señor que nos llene de sabiduría, de discernimiento, de claridad para tomar buenas decisiones. Pidámosle al Señor que nos dé la gracia de aprender a distinguir entre lo bueno y lo malo, entre lo que nos conviene y lo que no nos conviene. Pidamos al Santo Espíritu de Dios nos dé esas gracias tan especiales, que son tan difíciles, pero no son inalcanzables. Que la Virgen María interceda por cada uno de nosotros. Amén.
1: Señor, tú me conoces mejor de lo que yo me conozco a mí mismo. Tu espíritu empapa todos los momentos de mi vida. Gracias por tu gracia y por tu amor que derramas sobre mí. Gracias por tu constante y suave invitación a que te deje entrar en mi vida. Perdóname por las veces que he rehusado tu invitación y me he encerrado lejos de tu amor. Ayúdame a que en este día venidero reconozca tu presencia en mi vida para que me abra a ti, para que tú obres en mí, para tu mayor gloria. Amén.
0: Y vamos a escudriñar un poco en el libro de Oseas, en el capítulo 2, verso 16. Solo un versículo, pero un versículo muy contundente. Vamos a escuchar la palabra. Por tanto, mira, voy a seducirla, la llevaré al desierto y le hablaré al corazón. Palabra de Dios, te alabamos, Señor. Vamos a traer este texto a la vida común y silvestre de cada uno de nosotros. Y escuchen esto, voy a seducirla. Esa palabra seducir. ¿Y qué tal si hoy nos dejamos seducir del amor de Dios, de la misericordia de Dios, de la bondad y de la ternura de Dios? A veces nos dejamos seducir de muchas cosas que no valen la pena, de cosas que son muy superficiales. Valdría la pena dejarnos seducir por Dios. Dios es lo fundamental, es lo esencial. Y después de nosotros dejarnos seducir de Dios, invitar y contagiar a otros y seducirlos y llevarlos a Dios. Eso sería una primera reflexión. Una segunda, y le hablaré al corazón. Fíjense qué tan bonito eso, hablarle al corazón. Eso es lo que hace Dios con cada uno de nosotros, hablarnos al corazón. ¿Y por qué al corazón, Padre? Porque en el corazón, según la cultura hebrea, semita, es el lugar, es el espacio donde nacen las intenciones. Dios habla allí, en lo más íntimo, y lo más íntimo es el corazón. A veces hablamos tantas bobadas y tantas cosas que no valen la pena. Hoy valdría la pena hablar, pero hablar al corazón, así como Dios nos habla al corazón de cada uno de nosotros. Y sobre todo para decirnos algo muy importante, que nos ama, y que nos ama así como somos. Mis amores, que Dios los bendiga a todos, que Dios los acompañe, en el nombre del Padre, del Hijo, del Espíritu Santo. Amén. Feliz y santo día para todos.
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0: 13 minutos en todo el territorio nacional. Lo vamos a Chilecito y que me cuente un poco el profe cómo está en la mañana de hoy, lunes 6 de julio de este 2026. 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Profe, adelante, te escuchamos, buenas tardes.
1: Hola, invitado Horacio, buenas tardes para vos, para toda la audiencia de La Nueva Mañana, en la parte final de este lunes. En el comienzo de una semana que también nos llena de expectativa y de alegría, el solo hecho de pensar de que mañana tenemos otra oportunidad de poder gritar, de poder saltar y tener algún momento realmente agradable de festejo, ya que la situación por ahí no nos permite de alguna manera ningún tipo de otro acontecimiento para poder festejar. Así que bueno, la selección es la que nos está sosteniendo con una hermandad manifiesta a los argentinos, y que esto, Dios quiera que mañana se pueda repetir, ¿no? En el partido con Egipto, lo único que nos complica un poco es la hora, ¿no? A la hora 13, hasta ahora ya vamos a estar con el Jesús en la boca, esperando casualmente el inicio del partido frente a Egipto, que a juicio digamos, una opinión meramente personal, creo y estoy totalmente convencido que, si bien es cierto, puede llegar, va a ser un partido difícil como el de Cabo Verde, pero presumo de que no son tan fuertes ni tan ligeros, ni tampoco, digamos, no tienen tanto hambre de gloria como lo tenían los de Cabo Verde, ¿no? Ganarle a la Argentina, jugar contra el mejor jugador del mundo. Bueno, un montón de matices hay donde casualmente cada una de las selecciones pone su empeño para poderle ganar al último campeón del mundo. Pero bueno, de hecho estoy convencido que algunos cambios que ya anticipó Scaloni que va a hacer, en este caso es casi probable el ingreso desde el comienzo de Paredes, que ha sido ya demostrado. Paredes que es un verdadero guerrero en el medio. Lo que pasa es que acá hay que hacer una lectura fácil, ¿no? Los changuitos, por ejemplo, Fernández, es un tremendo jugador, pero mucho más allá de jugar por la camiseta, también se cuida. Acuérdate que tiene 20 y pico de años, tiene un futuro tremendo en el fútbol europeo, y no en un partido puede llegar a frustrarse, digamos, parte de su futuro futbolístico y todo lo demás. Entonces, si bien es cierto, juegan con amor a la camiseta, pero por ahí cuando hay que sacar

Pues el último problema. Entonces, si bien es cierto, juegan con amor a la camiseta, pero por ahí cuando hay que sacar la pata, para no frenar, la esquivan, ¿no? En cambio, parece que está jugado, ya juega en Boca.

0: o cualquier otra situación.
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0: Lautaro Bapulia, se muestra que tiene que seguir sosteniendo a Lautaro, que le pone mucha fuerza física y se entiende bastante bien con Messi. Y otro cambio que debería haber hecho, por ejemplo, poner la rapidez del changuito Simeone. Por ejemplo, ya que no estaban invirtiendo los morochos de Cabo Verde, me parece que contrarrestar la investidura con la velocidad de Simeone, por ejemplo, darle pelotazo que los entretenga ya en el fondo. Pero bueno, lo cierto es que hemos ganado a duras penas, pero hemos ganado, y esto nos permite mañana jugar con un equipo que lo tiene a Salah como el mayor y mejor referente que tiene el equipo africano.
2: Contar que no nos toque con Noruega, todo bien.
0: Sí, no, pero también Noruega me parece que hay que bancarlo al grandote Jalán, ¿no?
2: El arquero, pero es un arquerazo también.
0: Y de hecho no han hecho los deberes con ¿cómo se llama? Con Jalán. Me parece que Ancelotti la pidió lejos de no poner verdaderamente una especie de mano a mano, una marca casi agresiva para Jalán. Porque desquilaba y Jalán se dio vuelta, mira el segundo gol.
2: Tiempo de pararla, mirar y...
0: Sí, por eso te digo. Bueno, más o menos parecido al segundo gol de Cabo Verde. Cuando el morocho que jamás en su vida lo hubiese... Claro, bueno, pero en su vida lo patea 50 veces, no sé si la vuelve a hacer, pero me refiero...
2: segunda vez ¿no viste que la saco el Dibu de casualidad? La segunda vez, iba al arco ese, adentro.
0: Sí, bueno, de hecho, yo creo, pero por ejemplo, Molina, ¿quién es el que se da vuelta? Porque si no se daba vuelta y se agachaba, le pegaban la cara, sí, y no iba al arco. Por eso te digo, nosotros teníamos que haber ajustado un poco la marca, que el propio Messi lo reconoció en una entrevista que le hicieron, y él reconoce los errores de que Argentina estuvo distante entre las líneas para hacer la presión que habían marcado como estrategia. Vos viste que los primeros 15 minutos lo hemos hecho presión a los morochos y no se movieron, y ahí no vino el gol de Argentina a los 29, ¿qué hora fue? Entonces,
2: pero incansable era un tipo eso, incansable.
0: Claro, bueno, pero hay que hacerle, digamos, ese pressing. Argentina tiene esta característica: uno que recibe los rivales, van tres a recuperarla. Y esa es una característica que ya está con marca registrada. Y ahí no sé qué pasó, pero bueno, la cuestión es lo bueno de esto, es que nosotros hicimos alargue, pero no llegamos a penales. Egipto hizo alargue y penales, o sea que tuvo doble estrés. Nosotros tenemos un estrés un poquito menos, el cansancio casi el mismo, pero con menos estrés por los penales. Así que yo creo que a Egipto, no sé, no digo que tranquilamente lo podemos ganar, porque hoy día estamos en una instancia donde nadie es más que nadie, somos todos un poco iguales, pero Argentina tiene individualidades. Egipto lo tiene a Salah y al 5, creo que es uno de los otros jugadores reconocidos que tiene. Ahí no tiene nada más. Argentina, de los 11, tiene 9 que son jugadores de élite, digamos, todos tienen su propia identidad, su propio sello. En cualquier momento te pueden vacunar. Mirá, no, vos, Licha, el gol que hizo. Jamás te hubiese imaginado. Hizo el pase gol a Messi y encima después hace el 2-1. Realmente por ahí me parece que, por eso, todos los jugadores argentinos tienen su propio sello en materia
2: para
0: de
2: mí,
0: lo
2: que... Para mí tiene que estar jugando el Colorado Barco.
0: ¿Quién?
2: El Colo Barco, ese tiene que estar jugando
0: también. Ah, sí, bueno, yo creo que por eso la juventud de Simeone, la de los Celso y la de Colo Barco, por ejemplo, serían un aporte realmente importante para salir disparando detrás. Pero bueno, esto pasa con los morochos, que corren mucho. Estos egipcios también tienen mucho temple.
2: Yo creo que de entrada tienen que ir esos tres que dijiste vos, de entrada, del primer tiempo y segundo tiempo, ponerlo de pole a Messi. No sé.
0: Sí, bueno, y por ejemplo a Salah. A Salah me parece que alguno de los mediocampistas lo va a tener que seguir un poco más de cerca, cosa que es, porque la defensa nuestra realmente es muy interesante, está buena, nada más que ocurre, por ejemplo, en el gol, el primer gol, a Medina, un pase que le pasa por entre medio de las piernas, la recibe el Morocho y bueno, cuando sale el hincha Cortal, ya no puede y le pasa por el lado del pie al Dibu y viene el 1-1. O sea que ahí fue falla de Medina. Medina no tendría que haber ido sobre la pelota y no dejarlo ni siquiera dar el pase, pero bueno, que después salió lesionado y mañana creo que entra Tagliafico en lugar de Medina. Es un buen jugador Medina, pero sí. Debutó nada más ni nada menos que siendo parte desde el principio de esta selección, y hay que valorar la experiencia que tiene Tagliafico, por ejemplo. Mañana va a jugar la experiencia de Tagliafico. Así bueno, yo creo que vamos a salir ahí de 8 de esto, pero acuérdate de que la otra llave juega Colombia con Suiza. Si le ganamos a Egipto, jugamos con el ganador de Colombia con Suiza, que a mi juicio creo va a ser Colombia que le va a ganar a Suiza. Entonces vamos a jugar con Colombia, puesto duro de roer, pero que sabemos cómo juega y que tranquilamente nosotros ya últimamente le hemos ganado varias veces a Colombia. Y de allí está la otra llave de donde juegan los ingleses con Noruega. Y de allí vamos a tener rival. Si le ganamos a Egipto y a Colombia o a Suiza, nos vamos a jugar, juntar con el ganador de Noruega e Inglaterra. ¿Qué querés que te diga? Sinceramente yo creo, por lo que vimos anoche, el juego que ha planteado Inglaterra, que hizo dos líneas de cuatro, no se podía creer. Yo sinceramente no podía creer, porque el fútbol inglés es muy vistoso, es muy conservador. Y anoche cuando el técnico decidió conservar el resultado haciendo dos líneas de cuatro, poniendo todos los monos esos, los grandotes esos que no dejaban pasar a nadie, indudablemente la verdad que dejó mucho que desear el juego bonito de Inglaterra, ¿no? Era pegarle y sacarla, así como decía Cochela, saque si quiere ganar. En consecuencia, bueno, dos o tres veces le perdonó la vida a México y estuvieron a punto del empate. Pero bueno, de hecho, te lo juro, prefiero a Inglaterra antes que a Noruega. Digamos por la dinámica que tiene Noruega en este momento y por lo que representa este Úrsulo de Haaland, y se para en el área y te la pone en el fondo.
2: Un verdadero vikingo es.
0: Sí, es un vikingo en serio. Y sabes lo que me pasa, que es un tipo muy de espíritu.
2: Y bonito, es frío, ¿no? También, ¿no? Es frío, ¿viste? Ni lo grita los goles.
0: Sí, eso tiene lindo. Vos sabés que yo estuve viendo un video, Nacho. Y vos sabés que estuve viendo un video donde muestran las actitudes de Haaland con los rivales en el fútbol inglés, porque acuérdate que él juega el Manchester City. Vos sabés que la actitud que tiene con los rivales, ya sea cuando juega en la selección o cuando juega en el fútbol inglés, inmediatamente va, abraza, los saluda, les da un apretón de mano, consuela a los niños. Vos vieras cómo lo quieren los niños a Haaland. Y bueno, ayer fue el hacedor digamos, del famoso remo noruego, ¿no? O el remo vikingo, que actualmente el capitán le cedió que dirija el golpe del tambor para el remo. Qué impresionante, pone los pelos de punta eso, el escuchar el hum que hacen cuando iban haciendo la remada, ¿no? Sí. La verdad que es una costumbre, es algo que el mundial permite, este tipo de cosas, de conocer las costumbres de los pueblos de cada región, ¿no? Y verdaderamente, bueno, aparte de todos los jugadores de Noruega son muy respetuosos, realmente no se puede creer. Así que bueno, realmente unos capos los noruegos. Y es la primera vez en las cuatro participaciones que tienen de mundial que llegan a los cuartos de final, Horacio. Uh-huh. Así que bueno, me parece que lo tienen tremendamente merecido por lo que están demostrando. Un juego bastante lindo, de mucha garra y de mucho toque, muy técnico. Así que bueno, esperemos de que no nos toque. Y si nos toque, que le ganemos. Así que bueno, mañana Horacio, bueno, hoy hay un partido tremendo, el de España con Portugal a las 4 de la tarde. Realmente también se las trae, ¿no? Ese partido va a tener, digamos, una porque esto tiene una rivalidad bárbara, ¿no? Bueno, ayer estuve viendo la estadística, creo que tienen 41 partidos oficiales, donde, bueno, España les gana por goleada en partidos ganados, ¿no? Creo que España tiene como 26 ganados contra 10 de Portugal y algo así como 15 empates, una cosa así. Así que por ahora, y si juega España como jugó el último partido, que ahí se vio a la España que ha ganado la Eurocopa, entonces, bueno, puede que Portugal tenga sus dificultades. Pero mira, los que llegan a esta instancia porque son buenos todos, así que hay que jugar y ganar. No hay mejor cosa que eso. Si no, mira a México, en un hierro de defensa, en 2 minutos viene el 2-0. Ha perdido la pelota al medio de la cancha el defensor de México. Inmediatamente los ingleses han hecho un contragolpe letal y ha venido el 2-0. Así que bueno, por eso tenés que estar muy atento, muy concentrado, para no hacer macana y que te vacunen. Y lo de Brasil, Horacio, que lamentablemente ya el juego bonito que tenía Brasil dejó de ser, digamos, atractivo. Brasil no tiene, o sea, algunos momentos, algunos pasajes y el partido contra Noruega han tenido oportunidad de mostrar lo que Brasil era en algún momento. Pero después, muy abierta su línea, de hecho que el primer gol salta solo Jalán en un centro cualquiera que va al área, y Jalán le gana la posición a los dos defensores y la clava. Y el segundo gol la recibe solo, también mete un zurdazo que la pone al lado del palo y hasta luego, 2-0, muerto, y le regalan el penal ese, ¿no? Porque abrió los brazos el noruego, pero le regalan 2-1 ese, pero me parece que estaba recontra de mil merecido el triunfo de Noruega. Así que bueno, a llorar a la pellona, decía Lulamento, así dicen los changos ahora, Lulamento. Bueno, y todas las cargadas para México estaban dadas en el marco de la serie del Chavo, ¿no? Al Chavo que ni quería ganar, que si fue sin querer queriendo, bueno, todas las cosas que normalmente tienen que ver con el Chavo. No sé que la Argentina, si hay algo que no podíamos hacer barrio Horacio era por ir atento, porque los piratas estos no los bancamos. Pero entre Argentina y México, la verdad es que cómo nos tratan los mexicanos a nosotros es como para que nos alegremos que les haya ido mal, por pícaro, porque a Messi lo tienen a mal traerlo, lo ponen como el peor del mundo a Messi, los mexicanos. Pero bueno, así les ha ido. Bueno, Horacio, hablando de festejos, vos sabés que el sábado, después del partido de Argentina, yo vine por otra cosa al centro, tenía que ir por la farmacia, y de paso digo, bueno, voy a hacer algunas imágenes para el festejo. Seguramente lo va a ver, a pesar del frío y todo lo demás. Bueno, nos vinimos acá a la plaza, y no dejaban entrar, la policía ha hecho un corte en la esquina de Farmacentro, en la esquina de allá de la Escuela Normal, o sea, Castro y Bazán y La Plata, un corte acá en Adolfo de Dávila y San Martín, o sea, no dejaban entrar al ámbito de la plaza de los Códigos Federales.
2: ¿Por qué?
0: O sea, la circulación era alrededor, en las calles periféricas, donde la gente iba con la bocina, la corneta, pero todos esperanzados en venirnos a la plaza a festejar en la emblemática esquina de 9 de julio y Castro Barro. Pero no había forma de poder ingresar, y la policía sugería que dejé el auto allá, por ejemplo, en la Escuela Normal y te vengas caminando. Pero la gente quería venir a hacer la vuelta a la plaza tocando bocina, como es tan característico, ¿no? Pero bueno, no se permitió. La cuestión de que la poca gente que ha llegado caminando, inclusive acá a la plaza con bandera, con corneta, para sumarse al festejo, se mostraba totalmente desorientada al no haber nadie, porque la policía no permitía el ingreso a la zona del centro en vehículo, y la gente quería llegar en el vehículo. Como normalmente, cuando empiezan los festejos, los autos quedan estacionados alrededor de la plaza y la gente se baja lo mismo, ¿viste? Pero bueno, en esta oportunidad no pasó absolutamente nada. Bueno, yo me dirigí al Parque Arturo Maracho. Seguramente en la Emplanada de Cristo va a ser motivo de festejo. No, nada, estaba totalmente, no había nadie. O sea, los autos pasaban por ahí, pero no había nadie, digamos, a título de festejo. ¿Por qué? Porque la gente dice que la plaza de los Caídos Federales es el ámbito de festejo. Yo creo que si la municipalidad o la policía habían decidido, digamos, esta modalidad de no permitir el festejo en la plaza, deberían haber advertido y haber puesto un punto de reunión. Yo creo que el hecho, Horacio, amerita que el Estado municipal define un ámbito, un lugar para el lugar de reunión y de festejo. Es decir, a ver, no vamos a permitir que la plaza sea lugar de festejo, pero asignamos con custodia y con todo lo que haga el parque Arturo Maracho, la plaza de cultura, el acceso sur de la ciudad. No sé, voy a elegir el lugar, pero hacerle conocer a la gente, porque de pronto no se sabía, la gente estaba desorientada, no sabían por qué se había tomado esta decisión de no permitirnos festejar en la plaza. Algunos dijeron, che, déjense de joder, han suspendido la casa por el frío, ustedes quieren festejar por Argentina. Son cosas totalmente distintas, ¿no? Aparte, de hecho, por ahí cada uno se hace responsable, ¿sí? Que si se enferma o no, llevando adelante el festejo, que de hecho hacía frío en serio. Mira, yo cuando me bajé para hacer el informe en la plaza, que la dejé a la camioneta allá frente a la escuela normal, me moría de frío, Horacio, para llegar acá a la plaza. Pero de todas formas, cada uno responsable de saber si va a salir, pero de hecho la gente tenía ganas de saltar, de festejar, de hacer algo que realmente nos distraiga entre tanta cosa mala que nos pasa. Pero bueno, la cuestión que en el parte policial esta mañana la policía se excusó diciendo que no hubo impedimento de personas, pero sí de vehículos, para evitar la congestión, los choques en cadena y todo lo demás. La verdad que siempre ocurrió todo. Lo que la policía tiene que hacer es prevenir, digamos, haberse puesto en pos de que no haya ningún tipo de desván y no haya situaciones que realmente salgan de los ámbitos propios y lógicos del festejo. Pero permitir que la gente venga a la plaza y que lo festeje, y punto, hasta luego. Y que por el papelito, los papelitos, bueno, el gobierno cuando gana una elección llena de papeles la ciudad y nadie le dice nada. O en un triunfo político electoral. Entonces, dejar y prohibirle a la gente que vengan a festejar me pareció un despropósito total.
2: Y acá, acá en la capital festejaron en la plaza, nadie dijo nada.
0: Claro, ¿cómo es eso? En todo, en Córdoba, ¿dónde cree que fue el festejo? En el Patio Olmo. En Buenos Aires, ¿dónde cree que fue
2: el festejo? Ahora, ¿qué dijo en el parte de policía? Porque no tuve el audio. ¿Qué dijo el comisario para mañana? ¿Qué va a pasar? Si bueno, gana Argentina.
0: No sé si le preguntaron, pero yo te sugiero algo. Vos sos el intendente, Horacio. Yo te digo, señor intendente, le sugiero que para mañana, mira qué golazo que sería para el municipio, ¿no? Pero me parece que no están interesados en hacer goles. Yo, sinceramente, hoy llevaré adelante una propuesta a la sociedad. Pondría una pantalla gigante en el parque de la ciudad, una pantalla de buena definición, una bien grande, sobre ese escenario que hay ahí, y le sugeriría a la gente, como he visto que el permiso para administración pública es a las 11, a la escuela también es a las 11. Bueno, entonces yo le sugiero a la sociedad que lleven el sándwich milanese y el choripán para ir para el parque de la ciudad.
2: No, vamos, deja todo el sucio, no queremos, porque lo deja todo sucio. Y nadie limpia. No es así como en Estados Unidos, que van después con unas bolsas de residuos y empiezan a limpiar, ¿no? Porque lo ocupan, ¿no? Es por eso que no quieren hacer eso.
0: Bueno, pero el parque de la ciudad tiene personal estable para la limpieza. Y aparte, a ver, hagamos una cosa, Horacio. Por ejemplo, si vas a hacer la convocatoria del parque de la ciudad, agarrando las camionetas, un camión de la municipalidad, levanta todos los contenedores esos verdes que hay acá en el centro, que son como 6 más o menos, y los ubica 3 para un lado, 3 para el otro. Entonces, cosa de la gente que coma el choripán, tome la latita de gases de friti o de vino o de cerveza y la tira dentro de él. O sea, si vos te lo propones.
2: Bueno, tomar alcohol ahí.
0: ¿Cómo que no?
2: No.
0: ¿A dónde dice eso? Entonces, ¿puedes tomar
2: algo? No se puede incentivar al alcohol, profe, no.
0: No, pero escúchame, está bien. la latita de Priti y ponerle el agua mineral, pero de pronto hacerlo en lugar público donde si Argentina gana ahí nomás festejamos, en el Parque La Ciudad, y de hecho damos la vuelta en el Parque La Ciudad, todo ahí, cuesta de tener un lugar de concentración. ¿A quién le conviene? A la municipalidad, a la policía, le conviene a todos, convocar a los vendedores ambulantes que vienen a vender ahí los panchos, el choripán y el tonche milanese, las empanadas, la gente va y compra, ayer han cobrado, así hay plata. Pero bueno, podrían motivar e incentivar haciendo algo de esto, en pos de este clima de Argentina en el Mundial. Pero bueno, indudablemente eso está lejos de que pueda ocurrir. No sé qué irá a pasar mañana con el festejo, ¿verdad? Si es que Argentina gana, por ahí no sé, se ha expuesto ya por parte de la policía. Bueno, de todas maneras, yo también esta tarde, si opera, lo voy a pasar al parque y vamos a escuchar, porque tampoco lo escuché, si es que hay alguna disposición para mañana. Bueno, la otra noticia luctuosa es la del pibe este que falleció en Famatina, Horacio. La ruta 78, que iba a bordo de una moto, de Japón, no se sabe cuáles fueron los motivos, fue a parar fuera de la ruta, en la zona de Banquina, bueno, encontraron la moto y más allá, más lejos, estaba el cuerpo ya sin vida de un pibe de 16 años, creo que, lamentablemente... perdió la vida, ¿no? Un hecho luctuoso, y otro joven más que pierde la vida porque no se sabe, o al menos no leí en el parte, si iba con casco o no. Pero el hecho es de que lamentablemente otra vida joven se trunca a partir de un siniestro de esta característica, ¿no? Así que bueno, reiteramos, entonces mañana permiso oficial para las escuelas a partir de las 11:30, creo que, Horacio, ¿no?
2: Sí.
0: Y también a partir de, para la administración pública provincial, me imagino que los municipios van a adherir, ¿no? Bueno, en la escuela Nicolás Dávila, recién cuando fui a hacer una imagen, los chicos que festejaban por el Mundial de Argentina, el profe de físico me dijo que lo hacen hoy día porque mañana no hay actividad en todo el día en la escuela Nicolás Dávila por actividad institucional. La verdad que suena medio raro esa actividad institucional cuando fue a Argentina y cuando estaba previsto un permiso especial a las 11:30, ¿no? Pero bueno, me imagino que las 8 que entran los docentes hasta las 11:30, ahí va a ser la reunión institucional. Así que bueno. Esto es lo que está previsto para mañana, los permisos especiales para que la gente pueda disfrutar del partido de Argentina, donde lo que no sabemos qué vamos a hacer con la comida. No se puede comerla. Bah, hay mucha gente que sí come a las 12 horas, pero yo que estoy acostumbrado a comer a las 2 de la tarde, olvídate. Voy a tener que esperar que termine el partido para recién almorzar, porque indudablemente que no da para estar comiendo y viendo el partido, porque el corazón anda milas ahora, ¿no? Así que bueno, vamos a ver cómo nos manejamos. Muchos de los que comemos después de las 13:30, atento que el partido comienza a la 1:00. Así bueno, cobrado el sueldo la administración pública, y la verdad que mucho más allá del festejo de Argentina que se frustró, no saqué la nariz, Horacio, por el frío. No te puedo decir cómo fue la actividad del fin de semana en centro gastronómico, nada de eso, porque hacía mucho frío y hubo instalada casera mal, con estufa, pan casero, bueno, comidas de olla, comida rica, todo lo que, y de ahí todo en casa nomás, así que por lo tanto no te podría dar referencia a qué lo pasó el fin de semana, y que de hecho había mucho desencanto en el mundo de fútbol local, porque habían suspendido la fecha del fútbol quinesiteño por el frío, y el domingo un día excepcional, ¿no? Con un sol a pleno. Me olvido contarte de San Nicolás, gracias. Y realmente, en un principio, cuando llegamos, que la misa estaba prevista a las 4 de la tarde, yo llegué a las 4:10, llegamos ahí al templo y éramos 4 los que estábamos. Digo, qué raro que pasaba, decía, bueno, que se había demorado la misa porque el padre Guillermo avisaba de que no iba a poder oficiarlo a la misa a partir de una descompostura, por un resfrío, una cosa así. La cuestión es que, bueno, ya se estaba preparando todo para que haya una celebración a cargo de Rodolfo, un ministro de la Eucaristía que es oriundo de allá de Mayagasta, con una excelente celebración, Horacio, la verdad, muy lindo lo que hace Rodolfo en el marco de una celebración. eucarística, y en este caso, luego de la celebración, vino la procesión. Y bueno, lo que sí me te quiero contar, que me llamó mucho la atención, yo estaba en el segundo banco, y a las 4:40 por ahí, me doy vuelta y ya estaba casi lleno el templo. Y esto, bueno, normalmente como es costumbre, la gente le invita a las 4 y llega a las 4:30. Pero por suerte la misa había empezado como a las 16:35 por ahí. Así que, bueno, la celebración. Así que, bueno, estuvo lleno el templo. Y en la procesión, la gente que estaba en el templo, más otros que se han sumado, habrán sido, no sé si llegaban a las 100 personas para lo que ha sido la procesión en honor a nuestro querido Santo Moreno. Pero bueno, lo bueno de los que estuvieron, lo han disfrutado y lo han participado con mucha fe y devoción para con nuestro querido San Nicolás. Así bueno, este es un poco el pantallazo del fin de semana, y hoy día que no hubo mayores actividades. Y mañana tengo el descargo, Horacio, la gente de la mutual de los jubilados quieren hacer el descargo por lo que aconteció en el establecimiento que es propiedad de esta mutual. Quieren contar qué pasó concretamente con ese permiso y todo lo demás. Bien. Así bueno, mañana, si Dios quiere, obviamente lo estaremos haciendo. Bueno, perfecto. Te mando un saludo y nos estamos encontrando, si Dios quiere, esta Dale. Tarde a partir de la 20 con el panorama.
2: Dale, chao, hasta la tarde, profe, la mañana. Bueno, ahí está el profe desde Chilecito, como siempre, dándonos un pantallazo de el fin de semana, en la Perla del Oeste. Nos vamos, gracias por estar, como siempre, acompañándonos mutuamente de acá nosotros y ustedes desde el ámbito donde estén, ¿no es cierto? Un abrazo grandísimo para todos. Espero reencontrarnos mañana después de Radio Continental, después de las 10, en una nueva propuesta de La Nueva Mañana. Chao.

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0: Hola, hola, hola, hola, ¿qué tal? ¿Cómo les va? Qué alegría enorme volver a encontrarnos una vez más, amigos. Bueno, ya sabés, volví, estoy acá, claro que sí. Mi nombre es Fabiana Quiroga, bueno, aunque la mayoría me conoce como La Gitana, como siempre es un verdadero placer poder acompañarlos. Gracias por abrirnos las puertas de sus hogares, de sus lugares de trabajo, de sus vehículos, o simplemente permitirnos ser la compañía mientras ustedes hacen sus actividades cotidianas. Como cada día, hemos preparado un programa lleno de buena música, historias interesantes, curiosidades, tendencias, actualidad, y bueno, muchas sorpresitas más que lo vamos a ir compartiendo juntos. ¿Por qué? Porque la idea de Hola Mundo es justamente esa: acompañarte, informarte, entretenerte y hacerte sentir parte de esta gran familia radial. Bueno, les recuerdo que se pueden poner en contacto con nosotros a través del WhatsApp, el 2622-632008, y seguirnos también en nuestras redes sociales, donde vas a encontrar muchas novedades. Podés buscarnos Hola Mundo Radios y también Fabiana Quiroga, locutora. Ahora sí, dale, che, prepara el mate, el café, o no sé si están almorzando, pero si no, simplemente acomodate donde quiera que estés, porque así comienza la nueva edición de Hola Mundo.
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3: SpaceX hace historia en Wall Street con un debut bursátil sin precedentes. En un hito sin precedentes para los mercados financieros, SpaceX debutó este viernes en el Nasdaq bajo el símbolo SPCX, consolidándose como el mayor estreno bursátil de la historia, con un precio de salida de $135 por acción. La compañía fundada por Elon Musk alcanzó una valoración de $1.8 billones y logró recaudar cerca de $75 mil millones en nuevo capital, cifra que podría ascender a los $86 mil millones con las opciones adicionales. Esta histórica operación convierte a la firma aeroespacial en una de las empresas más valiosas del planeta desde su primer día público, respaldando la ambiciosa visión de Musk, quien en un evento en Star Base, Texas, reafirmó que el objetivo final de SpaceX sigue siendo llevar pasajeros a la Luna, a Marte y más allá.
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Ay, buenísima la música, me encanta. Y estoy sola mundo, estás encendiendo la radio. En este momento, bueno, quédate que tenemos mucho para compartir con ustedes, como siempre, ¿no? El Mundial, el Mundial que continúa dejando historias que van mucho más allá de lo deportivo. Una de las imágenes más comentadas tiene que ver con la gran cantidad de familias que decidieron viajar juntas, obvio, para acompañar cada una a su selección. Muchos padres que aprovecharon este acontecimiento para compartir con sus hijos la experiencia de vivir una Copa del Mundo, algo que para muchos representa un sueño de toda la vida. Además, las redes sociales se han llenado de videos donde se puede ver a hinchas de distintos países compartiendo canciones, fotografías, comidas típicas y hasta intercambiando camisetas, te digo, ¿eh? Bueno, especialistas destacan que uno de los grandes valores del Mundial es precisamente esa posibilidad de unir culturas diferentes alrededor de una misma pasión. Porque más allá de los resultados, el fútbol sigue siendo una extraordinaria herramienta para acercar a las personas.

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1: Genial, genial, me encanta, qué lindas canciones, qué buena onda, qué buena música, qué buena vibra que tenemos hoy, ¿no les parece? Bueno, a mí me encanta, te digo la verdad, las tendencias en moda, hablemos de eso, che, hablemos de eso, también muestran algunos regresos que son realmente sorprendentes y me encanta. Y a mí me encanta, ¿sabes por qué? Porque yo soy una persona que cuando algo me gusta no lo quiero soltar. Entonces lo quiero tener un montón de tiempo. Mi placar está lleno de ropa, pero por más que por ahí, bueno, esto no se usa tanto ahora, yo sé que más adelante se usa. Así que esto está genial para mí. Bueno, prendas deportivas retro, camperas inspiradas en los años 90 y accesorios clásicos han vuelto a ocupar un lugar destacado en los guardarropas. Lo curioso es que muchas de esas prendas son elegidas por jóvenes que no vivieron aquella época, pero que encuentran en ellas una forma diferente de expresarse. Diseñadores internacionales aseguran que la nostalgia continúa siendo una de las principales inspiraciones de la industria de la moda. Y esto no solamente ocurre con la ropa, también sucede con todo, chicos, con la música, con las películas, la decoración, demostrando que muchas tendencias siempre encuentran el camino para regresar.
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Con apenas unos años de carrera, Olivia Rodrigo se convirtió en una de las artistas más influyentes de su generación. Dueña de un estilo auténtico y una única forma de conectar con el público, sigue marcando tendencia en la escena pop internacional. Hoy presentamos una canción que refleja toda su personalidad, frescura y talento. Stupid Song, Olivia Rodrigo. Esta es la canción internacional de la semana.

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3: Qué buen momento de radio, ¿no? Digo, qué buena energía, porque por ahí los mensajes que te llegan, te, no sé, te contagian de algo, que algo, de algo que me estás contando vos, de algo que me compartís. Que me parece buenísimo eso, porque cuando ustedes se suman y se involucran tanto con nosotros, eso es como, bueno, una especie de confirmación. ¿Viste? Cuando vos estás haciendo algo y no sabes si del otro lado le encanta o le gusta mucho, esa confirmación me parece buenísima. La confirmación de los mensajes, nada mejor que expresarse. Chicos, la vida es una, hay que vivir, hay que expresar, no hay que guardarse nada, sí, nada. Me parece genial cuando me cuentan cosas así. Pero bueno, lo digo porque tengo personitas amigas en otros lugares y aprovecho, bueno, me encanta lo que hace esta gente de otro lugar. Me voy a ir a Formosa, a ver, me voy a ir a Formosa, ¿por qué me voy a ir a Formosa? Porque ahí vuelvo a recordar que tengo muchos amigos de radio, muchos amigos que nacieron, esa amistad virtual que nació a través de Hola Mundo. Así que va el cariño para ellos, saludo para los chicos de Estanislao del Campo, Formosa, especialmente del Institut del Zorzal, ¿sí? A ellos les quiero mandar un saludo grande, porque me hacen el aguante en absolutamente todo, en las redes, en los estados, en las historias, las 24 horas escuchan esta radio. Así es que bueno, genial, les mando un abrazo enorme a todos estos chicos, especialmente a Ariel Barreto, que él es el capo, dicen aquí. Pero bueno, no se olviden ustedes de cada día sintonizar la radio, porque bueno, vamos a poner esos temas que a ustedes les gusta tanto. Me voy a ir a contarles que las plataformas de streaming continúan modificando nuestros hábitos de entretenimiento. Hoy millones de personas eligen películas, series y documentales a partir de recomendaciones que son realizadas por amigos, familiares o incluso usuarios de redes sociales. De hecho, muchas producciones están estrenadas de hace varios años y vuelven a convertirse en tendencia gracias al famoso boca en boca digital. Bueno, especialistas sostienen que actualmente una buena historia puede transformarse en éxito en cualquier momento, independientemente de su fecha de estreno. Porque cuando una serie o película logra emocionar, entretener o sorprender, siempre encuentra nuevos espectadores dispuestos a descubrirla.

0: Buenas tardes, te saludo desde Alvear Corrientes, bendecida tarde, y escuchándote acá mientras vendiendo, soy vendedora ambulante, vendo naranjas y mandarinas en el busto de la madre en la entrada de Alvear Corrientes. Qué bendición escucharte, la verdad que muy pocas veces puedo enganchar y acá laburando, como te decía, una tarde soleada, espectacular en Alvear, que Dios nos regala, de paso que te repongas lo más antes posible tu estado de salud y que Dios te bendiga. El tema, cualquiera. ¿Y quién te saluda? Paula Andrea.
1: Qué linda que sos, Paula. Qué noble corazón que tenés. Y conecto mucho con la gente así, porque soy una laburante de fierro y la verdad que te felicito por lo que haces. Porque siempre digo que siempre observo el sacrificio que hace cada ser humano para poder llevar su vida adelante. Y bueno, te admiro un montón. Te mando un beso enorme. Gracias por estar en mi vida, aunque sea a través de un programa de radio. Así, te mando un millón de besos. Bueno, ponemos algo de, le voy a decir a mi editor que ponga algo divertido, algo con energía, algo bien arriba.

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Espectacular, espectacular, me encanta, me encanta. ¿Cómo estamos? ¿Cómo estamos? ¿Cómo estamos? Bien, bien ahí, bien ahí. Bueno, a ver, la idea es hablar un poquito de algunas cosas que son recomendables, porque bueno, en el programa aprendemos muchas cosas y por ahí algunas que no sabíamos y las terminamos llevando a la práctica y decimos, wow, no te puedo creer, era cierto. Bueno, cada vez son más las personas que deciden dedicar algunos minutos del día exclusivamente para desconectarse de las pantallas, leer un libro, escuchar música, caminar o simplemente disfrutar de una conversación que puede convertirse en una excelente manera de reducir el estrés cotidiano. Y qué lindo lo que lo pueden hacer, porque a veces a mí me encantaría hacer más de lo que puedo hacer, porque como soy una trabajadora de esto, ¿no? Lo mío ya pasa a ser como... Y una costumbre lógica y una costumbre necesaria, promocionar, publicar, trabajar. Pero bueno, me encantaría tener más tiempo con la naturaleza, con caminar. Los especialistas siempre lo recomiendan, que incorporar pequeños momentos de pausa durante la jornada, esto puede favorecer el bienestar físico y emocional. A veces, unos pocos minutitos de desconexión al menos puede marcar una gran diferencia, amigos.

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Viví la locura de noches que no decían nada. 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Pero fue en medio de ese caos, cuando menos me lo esperaba, cuando menos lo merecía, apareciste vos. 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Hasta las canciones suenan distinto cuando la tenés al lado.

0: espectacular, chicos, espectacular. Qué bueno, qué lindo que está esto, qué linda música al operador. Lo felicito porque la verdad que toda esta variedad musical me encanta, me fascina. A mí me gusta la música de todos los géneros y de todos los tiempos. Yo digo, la música es un arte tan fabuloso, ¿no? La música, ¿qué sería de nuestra vida sin música? ¿Te has puesto a pensar eso? Bueno, yo una apasionada de la música, ¿y ustedes? Una recomendación que les voy a dar sencillita para mejorar el orden cotidiano, que consiste en dedicar 10 minutitos, solamente 10, no es tan difícil, ¿no? 10 minutos diarios a organizar pequeños lugarcitos ahí, ¿no? Algunos espacios. A ver, empecemos con guardar objetos fuera de lugar, ordenemos documentos, preparemos con anticipación lo necesario para el día siguiente, que esto puede ayudar muchísimo a reducir el estrés y optimizar el tiempo. Muchas personas aseguran que estas pequeñas cositas, estos pequeños hábitos generan esa sensación de bienestar y tranquilidad, y es muy importante, porque el orden también influye positivamente en nuestro estado de ánimo, ¿ok?
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0: Espectacular que estamos en Hola Mundo, pero qué placer estar aquí con ustedes siempre, ¿no? Bueno, hablemos un poquito sobre lo que sucede en tiempos donde la comunicación digital ocupa, claro, ya un lugar tan importante. Muchas personas están recuperando el valor de los encuentros cara a cara. Compartir unos matecitos, una charla o simplemente dedicar tiempo a escuchar al otro continúa siendo una de las mejores maneras de fortalecer vínculos, porque aunque la tecnología facilita la comunicación, nada reemplaza el valor de una conversación compartida y en persona.
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0: Bueno, amigos, así llegamos al final, qué linda música, me encanta. Bueno, llegamos al final de este nuevo encuentro de Hora Mundo, así es que simplemente, qué lindo, me encantaría poder abrazarlos a todos ustedes, porque yo soy una persona 100% demostrativa, y para mí las cosas se dicen y se demuestran también, o sea, como que no tiene el mismo sentido. Yo hablo, me encantaría abrazarlos a ustedes, a todos, son todos tan buenos, tan buenas personas, por ahí me comparten un poquito de su día a día y a mí me pone tan feliz. Bueno, gracias por eso, gracias por acompañarme, por haberlo hecho una vez más, por permitirme estar en este momento junto a ustedes. Así que bueno, espero que lo hayan pasado súper bien, que hayan disfrutado de la música, de todo, ¿no? De todo lo que pasamos y todo lo que recorrimos durante este programa. No se olviden siempre de agendar en nuestro WhatsApp 2622-632008 con el prefijo que corresponde antes del número. Y bueno, nuestras redes sociales para que sigamos conectados. Yo soy Fabiana Quiroga, sí, tu amiga La Gitana. Y como siempre ha sido un verdadero placer haberlos acompañado. Nos reencontramos muy prontito en una nueva edición de Hola Mundo. Chicos, señoras, señores, niños, niñas, todos, hasta la próxima.
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0: seres humanos, el comportamiento, la asociación y todo, la química, increíble.
1: Bueno, ¿qué tenemos ahora, Julito?
0: Ahora tenemos mieles monoflorales.
1: ¿Cuáles son?
0: Las mieles claras.
1: Claro.
0: Son monoflorales de algarrobo, de distintas cosechas, porque a veces hay algunos que en el caso de mieles de flor de algarrobo que son claras, pero pertenecen a distintos apiarios, por ahí la combinación floral puede llegar a ser diferente. Pero generalmente en el valle las mieles claras son de flor de algarrobo. Las multiflorales, que son más color amarronado, así una mezcla, y las mieles frutales, que son más fuertes. Frutales porque tienen ese sabor fuerte característico de la fruta. La fruta partida por los pájaros y la avispa, como el higo, como el durazno, como el membrillo, como la uva, están en ese sabor presente frutal.
1: Bueno, ¿qué más tenemos?
0: Tenemos caramelos de miel y propóleo. Esos son elaborados por nosotros mismos. Bueno, para el dolor de garganta, resfrío, tos seca. Arrope de chañar con miel, que también es muy bueno, aprovecha las virtudes naturales del arrope de chañar, y una mezcla de miel. Miel con propóleo, polen. El polen es la parte masculina de las flores, la abeja lo recolecta como fuente de proteína.
1: Y nos,
0: exactamente, esto es polen de trampa, que es polen multifloral. Acá en este polen podemos tener jarilla, tusca, brea, chañar, molle, algarrobo mismo también, todo eso es un polen multifloral. Esto es una fuente muy muy rica de proteína, extremadamente natural.
1: Acá la mano,
0: exactamente, en la mano del hombre no interviene acá, para nada. Esto es un extracto, digamos, la manera de extractarlo es colocar una trampa delante de la colmena, que es como una rejilla que permite que los granitos de polen que va cargando la abeja en las patitas se vayan juntando. Nada más eso. Y a través de la exposición al aire se va deshidratando. Le gusta muchísimo la polilla, así que hay que tener siempre el envase bien cerrado para que las polillas no se metan.
1: Bueno, tenemos ahí miel también.
0: Estos son panales. Corte de panal, tal cual sale de la colmena. Esta miel es inmaculada, intocada, así. Así como salió de la colmena, con la cera y todo. Los panalcitos, fragmentos de panales. Ya me quedan pocos, tengo que volver a cortar de las colmenas. Acá tengo propóleo, que es el propóleo, está en un extracto de propóleo. El propóleo en estado natural es una resina que la abeja va recolectando, principalmente de la jarilla, la lata, el algarrobo, el álamo.
1: Bueno, ¿y tenemos?
0: Esto es cera de abeja, esto es un bloque, un fundido de cera de abeja, tiene múltiples usos, principalmente para cubrir maderas, para hacer cremas cosméticas, para hacer pinturas, moldería, arte.
1: ¿De dónde saca eso?
0: La abeja fabrica la cera en pequeñas láminas, luego las mastica como si fuese un chicle y las va uniendo para construir el panal.
1: ¡Qué barro!
2: ¿Cuánto están entonces?
0: 15 mil pesos la de un kilo.
1: Bueno, ¿algo más, Julito?
0: Bueno, por ahora estamos acá en la plaza. Todos los sábados pretendemos estar, ahora con vacaciones de invierno va a estar un poquito más extendida la feria. Vamos a estar de lunes a viernes, de 9 de la mañana a 9 de la noche, seguro.

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0: Bueno, Leopoldo Badul, Poli Badul, buen día, ¿cómo anda usted?
1: Buen día, un gusto. Bien, bien acá, disfrutando de la hermosa plaza de Chilecito.
0: La verdad, bueno, ¿cómo se ha comportado el turismo en esta época, digamos, de vaca flaca?
1: Sí. Mira, la verdad es que estamos tratando de resistir, de mantener, de ponerle mucha creatividad a todo, pero no es una época fácil. Y sí se va notando un cambio en la modalidad que está teniendo la gente para hacer turismo, ¿no? Entonces se dan dos cosas, se da la crisis, que ya hemos hablado, o sea, la gente hoy se está yendo a Brasil, se está yendo a otro lado por una cuestión coyuntural y económica. Hoy día los países vecinos están mucho más baratos que nuestro país, pero no es que seamos caros nosotros, sino el cambio los favorece. Sí. Y el mismo motivo hace que la gente no venga al turismo nacional, generando un gran problema para la capacidad instalada que tenemos, que tiene un costo fijo muy grande. Entonces, en ese esquema venimos trabajando mucho con la promoción, tratando de ser más puntuales, tratando de buscar nuevos productos o de afianzar los que andaban bien, buscando nuevo público también, que se renueve también el destinatario de nuestra oferta. La verdad es que hemos hecho muchos intentos, mucho trabajo como para que no se cierre la fuente laboral. Hay otra realidad. El post pandemia hizo que el turismo, con programas muy acertados como el previaje y todo lo que vino dándose, creciera de una manera espectacular. O sea, hoy día nosotros hablamos de que se ha duplicado quizás la capacidad instalada de todos los prestadores, de todo tipo de prestaciones, ¿no? O sea, vos lo puedes ver, hay muchísimo más restaurantes, hay muchísimo más alojamiento, más camas, etc., ¿no? Ahora, el problema que se da es que lo que estaba antes más lo que se sumó, hoy no tiene trabajo, porque no hay la cantidad de turistas que necesitaríamos para atender esa oferta que ha crecido. Y eso genera mucho desconcierto y mucha preocupación. Lo trabajamos con el gobierno, estamos continuamente conversando, viendo posibles promociones, otras que ya se están haciendo. Queremos salir, incluso hay conversaciones entre privados de generar nuestras propias campañas, irnos a determinados lugares, porque ya lo que sí ha beneficiado mucho el hecho de tener datos estadísticos, entonces podemos saber de dónde viene gente, cuáles serían los lugares donde podríamos crecer en nuestra oferta, que tienen buena demanda. Los grandes centros emisores han dejado de ser negocio muchas veces por la lejanía, lo que genera un costo extra muy alto, y entonces es para un nivel de bolsillo bastante elevado. Imagínate que un pasaje de La Rioja a Buenos Aires y viceversa está a 500, 600 mil pesos. Con eso hablan con turistas. Entonces, todas esas cuestiones nos van limitando. Sí, tenemos nuevas estrategias como en el norte, trabajar el turismo de cercanía, trabajar con las provincias vecinas, trabajar con Córdoba. Hay nuevas modalidades, como te decía, hay mucha gente de casas rodantes, gente que viene en moto. También, o sea, es como que es un momento de no despreciar nada. Pero en contrapartida de eso, la crisis que están pasando los jubilados, los docentes, no vienen los colectivos que teníamos antes. Hoy tendrías 8 colectivos, sí, en Chilecito, sí, aunque sea comiendo, sí, comprando regionales, todas esas cosas, que no están. Y los pocos colectivos que llegan con 20 personas, 25 personas. También ha cambiado la dinámica, ha crecido mucho en la oferta de contingentes, y como que está de moda hoy todo lo que es el oeste de Catamarca, entonces muchos colectivos ya hacen base en Aymogasta, y de ahí van pivotando para Belén, para las Termas de Fiambalá, que si bien no es mucho, pero también es algo que nosotros lo vamos perdiendo, que ya es una cuestión de moda, o sea, no es algo que se hizo bien o mal. Pero bueno, toda esa es la realidad. Como verás, es un juego de ajedrez la realidad que nos toca enfrentar hoy.
0: Bueno, en la provincia, con los chachos, ¿cómo andamos?
1: Bueno, nosotros venimos pidiendo que se vuelva a instalar, porque hoy día cualquier mecanismo que sirva para promovernos está bien visto, ¿no? A ver, hay que entender lo siguiente. Un hotel que tiene 2 millones de pesos mensual de pago de luz, los tiene. Entonces, con chacho, sin chacho, con lo que sea, esa gente tiene que vivir y tiene que pasar este mal momento. Entonces, cualquier medida que sirva para pialar un poco, para mejorar la situación de los prestadores, es bienvenida. Siempre va a ser bienvenida.
0: Bueno, Poli, ¿seguí integrando el norte del país?
1: Sí, hoy día la presidencia la tiene Jujuy, estamos con el norte, las 6 provincias. Realmente en FAEBIT hemos tenido un gran congreso ahora en Mendoza y siempre, ¿cómo te puedo decir? El norte va adelante en ese sentido porque hemos hecho hasta un reglamento de la región norte, nos sirve mucho para... Vos sabés que la región más conocida de Argentina es Patagonia, está instalada hace 30, 40 años. Y creo yo, por ahí soy demasiado ladeado, pero para mí la que sigue es el norte. En estructura, hemos hecho un gran, sería un workshop con mayoristas que se llamó Norte Conecta. Estuvimos en Salta también, 15 DMC se llaman los mayoristas que venden en todo el mundo. Pudimos conversar con ellos, ofrecernos, ellos nos ofrecían a nosotros, nos contábamos cuál era la dificultad, etcétera. Bueno, dificultades por supuesto, en nuestro país es lo que estábamos hablando antes, pero esta manera de seguir gestionando, porque esto va a pasar. Ya tenemos experiencia, siempre los ciclos en Argentina han sido parecidos y bueno, seguimos tratando de intentar. Eso te digo, el norte viene muy bien, la comisión de enogastroturismo espectacular, yo creo que voy a estar un par de meses más, porque ya llevo más de 2 años y estos son trabajos que hay que ir cediendo la posta para que venga gente nueva. No obstante, tuvimos una presentación magnífica en Mendoza, cambiamos el formato, así que había... Los de Córdoba llevaron queso, los de Salta también queso de cabra. Hubo gente de la zona de Trevel y todo eso, llevaron la torta vienesa. Vinos de la Patagonia hubo por todos lados. Nosotros llevamos vino y agradezco a las bodegas de acá que siempre nos acompañaron. El alfajor de vino también estuvo presente. Tuvimos lugar de degustación de alfajor. Y después tuvo el litoral con infusiones y yerba mate. Y eso fue
0: espectacular.
1: Claro, además estar en Mendoza... Estuvo la gente de Tierra de Vinos, estuvo la gente de Bodegas Argentinas haciendo presentaciones. Tuvimos una degustación, una mesa en forma de herradura donde pasaron entre 200 y 300 personas. El día de inicio nosotros teníamos miedo porque abrimos el congreso y la verdad es que tuvimos mucha afluencia. Y eso son esas cosas que nos alegran, ¿no?
0: Sí. Porque son buenas. Mendoza es una conexión rápida con Chile.
1: Mendoza trabaja muchísimo, es más, yo el sábado estuve libre, salí a caminar por la calle, la principal, a San Martín, creo que es, sí. Como hace muchos años no andaba en Mendoza, y en una vidriera me puse a conversar con un chileno, un turista, así sí, muchísimos chilenos sí, tienen ellos, sí, sí. Es muy buena plaza, y además es un hub. Es un hub porque vos de ahí tenés un muy buen aeropuerto que te puedes conectar con Brasil, ellos trabajan mucho con brasileros, te puedes conectar con Perú, tienen salidas a Perú, va a Chile y de Chile te va a cualquier lado. O sea, realmente en Mendoza es muy importante, como en el norte lo es Tucumán.
0: Así es.
1: Tucumán vendría a ser el centro del norte que deriva... Ah, bueno, vos sos tucumano, aquí te estoy explicando de Tucumán. Pero realmente Tucumán hoy, con Copa, por ejemplo, está moviéndose muy bien. Muy bien, Tucumán con Paraguay, con los países limítrofes, está trabajando muy bien. Y bueno, es parte de lo que... A ver, eso es el entramado que tenemos hoy. O sea, yo los años que tengo el turismo, nunca se repitieron las cosas. Entonces tenemos que ser muy creativos porque lo que ya vivimos, yo me acuerdo, mirá, si fuera nostálgico, dijera, yo quiero seguir sacando las 3 combis por día, Talampaya, que sacaba hace 20 y pico de años atrás. No va a pasar más. Entonces, bueno, tenemos que reinventarnos, tenemos que ver qué quiere la gente. Y en eso hay que tratar de mantener la cabeza joven, aunque vayamos envejeciendo, pero tenemos que tener esa cuestión de innovación que tienen los chicos jóvenes.
0: Bueno, por último, Poli, ¿cómo andamos con el gobierno municipal y con la Secretaría de Turismo?
1: Excelente, tenemos muy buen trato, muy buen trabajo articulado. Como yo siempre digo, el respeto es la base de cualquier vínculo y respetándonos también surgen muchas cosas, muchas construcciones, porque el dicho de mi abuela lo pongo en práctica siempre, 4 ojos ven más que 2. Entonces tenemos que ser lo suficientemente abiertos para ir a la coincidencia. La disidencia la vamos a tener toda la vida, pero trabajemos en la coincidencia. Y bueno, con ese espíritu hemos coincidido. Tenemos un intendente que es muy abierto y en eso también. El secretario de Turismo tenemos largas conversaciones. El presidente de la Cámara de Chilecito también. Estamos con las agencias de viaje generando siempre cosas nuevas. Ahora se viene, esta es una novedad que te doy, con agencias de viaje en FIT se va a establecer un sello de calidad. Tres tipos de agencias, bronce, plata y oro, y bueno, ya estamos tratando de armar todo para ir calificando, porque como vos sabés, se vetó la ley que teníamos las agencias de viaje, pero con este tipo de manuales de calidad nos sirven para generar lo que nosotros vendemos, vendemos confianza. Entonces tenemos que seguir siendo confiables para nuestros clientes.
0: Bolivadú, muchísimas gracias.
1: A usted, mire, si seguimos hablando...
0: Bueno, punto final para el panorama productivo del día de la fecha. Por vuestra atención, muchísimas gracias. Hemos hecho el panorama productivo de la sala de sonido, musicalización y puesta en aire. Cristian Cordillo, nuestro director Horacio Abril y quien les habla, Roberto Sáveda. Hasta mañana, si así Dios lo quiere.

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La canción fue escrita por el cantante y guitarrista Billy Joy. La canción es la continuación de Holiday. Narra cómo Jesús desea ser encontrado por alguien quien lo quiera y que lo salve de su soledad. Una cosa así. Green Day, Boulevard de los Sueños Rotos.

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0: qué bueno que es compartir música con vos, y por eso te invitamos a que te quedes en los primeros 30. También esta canción tuvo dos versiones en español y dos versiones en italiano. Editada solo con fines promocionales, fue el segundo sencillo adelanto de este álbum. De este sencillo llega al puesto número 4 del ranking británico. Erasure, Love to Hate You.
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0: Es una banda de rock alternativo que se forma en los 90 en el estado de California del 95, año de la inesperada muerte de su vocalista Shannon Hoon, quien con solo 28 años dejó este plano. La banda no fue reformada sino hasta 11 años más tarde, siendo reemplazado por Hoon Travis, ex miembro de Rain for Rent. Fue en que se convirtió en un éxito a nivel mundial. Debido a esto, la canción es una de las más exitosas y populares de la banda. Blind Melon, New Rain.
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0: 1982 aparece este álbum H2O. Alcanza el puesto número 1 en la lista Billboard Hot 100. En España fue lanzado bajo el título de Devoradora de Hombres. En el año 2020, Miley Cyrus interpreta esta canción en The Tonight Show. Daddy House, John Aid, Maniater.
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0: rock en 1980, convirtiéndose no solo en la primera artista afrodescendiente en lograr esta hazaña, sino que la primera mujer en recibir un Grammy a la mejor interpretación de rock. Ha sido versionada en el 2020 por el DJ noruego Kygo. Elvis, Hot Stuff.
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0: aparece por primera vez en la banda sonora de Night in Heaven del año 1983. Recibe mucha difusión en las emisoras de radio y alcanza el puesto número 9 en la lista Top Rock Track a principios del 84, convirtiéndose en el segundo sencillo de Adams en llegar a esta lista después de Stranger from the Here del año 1983 y su mayor éxito hasta el 91. En Canadá, Heaven fue oficialmente lanzado en las radios en enero del 85. Brian Adams, Heaven.
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0: sexto sencillo del álbum de larga duración Tierna Noche de la cantante Faye, lanzado a inicios del último trimestre del 97. En fin, una relación amorosa que, bueno, no llega a un final feliz. La canción tuvo mucho éxito en todas las radios y logra ingresar a la lista de los Billboard. Faye, Las lágrimas de mi almohada.
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Su éxito comenzó en la década de los 90, la convierte en una de las cantantes brasileñas más populares de todos los tiempos, vendiendo 20 millones de álbumes en todo el mundo. Daniela Mercury, Vermelho. Gracias amigos por haber estado con nosotros y haber disfrutado de todas estas canciones. Te espero la próxima con más Primeros 30. Chau.

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Hola, hola, ¿qué tal? Muy, pero muy buenas tardes, noches. ¿Cómo les va? Es un gusto saludarlos en esta jornada de este lunes 6 de julio de 2026. Bienvenidos a esto que es el panorama de noticias acá por FM Frontera 97.7 para toda la ciudad de Chilecito y zonas de influencias. 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Si no, también puedes bajar la aplicación a través de Play Store, buscar como Frontera 97.7 y ponerle así, te vas poniendo Frontera 97.7 al lado, ponerle Chilecito. Cuando vas en Chile, sí, ahí ya te aparece el logo de Frontera, el logo anaranjado, la F de FM Frontera. Y de ahí baja la aplicación, nos escuchás en cualquier dispositivo móvil. ...52-52-49... la línea directa de nuestra radio, de nuestro programa. Bien, señoras, señores, nos metemos de lleno con toda la información en esta jornada, haciendo un poco el resumen, el raconto de lo que aconteció en el fin de semana. En lo particular también todo lo relacionado con el Mundial. Se viene el partido de Estados Unidos con Bélgica a la hora 21. Así que bueno, tenemos que contarte un montón de cosas que tienen que ver con esto, que lo vamos a extrañar mal, porque justamente ahora, digamos, estamos disfrutando partidos, algunos más temprano, otros más tarde, pero en definitiva estamos entretenidos con el Mundial, y cuando empiece la instancia ya más corta, la de cuarto de final, semifinal, indudablemente van a ser más espaciados los días en menos partidos, y indudablemente cuando el 19 de julio se juegue la gran final, que indudablemente soñamos y esperamos de que esté Argentina, entre uno de los dos finalistas de este Mundial 2026 que se juega y se disputa en estos tres países del norte, ¿no? México, Estados Unidos y Canadá. Muy bien, bueno, ya vamos a estar hablando del Mundial, del resultado de Argentina, que nos hizo sufrir un montón, bueno, más todo lo que aconteció en el fin de semana con la intromisión de Trump, donde, bueno, acá yo le doy la derecha a aquella única, una de las pocas frases emblemáticas de Diego Armando Maradona. Definitivamente creo que con lo que hoy hizo Trump y con lo que la decisión de la FIFA, se ha manchado la pelota, ¿no? Ya mucha tecnología le han puesto y nos han sacado la esencia misma de disfrutar el fútbol con las picardías propias que son del fútbol. Pero ahora con esta intromisión del presidente de los Estados Unidos para que juegue un jugador suspendido, la verdad que es de terror, es verdaderamente de terror, ¿no? Este tipo, hay que hacer todo lo que dice él, está bien, tiene la plata del mundo, él personalmente tiene muy mucha plata, todo lo que vos querás, pero de pronto hacerle lugar a un pedido de estas características me parece de terror, ¿no? Lo que está pasando en el mundo y particularmente con este hecho en concreto. Bueno, le damos la bienvenida allí contándoles de que tenemos una temperatura de 7 grados con una térmica de 6.2. Bueno, una temperatura sumamente agradable si la comparamos con los días que hemos vivido hacia atrás, donde las temperaturas a esta hora estaban en 2 grados, 1, y hemos tenido temperaturas bajo cero, heladas. Por ejemplo, anoche hubo heladas en diferentes partes de la región, particularmente en la zona alta, en la capital también, en la zona periférica de la capital, hubo heladas de una manera realmente importante. Así que bueno, es por ello que vamos a estar totalmente llenos de humo, seguramente todos estos días hasta pasado
agosto y principio de septiembre, atento que todos los diferimientos productivos de la zona sur hacen las tremendas fogatas entre cuarro y cuarro. Cuando ustedes pasan por la ruta y ven cantidad de leña acumulada, montañas de leña acumulada, que es de la misma poda de los olivos, bueno, tiene que ver con eso, ¿no? Con fuegos o fogatas impresionantes que se hacen casualmente para que esa fogata permita que tire calor al ambiente y además el humo que de alguna forma disipa la helada y

inmiscuirme ni meterme en la vida de la gente ni de los ni de las familias, ¿no? Pero lamentablemente estoy hablando bueno, a ver si pudimos recuperarnos. Bueno, sí, estamos teniendo algún problema. Bueno, ahora sí lo tuvo esta mañana. Y bueno, yo parece que lo estoy repitiendo al mismo problema en materia de conectividad. Esperemos que podamos darle continuidad al programa sin mayores consecuencias. Bueno, no sé hasta dónde habré llegado, pero estábamos hablando de esto, ¿no? De esta vida truncada de este changuito que una vida por delante y que de pronto por una noche de quedarse, de compartir, vaya a saber qué circunstancias y qué situaciones, termina perdiendo la vida, ¿no? Así que bueno, esperaremos que se determine con precisión por parte de la policía, más que todo de la justicia, ¿no? Porque el juez que entiende la causa es el titular de la juzgado de instrucción número 1, Marcelo Callizo, quien ha dispuesto la práctica de la autopsia para este pibe, y que se pueda saber con precisión qué es lo que le ha provocado el deceso, ¿no? Así que bueno, le hacemos llegar nuestras condolencias desde acá a su familia y a sus amigos, todo, porque en esta historia de lo que decía, no sé si habrá salido eso, que estaba hablando sobre la adolescencia, ¿no? Y el concepto lo dice claramente, adolecemos, en esa edad adolecemos de conocimiento real en cuanto a las responsabilidades, a las consecuencias, a lo que verdaderamente podemos provocar como dolor en nuestras familias y todo lo demás a partir de hechos que nosotros estamos convencidos que en esa edad, entre los 13 y los 17 años, somos portadores del mayor conocimiento, y que de pronto resulta de que esto no es así. Debemos tomar las cosas con calma y con cierta cautela, pero bueno, eso ya es responsabilidad de cada familia, ¿no? Así que bueno, lamentamos profundamente otra pérdida de otro pibe, que tenía seguramente un gran futuro y que lamentablemente se quedó acá. Bueno, por otro lado, hubieron un montón de otros hechos que también han sido de gran preocupación, ¿no? Muchos siniestros viales han ocurrido en la ciudad en los últimos días, y algunos, por ejemplo, el que ocurrió, creo que fue en Anguinán, o no me acuerdo dónde, porque hubieron tanto que ya ni recuerdo dónde, donde este muchacho que iba a bordo de una moto colisionó de lleno con una camioneta en la puerta, en la parte lateral, y la consecuencia directa fue fractura de tibia y peroné de una de sus piernas, y indudablemente que esto también trae como consecuencia perder el laburo. No sé cuál es la edad, no me acuerdo la edad del chango, pero bueno, si está estudiando, pierde de estudiar, si está laburando, pierde, digamos, un montón de cosas en el trabajo y situaciones de esa magnitud. Ayer a las 2 o 3 de la tarde también, acá en Circulación y Alberto y Ortiz de Ocampo, un motociclista que aparentemente estaba pasado de copas, quiso ingresar a la avenida Circunvalación de forma perpendicular. La cuestión es que se mandó de una y venía un motociclista circulando tranquilamente por la Circunvalación y colisionó de lleno, ¿no? Y esto, por ejemplo, el que iba bien, se lleva a una situación no deseada de tener que digamos, perder el día, perder todo en pos de y recibo de que tengo entendido que el otro muchacho no sufrió mayores consecuencias en materia de lesiones y todo lo demás. Y bueno, y así como eso, también hubo otro en Anguinán. Bueno, ahí tenemos el parte cargadísimo de hechos de siniestros que han ocurrido
a estas horas, desde el viernes hasta hoy, y donde casualmente muchos de los, o casi la totalidad de los hechos, han estado vinculados a motocicletas, y donde no necesariamente el que va a bordo de la moto es el culpable. En otras ocasiones, bueno, ocurren situaciones donde alguien abre la puerta, lo otro se cruza, sale sin hacer ningún tipo de señalización, dobla en U, bueno, o gira en U. En consecuencia hay un montón de acciones donde otras personas tienen responsabilidades y normalmente el que paga los platos rotos, el que va a bordo de la moto, ¿no? Así, bueno, seguramente ya vamos a poner el parte policial, porque acá tenemos alguna duda realmente manifiesta. Yo lamentablemente no fui al parte policial y ya, normalmente ya no estoy yendo, pero sí lo tenemos al parte que nos facilita la división de prensa de la policía. Pero bueno, al menos me imagino que habrán dado alguna explicación respecto a lo que aconteció el sábado con motivo de lo que por ahí se preparaba Chilecito, y que es una tradición, ¿no? Si bien es cierto, hubieron voces donde dijeron, che, loco, han suspendido las clases, que de hecho no las suspendieron, suspendieron las clases presenciales, pero sí hubo clases virtuales, tal cual la disposición tomada por el Ministerio de Educación. Pero mientras tanto, la situación se ha dado en esas voces que decían, dejen de joder, loco, ustedes quieren ir a festejar el triunfo de Argentina mientras se están pidiendo de no vayan a clases por el frío. Son cosas totalmente distintas, ¿no? Esto de lo que embarga la alegría que provoca el triunfo de la selección argentina, que de alguna manera nos aleja de todas las cosas malas y también nos pone en un sitial distinto para lo que pasa hoy en el país, en la cuestión de la provincia y en el departamento, particularmente en cuestiones económicas, donde la gente no le alcanza para llegar a fin de mes, y donde hay un sinfín y sinnúmero de hechos que realmente nos afligen, nos tienen en contra de las cuerdas, por decirlo de alguna manera. Entonces, seguir a la Argentina, sufrir, por los colores patrios a partir de un juego de fútbol, esto nos traslada a otra dimensión. Y de hecho, si ganamos, indudablemente nos provoca una alegría, desmedida. Y de hecho, muchísimos, otros mundiales y otros acontecimientos del tipo deportivo, cultural, político, la Plaza de los Caudillos Federales se convierte en un ámbito de reunión, de encuentro, para festejar de manera tranquila, mancomunada, en un canto al unísono gritando Argentina, o en los acontecimientos deportivos locales, cada uno grita por los colores por el cual simpatiza. Si sale campeón, Newell's, que el único que hemos salido campeón últimamente en básquet, porque en fútbol hace no sé cuántos años que no salimos, nos vamos todos a la plaza y ahí gritamos y todo lo demás. Entonces esta no es la excepción, o no era la excepción. Si bien es cierto, el frío era verdaderamente, pegaba, de hecho que a veces mucho, inclusive hoy día me dolió un poco la garganta, porque cuando me bajé a hacer el informe, cómo iba a ser el festejo en la plaza, la verdad que el frío era inaguantable. Pero la decisión que tomó la policía de no permitir a la sociedad chilesiteña, y particularmente al simpatizante argentino que somos todos, y que todos tenemos el mismo color, que es la celeste y blanca, la verdad que pegó mucho, dolió esta modalidad de no permitirnos llegar al ámbito donde se convierte en el punto lógico y propio de todo tipo de festejos que nos permite, si se quiere, alguna alegría, ¿no? La verdad que si nos damos vuelta, vemos que en La Rioja, en la Plaza 25 de Mayo, ahí se reunieron todos los capitalinos para poder festejar el triunfo de Argentina.
Mientras que, por otro lado, en Buenos Aires, para decirlo, donde se reúnen para poder festejar ese